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2: Muy buenas noches, bolivianos en el mundo. Buenas tardes, buenos días a todas las bunqueras y bunqueros en el mundo. La novela no termina, la novela continúa. ¿Cuánto tiempo más? No sabremos. Pero hay una pregunta. Y la pregunta es, ¿el gobierno va a seguir trabajando con masistas o ya no? ¿El gobierno ha escarmentado o todavía no? ¿El gobierno sigue pensando de que lo nacional popular, ese invento, como ya se ha muerto el proceso de cambio, entonces ahora es lo nacional popular, entonces que el color de la piel, que el apellido, que el etcétera, etcétera, y eso te da legitimidad en un gobierno? ¿Seguirán pensando eso? ¿Seguirán pensando que pueden reciclar a un masista y confiar plenamente en él o en ella? Nadia Beller fue masista, pero masista de levantar la mano, de amar al proceso de cambio, de idolatrar a ellos. Y ahora, ¿qué viene? ¿Quejarse? ¿Viene el dolor? La... no sé. Esto decía el vocero sobre el sedimento.
3: Absolutamente nada que ocultar. Y afirmamos y nos sumamos a la iniciativa de los investigadores, conforme a la ley, a que se realice una investigación seria, transparente, profunda y ceñida a la verdad, que tenga pruebas sobre cualquier hecho de corrupción que ha sido citado. Se han dado las instrucciones para que todas las autoridades que investiguen el hecho cuenten con toda la colaboración del gobierno para esclarecer el hecho sucedido anoche y todas las denuncias que conlleva. El presidente ni nadie de este gobierno va a encubrir ni socapar a nadie que haya cometido ilícitos, pero tampoco vamos a tolerar acusaciones infundadas que no tengan pruebas contundentes. Las declaraciones realizadas por la señora Nadia Beller contienen acusaciones extremadamente graves.
2: Quiero quedarme parado un ratito ahí porque vamos a volver. Dice, no vamos a encubrir a nadie. Ya, perfecto. O sea, vamos a llegar al fondo del asunto, igual que los otros temas, ¿no es verdad? No se ha llegado al fondo en nada. Pero no, esta vez sí vamos a llegar al fondo. Ya, bárbaro, te creemos. Vamos a llegar al fondo, bárbaro. Vamos a investigar los hechos de que... ¿Quién va a investigar? ¿La van a investigar a la esposa del presidente? ¿Van a investigar a la familia del presidente? ¿Van a investigar al presidente? Señor vocero, ¿usted lo va a investigar al presidente? Cuéntenos. No, no lo van a hacer. No lo van a hacer. O sí, y nosotros estamos equivocados. No, no lo van a hacer. O va a haber un fiscal, yo quisiera ver al fiscal ese, quisiera conocerlo. Que la lleve a declarar a la esposa del presidente, no va a ocurrir. Pero aquí el tema de fondo ya no es ese. El tema de fondo es que el gobierno está perforado. Perforado de los pies a la cabeza, como la canción. Señor vocero, ¿puede usted, con todo lo que usted quiera, o su buena voluntad o su buen deseo, decirnos de que ahora sí las cosas van a llegar hasta las últimas consecuencias? Como decía un funcionario no hace mucho, diciendo, tienen que retractarse porque si no llegamos hasta las últimas. No hay últimas consecuencias de nada. La pregunta es simple. Señores del gobierno, ¿van a seguir trabajando con los masistas? ¿Sí o no? Porque si la respuesta es sí, esto que está pasando va a pasar mil veces más. Sigamos escuchando al vocero.
3: En su integridad y al respecto, la posición del presidente Rodrigo Paz es clara. Ninguna persona vinculada al gobierno, a su entorno, ni en el país está por encima de la ley. Terminada la campaña, él siguió colaborando a la gestión del presidente específicamente. Él no ha ocupado un cargo específico en la estructura del Estado. De hecho, al principio de la gestión hacía alguna cooperación y consultoría, no consultoría, asesoría específica, que así se decía, sobre temas concretos de comunicación, ¿no? Pero ya hace algún tiempo también él se fue alejando porque tenía otras tareas, según entendemos, fuera del país.
2: Hay un dicho que se aplica para este caso. El que explica, se complica. Es que no, o sea, sí trabajaba, pero no, en realidad no trabajaba. Es que colaboraba, pero no, o sea, entonces iba, pero no estaba. Entonces tenía oficina, pero un rato nomás. Es que en la movilidad él ponía así las lucecitas, iba. Es que sí hablaba con algunos, pero al final no hablaba. Es que él estaba, pero ya no lo veía. O sea, iba y de ahí no iba. O sea, ¿cómo es eso? Si yo, por ejemplo, puedo entrarme al Palacio de Gobierno. Hola, he venido a ayudar. Oh, pasa, hermano. Séntate allá así, tortita. Y quiero decir tal cosa y vamos a hacer el otro. Así es esto. No es así, amigos. Y no nos crean pelotudos, porque no somos. La pregunta sigue en el aire. Señor Roy Moroni Cornejo, buenas noches. La pregunta sigue en el aire. ¿El gobierno va a seguir trabajando con el MAS, sí o no? Si va a seguir trabajando con los masistas, va a ocurrir esto y mucho peor. Alguien ponía ahí en los comentarios que el presidente habría dicho que no los puede sacar. Si no los puede sacar, que les dé vacaciones indefinidas. No vengan a trabajar, ¿para qué van a venir? Si perjudican. Veamos este videito. Perdón, veamos esta fotito. Ella es, ahora, ojo, aquí no se trata de confundir, de generar que esto no se ha dado, yo creo que los tiros se han dado, que no hay, para mí es impensable imaginar solamente que puede venir alguien a decir, tírame tres tiros y no me mates, mierda. Tres, uno que entre aquí y se quede ahí, porque el momento que entra la bala, no le puedes decir a la bala, hasta ahí nomás quédate, la bala va hasta donde tiene que ir. Se ha llegado al corazón, al hígado, al riñón, al pulmón, no sé dónde ha llegado. Puede llegar a cualquier lado. Pero esa lógica de que vos dame el balazo y de ahí, no, eso para mí, a mí no me cierra. No, es que no ha habido balas, es que sí ha habido balas. A no ser de que el médico lo que haya sacado es, ¿qué? O los médicos también mienten, están todos metidos en esta trama, médicos, fiscales, todo el mundo. Darío, si me puedes ayudar con los comentarios, por favor. Entonces, no puedes, ¿no es verdad? No es así. Aquí ha habido un hecho delictivo. Aquí había una persona que ha querido quitarle la vida a otra, o un grupo de personas que han querido quitarle la vida a esta persona. Todo esto lo vamos a saber. Ahora, yo puedo afirmar que no ha sido un autoatentado. No puedo afirmar, porque no lo sé. Sería irresponsable decir no ha sido un autoatentado. En este mundo del Señor, y cuando trabajas con masistas, ocurre esto. La señora Vélez, no sé si dejó de ser masista nunca, pero fue una persona ligada al MAS, pero no cualquiera. Y cuando se metió con Camacho, lo dijimos, y después cuando se metió con Jeanine, también lo dijimos, y ahora que se metió con Rodrigo Paz, también lo dijimos. Veamos.
4: ¿Qué hacer? Así de sencillo. Ustedes que escriben, critican, ¿por qué no lo ha dicho? Vendido. A ver, disculpen, pero no me jodan. No me jodan. ¿Cuál vendido? Demuéstrame una luca. Una luca, pero claro, son buenos para escribir y después para esconder la mano. Para eso sí son buenos los haters. ¿A quiénes les agradezco por hacer tráfico en las páginas? Definitivamente. A quienes dicen, John, has hecho bien. Claro que sí. A ver, esto es como un ejercicio. Tú ves un accidente de tránsito. ¿Vas a sacar el teléfono para filmar o vas a ayudar a los heridos? ¿Qué vas a hacer? Tu primera responsabilidad es ayudar. Y después, a salvo, ya con una cámara puedes cubrir, si quieres, todo lo que ha sucedido ahí. Esa es una responsabilidad como ser humano. Ser humano es auxiliar a la persona. No importa quién sea. Con Nadia Vélez no tengo absolutamente nada. Ni acercamiento, ni odios, ni absolutamente nada. Esto es muy importante decirlo. Absolutamente nada. Y entonces, ella está en su libertad de actuar. Lo ha hecho, tendrá que ir a la justicia a justificar. Alguien me dijo, te van a llamar a declarar con gusto. Es lo mismo que voy a decir, que he presentado absolutamente todo. He respetado el material que ella me envió entre fotos y fotos del dinero, y solo la he sacado cuando conté mi verdad ayer, después de que Nadia Vélez las publicara. Las publicara. Así que yo no he tenido en eso la primicia, ni absolutamente nada que ver. Yo creo que por mi parte está claro, estoy tranquilo. Gracias, Mario, por lo que dices.
2: Yo creo que, obviamente, John no está tranquilo, está incómodo. John es un amigo, conozco su trabajo, como todos, seguramente los bunkeros, conocemos el trabajo de John. Yo no creo que John sea un vendido, de ninguna forma. Yo no creo que haya cometido un error, particularmente no creo. Pero el problema es que lo han involucrado. De una u otra manera lo han involucrado. Cuando tú quieres mandar al carajo todo, perdón por la palabra, a la caramba todo, entonces metes en la licuadora muchas cosas para que en esa licuadora salga de todo y haya una confusión total. Hoy día la discusión es que la llamada por teléfono ha sido 3 minutos antes. ¿Por qué llamaron a la ambulancia? Ya la gente dice que así o así, no es verdad. Y la investigación no dice eso. No, es que ha salido en el internet, sí, también ha salido en el internet de que tu abuelita tenía... No es así. Porque le creemos normalmente a lo que nosotros queremos creer. Porque nosotros creemos o creamos o nos hacemos una idea y nos convencemos de eso y punto. Es de la verdad, esto ha pasado. Si he escuchado ideas y gente que me llama, mis Virginio, yo te digo lo que ha pasado, contame. ¿Sabes qué? Ella se ha puesto el chaleco, le han tirado los tiros, se ha tirado al suelo. ¿Dónde está la sangre? ¿Dónde está el otro? ¿Por qué no mostraban la sangre, los charcos de sangre? Entonces hemos entrado a una vorágine. Pero vuelvo al inicio. ¿El gobierno va a seguir trabajando con el MAS, sí o no? Si va a seguir trabajando con el MAS, quiero decirle al gobierno que tiene los días contados, porque el MAS se lo va a devorar como se lo devoró a Carlos Mesa. Carlos Mesa, cuando traicionó y dio el golpe de Estado a Goni Sánchez Lozada, creyó que podía gobernar con los delincuentes. Como Jeanine pensó que podía gobernar con los delincuentes. Como Jeanine pensó que podía quedarse en Palacio de Gobierno con todas las organizaciones sociales y hablar con las organizaciones. Y Mugrillo, no se olviden de esto, convocando a Huarache, convocando a las Bartolinas, hablando y negociando y gobernando con la mafia del MAS. Cuando gobiernas con la mafia, ¿es esto lo que te pasa, don Roy Morón y Corneo? ¿Qué pasa? ¿No tiene volumen? ¿Qué pasa? Que no hay Fernet en casa, decía el dicho.
5: ¿Cómo va? ¿Cómo estás, Virginio? Muy buenos días, buenas tardes, buenas noches. Bueno, no podía... ¿Ah? No podía conectarme.
2: Sí, sí.
5: No podía conectarme, la verdad. Parece que alguien estaba bloqueando.
2: Llega uno a cierta edad y ya está el tema.
5: No, no, ¿cómo pues? Qué barbaridad, ¿cómo pues? No, no podía conectarme, pero bueno, ya hemos resuelto ese tema. Simplemente era de modificar algunas opciones, pero... Qué gusto estar con cada uno de los bunkeros. Gracias por acompañarnos en las diferentes radioemisoras. En Tarija 88.6, estamos en Sucre, estamos con Radio Horizonte, estamos con Radio Marítima en Santa Cruz, estamos en La Paz, en Cochabamba, bueno, en todo el país, a través también de una gran plataforma de medios digitales. Así que de verdad, para mí siempre es un gusto estar con cada uno de los bunkeros.
2: Roy, hacemos una pregunta hoy. ¿El gobierno va a seguir gobernando con la gente del MAS, sí o no? Porque nada más yo hacía un recuento, que te lo vuelvo a repetir, para fijar la idea, que creo que es parte de la esencia de todos estos problemas. Carlos Mesa, cuando da el golpe a Goni, él dice, yo voy a gobernar con ustedes. Voy a gobernar con vos, Evo, va a gobernar con las organizaciones, se va al alto, les dice a los altos, ustedes nunca han perdido una guerra, ustedes son los victoriosos de todo, ustedes los ayllus, los estos, y le ha ido como le ha ido. Pero después le toca el turno a Jeanine. Y Jeanine, la primera acción es convocar a todas las organizaciones a Palacio. Y ahí estaba Mugrillo, y les dice, voy a gobernar con ustedes. Y termina gobernando, y ahí estaba Nadia Beller, y estaba todas las organizaciones del MAS, las Bartolinas, los Interculturales, la Central Obrera, toditos. ¿Qué han hecho? La han volteado. Entonces, ellos, el masismo dentro de las organizaciones, Darío, si nos puedes ayudar con los comentarios, por favor. Y dentro de las organizaciones fueron los que dijeron, ¿sabes qué? Ah, aquí hay corrupción. ¿Quién denunciaba la corrupción? Los funcionarios del MAS. ¿Quién hacía la corrupción? Los funcionarios del MAS. Y al final de todo terminó un gobierno corrupto, que esto, todo lo que hemos visto, todo. Y Rodrigo termina gobernando con todos los del MAS, es que no los puedo sacar, es que no puedo hacer esto, es que no puedo el otro, y vas a cualquier ministerio, a cualquier institución, están los mismos de siempre. También hace un rato preguntaba, por ejemplo, y con esto te paso la palabra, ¿acaso no habrán bolivianos de valía, profesionales? Claro que los hay, Damián, y los hay en miles, pero hay una lógica, hay que gobernar con las organizaciones, hay que gobernar con... Y ahí aparece la señora Nadia, que funcionaria el MAS, diputada del MAS, etcétera, etcétera, y que termina pasando lo que hemos visto. Vamos a ver cosas peores, pero en cantidades, Roy.
5: Claro, es muy complejo. Mira, yo preguntaba lo mismo al gerente de la caja, lo mismo al doctor Germán Hoyos cuando estuve en la ciudad de La Paz. ¿Por qué no se cambia? Y me dice, mira, te inician procesos laborales, las personas que despidió están el día de hoy demandando al director de la caja. No solamente es eso, lo que pasa es que tienes estructuras ahí metidas durante estos últimos 20 años. Parece fácil, digo, ¿no? Porque cuando ya estás allá dices, a ver, al señor asesor jurídico, hay que sacarlo. Resulta que tiene una serie de requisitos. Creo que, contestando un poco a esta pregunta, que hoy se la plantea a todo el país y particularmente al gobierno, porque es una pregunta que debe contestar el gobierno, se tienen que hacer cambios estructurales en diferentes niveles. Uno de ellos es en el tema laboral. Es decir, que el ministro de Trabajo y los proyectos de ley tienen que cambiar la legislación de trabajo a nivel nacional. Y esto, cuando vos hablas de este tema, automáticamente todos los trabajadores, todos los funcionarios públicos se ponen en estado de alerta. ¿Qué? ¿Van a tocar la Ley General del Trabajo? Sí, vamos a tocar la Ley General del Trabajo. De hecho, ya vas a tener una protesta al frente. De todos los funcionarios públicos. De todos los trabajadores que están bajo este régimen. que el día de hoy el Estado no es un Estado quieto, es un Estado que se dinamiza dependiendo de las coyunturas, hay las, el avance de las tecnologías. Entonces, tienes un Estado que no responde a la necesidad del gobierno que hoy se encuentra, con leyes que están prácticamente desfasadas. Ahora, ¿parte de esto significa tocar la Constitución? Puede ser otra de las preguntas. Sí, tal vez sea parte de tocar la Constitución. Pero si no haces este tipo de cambios estructurales a un problema estructural, solamente vas a colocar parches, y los parches al final terminan filtrando lo que ya sabemos, ¿no? Denuncias de un lado, denuncias del otro lado. Mira, hoy lo último que salió sobre Nadia Beller es que la ambulancia, el llamado de ambulancia era 5 minutos antes que ocurre el hecho. ¿Cómo es esto? O sea, antes que suceda el hecho ya había la ambulancia. ¿Cómo se explica el tema del horario? El registro de la ambulancia a la cual llamaron está 8:30. Y 5 minutos después ocurre el hecho. O sea, la ambulancia ya sabían antes. Cosas como estas no engranan, no encajan en un relato que el día de hoy, claro que tiene un trasfondo político. Pueden haber muchas cosas, pero tiene un fondo y tiene además un carácter netamente político. Yo decía ayer, ¿a quién se beneficia? ¿Quién se lleva adelante con todo esto? Tienes gente que le cuenta todo al gobierno. O sea, todo lo que genera el gobierno lo sabe el innombrable en el Chapare. Todo. Desde la policía, Fuerzas Armadas, todo está perforado, Virginio, todo está como un sedazo. O sea, tienes que cambiar todo. Donde vas, encuentras alguna situación irregular. Donde vayas, vas a BOA, hay gente del MAS. Vas a impuestos, hay gente del MAS. Vas a la policía, Fuerzas Armadas, o sea, todo está así. Entonces, hacer ese cambio estructural tendría que haber sido la prioridad. O sea, ya, ¿qué vamos a cambiar? La normativa, la legislativa laboral, y hasta el día de hoy eso no se ha podido hacer, y no creo que más adelante se pueda ya. Creo que hay un desencanto el día de hoy por todas estas cosas que están generando sus frutos, ¿no? Entonces, lo veo muy complejo, pero bueno, es un poco que no sirve para reflexión, pero ya para volver atrás y tratar de mirar a través de los retrovisores lo que pasó y lo que se podía haber hecho el día de hoy, creo que ya muy poco le sirve al gobierno.
2: No conozco, no recuerdo, quizás ustedes, amigos bunqueros, o tú, Roy, o alguien de producción, un caso donde se haya involucrado de manera política, como ha ocurrido en el estado de dos países.
6: Veamos. ¿Sabe por cuánto se compra un voto de algún diputado, un senador, y cómo se cambian las cosas?
7: Aquí también toda la bancada de Libre tiene sobresueldo, parte de la bancada de Unidad también tiene sobresueldo del gobierno.
6: Bueno.
7: $5,000 por cabeza, todos los meses.
6: ¿Cómo sabe Nadia esto?
7: Porque inclusive tengo la nómina de todos a los que les pagan, y cuando algunos se disparan le retiran su sobresueldo.
6: ¿Vos tenés la nómina de los tipos a los que le dan $5,000 por mes? De sobres.
7: ¿Quién? Que supuestamente son de oposición.
6: ¿Quién le da esos $5,000 por mes?
7: El ministro Justiniano, que es dueño del periódico más importante, es hermano del dueño del periódico más importante de Santa Cruz, y es uno de los que está tratando de hacerme ver a mí como afín al movimiento socialismo mientras lo pinta.
2: Tienes razón, HR, no sé qué tanto, arroba, es Crónica TV. Es un medio del kirchnerismo, del kirchnerismo.
5: Es un medio zurdo, pues, o sea, está...
2: Es un medio zurdo, absolutamente. Pero, ojo, hoy se les han movido las estructuras políticas también en Argentina.
5: Claro que
2: Nadia
5: sí.
2: Beller no está para dar una declaración, está para dar miles de declaraciones si es necesario. Nadia Beller no tiene descanso en el hospital, una tras otra las entrevistas. O sea,
5: no, pero
2: todo
5: acaso,
2: el día tiene entrevistas.
5: Perdón, pero acaso no estaba mal.
2: Pero aparente,

0: Nadia Bader, es un tema digno de un análisis psiquiátrico. ¿Por qué? Porque ella, en su estructura, vean sus redes sociales, nunca ha parado. Por ejemplo, en la elección subnacional ha estado recontrametida. Opinaba a Mario Cossío en el tema de Tarija, tienen que inhabilitarlo porque es que metidísima con Patria, apoyando a los candidatos de Patria, o sea, y hoy día no es una piedra en el zapato, es un clavo metido en el corazón del gobierno, que el momento que se lo saque este clavo puede corroer todo. Está acusando al presidente, ha acusado a la esposa del presidente, está acusando, lo acaban de echar, a diputados y senadores, dice tener la lista de oposición. O sea, lo que está diciendo es que todo está podrido. ¿Qué quiere mostrar? Quiere mostrar que la derecha no sirve para nada, que no son capaces para nada, que tiene que volver nomás el compañero Evo. Es más, ya ha salido en su primera declaración diciendo, señores, yo me he reunido y quiero mostrarles este video, porque por primera vez van a ver ustedes, creo yo por primera vez, no sé si lo has visto, Roy, yo lo acaban de enviarnos esta información, los chats, los van a leer los chats de Seri Medo con Nadia Beller, con la persona que le iba a dar información supuestamente para involucrar al innombrable Morales con otra niña que perdió la vida, que fue violada, etcétera, etcétera. ¿Quieren verlo? Escuchen y analizamos.
1: Que le envían. Hola, licenciada, me llamo Enrique Huanca, me dieron su contacto para que me ayude. Soy el trópico de coche, necesito salirme ya de ahí con mi familia. Quisiera poder verla para enterarle lo que tengo y que me ayude.
2: Hasta ahora le manda...
1: Sí, un chat. Por favor, continúe.
2: Evidentemente, primero.
1: Este es el más importante. Escuchen esto.
2: El teléfono y...
1: Sí, escuchen esto.
2: Sí.
1: Si, bueno, si puedo le cuento y me voy para Santa Cruz, pero necesito urgencia, licenciada. Tenemos unos papeles sellados que firmó el Evo Morales, con unos brasileros que ahora atraparon por droga y a nosotros nos obligaban a ayudarlos. Y un CD con fotos y videos de lo que el Evo le hizo a mi sobrinita. Ella falleció hace unos días después de seis años peleando con una enfermedad que nunca pudieron ayudarla. Nos queremos ir, pero necesitamos ayuda. Y no sabemos a quién entregarle esto para que nos ayude. Son todos muy ratas. Ayúdenos, dicen que solo usted puede protegernos y ayudarnos a irnos. No necesitamos dinero, licenciada, solo ayuda. A ver, lo voy a poner en claro. Esto es lo que está, la denuncia que vos estabas teniendo, Nadia, era simple, sí. Muy simple. Evo Morales estaba firmado con narcotraficantes, y supuestamente este señor, que dice apellidarse Huanca, lo acusa también de haber abusado de su sobrina.
2: De seis años.
1: Que en ese momento tenía 6 años. Pero vos, Nadia, le ponés, buen día, perdón, estoy internada. ¿En ese momento dónde estabas? ¿Estabas internada también por este tema de tu embarazo?
3: No, estuve con una infección, estuve internada.
1: Bien, perfecto.
3: Pero a raíz de esa internación es que yo descubro el embarazo.
2: Dengue,
3: una infección, y a raíz de eso me hacen análisis y demás, y ahí descubro el embarazo porque me daba muchas náuseas.
1: La respuesta de Serimedo que te da, vos se lo reenvías, y él dice, vos le decís, no sé quién es, dicen que no quieren plata, solo quieren que se les ayude a salir. Yo sí escuché algo de esa chica, contesta Serimedo, que murió los otros días. Parece que Evo le daba. Y dice, ayúdenos, dicen que solo usted puede protegernos y ayudarnos a irnos. Vos le reenvías el mensaje de este señor Huanca. Bueno, en fin, después dice que no te descarga el chat.
2: Que no necesitaban dinero, sí. Pero solo querían ayuda. Explica.
0: Este es el chat que origina de que Nadia Bader termine encontrándose con estas personas, que Serimedo le dice, anda, te van a entregar esta información, que lo pueden liberar a Evo Morales, o sea, todo tratando de mostrar, y este es el tema de fondo, de que el gobierno estaría armando algo en contra del pobrecito del innombrable. Que el innombrable no tiene nada, el gobierno se lo está armando para de alguna manera

0: manera agarrarlo. Y que Cerimedo sería el responsable de agarrar al innombrable Morales. Esta parte de la novela es una parte que genera morbo, discusión, en el ámbito internacional, golpea, llama la atención. Ella no había mostrado esta información hasta este momento, por lo menos que yo entiendo.
1: Bueno, en la Argentina están haciendo dulce con todo esto, pero yo no he visto todavía algo que pruebe aquello, ¿no? Porque ahí tienes el número de teléfono, es fácil comunicarse con quien llamó, pero no hay estas cosas, o sea, solamente hay un chat, aparentemente una captura de pantalla de unos mensajes, y ese fue el motivo por el cual ella estuvo en ese lugar, aparentemente. ¿Y cómo se explica que 5 minutos antes que ocurra todo el hecho, la ambulancia ya sabía? Sobre el tema, la pregunta que tú hacías, Virginio, con respecto al tema de los funcionarios que están ahí, que en su mayoría son del MAS, efectivamente, eso no hay dónde ocultarlo, tú vas, preguntas y tiene filiación. Es más, solamente te voy a dar un ejemplo. Todos los directores departamentales de educación, donde están tus hijos, los hijos de muchas personas estudiando, todos los directores departamentales de educación son del MAS. Toditos. No hay uno. No hay uno que no sea del MAS, porque cuando juraron en la posesión del cargo, todos hicieron la señal del partido político al cual pertenecía. La señal del MAS. Toditos. Ahora, gracias, Janet, por la precisión. Efectivamente, no se puede despedir a aquellos trabajadores, dice, o aquellos administrativos que están amparados bajo la carrera misma, ¿no?, de administrativos, porque ya llevan una carrera, están como que institucionalizados, diríamos. Y resulta que antes de irse el MAS ha institucionalizado casi a toda su gente. Pero los funcionarios públicos que no están bajo esta ley, resulta que se han declarado de alguna u otra manera discapacitados, o resulta que tienen a sus esposas embarazadas. Por eso el otro día yo decía, recordarás, qué curioso que ahora casi todos los que están en la administración pública sufren algún grado de discapacidad. ¿Qué significa esto? Que anteriormente hemos estado siendo gobernados por discapacitados. Vos vas a preguntar, resulta que lo quieres mover, es del MAS, dirigente del MAS, tiene grado de discapacidad. Pero no vayamos muy lejos. ¿Recuerdas de Argollo? ¿Cuánto ganaba? ¿Y también tenía grado de discapacidad o no? ¿Salió, no ve? Grado de discapacidad. Ahí está la respuesta. Resulta que el principal responsable de la Central Obrera Boliviana, de la gloriosa Central Obrera Boliviana, tiene grado de discapacidad. O sea, o si no, tiene su esposa embarazada, pero toditos están en esa condición. ¿Cómo lo sacas, pregunto? ¿Cómo gobiernas sin el MAS, si todos son unos discapacitados?
0: Hay cosas que a mí no me cierran, al igual que a todos ustedes, por eso hay una investigación que hasta ahora no sabemos si es está en reserva o no. Lo que sí sabemos es que la principal involucrada no se reserva ni una sola palabra, que no van a poder reservar nada. Prende el ventilador todas las mañanitas a las 6 de la mañana y lo apaga a las 12 de la noche. Y ella no ha parado de decir que desde adentro, porque ella dice ahora con valor moral, yo he estado en el gobierno y ahí adentro son todos corruptos, ¿por qué no lo has dicho antes? No, porque, bueno, no sé, pero no lo ha dicho, ahora lo dice. Y de pronto, y en esto a mí particularmente no me cuadra, que una mujer que la insulta a la primera dama, que lo insulta al presidente, les dice ladrones, corruptos, etcétera. El presidente le hace un tuit diciendo nos apena mucho y que se tiene que llegar a las últimas consecuencias. ¿Cuál última consecuencia? Las consecuencias ya las estamos viendo. Rodrigo, te están diciendo corrupto a vos, la están diciendo a tu mujer corrupta. Y no sería bueno, porque me imagino que lo van a hacer, iniciarle un proceso a la señora Anaya. Dice, ¿sabe qué? Usted tiene que comprobar. Yo digo, los parlamentarios han salido a decir, no, esto es falso. ¿Cuál es falso? Proceso. Usted, señora, tiene que demostrar que yo he recibido $5,000 al mes. Si yo fuera parlamentario, diría eso. El que calla, otorga. escuchen lo que le dice a la primera dama.
1: Claro.
0: ¿Y el gobierno no va a hacer nada?
2: El crimen organizado. Es María Elena Urquiri, esposa del presidente Rodrigo Paz, quien realiza, dice, ¿no?, negociados ilícitas y contratos millonarios con gasolina, diésel y oro. Ahora, mira, nos daremos un ajuste preciso. Digamos, ¿qué hizo? Acciones ilícitas o contratos millonarios por un pesito. En Bolivia consumimos gasolina 6 millones de litros por día. Hablemos por un boliviano. La señora
0: miren toda la...
1: No, pues. Es debe estar haciendo fila para hablar toditos. Nilton Condori debe estar primerito en la fila. ¿Quién más va?
0: Y él dijo, ¿has visto? Yo tenía razón, me he ido porque todos son corruptos, todos reciben plata aquí. Entonces, esto no puede quedar así. Pero cuando nos dicen, es que vamos a llegar a las últimas consecuencias, es que no va a pasar nada. No digan que va a llegar a ningún lado. Hagan las cosas. Si no están robando, demuéstrenlo, porque ahora ya tienen que demostrar ellos, porque la OCHA los ha acusado. Entonces, hoy día los masistas parecen que fueran niños de kinder al lado del gobierno. Los masistas
1: no.
0: Hoy día
1: es la orden de las damitas de la caridad.
0: Claro. Al lado de los masistas,
1: claro,
0: salen los analistas masistas diciendo, nos decían narcoestado, aquí está el narco, nos decían corruptos, aquí están los verdaderos corruptos, los de la derecha, los de... Puta.
1: Son los hermanitos de la caridad del día de hoy.
0: Este no es un gobierno de la derecha. No es. Este es un gobierno de la gente, del MAS. Está llenito de masistas, el 99% de masistas, y alguna gente a la que Rodrigo ha elegido que no es del MAS. Pero después, todos los funcionarios de abajo son masistas, o el 99% son masistas.
1: Y hay gente que quiere que vuelva, ¿no?
0: Esos son los que están gobernando Bolivia, esos son los que están cometiendo los actos de corrupción.
1: A ver, ¿qué te debería pasar con Beller? Porque con todo lo que dices es muy fuerte, ¿no? Y si no puede, una cosa es denunciar, otra cosa es probar. Mira, hoy la bancada de Libre, no he escuchado la bancada de Samuel, porque ya no tiene bancada, pero los senadores, los diputados hoy salieron fuerte a decir que no existe nada de esto, nada de esto. Prueba el último proyecto de ley que aprobaron con el reformulado del presupuesto general del Estado. Es prueba de esto, dice la aprobación, que no hemos recibido nada. Ahora, ¿cómo pruebas esto? Porque si no, la pregunta es, Beller está hablando en la clínica, denunciando, sacando todo, y pareciera que no tiene ni un rasguño, porque tú le escuchas hablar, cómo menciona, cómo habla. ¿No debería estar, como tú señalas, ya bajo una orden jurisdiccional? No debe estar con fiscal, no debe estar con juez, con escolta para que no salga de la clínica, ni tampoco otra persona entre cuidando supuestamente su situación. Y debe estar ya el juez ahí sentado para una audiencia. Porque claro, a este ritmo, todo lo que ella dice parece ser cierto. Pero es solamente su palabra. ¿Será que puede probar? Eso sería bueno saber, porque si no puede probar, porque estas denuncias de... escuchaste lo que le dijo a la esposa de Rodrigo Paz, ¿no? Que le dicen ventanilla única. Porque todo pasa ahí, todo llega. O sea, no es chiste lo que está diciendo. Y no solamente al gobierno boliviano. La misma repercusión con el gobierno argentino. O sea, imagínate lo que está provocando sus declaraciones el día de hoy de esta señora, que ha sido candidata del MAS hace algunos años atrás. Ha sido una articuladora del MAS, le gusta la política, ha estado muy cómoda con los billetes, con el poder, con la plata. le gusta el poder, le gusta el dinero, porque de eso no dijo nada anteriormente, y ahora recién decide hablar.
0: En su casa, Roy, han encontrado, dizque $1,000,000, pero en la casa en la que vivía con Serimedo. Ella dice, yo vivía con él. Y por eso es de que ella le saca la foto, se la manda a John Arandia, después hace pública la foto. Ella dormía en el mismo cuarto donde en el cajón estaba $1,000,000.
1: La gaveta era de los dos, pues, no era de uno solo, ¿no? Si compartes por, entonces, la casa entonces, de...
0: ¿Cómo hacemos? O sea, ¿van a investigar por enriquecimiento a Serimedo y no a ella? Si en la misma casa. Serimedo puede decir, no era mi plata, era de ella. ¿A quién le creemos? Ya, que sea Mitis. Ya, ¿de dónde han sacado? Entonces los dos son ladrones, los dos son corruptos, los dos son... Pero aquí no se trata de eso para mí nuevamente. ¿Vamos a llegar al fondo del asunto? Creo que no. Creo que va a pasar lo que ha pasado en todos los casos, que la licuadora la van a encender, va a saltar una mierda por allá, otra cosa por allá, un despelote aquí, va a aparecer otro escándalo de aquí 2 semanas, este olvidado, el otro peor, ya está, una tras otra. Darío, si podemos colocar los... Ay, gracias. Entonces, la pregunta para mí sigue siendo la misma. ¿Van a cortar el amor con el MAS o van a seguir cogobernando con el MAS? Porque si van a seguir, por ejemplo, el señor canciller, a quien no tengo el placer de conocer, el señor canciller ha sido funcionario de Evo Morales durante 14 años. Ha sido el que lo protegía con sus derechos humanos. Él es el canciller hoy día de Bolivia. El día de mañana, cuidado que el canciller renuncie y diga, es que esto está lleno de corruptos y no sé qué mierda. ¿Y qué vas a decir? Ya no, ha dicho lo mismo, el otro sale y el otro renuncia y el otro renuncia. Entonces, sí, hay gente, hay bolivianas y bolivianos que pueden hacerse cargo de esto. Necesita el gobierno reiniciar. Nos estamos yendo al tacho. El daño que se está produciendo en el imaginario de los bolivianos en torno a este tema y todo el morbo que está comenzando a generar, es que se agarraban un boliviano por litro, son 6 millones de litros, 6 millones de bolivianos, todos los meses se robaban $500,000, entonces esto, y a los diputados les daban, y les dan la plata y maletín, y todo un morbo, que seguimos alimentando algo que lo único que está haciendo es dañar. Otra vez la gente va a decir, no pueden gobernar ustedes. Y hay que decirles, este no es un gobierno de derecha. El mismo Rodrigo lo ha dicho 1,000,000 veces. Rodrigo nos ha dicho 1,000,000, yo no soy de derecha, yo soy de centro. Centro izquierda, centro más a la izquierda, más a la derecha, no sé. Pero él lo dice. Entonces, que quede claro. Pero mi consejo a Rodrigo Paz y a su gobierno, si quieren acabar bien esta historia, haga a un lado a todos los elementos de la mafia y el MAS, porque con la mafia, queridos amigos, no se negocia. Roy, con tu análisis nos vamos.
1: No, tienes razón, en ese sentido tienes razón. Ojalá, como te digo, no sé en qué momento, ¿no? Porque tienen que seguir existiendo cambios estructurales a un Estado que está totalmente corroído por la corrupción. Y esto no es de hoy ni de ayer, esto viene hace 20 años atrás, han perforado tanto el Estado que ya hay hasta, ¿cómo llaman los en la jerga? Un modus operandi de cómo recolectar, es impresionante cómo han robado este país. Así que bueno, esa estructura todavía sigue todavía, y yo creo que hay que trabajar para eso, ¿no? Y hay que tomar una decisión. Yo espero que, a partir de todo lo que está ocurriendo, el gobierno realmente priorice algunos otros temas, como el laboral, que es fundamental, porque estás ahí durmiendo con el enemigo. Entonces, claro, las cosas que hagas, las cosas que digas, todo se filtra, absolutamente todo. Y eso no puede ocurrir, ¿no? Y no es que se filtre, que esté mal que se filtre, sino que hay cosas que se tienen que hacer y cuando se planifica, se llega y, por ejemplo, como la aprehensión del innombrable, resulta que el innombrable ya sabe antes que ejecuten el plan cómo viene la mano, entonces es difícil construir país de esa forma. A mí me preocupa mucho esta situación. Creo que hay un plan aquí. Con esta ficha, mira, que han movido, están tocando al gobierno argentino y al gobierno boliviano. ¿Ah? Y qué peligroso, ¿no? Empoderar, no porque sea mujer, sino una persona con estas características. En este caso, una mujer que le gusta el poder, que siempre ha estado coqueteando con el poder, que le gusta la plata, que no decía nada antes del cajón lleno de dinero, ahora recién. No sabemos al final tampoco de quién es esa plata. Mira cómo una mujer, una, a dos gobiernos, los está dando durísimo, la imagen, o sea, está desgastando. Eso no se puede decir que no, pero bueno, a ver, ¿qué tenemos en las próximas semanas? Creo que las investigaciones están avanzadas, o en los próximos días, para tener ya algo más claro de todo lo que de lo que está ocurriendo.
0: Muchas gracias. Con nosotros, hasta mañana.
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0: Marítima FM 100.9 anuncia la hora.
1: 21 horas, 9 de la noche.

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1: Ahora sí, ya estamos al aire, estamos ya al aire. Muchísimas gracias. Buenas noches, un gran saludo a todos ustedes. Estamos iniciando una nueva edición de Otras Voces ahí, Juan Carlos Tarupayo haciendo su magia ahí, perfecto. Estamos gustosos realmente de compartir este espacio. Mi nombre es Jaime Aguirre, como siempre, noche a noche es un placer estar con ustedes en Otras Voces por nuestra Casa Marítima 100.9. Agradecidos porque no solamente nos acompañan a través del dial 100.9, sino en este momento estamos saliendo a través de nuestras redes sociales. Estamos en nuestro canal de YouTube al vivo por Marítima Digital y también por nuestra página de Facebook Marítima 100.9. Siempre es importante mencionar la misión que tenemos como Otras Voces. Otras Voces tienen la misión de establecer una agenda totalmente propositiva y esto nosotros lo hacemos realidad a partir del periodismo solución. Acá en este espacio, en esta mesa, Otras Voces desarrolla contenido de valor. Y un segmento estrella, podríamos mencionar, dentro de la grilla de programación, y que gracias a ustedes por su preferencia, por todos los gestores, los artistas que vienen a este espacio, que nos convocan, que nos llaman, que generamos una conversación constante en nuestro segmento de arte y cultura. Porque nosotros consideramos que el arte y la cultura fomenta ese desarrollo humano, y ese desarrollo humano va a consolidarse el bienestar común, y ese bienestar obviamente el cual todos nosotros como sociedad, como persona, vamos a estar de alguna manera también consolidándolo. Por eso hoy día estamos ya a miércoles 19 de agosto, y como miércoles 19 de agosto estamos en la antesala a la octava versión de un evento de arte, de un evento de cultura que reúne a 15 creadores, a 15 creadores que llegan a un espacio muy simbólico, un espacio muy importante que yo tengo la bendición de visitar frecuentemente durante cada edición, y también de alguna manera tras que el, vamos a decirlo, el gestor de este espacio también constantemente abre las puertas. Estamos hablando de Días de Arte. Días de Arte en su octava versión, que este sábado 22 y domingo 23 de agosto va a abrir sus puertas y va a hacer que todos nosotros aquí en Santa Cruz, en esta región que derrapa arte, obviamente podamos disfrutar de Días de Arte. Voy a saludar por eso primeramente al maestro, a una persona que constantemente hace del arte para brindarnos a nosotros su talento, para con sus obras y sobre todo también con su gestión cultural, al maestro Juan Bustillos, artista, escultor, con una amplia trayectoria y sobre todo una gran sensibilidad. Buenas noches, querido Juan Bustillos.
2: Muchas gracias, muy amables por las palabras y muy amables por recibirnos también acá para que podamos conversar sobre arte.
1: ¿Cómo no recibirlos, no? Porque nosotros más bien estamos agradecidos porque están engalanando este espacio, y por eso también Juan Bustillos ha venido acompañado. Pero vamos a saludar también a un gran gestor cultural que no está en este momento al aire, a nuestro querido amigo y mentor Alejandro Fuentes Arce, ¿no? Cineasta, docente universitario, ¿no? Gran mentor de muchos de nosotros, que también gracias a él se da también y ese aporte que desarrolla. Y por eso es que estamos ahorita también en este espacio compartiendo con dos invitados especiales. Mauricio Guajardo, ¿no? Artista, escultor chileno que nos visita y que recientemente ha recibido un reconocimiento. Enseguida vamos a conversar con él, pero le damos primeramente la bienvenida. Buenas noches, Mauricio, y bienvenido a este espacio.
3: No, buenas noches, muchas gracias por invitarnos a poder contarte un poco más del proyecto que es Días de Arte en esta octava versión.
1: Octava versión que trae muchos encuentros y también reencuentros, y por eso vamos a saludar a nuestro siguiente invitado, Aldo Shiroma, ¿no? Vamos a pedir a Juan Carlos Tarupayo que lo pueda presentar en pantalla. Aldo Shiroma, artista, escultor. Buenas noches, Aldo.
4: Buenas noches. Muchas gracias por la invitación. Es un honor para mí estar acá y responder al llamado.
1: Responder a ese llamado constante y sobre todo también de la labor que ustedes realizan. Y vamos a empezar por las buenas noticias, si me permite por favor el maestro Juan Bustillos, porque mencionábamos que uno de los invitados especiales a Días de Arte, como es

0: Mauricio Guajardo, artista escultor chileno, ha ganado recientemente el premio de la Bienal del Chaco. Esto ha generado noticias, ¿no? Y ha sido reconocido también como parte de esa labor tan fundamental a través del arte. ¿Qué se siente ganar ese premio, primeramente, por favor, Mauricio?
1: Fue una sorpresa. Digamos, uno siempre trabaja haciendo los mejores esfuerzos, ¿cierto? Y bueno, haberlo ganado frente a los escultores con los que estaba trabajando en esa versión fue maravilloso. La verdad que un viaje muy, muy, muy, muy entretenido, ser parte además de una Bienal que tiene casi 40 años. Siento yo, y no lo siento, sino que creo que es de las más antiguas de Latinoamérica y probablemente de las del mundo. Entonces, que más se mantenga y haber sido, digo, parte de esa historia nuestra, latinoamericana, esto que es muy, muy, muy importante. Sí.
0: Totalmente, ¿no? Y vamos a pedir a Juan Carlos Taropayo hacer un pequeño pimponeo en la realización, como tenemos a tres invitados, que cuando un invitado hable nos muestre en pantalla junto acá con mi persona, y para que así también pueda ser mucho más íntimo el encuadre que tengamos en pantalla. Iniciamos entonces, vamos a empezar con Juan Bustillos, porque realmente lo que nos llama a conversar y sobre todo lo que está en sus redes sociales de que es la octava versión y lo que se menciona, ¿no? Días de Arte es la reunión de 15 creadores, más un invitado, ahorita vamos a mencionar Juan Bustillos, para acelerar el arte desde la pintura y desde la escultura. Repetimos, celebrar el arte desde la pintura y la escultura. Son 8 años, querido maestro Juan Bustillos, que a través también de esa iniciativa suya, pero estamos seguros de todo un gran equipo que se ha ido uniendo, ha ido creciendo y que ahora se consolida esta octava versión.
2: Bueno, así es. Cuando empezamos ayer por el 19, uno nunca sabe qué va a pasar con una idea que pasa, que uno crea. Entonces, pero sí tuvo una gran repercusión a lo largo de estos años, que incluso en la pandemia y con los bloqueos, con todo lo que se le ocurre en este país, pero hemos logrado hacer siempre este evento y cada año ha sido mucho más importante, mucho más interesante. Los artistas jóvenes, que los que también nos interesa que estén con nosotros, han crecido no solamente en técnicas sino también en conceptos, y eso lo dice el público. Nosotros vemos también eso que ha ocurrido. Y claro, eso es producto de que también estoy acompañado de estos maestros que vienen del exterior, que nos acompañan, y con el ejemplo que tienen de su obra, pues eso ayuda también para que nosotros podamos a ofrecer una obra mucho mejor, ¿no?
0: Días de Arte se ha convertido y cada año se convierte, como lo ha mencionado el maestro Juan Bustillos, en un espacio donde se unen, ¿no?, esta sinergia. O sea, hay la sinergia entre las visiones de un artista escultor como viene de Chile, otro artista escultor también que es de Perú, ¿no? Y van a converger, pues, ¿no? Entonces, Días de Arte se convierte en ese núcleo. ¿Para quién mejor? Para todos nosotros, como público cruceño, como público boliviano, que abre esa ventana, no solamente las puertas, sino la ventana completa de la casa. Y ahí voy a mencionar algo antes de pasar a conversar también con Mauricio y con Aldo Shiroma sobre lo que significa Búho Blanco, ¿no? Búho Blanco tiene una gran historia, ¿no? Tiene una gran historia Búho Blanco, ¿no? Hace mucho tiempo era considerado como un espacio que empezó a ser reconocido, ¿no? Empezó realmente a tomar mucha atención. Ahora es un patrimonio total, completo, ¿no?, de Santa Cruz, un espacio donde se llega a encontrarse, un espacio donde constantemente están las muestras, y que ahora se convierte en ese núcleo de Días de Arte.
2: Bueno, muchas gracias por tus palabras. Sí, vale, empecé hace 26 años el taller y yo 43 años haciendo la escultura. Hemos creado este espacio junto con mi esposa, pensando que necesitaba un taller para trabajar, pero uno, bueno, yo por lo menos tengo siempre la inquietud de hacer la gestión cultural también, ¿no?, y la formación y la difusión del arte, no solo mío, sino de los demás también. Y eso, claro, enriquece también el acervo cultural de nuestra ciudad. Y mi taller, y con el espacio que tengo, pude hacer también otras cosas, ¿no? Entonces, eso creo que tiene un buen resultado a lo largo de los años, y obviamente gracias al público que asiste y consume cultura.
0: Y para poder añadir, y ahorita para conversar con Aldo Shiroma, lo que nos hemos venido a reunir acá, también es un espacio donde convergen las artes, literatura, poesía, cine, es un espacio también donde en el Festival Internacional de cine en el FENAVIT. Ahí se proyectan documentales, películas. Nuestro gran amigo, artista, poeta, Oscar Pucci Gutiérrez, ¿no? Con todos los poetas también, nuestros amigos escritores. O sea, un espacio donde realmente se derrapa arte, ¿no? Eso lo vamos a conversar quizás en una segunda oportunidad, por favor, ¿no? Exclusivamente para hablar sobre el Búho Blanco. Porque el Búho Blanco va a reunir, como se ha mencionado, a estos 15 artistas, a un invitado, y vamos a conocer en este caso también a Aldo Shiroma. Aldo Shiroma, la obra que él viene desarrollando a lo largo de esta carrera, ¿cuántos años ya viene con una trayectoria Aldo Shiroma, ¿no? Un artista, escultor que nos visita desde Perú.
3: El próximo año tengo 30 años de haber egresado, digamos, de la universidad y de empezar a ejercer profesionalmente la carrera de escultor. Yo conozco a Juan desde hace tantísimos años de tantos eventos que hemos compartido, y ahora tengo el honor de ser parte. Yo no estuve en Días de Arte desde la primera edición, como los compañeros acá presentes. Lo he visto, he tenido la visión desde afuera del evento, las ganas de poder ser parte de él, y para mí es un placer venir a participar. Entonces es una celebración, pero también es un compartir. Yo vengo porque, además de poder mostrar mi trabajo, comparto tiempo con ellos, compartimos tiempo en el que trabajamos hombro a hombro para sacar adelante, para hacer el montaje. Es una experiencia muy muy simpática y enriquecedora. Y todo eso después queremos transmitirlo al público que viene. Entonces son dos días que ofrecemos con todo nuestro cariño y con una visión profesional de lo que hacemos, y abriendo puertas, Juan abriendo puertas del taller, nosotros abriendo nuestro conocimiento y nuestra experiencia a las preguntas, a las consultas que el público tenga para hacerlo.
0: Y generar ese encuentro entre el público, el artista, las obras, el poder lecturar de alguna manera cada una de las piezas que están ahí, los elementos en los cuales están diseñados, y tener esa consulta directa, porque uno como público obviamente se presenta frente a la obra, y además es todo un recorrido que está preparado, ¿no? Con todo el equipo que tiene a la cabeza el maestro Juan Bustillos, que hace que desde que uno ingrese, incluso desde que llega, ¿no? Desde que llega ya ese espacio en los exteriores, ya se respire lo que Días de Arte tiene como objetivo. Y ahí, cabalmente, como lo ha dicho usted, Aldo, generar ese vínculo es importante, ¿no? Que el artista obviamente esté cerca de su público, que el público esté cerca del artista, para tener ese encuentro. Hay un programa diverso, enseguida vamos a conversar de eso también con el maestro Juan Bustillos. En el caso de Mauricio Guajardo, ¿no? Esa trayectoria, bueno, ya hemos iniciado esta conversación con reconocimiento. Los reconocimientos, los artistas obviamente no hacen tomar un impulso para seguir, para continuar, ¿no? Para realmente avanzar y de alguna manera también hacer un giro muchas veces en el camino, ¿no? Pero llega con este reconocimiento. ¿Qué significa llegar con reconocimiento y qué significa también pisar nuevamente suelo cruceño, suelo boliviano, y estar durante dos días ya en Días de Arte y encontrarse con ese público boliviano y cruceño?
1: Bueno, yo creo que el trabajo, de alguna manera, si uno lo hace, digamos, con pasión, con mucho esfuerzo, siempre tiene algún reconocimiento. Ahora, cuando coincide, digamos, en toparse con estos encuentros y ganarse algún premio, uno siente que es debido al trabajo, finalmente. Siempre se agradece. Yo la verdad que trato de siempre dar lo mejor de mí, digamos, y traspasarlo ojalá a la gente, y que disfrute finalmente mi trabajo. Y claro, y en esta experiencia yo creo que esas particularidades, digamos, de encontrarnos con el público, nosotros los escultores en general, yo creo que de las artes públicas, digamos, es la más pública, siento yo. Porque sí está normalmente en las calles, ¿cierto? Y está en el fondo, digamos, le da esa posibilidad al espectador de no solamente ver las obras, sino encontrarse con nosotros. Y como decía Aldo, bueno, y Juan, poder establecer esa relación, esa conexión. Porque quizás muchas veces puede entender el espectador un poco mejor el de dónde viene la obra, ¿cierto? Y quizá amarla o odiarla.

0: tú sigues, da lo mismo, si una emoción es una emoción y está bien. Pero te digo, igual se crea un lazo, ¿ah? De amor profundo o de desapego, de lo que sea en el fondo, pero sí se crea un lazo que es muy muy profundo, porque establecí una relación directa. Es otra cosa, digamos, ver la obra de alguien muy famoso, ¿cierto?, que es maravilloso siempre, pero si te encuentras con el famoso y además te transmite, digamos, desde cómo parte, cómo nace, pues por qué de esa obra en ese lugar, yo creo que es una suerte y una oportunidad. Y este evento es eso, porque en el fondo invita al bueno, de partida no se paga.
1: Es totalmente gratuito, atención para que todos nos sigan, es totalmente gratuito, ¿no?
0: Sí, es todo el día, no sé si es de las 9, de 9 a 9 o de...
2: De 8 a 10, 10.
3: 9 a 10.
0: De 9 a 10, es todo el fin de semana, digamos, que vamos a estar ahí. Hay muchos, no solamente, digamos, nosotros estamos con las obras, hay como un cronograma de actividades que es bastante nutrido y bien interesante para ver. Pero como te digo, yo creo que es la experiencia de encontrar un grupo humano diverso, cada uno con sus mundos, digamos, desplegados en el taller este, el Búho Blanco, que ciertamente, como decías tú, ya es una institución.
1: Sí.
0: Es un patrimonio, bueno, que con orgullo, por supuesto, para ustedes es boliviano, pero para orgullo, para nosotros que somos latinoamericanos, es un orgullo nuestro, ¿eh? De este cono sur nuestro, sí.
1: Y sobre todo, ¿no?, tanto para Mauricio, para Aldo y también para el maestro Juan Bustillos, ¿cuán importante es encontrarse, identificar ese origen de esa obra que ha tenido todo su proceso, ¿no? Y a los artistas emergentes también siempre escuchamos en las conversaciones, ¿no? ¿Cuánto cuesta muchas veces, y ponemos el acento a esa palabra, lo subrayamos, ¿no?, emerger a partir de las obras, no emerger a partir, obviamente, desde otra perspectiva, sino emerger a partir de dar a luz cada una de las obras? Entonces ahí también los artistas emergentes, aquellas personas también que tienen esa posibilidad de jóvenes, adolescentes, hasta niños, de inclinarse hacia esto, tener esa posibilidad de encontrarse para conocer ese origen. Y ahí vamos con una consulta también inevitable, porque se trata de eso. En esta mesa conversamos, hacemos un diálogo para conocer el origen de ustedes, conocer el origen de Aldo, conocer el origen de Mauricio, ¿no? Tienen una trayectoria amplia y por eso se engalana Días de Arte, ¿no?, con estos artistas escultores, ¿no? Se engalana realmente por la trayectoria, pero es valioso conocer ese origen. Ese origen que lo podemos resumir en menos de un minuto, ¿cómo sería, por favor?
4: Yo creo que lo importante de que queremos transmitir para nosotros mismos y para las personas que nos han acompañado, que son artistas más jóvenes, cuando hablas de emerger, yo creo que hay que emerger desde la sinceridad.
1: Importante.
4: Desde esta búsqueda de expresarte y de conectar contigo mismo de una manera muy sincera, sin máscaras ni con ideales preconcebidos. Y de esa manera, siendo sincero con cada uno de nosotros, tenemos la esperanza de conectar con más gente desde un punto de vista en el que al final somos humanos todos, tenemos básicamente los mismos miedos y las mismas alegrías y hasta cierto punto las mismas carencias, y los vamos plasmando en nuestras obras desde cada una de nuestras ópticas. Nunca sabemos si el mensaje llegará igual al receptor, pero saber que podemos hacer algo desde que nos hizo sentir a nosotros y tener la esperanza que haga sentir al otro, ¿no? Desde la sinceridad, para mí, yo
1: la
4: creo que
1: la sinceridad es fundamental. Sí. ¿Cuántas obras lleva Aldo en su haber y cuántas obras va a presentar en Días de Arte?
4: En mi haber no sabía decirte.
1: Cientos y cientos asumimos, ¿no?
4: Quizá. De pequeño formato y gran formato. Y en Días de Arte tengo 7 obras.
1: 7 obras. Sí. Que van a formar parte del recorrido, seguramente. La pregunta del origen, por favor, Mauricio. Para conocer a fondo también.
0: Sí, yo creo que nosotros, digamos, el artista en general deviene de una línea que es, yo podría decir así, como infinita y perenne, en el fondo. Y esa, digamos, desde que... Yo creo que de las primeras cosas que el hombre hizo, digamos, fue marcar los caminos para seguir la huella, ¿cierto? Y eso lo hizo un escultor, ¿cierto? Las apachetas, una piedra en el camino para recordar dónde partíamos o dónde teníamos que llegar. y de ahí parte el arte público. Y de las cosas que me gusta mucho de esta, de este evento, que es Días de Arte, de nosotros los escultores que participamos de ella, es esa posibilidad de encontrarnos con el público. Yo creo que el arte es para el público, absolutamente. Yo tengo la suerte, digamos, de poder hacer y haber hecho muchas obras para espacios públicos, y me encanta ese encuentro con la gente. Y finalmente, porque alguien me lo preguntó la otra vez, me decía, ¿y cómo viene la obra, tu obra, digamos, para espacio público? ¿En qué cambia? Y la verdad que no sé si la obra va a cambiar tanto, ciertamente va a evolucionar, pero finalmente es la gente la que cambia. Son otros públicos, son otras miradas, otras formas de ver, de relacionarse, ¿cierto? Y eso yo encuentro fascinante.
1: Y ese espacio obviamente se da en Búho Blanco, ¿no? Vamos a compartir ahora, por favor, Juan Carlos Toropayo. Vamos a conversar en un minuto más con el maestro Juan Bustillo. Hay un material preparado que hemos podido ingresar a las redes sociales de Días de Arte. Compartamos en pleno, por favor, primero los audiovisuales, Juan Carlos, para que también pueda apreciar. Ahí tenemos Días de Arte, ¿no? Tenemos algunas piezas ahí que podemos apreciar. Ahí lo tenemos nuestro Juan Bustillos también en la fase de preparación. El artífice, junto a todo un equipo, ¿no? Muy reconocido, una trayectoria amplia, una gran sensibilidad, y sobre todo siempre dándose para que el arte y la cultura. Y ahí vamos con el audio, por favor, de ese material, desde el inicio, por favor, Juan Carlos.
2: Sí, que ven aquí, es donde voy a intervenir. Si tenemos el oso que está mirando el cielo, y voy a hacer una composición con varias esculturas acá. Donde hay una escultura principal que es como el protector, y tres pequeñas esculturas que son como si fueran unas semillas. Los invito a que vengan este sábado y domingo a Días de Arte.
1: Vamos con el segundo material, ahí lo tenemos.
3: Bueno, aquí estamos en un espacio donde ordinariamente están mis maderas, están todas las esculturas que hacemos, hay mucho material que está normalmente, pero ahora ya estamos transformándolo, que es una galería. Acá en esta pared grande van a estar las obras grandes en pintura, y acá en el centro va a haber esculturas de los diferentes artistas. Ya esta grúa va a salir de acá, y bueno, allá al fondo está otro espacio donde va a haber también exposiciones, tanto abajo como arriba. Y todo este lugar ya hemos transformado bastante. Habían acá unos troncos, ya lo hemos sacado. Esto está más, ya solamente queda el bambú. Y este tronco lo hemos puesto exclusivamente para una obra que va a ser de Aldo Shiroma, que hemos cambiado. Y acá, este toro, que lo he hecho hace casi 30 años, la he recuperado recién. Entonces es la obra más antigua que tengo en toros. Con esto empecé mi serie de toros, así que es una obra muy importante que ha vuelto ahora acá. Y bueno, acá va a estar también las otras esculturas mucho de mayor tamaño. O sea, toda esta línea van a ser esculturas que van a ser de más tamaño, de formato más grande, ¿no? Entonces por acá, cerca de la unidad van a estar las obras de arte del amigo Andrés Mora, y por acá esta línea va a ser las esculturas grandes. Y cerca de esta mara va a estar también otra obra grande, y por acá va a continuar hasta llegar a este espacio, que va a estar la obra de Noemí Oropesa. Por este espacio va a estar la obra de Noemí Oropesa, y al ingreso van a estar las obras en acero, que son mías, donde va a estar una obra grande mía, que es de 5 metros de alto, está en acero y es un nido de tojo.
1: Qué lindo material realmente, muchísimas felicidades, qué lindo material. Volvemos acá, por favor, querido Juan Carlos Tarupayo. Un lindo material, querido Juan Bustillos, ¿no? Maestro, eso fue hace un mes. Ahora ese espacio, Búho Blanco, está totalmente transformado, pero qué importante es conocer cómo desde semanas atrás, incluso, estoy seguro y no me voy a equivocar, finaliza el 23 de agosto y ya se empieza a preparar, en este caso, la novena versión de Días de Arte. Pero es importante documentar esto, ¿no? Cómo 4 semanas antes, ¿no?, hacer este viaje, este recorrido por ese espacio, y cómo esos días, obviamente, se va a engalanar de todos estos artistas, pero sobre todo de todos nosotros como público que vamos a ir a encontrarnos con el arte.
5: Sí, muchas gracias. Nosotros somos escultores o pintores y luego necesitamos un público. Pero ese, justamente ese nexo es una persona clave, ¿no? Entonces, si no estuviera Alejandro Fuentes ahí, no veríamos nada de ese registro. Haríamos una foto con nuestro celular y ahí quedaría. Entonces, esperaríamos que venga el público, pero realmente no. Quizá si hay éxito de este evento es gracias a Alejandro, porque él es el que hace la comunicación con todo el resto del público a nivel local, nacional e internacional. Entonces, yo sin él prácticamente no haría nada, no trabajaría nada, ¿no?
1: Y es importante eso, ¿no? Como la comunicación, ¿no? Y sobre todo esa mano, ese sello. Uno ve el material audiovisual, uno ve las fotografías, todo, y tiene el sello de también ese sello de Alejandro Fuentes, ¿no? Gestor cultural, y sobre todo que siempre hacen un dúo muy de impacto, ¿no? Juan Bustillos, escultor artista, Alejandro Fuentes, cineasta, ese dúo que hace que el arte justamente siga hirviendo, ¿no? Fundamental.
5: Ahí, por suerte somos amigos, sí, y le debo muchísimo a él porque nunca le puedo pagar lo suficiente tal vez, y todo es casi pues de amigo, ¿no? Gratis. Y le agradezco en el alma a él, ¿no? Todo este trabajo que hace para con nosotros, porque yo sé que no gana nada con nosotros, sino pierde muchísimo económicamente, pero ganamos como amigos, ¿no? Entonces, infinitamente agradecido con Alejandro y todo su equipo por hacer todo este trabajo apasionadamente, que es la otra parte clave para el evento, ¿no?
1: Para que se llegue a conocer, se llegue a difundir. Y ahí, querido Juan Bustillos, por favor, y por eso quería mostrar el material, ahora ingresemos en estos minutos que nos quedan. ¿Qué se tiene preparado? Búho Blanco, ¿cómo nos va a recibir? Todo el equipo, ¿no? También de Días de Arte. Hablemos de el sábado, el domingo, ¿cuál es ese programa que se tiene preparado? Porque atentos toda la audiencia, ¿no? Alisten ese tiempo, esa agenda. Va a haber un buen clima. Este surcito, esta lluvia, se va mañana, chao, ya no está. Sábado y domingo va a estar buen clima para que todos visitemos la galería, el espacio de arte Búho Blanco y seamos parte de Días de Arte. Pero también el maestro Juan Bustillos nos va a indicar ese programa, ese recorrido que tienen preparado para nosotros.
5: Bueno, sí, desde el ingreso mismo, como decías vos, desde la avenida ya hay obras para ver en la Alameda. Y luego ingresando mismo al patio encontraremos las obras de Noemí Oropesa y en la sala principal está ATST. Y Cristian Laime. Cristian Laime es un joven pintor de La Paz, que está realmente una obra maravillosa. Él es nuestro invitado de honor este año. Después en el patio hay obras de Mauricio Guajardo, está Aldo Shiroma, el otro artista también que es chileno, que llegó hoy, es un pintor, Andrés Mora. Y está pues, Magenta Murillo, está Darwin Ibáñez, Carlos Paz, Alonso Bucmari, está Edgar Márquez, Cheo, si no me olvido de alguien, somos 15 los que estamos artistas exponiendo. Entonces, habrá pintura y escultura en materiales diversos, ¿no? Hay piedra, metales, hay bronce, madera, y yo creo que para todos los gustos.
1: Para todos los gustos.
5: Igual en la pintura, edades, ¿no?
1: Entonces hay ese encuentro con las obras. Seguramente habrán momentos especiales también en los cuales, como hemos conversado, los artistas que tenemos acá, dos de ellos y los otros 14 que van a estar, horas determinadas donde ellos se van a poder encontrar con la gente, o va a ser mucho más, podríamos decir, orgánico ese encuentro que se va a desarrollar.
5: Sí, es totalmente orgánico, ¿no? Porque estamos todos ahí en nuestro lugar de exposición, en cada espacio, y solo tenemos un programa para los niños, que va a trabajar Aldo con Magenta. Tenemos una tela grande para que los niños puedan pintar el día domingo de 3 a 4 de la tarde. Así que están invitados a tener los niños porque ellos también necesitan expresarse, ¿no? Y los más inocentes son los mejores artistas, así que ellos van a estar trabajando también ahí con la dirección de los dos artistas.
1: Y sobre todo ese puede ser el origen, ¿no? Como mencionamos hace un momento, ¿no? Hay que sea ese momento donde esa sinceridad inicie.
4: Sí, puede ser como el primer contacto que te permite descubrir que no te tienes que quedar de repente en una hoja de papel, sino que puedes lanzarte un lienzo. Para algunos niños será la primera vez que pinten en un lienzo, o que estén acompañados de personas que vivimos de esto. Entonces no es solamente un profesor, sino es tener una experiencia en un nivel diferente.
1: Aldo Shiroma, después de Días de Arte, ¿dónde tiene su itinerario? ¿O se va a quedar acá un buen tiempo para que también comparta con los artistas?
4: No, me quedo unos días, bueno, para un poco ayudar al desmontaje, porque así como hay que venir para montar la exposición, después hay que desmontar la exposición, porque tiene que la casa taller de don Juan Bustillos tiene que volver a ser una casa taller, no puede permanecer como espacio expositivo. Y listo, un par de días más y me vuelvo a casa, a la rutina.
1: A la rutina de seguir creando. Muchísimas gracias, ya estamos llegando al final. Los minutos han pasado rápido porque la conversación ha sido bastante amena y sobre todo muy interesante conocer realmente a Mauricio Guajardo, artista escultor. Felicidades por ese reconocimiento, es un impulso más, sobre todo para seguir dándonos ese arte, ¿no? A todos nosotros como países, como pueblos latinoamericanos. También Aldo Shiroma, ¿no? Realmente engalanan a ambos, ¿no? Esta mesa, este espacio, y sobre todo a Juan Bustillo. Muchísimas gracias, maestro Juan Bustillo, porque cada año se hace Días de Arte, y además no es solamente Días de Arte. Días de Arte consideramos desde esta casa que es como el espacio madre, pero también tiene esas raíces que durante todo el año ese espacio de arte Búho Blanco late y vive. Y realmente, gracias. Juan Bustillos ha sido reconocido constantemente en los últimos tiempos por distintas instituciones, pero más allá de esos reconocimientos, tiene ese gran cariño de la gente. Y desde esta casa también hacemos ese cariño y esa felicitación. Y nosotros atentos para lo que gusten, para seguir trabajando conjuntamente.
5: Muchísimas gracias, muy amable por tu trabajo de comunicación con todo el público que queremos que llegar, y agradecer a Mauricio y a felicitarlo por el gran premio que tuvo en Argentina sobre 439 postulantes. Ha ganado el gran premio, y en otros años también ganó Aldo Shiroma, que es otro ganador de ese encuentro, que es un evento donde todo escultor quiere ir. Así que pues yo muy feliz por estar con ellos y con mis otros compañeros de artes locales.
1: Muchísimas gracias, un gran saludo también a nuestro gran mentor Alejandro Fuentes, que está acá en la cabina, y como lo ha dicho Juan Bustillos, ¿no? Sin Alejandro Fuentes y todo su equipo también no se llegara a conocer toda la envergadura, todo ese proceso hermoso que es generar Días de Arte. La invitación está hecha sábado 22 y domingo 23 de agosto. Buen clima, ya no hay lluvia, ya no hay frío, ya no hay chinchi, ya no hay sur. Todos nos dirigimos al espacio Búho Blanco, que queda en la zona suroeste de la ciudad. Ahí ustedes pueden buscar en sus redes sociales Juan Bustillo, Búho Blanco, Aldo Shiroma, Mauricio Guajardo, ¿no? Y ahí Días de Arte en las redes sociales, están en TikTok, están en Instagram, están en Facebook, para enterarse más en detalle de todo esto. Muchísimas gracias a nuestros invitados y retornamos mañana también con un nuevo espacio, nuevos invitados de Arte y Cultura por Otras Voces. Mi nombre es Jaime Aguirre y buenas noches.
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0: Marítima FM 100.9 anuncia la hora.
1: 23 horas, 11 de la noche.

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12: Bueno, ha comenzado y ahí está en pleno desarrollo el torneo Copa Bolivia de la División Profesional del Fútbol Boliviano. Ayer se cumplieron dos partidos. En el primero de ellos, Real Potosí fue y madrugó a la ABB, la Academia del Balompié Boliviano, hasta el Alto, ¿no? El equipo potosino, que está muy bien, tiene un buen presente, le ganó 3-2 a ABB, ¿no? Y marcando territorio, digamos, con esto y sentando precedente de que en este momento el equipo potosino tiene un buen andar, ¿no? En ambos torneos, ¿no? Porque en el todos contra todos también viene bien. Y en el otro encuentro anoche en la ciudad de Sucre, Independiente Petrolero Blooming iba ganando al término, o antes de la de finalizar la primera etapa, iba ganando cómodamente 2-0 y ganaba bien. Un equipo tranquilo, sólido, que hacía lo suyo, lo que sabe, ¿no? Tocar bien la pelota y bueno, marcar goles cuando tiene que hacerlo. Madrugó el centro delantero de Blooming y bueno, a los 30-32 segundos ya había puesto en ventaja a la Academia 1-0, después vino un segundo gol y cuando el partido parecía que terminaba 2-0 a favor de Blooming en la primera etapa, viene el primer gran grueso error en Blooming. En este caso de su arquero Braulio Oraizaña, que una pelota que tenía que descolgar sin ningún problema, pues tuvo, como se suele decir en el fútbol, ¿no?, manos de trapo, y soltó el balón y fue el 2-1 ahí, sorpresivamente para Blooming, ¿no? Y no solo eso, sino que ya el primer tiempo ya el equipo local lo jugaba con uno menos por una expulsión. Entonces todo era para Blooming, pero aquí vino el primer gran error. Y en la segunda etapa Blooming entró casi como en la primera, bien, tocando bien la pelota, creando situaciones de gol, que era lo más importante, pero no las convirtió. No las convirtió, y vino la reacción de Independiente, que hizo uno, hizo otro, vino otro error mayúsculo de Richard Spenhay en Blooming, que despejó mal una pelota y vino otro gol, y después al final hasta 5. Le sí, 5-2 terminó el partido. Qué remontada de Independiente Petrolero, impresionante, ¿no? De 0-2 a 5-2. Bueno, y Blooming a recomponer las cosas, porque la verdad es que así Blooming ganando un partido y perdiendo 4, pues no va a ir a ninguna parte, ¿no? En ninguno de los dos torneos. Bueno, eso fue lo de ayer en este campeonato. Hoy habrá un solo partido, ¿no?, por este torneo de la Copa Bolivia. Un solo partido, el de Always Ready con Real Oruro, esto en Villa Ingenio, ¿no? Y claro, usted dirá, Always Ready, amplio favorito, sí, pero los partidos hay que jugarlos y hay que ganarlos, ¿está bien? Bueno, ayer también se cumplieron partidos por otros torneos, ¿no?, como por ejemplo la Copa Libertadores y la Conmebol Sudamericana. En Libertadores, Platense y fue hasta Chile y empató 0-0 con Coquimbo Unido. Sin embargo, en los penales y para avanzar en Copa Libertadores, el equipo argentino de Platense derrotó 7-6 en los penales. En otros encuentros, Cerro Porteño cayó de local ante el Palmeiras 1-0 y el Flamengo derrotó 2-1 al Cruzeiro. Eso por Libertadores. En tanto que por Conmebol Sudamericana, Atlético Mineiro y el Bragantino, dos equipos brasileños, igualaron 2-2. El Montevideo City Torque de Uruguay le ganó 2-1 al Tigre de Argentina. Y finalmente Santa Fe, de local en Colombia, no pudo contra River Plate, no pudo ganarle, pero ese partido terminó 0-0, ¿no? Estos son los partidos de vuelta en esta fase de Conmebol Sudamericana. Sin embargo, en el caso de River Plate es el partido de ida, porque en un principio el encuentro de ida precisamente no se disputó por los problemas en Colombia, ¿no? Inicialmente. Ahora River para el partido de vuelta tiene la ventaja, pues, de por lo menos haber obtenido un empate, ¿no?, en condición de visitante. Bueno, eso, los partidos entonces hoy, ayer, perdón, por Conmebol Sudamericana y también por Copa Libertadores, pero hoy continuarán los partidos por ambos torneos. En Copa Libertadores, a partir de las 6 de la tarde, Liga de Quito y Mirasol, ese partido abrirá la jornada, que se completará después con Corinthians de Brasil, que será local ante Rosario Central de Argentina. 8:30 ese partido. Por Conmebol Sudamericana, tres encuentros están programados. En el primero de ellos, son dos a la misma hora, a las 6 de la tarde, el Macará frente al Santos de Brasil, y a la misma hora, Olimpia de Paraguay frente a Vasco da Gama, ¿no? Y en tanto que la jornada se va a cerrar con el partido entre Botafogo de Brasil y el Cienciano de Perú, 8:30 ese encuentro. 8:30 ese partido entonces para cerrar la jornada de hoy precisamente.

0: cuando la selección boliviana, ya viniendo a lo nuestro, tiene partidos de condición de amistoso, ¿no? En lo que se viene en la fecha FIFA. Y Colombia se perfila como el segundo rival de la selección boliviana durante la fecha FIFA del próximo mes de septiembre. La federación reconoció que existen posibilidades de cerrar un amistoso ante el combinado colombiano. Eso para la selección.
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Bueno, ¿cómo está este caso que conmocionó al país y por las características, ¿no?, del hecho? Una abogada y ex candidata a diputada por el MAS, pues que de pronto es atacada a balazos afuera de un hotel, ¿no? Ya se sabe, es Nadia Beller, ¿no? Y ella ha quedado internada en una clínica local, pero ella misma ha compartido en redes sociales su informe médico tras el ataque que sufrió el lunes por la noche. El reporte médico indica una fractura, heridas múltiples de bala y confirma su estado de gestación. El mismo informe médico señala que hubo heridas múltiples con compromiso de mama derecha, brazo derecho, cuello y hombro izquierdo. Agrega que se realizó la extracción quirúrgica de dos cuerpos extraños correspondientes a esquirlas de proyectil. Esquirlas de proyectil, no dice proyectiles, ¿ah? El informe indica que se prevé que se dé alta hospitalaria en las próximas 24 o 48 horas. Quiere decir que Nadia Beller podría salir hoy y máximo mañana de la clínica en la que se encuentra internada. En su diagnóstico indica que tiene una gestación de aproximadamente 4 a 6 semanas, así como una fractura expuesta de húmero derecho secundaria a herida por proyectil de arma de fuego. El informe también indica que Nadia Beller llegó en una ambulancia particular la noche de lunes tras sufrir múltiples impactos de bala. Las lesiones principales eran en el brazo izquierdo y el hombro izquierdo, además de heridas en el sector mamario, en el cuello y en los hombros. Agrega que por las características de la fractura expuesta, el personal médico determinó realizar una cirugía de emergencia y posteriormente trasladarla a la unidad de terapia intensiva. Respecto a su evolución, el informe médico señala que la paciente se mantiene lúcida, sin embargo, presenta ansiedad relacionada con el evento traumático. Recordemos que este hecho se registró la noche de lunes de esta semana, donde ocurrió en las afueras de un hotel en nuestra ciudad, por la zona del Canal Isuto, donde Nadia Beller sufrió este atentado con un disparo o varios disparos de armas de fuego, ¿no? Las imágenes ya se las conoce a nivel nacional e internacional. Y a nivel internacional, ¿por qué? Porque a quien Nadia Beller identifica como el autor intelectual de todo esto, su pareja o expareja será hoy ya Fernando Cerimedo, asesor del presidente del Estado, pues ha tenido ya todo esto, ¿no? Otras derivaciones. Pero bueno, lo del momento es que Nadia Beller podría ser dada de alta hospitalaria entre hoy y mañana. Eso especifica y detalla el informe médico precisamente del cual hacía referencia. Bueno, entonces esa es la situación de salud de Nadia Beller en este momento. Pero ¿cuál es la situación legal, jurídica de quien Nadia Beller apunta como el autor intelectual de su agresión física? A ver qué dice la información.

Fernando Cerimedo, el asesor presidencial acusado por Nadia Ver de ser su agresor intelectual, ha pasado una noche más en celdas policiales a la espera de su audiencia cautelar que ha sido agendada precisamente para hoy jueves en horas de la tarde. La policía avanza en las investigaciones con diferentes pericias. Una de ellas es el teléfono celular de Fernando Cerimedo. La audiencia ha sido programada por el juez para este jueves a las 2:30 p.m. El delito es tentativa de feminicidio, manifestó la fiscal Yolanda Aguilera. Explicó que Cerimedo se abstuvo de declarar ante los investigadores cuando se solicitó su declaración en calidad de aprehendido. Sin embargo, ya había brindado algunos datos para la investigación en un primer testimonio cuando estaba como simplemente arrestado, ¿no? La fiscal Aguilera ratificó que el Ministerio Público solicitará la detención preventiva de Fernando Cerimedo en la cárcel de Palmasola. La investigación por tentativa de feminicidio contra Cerimedo se inició tras la denuncia, que a la cual ya hice referencia varias veces, ¿no?, de la expareja Nadia Beller, ¿no? Bueno, y este hecho que ha quedado registrado ya en las cámaras de seguridad del hotel donde se produjo el hecho, ¿no?, en las afueras del hotel donde se produjo este hecho. El hotel está ubicado fuera del cuarto orillo, hacia el quinto orillo del canal Isuto, aquí en nuestra ciudad.

Para ayer estaba programada una sesión en el Parlamento donde debía comparecer un ministro, y sí lo hizo, ¿no? Sí lo hizo en esta oportunidad, a diferencia del ministro de Economía, José Gabriel Espinosa, que no asistió y fue censurado, ¿no? Solo horas antes. Pero ahora la situación fue totalmente diferente. En medio de versiones de sobresueldos, compra de votos y todo aquello en el Parlamento, ayer solo 6 legisladores votaron por la censura del ministro de Obras Públicas, Mauricio Zamora. Solo un día antes, casi 100 parlamentarios no habían votado por la censura al ministro de Economía, José Gabriel Espinosa. Pero la sesión de interpelación al ministro Espinosa había sido convocada para el martes. Él debía responder por las operaciones con los bonos soberanos y los billetes de la serie B del avión que sufrió el accidente en El Alto. ¿Se recuerda usted de ese accidente? Bueno, ese fue otro tema, ¿no? Porque el ministro al final había solicitado una reprogramación, pero los legisladores consideraron que la interpelación debía llevarse adelante nomás. Bueno, eso ya pasó, y el ministro Espinosa fue interpelado, por lo cual, según indica la norma, pues el ministro Espinosa debió haber sido destituido de sus funciones. Nada de aquello ocurrió, recordamos, y el gobierno, es más, ha dicho que no lo va a destituir y que va a seguir en sus funciones, porque hubo un error procedimental en la sesión para la censura del ministro José Gabriel Espinosa. Pero ese es un tema. El otro tema de ayer tuvo un cariz totalmente diferente, muy, muy, muy diferente, porque en primer lugar el ministro sí asistió en esta oportunidad. Sí, el ministro de Obras Públicas, que acudió al pleno del Parlamento y tras responder las consultas y un cuarto intermedio en la sesión, los legisladores votaron. En este caso el resultado fue, repito, distinto. 99 legisladores le brindaron el voto de confianza al ministro Zamora. De esta manera lo salvaron de la censura. 34 de los parlamentarios se abstuvieron de votar y solo 6 pidieron que el ministro de Obras Públicas sea censurado. ¿Qué pasó en este caso? Las denuncias de irregularidades en el Parlamento se vienen registrando desde hace semanas. Una de las primeras fue la jefa de bancada de Libre, Tomasa Yarui, que acusó al gobierno de Rodrigo Paz de promover el transfugio de legisladores. Bueno, después vino una denuncia de Luis Vázquez Villamor, vocero de la agrupación Política Libre, que señaló al gobierno por intentar comprar votos con pegas en el Parlamento. La denuncia más reciente fue realizada por Nadia Beller, ¿no?, en su lecho de enferma, excandidata a diputada por el MAS y abogada, que señaló que intentaron silenciarla, y en una entrevista con Crónica TV de Argentina declaró que legisladores de oposición al gobierno reciben $5,000 de sobresueldo por parte del gobierno. Bueno, tendrá que sustentar estas denuncias, ¿no? Ella dice, no tenga la, tengo la nómina de todos los parlamentarios a los que se les paga. Repito, tendrá que tener algún sustento, digamos, esta denuncia para que Nadia Beller haya hecho tal afirmación tan extrema, ¿no? Bueno, así todo, el ministro de Obras Públicas, Mauricio Zamora, finalmente no fue censurado, y en este caso, a diferencia del ministro de Economía, él puede seguir ejerciendo sus funciones porque justamente no se llegó a su censura.

0: 6:16. Mire usted, han pasado 2 meses desde que el presidente Rodrigo Paz decretó el estado de excepción en nuestro país, una medida cuyo objetivo principal era normalizar el tránsito en las carreteras para que se restablezca el paso de alimentos, de viajeros y de cisternas con combustibles. Sin embargo, pasado ya todo este tiempo, estos 2 meses, y las filas siguen, ¿no?, en los surtidores, especialmente en el tema de diésel, ¿no? Porque en el caso de la gasolina, al menos en lo que yo observo, hay ya prácticamente normalidad, ¿no?, en el suministro de este carburante. No hay filas por gasolina. Sí persisten las colas, en varios casos largas, por el tema del diésel, ¿no? Acabo de pasar yo incluso por surtidores y veo que la venta de la gasolina ya es normal. Puede ser que en algunos surtidores todavía no se haya normalizado en su totalidad la venta de este producto, pero en la mayoría de los surtidores ya se vende, repito, casi con normalidad la gasolina.
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3: Ahora son las 6 de la mañana con 20 minutos, 6 de la mañana, 20 minutos en Santa Cruz de la Sierra. ¿Cuál es la cotización del dólar para hoy? ¿Sigue con tendencia a la baja? Es la pregunta. Le cuento que no. El Banco Central de Bolivia difundió la cotización oficial del dólar que está vigente para hoy jueves 20 de agosto. Y atención, a diferencia de todos los anteriores días del presente mes de agosto, hoy el dólar oficial no registra ninguna variación con respecto a la cotización de ayer. De acuerdo a la información oficial del Banco Central de Bolivia, para hoy jueves el dólar tiene una cotización de 11 bolivianos con 52 centavos. Repito, 11 bolivianos, 52 centavos. De esta manera, la tendencia a la baja se ha frenado. Hoy jueves, tras poco más de 2 semanas, casi 3, ¿no? Casi 3 semanas de cotizaciones con tendencia clara a la baja. Recordemos que la última vez que hubo tendencia alcista del dólar fue el último día del pasado mes de julio, ¿no? Y a partir del primero de agosto, precisamente, hace casi 3 semanas, comenzó a descender el dólar. Sí, comenzó esa tendencia a la baja que se ha frenado precisamente para la jornada de hoy. Y vuelvo a repetir la cotización para hoy del dólar, la cotización oficial del Banco Central de Bolivia, 11 bolivianos con 52 centavos.

6:23. Y bueno, esto estaba anunciado y al final llegó a concretarse. Tatiana Marcet, hermana del narcotraficante uruguayo Sebastián Marcet, recuperó ayer su libertad después de estar más de 5 meses con detención preventiva en el penal de Palmasola. Ahora cumplirá detención domiciliaria en la vivienda familiar de su abogada. Al momento de salir del penal de Palmasola, el vehículo en el que era trasladada Tatiana Marcet junto con su abogada fue escoltado por una patrulla policial del equipo especializado Delta. La abogada de la joven, Mónica Terrazas, explicó que Tatiana Marcet tendrá escolta policial para sus actividades y detención domiciliaria de 8 de la noche a 6 de la mañana. Además, que comenzará sus estudios en la carrera de Derecho. Tatiana Marcet no dio declaraciones a la prensa tras su salida, según su abogada, debido a que por un resfrío está con un poco de fiebre, o estaba ayer cuando salía del penal, ¿no? Y adelantó que hoy, sí, Tatiana Marcet brindará una conferencia de prensa para contar lo que pasó respecto a su liberación. Eso es lo que ha anunciado

Bueno, ya para el cierre del programa de hoy, quiero informarles que la nueva gestión de la alcaldía cruceña ha difundido datos sobre la auditoría al sistema de impuestos de vehículos y patentes, revelando que y confirmando que hay irregularidades. El alcalde Manuel Saavedra denunció que 45.000 vehículos y 30.000 patentes se beneficiaron de una rebaja irregular de impuestos. Provocaron un daño económico de 170 millones de bolivianos, detalló el alcalde en un video difundido en redes sociales. Saavedra indicó que esta rebaja irregular se concretaba porque en el sistema las características de vehículos de alta gama eran modificadas para figurar como motorizados de menor valor, incluso como ha ocurrido con el transporte público incluso, ¿no? Bueno, irregularidades de este tipo sumaron por miles. Con esta información me voy, enseguida llega el desayuno informado con asuntos centrales en la programación de Marítima.

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13: 6:30 a.m.
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2: Buenos días, tengan todos ustedes bienvenidos a Desayuno Informado. Hoy, jueves 20 de agosto, a 11 días de que se acabe el mes de agosto, el octavo mes del año, se fue el año, se fue el 2026. Y bueno, sigue la historia complicada que entre Nadia Beller y Fernando Cerimedo, que complica también... pone en tela de juicio muchas acciones del gobierno. Hay quienes dicen que el gobierno rápidamente tiene que dar explicaciones más claras respecto a lo que está ocurriendo. En ese contexto y con mucha más información, vamos a comenzar hoy Desayuno Informado. ¿Cómo estás, Humberto? Buenos días.
3: ¿Cómo está, Mónica? No es cierto, ya se está acabando agosto, ¿no? Ya septiembre, octubre, noviembre, ya son la recta final, digamos, ¿no?, del año.
2: Sí, ya viene la feria exposición, que es como el principio del final del año. Este sábado se va a presentar todo lo que es la feria exposición. Hay un evento al que han invitado a todos los periodistas para saber con qué se viene la feria exposición, qué ampliaciones, qué inversiones, qué países van a participar, cuántos expositores, porque realmente esa es una ventana importante para muchos emprendedores que llegan de todas partes del país y que llegan también de otros lugares del mundo, porque se ha convertido en una de las ferias más importantes de la región Expo Cruz. Así que vamos a estar pendientes ahí de esa información. ¿Cómo está el día hoy? La sensación térmica 10 grados centígrados, la mínima 13 grados y la máxima va a llegar solamente a 19 grados centígrados. La buena noticia es que hoy no habrá lluvia. Hoy se espera que vaya mejorando un poquito el clima, aunque definitivamente mañana va a estar mucho mejor. Mañana ya la máxima va a subir a los 25 grados centígrados.
3: Mucho más bonito, ¿no? Mucho más tranquilo va a estar.
2: Agradable, ¿no? Más agradable. Sí, y donde están pasando realmente momentos muy, muy, muy fríos es en toda la zona occidental del país. Hemos visto imágenes y enseguida les vamos a mostrar imágenes de la nevada en Oruro, ya les habíamos mostrado la nevada en Potosí. Hoy, bueno, veremos cómo se pinta en esos lados también. Se espera que todavía siga frío el clima y está

0: con el padecimiento de los transportistas, como decíamos, y los transportistas que están esperando diésel en los surtidores también la están pasando muy mal. Hoy les cuento que es el Día Mundial de la Papa Frita.
1: Hay otro tipo de papa frita,
0: ¿no? ¿A quién le gusta la papa frita? Mejor dicho, ¿a quién no le,
1: ¿a quién
0: gusta,
1: no le gusta
0: la papa,
1: digamos,
0: frita,
1: ¿no?
0: Las papas fritas que se sirven con las hamburguesas, o las papas fritas que vienen en bolsa y que son crocantes y que se comen de vez en cuando.
1: Claro, yo en el colegio, por ejemplo, yo le metía todo el tiempo mis papitas fritas.
0: ¿Tus papitas fritas?
1: Claro, siempre.
0: Bueno, y hay ahora papas fritas con sabor a churrasco, con sabor a queso, con diferentes sabores que tienen un toque especial. Bueno, hoy es el Día de la Papa Frita, así que si encuentra papitas por ahí, cómprese y disfrute. Y hoy también es el Día del Mosquito. Había tenido su día el mosquito.
1: Parece, dice que
0: pican,
1: el día
0: pican
1: mosquito,
0: los mosquitos,
1: ¿no? Se conmemora el descubrimiento en 1897 de que las hembras de mosquito transmiten la malaria. Por eso es el Día Internacional del Mosquito, digamos, ¿no? Pero sí, bueno, forma parte fundamental, ¿no? Mucha gente dice que se desaparezcan los mosquitos, ni mucho menos, pero forman parte fundamental de la cadena alimenticia, ¿no?
0: A esas personas que esperan que desaparezcan los mosquitos, hay que decirles que no van a desaparecer, porque había mosquitos en la época de los dinosaurios y siguen habiendo ahora, ¿no? Han logrado sobrevivir a todo eso, y los mosquitos hay que tener cuidado porque no solamente transmiten la malaria, también el dengue, la chikungunya, etcétera, etcétera, varias enfermedades que complican mucho la salud de las personas. Bueno, así con este contexto empezamos y vamos con los titulares, ¿no? La Clínica de las Américas ha brindado el informe sobre la atención a Nadia Beller, menciona heridas por múltiples disparos, dice múltiples disparos, no especifica cuántos disparos han sido. La Fiscalía dice que se colectaron 2 balas después de la cirugía practicada a Nadia Beller, la operadora política que ha denunciado a Fernando Cerimedo, el estratega político que era asesor del presidente, de ser el autor intelectual de todo esto. Y también ha salido la imputación por tentativa de feminicidio, con una serie de elementos que usted puede verlos, ha podido verlos desde ayer de manera primicial en Asuntos Centrales. Está ahí la imputación y la nota de prensa para que usted pueda leer en detalle, y más adelante les vamos a leer también qué es lo que dice. Ahora, hay una serie de contradicciones, ¿no? Porque Nadia Beller habla de que recibió 4 disparos, la Fiscalía dice que colectó 2 balas y en la clínica dice que fueron múltiples disparos, así que vamos,
1: claro,
0: a...
1: Incluso el calibre, ¿no? Varía dependiendo de cuál va a ser la narrativa, ¿no? Porque se hablaba de 9 milímetros y 9 milímetros es sumamente...
0: Bueno, ya se sabe que el calibre es de 32 o... Sí, así es. Bueno, el informe médico tampoco da muchos detalles que permitan, que aporten a la investigación respecto a la trayectoria de las balas, etcétera, ¿no? A casi 36 horas del hecho no hay informe policial sobre el paradero de los 2 atacantes. La Fiscalía ha hablado de que estas son indicios, todavía no son pruebas, todavía no llegan a ser evidencias, son indicios. Y esto es lo que forma parte de esta imputación contra Fernando Cerimedo, a quien la base fundamental de la imputación tiene que ver con la declaración de Nadia Beller, el hecho de que él le hubiera dicho que vaya y que le iba a mandar seguridad armada, pero que nadie la protegió en el momento del ataque. También toma en cuenta la imputación el hecho de que ella estaba embarazada para que el caso sea de feminicidio, presunto feminicidio y no homicidio o presunto homicidio, ¿no? Intento de homicidio. Hay aguas partidas en las redes sociales sobre este tema. Varios analistas políticos y usuarios ponen en tela de juicio las declaraciones de Nadia Beller, mientras que otros demandan esclarecimiento del caso y la defienden. La Fiscalía está en este trabajo y hoy a las 14 horas va a ser la audiencia cautelar de Fernando Cerimedo en Santa Cruz. Por otro lado, el ministro de Obras Públicas estuvo ayer prácticamente toda la tarde en la Asamblea Legislativa, estaba siendo interpelado por los legisladores, y en este caso le han dado su voto de confianza. Lo que ha dicho el ministro de Obras Públicas, la interpelación era sobre BOA. Es que BOA está en una muy grave situación económica y que la solución es que se convierta en una sociedad anónima o una empresa público-privada.

0: en alianza con el Estado para poder salvarla, ¿no? Mientras tanto, se conoce que hay al menos dos líneas aéreas que están tramitando su habilitación para brindar servicios en Santa Cruz. Y hoy vamos a estar hablando con el CEO de la empresa que se ha instalado en Bolivia, ha puesto su oficina para América Latina en Bolivia, y que es una empresa que brinda soluciones aeronáuticas. Entre esas soluciones aeronáuticas está el leasing o el alquiler de aviones a líneas aéreas. Así que vamos a conocer un poquito más de este tema. Por otro lado, la hermana de Marcet salió del penal de Palmasola. Sigue el proceso de ella, pero ella va a estar en arresto domiciliario en la casa de su abogada. Se ha informado que hoy va a dar una conferencia de prensa y vamos a intentar comunicarnos con la defensora de Tatiana Marcet, que es hermana de Sebastián Marcet, el narcotraficante que ha sido detenido en Bolivia y que ahora está esperando su juicio en Estados Unidos, ¿no? Por otro lado, el Consejo Departamental de Seguridad Ciudadana se reunió ayer después de 2 años y aprobó 16 medidas para brindar mayor seguridad en Santa Cruz. Muchas de estas medidas están vinculadas con demandas que le van a hacer al Poder Central, al Gobierno Nacional, porque tienen que ver con competencias del Gobierno Nacional. En todo caso, se espera que se refuerce la seguridad en las fronteras, en las ciudades, y que pueda bajar toda esta ola de violencia que está preocupando, ¿no? Sí. ¿Cuántos librecambistas han sido atracados en los últimos días?
1: Bastante, ¿no? Yo no guardo ahorita la cifra exacta, sí, pero sí han sido blanco de múltiples ataques.
0: Han,
1: ¿no?,
0: sido por lo menos dos, no estoy segura del tercero, pero son ataques que se están dando. También han atracado más de un surtidor. Entonces son situaciones que generan preocupación, porque son situaciones que ya, de las que ya Santa Cruz se había olvidado en este, claro, en este caso de inseguridad ciudadana, ¿no?
1: Y a la frontera ni hablemos, ¿no?
0: Bueno, vamos ahora con la pregunta del día.
1: La pregunta del día: ¿cree que la investigación sobre el ataque a Naya Beyer es transparente? ¿Y el presidente debe responder a las denuncias de corrupción que lanzó Naya Beyer?
0: Y habría que sumar una tercera pregunta a todo esto. ¿Usted cree en las denuncias que ha hecho Naya Beyer después de ser herida?
1: Claro, porque incluso Naya Beyer no solo lanzó acusaciones en contra del presidente, sino de la primera dama, en contra de, dijo, toda la bancada de Libre y parte de la bancada de Unidad, los acusó de recibir sobresueldos, ¿no? Y ella, como abogada, debe saber que tiene que sustentar ese tipo de acusaciones o puede recaer en calumnia, ¿no?
0: Bueno, eso es lo que ha planteado el gobierno, ¿no? Esas son las preguntas. Entonces lo invitamos a que participe, y que participe también contándonos cómo está soportando este frío agostino, extraño frío en agosto, ¿no? Buen día, Nona, ¿cómo estás? Bienvenida.
2: Buen día, Mónica, muy bien, escuchándolos desde hace un ratito, como venía contando todo lo que ha ocurrido en las últimas 24 horas.
0: Sí, sigue saliendo novela. Cosas, ¿no? Sigue.
2: Esto sí. Ya se ha convertido en una novela, porque hay muchos datos que todavía faltan por confirmar, historias que faltan por hilar bien y esperar qué dice la investigación, ¿no?
0: Ahí estamos viendo las imágenes que ha hecho Nona en su recorrido a la radio. ¿Has encontrado filas de camiones, filas de autos?
2: Uy, la verdad que no me concentré en eso, me concentré en llegar rápido.
1: Ahí ya no.
2: Bueno, pero no, la verdad que no he visto, muy bien, se ha llamado la atención alguna cosa que sea irregular. Creo que gasolina ya se está normalizando de a poco, sí. Y en algunos surtidores he escuchado en un reporte de Bolivisión de que hay diésel en varios surtidores, así que poco a poco esperemos que todo vuelva a la normalidad y podamos comprar combustible de manera normal.
0: Y si usted nos está escuchando ahí en la fila, también mándenos un mensajito, cuéntenos cómo está, cuánto tiempo está esperando, y si puede, mándenos también fotos de los surtidores que tienen filas de vehículos esperando cargar combustible. Yo anoche fui a un surtidor, lo vi vacío y vi que estaban cargando, entonces me puse feliz y dije, me entro aquí.
2: No, ¿hiciste fila también?
0: No hice fila, pues no había fila. Entonces dije, wow, qué increíble, me entro. Y cuando fui y pedí gasolina especial, me dijeron, no, es solamente hay la premium. Gasolina premium importada por privados.
2: Wow.
0: ¿Cuánto?
2: 18 bolivianos.
0: 18 bolivianos el litro.
2: Ay, ay, ay.
0: Que son tres veces más, ¿no?
2: Claro.
0: Bueno, pero ante las circunstancias y ante los rumores de que pronto viene la desregulación de la gasolina, habrá que acostumbrarse y a ver cómo se organiza uno para de pronto utilizar menos vehículo, utilizar más transporte público.
1: Los autos eléctricos algo, que están en boga, ¿no? Ahorita.
0: Bueno, los autos también. Eléctricos que están en boga y están caros también.
1: Sí.
0: Y una cosa que deberíamos promover es la caminata. En otros lugares se camina mucho.
2: Sí, pero aquí yo soy de la, yo también soy partidaria de caminar mucho. En otros países sí caminamos. Hay ciudades que están hechas para caminar, pero nuestra ciudad no.
0: Las aceras son un desastre, ¿no?
2: Las aceras son desiguales. Aparte de eso, tenés que caminar con mucho cuidado porque te pueden robar el celular, la cartera, te puede pasar lo que sea. Sí. Entonces es muy inseguro poder caminar en la ciudad. Yo aquí no me siento segura caminando.
1: Claro, además, no es muy lejos del transporte público, no tiene paradas exactas, o sea, hay un miedo constante de que pueda suceder algo.
0: Bueno, y vamos con la imagen del día que ya se la hemos mostrado un poquito, es la nevada en Oruro y en Uyuni. Impresionante la nevada, la estábamos viendo, Nona, ¿qué te parece?
2: Sí, me da mucha pena la gente, si viene... Algunos lo han tomado como en ánimo ver caer nieve, han jugado con nieve, han hecho muñecos de nieve y han recorrido videos de eso, he visto varios en TikTok. Me da mucha pena la gente que sufre de hipotermia, que no tiene las condiciones para poder abrigarse y sobre todo los animales, ¿no? Claro. Están sufriendo los efectos del clima. Que sabíamos que iba a ser un año complicado en clima por el tema del fenómeno del niño, ¿eh?
0: Sí,
2: que está golpeando, ¿no?
0: Pero aunque no me crean, yo desde ayer ando diciendo que le doy gracias a la vida, gracias a Dios de que tengamos esto ahorita, porque hay que prepararse para el calor sote que vamos a tener a fin de año y para la sequía que está anunciada ya por la llegada del Super Niño, ¿no?
2: Sí, en países como España el calor está azotando muy fuerte, 42 grados así marcaba ayer el termómetro. Y es todo el lado opuesto, ¿no?
0: Bueno, y tenemos la cifra del día. ¿Por qué vamos a ponerle atención a esta cifra? Pongamos la cifra, es la cotización del dólar.
2: Se mantuvo, ¿no? 11.52 se mantiene la cifra del dólar desde el día miércoles. No ha cambiado, así que...
0: ¿Eso por qué llama la atención? Y ayer me hacía notar un colega periodista especializado en economía, porque podría ser el punto de inflexión. Hasta aquí había bajado durante 2 semanas la cotización del dólar, que estaba llegó a estar en 12.50, si no me equivoco, ¿no?
2: 12.78, algo así.
0: Sí, y estuvo bajando sostenidamente y ayer se ha mantenido. Esperemos que siga bajando o que se mantenga, pero que no vuelva a subir, ¿no? Hay que ver un poco cómo se maneja esa situación. Pero bueno, vamos a desarrollar los temas. Tenemos la imputación contra Fernando Celimedo. ¿La podemos poner en pantalla, por favor? No la tenemos. Bueno, vamos a poner en pantalla la nota de Asuntos Centrales, donde está la imputación formal contra...
2: Sí, ayer nuestra periodista Noelia Rendón logró este documento muy importante que está en nuestra página web asuntoscentrales.com. De ahí pueden leerlo, está en detalle y lo vamos a ir compartiendo, ¿no?
0: Les voy a pasar el enlace para que la puedan poner en pantalla mientras Nona va leyendo la imputación. ¿La tenés, Nona?
2: La estoy justamente. Estaba compartiendo nuestra transmisión en la página web. Bueno, ¿qué dice la imputación contra Celimedo en Asuntos Centrales? Accedió al documento, dice el titular. El expediente detalla los elementos considerados por la Fiscalía dentro de la investigación y los argumentos que sustentan su solicitud de detención preventiva. Primero, hay un documento que vamos a abrir.
0: Es un documento extenso el que tiene la imputación y tiene varios elementos que vamos a detallar en un instante. Pero es un poco lo que yo les decía. Vamos a poner la siguiente página, por favor.
2: Son 22 páginas las que se han presentado en este documento que está compartido en nuestra página, que lo pueden bajar, leer en detalle. La imputación de Fernando Gabriel Celimedo... dice lo siguiente: en fecha 17 de agosto, horas 20 aproximadamente, en la puerta del Hotel Suizo Hotel de Santa Cruz, ubicado sobre la avenida Canal Isuto y Quinto Anillo de esta ciudad, se suscitó un hecho violento protagonizado por dos sujetos armados, simulando ser repartidores de la empresa de delivery Pedidos Ya, que descienden de una motocicleta y permanecen unos minutos vigilando el lugar. Cuando la víctima, Nadia Shirley Beller Readillo, sale del interior del hotel, ambos sujetos se dirigen directamente y detalla todo lo que hemos estado viendo durante estos días. ¿Cuáles son las lesiones que recibe Nadia Shirley Beller Delgadillo, de 33 años? Traumatismo de cuello y tórax por proyectil de arma de fuego, traumatismo penetrante en brazo derecho por proyectil de arma de fuego, con indicios y elementos probatorios recolectados durante la fase preliminar. Hay un acta de denuncia verbal que se emitió durante el martes 18 de agosto como tentativa de asesinato por los presuntos autores, dice la investigadora María Cristina Ávila.
0: Dice, la imputación dice que le robaron su teléfono celular y entre paréntesis dice que contenía información y conversaciones de interés investigativo, ¿no? Dice que conforme a la entrevista realizada a la propia víctima, ella manifiesta que fue contactada a través de la aplicación WhatsApp desde un número nacional registrado a nombre de Ehuanca por personas que decían tener información de inteligencia sobre un supuesto caso de violación a una menor de 13 años vinculado al ciudadano Evo Morales. Tras varios intentos fallidos de encuentros organizados por estas personas, su pareja, Fernando Cerimedo, fue quien la alentó a acudir a esta cita cuando ella ya había desistido de ir, argumentando que necesitaban conseguir dicha información que involucraba a Morales en otro hecho de agresión sexual más sólido. Refiere asimismo que estando ya en el hotel donde fue citada, su pareja Fernando Cerimedo, con quien se comunicó vía teléfono celular, le aseguró que habían escoltas para su seguridad, por lo que le insistió en que le ayude a conseguir esa información, y cuando le pidieron que salga a la puerta del establecimiento, al asomarse, dos sujetos de motocicleta con casco se le acercaron directamente para dispararle y quitarle su teléfono y su cartera, destacando la víctima que él o los custodios para su seguridad, que Fernando le refirió, estaban afuera armados para cuidarla, no hicieron absolutamente nada durante el ataque ni para perseguir y capturar a sus agresores. Estamos leyendo la imputación que ha hecho la Fiscalía contra Fernando Cerimedo. Este mouse manual me juega malas pasadas, ¿no? ¿Dónde estaba? Posterior al hecho, la víctima fue auxiliada y trasladada hasta la clínica Las Américas, donde es valorada por el médico forense dependiente del IDIF, doctor Ervin Orlando Lino Orellana, que establece la valoración médico-legal realizada a la señora Nadia Shirley Beller Delgadillo, y lo que concluye es traumatismo de cuello y tórax por proyectil de arma de fuego, traumatismo penetrante en el brazo derecho por proyectil de arma de fuego. Luego sigue la imputación y habla de los indicios y elementos probatorios sobre los que se sustenta esta investigación y esta imputación. El primer indicio probatorio es el acta de denuncia verbal del martes 18 de agosto de 2026, formalizada de oficio en contra de presuntos autores por el presunto delito de tentativa de asesinato por la funcionaria policial María Cristina Ávila Calucho. Luego, informe de intervención policial preventiva y acción directa de horas 20:45 del día 17 de agosto del 2026, elaborado por los funcionarios policiales, y ahí da los nombres de los funcionarios policiales que hicieron este informe.
2: Hay un punto clave que hay que conocer este informe, Mónica. La imputación dedica varias páginas a describir un supuesto patrón de control y manipulación. La Fiscalía sostiene que Cerimedo habría utilizado información sobre amenaza, seguridad y supuestos custodios para generar confianza en la víctima y conducirla al lugar donde ocurrió el ataque. También menciona como elemento relevante la relación sentimental que, según la Fiscalía, existía entre Cerimedo y Beller, incluyendo referencias a un embarazo de aproximadamente 4 semanas. ¿Qué dice la Fiscalía sobre el ataque? El documento recoge que Vélez recibió heridas de arma de fuego y posteriormente fue trasladada a la Clínica de las Américas. La documentación médica incorporada a la imputación menciona, entre otras lesiones, fractura conminuta del húmero derecho, fractura de diáfisis del húmero y presencia de cuerpos extraños. ¿Qué pruebas tiene la Fiscalía? Entre los elementos citados aparecen actas policiales, registros del lugar del hecho, motocicletas y vehículos secuestrados, imágenes de estas motocicletas, teléfonos celulares y computadoras que fueron recolectadas de parte de Cerimedo, imágenes de las cámaras de seguridad, informes médicos, pericias balísticas que fueron recogidas también ayer durante la jornada de este miércoles, pericias informáticas, declaraciones de testigo y hay un informe psicológico de la víctima, además de la declaración de la propia Vélez. La Fiscalía todavía señala actos investigativos pendientes, entre ellos queda pendiente hacer nuevas declaraciones, análisis de los teléfonos y computadoras, pericias balísticas y revisión otra vez de las cámaras de seguridad y otras diligencias. ¿Qué es lo que está pidiendo la Fiscalía en este caso? La Fiscalía solicita detención preventiva para Cerimedo por 180 días en el penal de Palmasola y argumenta riesgos procesales vinculados con peligro de fuga y peligro de obstaculización de la investigación.
0: Y estoy leyendo que también está dentro de la imputación la declaración de Nadia Vélez, donde dice... mi pareja Fernando Cerimedo, que trabaja con el gobierno y le pasan información de inteligencia, me dijo que conocía de ese caso, que él intentó conseguir información, el caso de la supuesta violación de Evo Morales a una menor de 13 años, pero que el ministro de gobierno le había dicho que no pudieron conseguir pruebas. Entonces a mí me las ofrecieron y él me dijo, anda. Me citaron este sábado, me plantaron una vez, al día siguiente me volvieron a plantar y después yo no quise ir. Y él me decía que sí, que vaya. Por último le dije, ¿no serás vos que querés deshacerte de mí? Porque él está en una situación delicada y estamos esperando un bebé. Y estoy de un mes de embarazo y tuvimos varias discusiones por eso. Y la verdad es que hubo un hecho anterior de violencia con él, que yo en algún momento amenacé hasta con publicarlo. Y yo le dije, ¿no será que te quieres deshacer de mí? Y me dijo, no, ¿cómo puedes pensar eso? Que no sé qué. Bueno. Dice, cuando yo había desistido de ir a juntarme con esta gente porque se me hizo raro que me citen, que no aparezcan y demás, me dijo, ayúdame con Evo. Entonces él coadyuvó para que yo me presente en ese lugar. Ahora él supuestamente mandó custodios a que me cuiden, pero el custodio no hizo nada. En el hotel yo salí a la puerta, aparecieron los dos de la moto, directamente me dispararon y ahí yo me tiré al suelo. El custodio no hizo nada, esa es mi susceptibilidad, por un lado, y por otro lado, él es una persona muy mediática. Yo sentía de que él estaba esperando irse del país y fingiendo que estábamos bien hasta que él se vaya. Y la última discusión que tuvimos, le dije que yo iba a publicar, porque él publicó un desmentido cuando salió en redes de que él me había golpeado, y yo le dije, voy a publicar ahora. Yo le di a Fernando en su momento el número y él me dijo que iba a ser... por lo menos que rastreen para ver si es que tenía un registro. Nunca me dio respuesta de nada. Nunca llegó la persona que supuestamente me iban a entregar y llegaron los sicarios. En el primer tiro me sacaron el celular y en los otros dos la cartera. Bueno, yo sigo insistiendo en que hay muchas cifras de disparos, ¿no? 4, 3, 2... Y bueno, también está el acta de testificación pericial de Fernando Cerimedo, que es lo que voy a leer en este momento.
2: Y hay que esperar el informe del IDIF, ¿no?
0: Sí.
2: Que es el que establece la cantidad de balas, etcétera, que recibió la víctima.
0: ¿Qué es lo que ha declarado Fernando Cerimedo? La conozco desde el mes de octubre del año 2025. Presencialmente nos conocimos el mes de noviembre. Nos conocimos a través de un amigo común, Hugo Achá, boliviano. Era a través de la campaña del presidente Rodrigo Paz, sobre la campaña con ideas. Jurídicamente me pareció algo bien. En el mes de diciembre de 2025, cuando fue el decreto 5515, ella me hizo observaciones del decreto, me ayudó poder asesor, dice, me imagino que se refiere, me ayudó para que haga modificaciones y bueno, tomamos contacto más personal. Ella se empezó a quedar en mi departamento en la ciudad de La Paz, ya empezó una relación poco más de la amistad. Desde entonces mantengo una relación sentimental con muchas idas y vueltas. pero si hasta el ayer 17 de agosto de 2026 en el Hotel San, que está al frente de Birubiru. Esa parte no está muy clara. El día domingo 15 de agosto de 2026 estuvimos en la clínica Las Américas porque ella tenía malestar, náuseas y mucho dolor de cabeza y está embarazada de 4 semanas. En teoría, el lunes 17 de agosto ella se quedó en el hotel y yo me fui a la ciudad de La Paz en el vuelo de las 6:50 de la mañana. Incluso yo, cuando me fui, yo pagué, avisé en recepción que había alguien en la habitación, tipo 11 de la mañana, ella se saldría del hotel. Esa es la declaración que ha hecho Fernando Cerimedo. Y luego está también, como otro indicio probatorio, el memorial de ampliación de denuncia en contra de Fernando Cerimedo por presunta comisión del delito de feminicidio en grado de tentativa, ¿no? Dice, respuesta a requerimiento fiscal, esto es lo que dice el informe médico. Dice que la admitieron en emergencia de la Clínica de las Américas el 17 de agosto y el 18 de agosto del 2026 y la patología indica diagnóstico, agresión con disparo de armas de fuego y las no especificadas, herida de otras partes y de las no especificadas del hombro y del brazo, embarazo confirmado, gestación de 4 semanas, diagnóstico de fecha 18 de agosto del 2026, fractura de diáfisis de húmero. La paciente ingresa a horas 21:50, siendo trasladada por ambulancia privada desde un hotel, posterior a recibir múltiples impactos de proyectil de arma de fuego a nivel del brazo derecho y hombro izquierdo. Ingresa a quirófano para reducción y osteosíntesis de húmero derecho. Durante 3 horas y 30 minutos duró la cirugía, la anestesia general balanceada. El informe técnico preliminar del primer asignado, este ya es otro caso del sargento que ha sido asignado a la investigación. Y esos son todos los indicios probatorios en este caso que se los estamos resumiendo en una lectura rápida, pero que están en la página web de
3: asuntoscentrales.com.
0: Ahí puede usted verlo con detalle, ¿no? Ese es el panorama. Como decíamos al principio, la clínica ha emitido un informe. Si lo tenemos, el informe médico de la clínica, por favor. El informe médico de la clínica indica lo que decía resumidamente la imputación. Ahí está. ¿Lo acercamos, por favor? Ya lo tenemos.
3: Ahí está. Dice el diagnóstico postoperatorio de reducción y osteosíntesis de fractura expuesta de húmero derecho con placa tipo fitos larga y clavijas provisionales, fractura expuesta con minuta de húmero derecho, secundaria herida por proyectil de arma de fuego, heridas múltiples por proyectil de arma de fuego con compromiso de mama derecha, brazo derecho, cuello y hombro izquierdo, extracción quirúrgica de 2 cuerpos extraños correspondientes a esquirlas de proyectil, gestación inicial de aproximadamente 4 a 6 o 5 semanas, herida superclavicular izquierda por proyectil sin evidencia radiográfica de compromiso óseo. En resumen, la paciente femenina de 33 años que ingresa a la institución, trasladada en ambulancia privada y acompañada por personal de salud y efectivos policiales, posterior a sufrir múltiples impactos por proyectiles de armas de fuego. A su llegada presentaba lesiones principalmente a nivel del brazo derecho y hombro izquierdo, además de heridas múltiples en mama, cuello y región de hombros. Fue evaluada de manera multidisciplinaria por los servicios de ginecología, cirugía de tórax y traumatología. La valoración ginecológica confirmó gestación inicial aproximadamente de 4 semanas y media. La ecografía abdominal no mostró evidencia de lesión de órganos intraabdominales ni líquido libre. Los estudios radiográficos evidenciaron fractura con minuta del tercio proximal diafisario del húmero derecho, con desplazamiento lateral del segmento distal y presencia de esquirla metálica en tejidos blandos adyacentes. Asimismo, se identificó un cuerpo extraño en región infraclavicular derecha, sin datos de penetración o lesión torácica evidente, y una herida por proyectil en región supraclavicular izquierda, sin compromiso óseo demostrado.
0: Bueno, ese es el informe, parte del informe que ha emitido la Clínica de las Américas, donde está internada Nadia Vélez. De acuerdo a este informe, también se prevé que pueda salir de alta en 24 o 48 horas, porque ella, aparte de los dolores postoperatorios, dice el informe, que no tiene mayores complicaciones, está toda la parte torácica de respiración está bien, también está bien toda la parte de la conciencia, ¿no? Que es algo que se considera mucho en los informes médicos y en los análisis que se hacen cuando llegan pacientes con estas características. Hasta ahí hemos leído la imputación del Ministerio Público, el informe de la Clínica de las Américas, pero ayer me llamó la atención algo, Nona y Humberto. El diario La Nación, que le está haciendo un seguimiento minucioso a este caso, publicó una entrevista que había dado una de las abogadas de Fernando Cerimedo a la radio Rivadavia. Y la abogada de Fernando Cerimedo dice, atención, Cerimedo no mandó a matar a Nadia Vélez. Asumimos nosotros como defensa y voy a atreverme a decir al pueblo en general que esto fue un autoatentado. Creemos que ella fue la que ha armado todo para ocasionar este tipo de lesiones y poder también acusar a Fernando Cerimedo, que es muy cercano a Rodrigo Paz, el presidente de Bolivia. Sobre lo que estoy diciendo, vamos a presentar pruebas, dijo esta abogada Margarita Arce a la radio Rivadavia en Argentina. Esta declaración ha sido recogida por varios medios de comunicación. Más adelante ella insiste, si mirás los videos de las cámaras de vigilancia, se nota que todo es armado. Yo estoy diciendo que esto es un autoatentado, dice la abogada. Nos preguntamos cómo alguien puede hacer eso. Pues ella lo ha hecho. Hay personas que por angustia de poder son capaces de cualquier cosa. Podrá estar embarazada y todo, pero, y ahí termina la cita textual, publicada por
3: La Nación.
0: Por La Nación de Argentina, y hay una última cita que dice, ella habla, por ejemplo, de que recibió 4 tiros, pero en realidad en la ambulancia que la trasladó se habló de 2 tiros, uno en el hombro derecho y otro en el izquierdo. Otra vez abre comillas esta publicación de La Nación. Ella, Nadia Vélez, no tiene absolutamente ninguna prueba, son los dichos, remarcó con contundencia esta abogada, que es una de las que forma parte del equipo de defensa de Fernando Cerimedo.
3: También le preguntaron a la abogada sobre los chats entre ambos y que la víctima del ataque difundió en Facebook, son los que hemos leído ayer. La abogada dijo que son chats armados, que no son de él.
0: Bueno, esa es Cerimedo, dice, la abogada es una persona importante, estaba en la participación de poder ejecutar la captura de Evo Morales. Ella, Vélez, es la que ha impedido la captura de Morales por ahora, reforzó esta abogada en esa entrevista que dio a Radio Rivadavia. Con esto amanece esta noticia que ha tenido concentrada a la ciudadanía, lo que se puede constatar después de ver todas las redes sociales donde... Es el comentario a favor, en contra. Todo el mundo está opinando, todo el mundo está sacando conclusiones y lo que se necesita es una información muy clara de parte de todas las autoridades, del Ministerio Público, del Gobierno y de los protagonistas, ¿no? Fernando Cerimedo hasta el momento no ha hablado con los medios, no ha dado declaraciones.
3: Sí, también se habló en una de las declaraciones sobre quién le pagaba el sueldo a Cerimedo. La CAF ha emitido un comunicado porque se dijo que el sueldo se lo pagaba la CAF. El comunicado dice, ante versiones periodísticas que circulan en medios y redes sociales de Bolivia, CAF, Banco de Desarrollo de América Latina y el Caribe, aclara que el señor Fernando Cerimedo no ha mantenido ni mantiene ningún vínculo contractual de consultoría ni de asesoría con la institución. CAF reafirma su compromiso con Bolivia y con las instituciones del país en el marco del respeto a los procesos internos y las decisiones soberanas de cada Estado miembro. El banco se pone a disposición de las autoridades bolivianas para continuar acompañando, como lo ha hecho históricamente, los esfuerzos orientados al desarrollo sostenible e inclusivo del país.
0: Esta declaración surge porque en una entrevista televisiva, uno de los abogados defensores dijo que...
3: Giraldes.
0: Que la CAF le pagaba a Fernando Cerimedo para que sea asesor del presidente. Hemos conversado con el vocero de la presidencia y él ha dicho que le daba algún tipo de asesoramiento, pero que no recibía sueldo del Estado. Y ayer estuvo el ministro de la presidencia en asuntos centrales, también negando la participación oficial, si se quiere, de Fernando Cerimedo en el Poder Ejecutivo. Vamos a escuchar lo que decía el canciller.
4: El presidente manifestó hoy que sí participó en reuniones de gabinete de Cerimedo, inclusive está dispuesto a encarar, lo dice, con el propio presidente, un careo. ¿Qué piensa usted del vicepresidente, el que está afirmando esto?
5: Adelante, que lo muestre, ¿no? Porque en las reuniones de gabinete en las que yo participé, excepto en una o dos en la que se tuvo la presencia del vicepresidente, en las demás no lo vi al vicepresidente. Entonces, tal vez se refiere a otro tipo de reuniones de gabinete, pero sí, repito, es decir, si todas las afirmaciones que se están haciendo tienen la posibilidad de ser comprobadas y verificadas, yo creo que adelante, esto es lo mejor que se podría dar para evitar especulación.
4: ¿Usted nunca lo vio en reunión de gabinete a Fernando Cerimedo? ¿Ninguna?
5: No.
4: Ahora, hay una versión que quiero que usted la descarte o nos diga si finalmente tiene o no contundencia en la afirmación. Dicen que tenía una oficina a 20 metros de la oficina del presidente.
5: Bueno, en el piso del presidente hay oficinas de reuniones, ¿no? Y no siendo parte de la estructura y tampoco teniendo una relación contractual, esta situación es algo que no corresponde, ¿no?
4: Uh-huh. No tenía entonces oficina cerca del presidente.
5: No, el presidente tiene su despacho individual y por medidas de seguridad el presidente está, diríamos, flanqueado, digamos, por espacios vacíos, porque es un tema también de seguridad, ¿no?
4: Sí, cierro este tema para preguntarle si está totalmente ya desvinculado de cualquier relación con el presidente Fernando Cerimedo, sea de colaboración o lo que sea, a partir de esta detención.
5: Bueno, está privado de la libertad, entonces materialmente imposible cualquier tipo de contacto, pero como dije, en su momento hubo una cooperación en temas comunicacionales. Ustedes saben que el señor Cerimedo acompañó también y tuvo interacción con varios candidatos, pues, entiendo que hubo interacción con muchos otros, entonces en ese sentido sí, ya no hay ningún tipo de comunicación e interacción, ¿no?
0: Bueno, esa es una parte, y también Radio Causa Chuncoca ha publicado una lista. No la vamos a poner porque no tenemos la certeza ni la contraparte de supuestos sobresueldos a asambleístas legislativos pagados por el gobierno. Esta información tendrá que ser también comprobada. Pero vamos a escuchar ahora qué era lo que decían los dos fiscales que están a cargo de esta investigación respecto, antes de que se conozca la imputación. Escuchemos lo que decían los fiscales sobre la investigación.
6: Él es debidamente citado y se le notifica con una ampliación de la investigación por el tipo penal que estamos investigando, el feminicidio en grado de tentativa, pero como denunciado. Entonces, se ha seguido el conducto regular de lo que establece el ordenamiento jurídico, y en ese entendido es que posteriormente se le vuelve a tomar su declaración, pero él ya hace uso de su derecho de abstenerse a declarar. Vamos a citar a todas las personas que estén relacionadas al hecho, testigos presenciales, testigos que conozcan algo relacionado a estos acontecimientos. Incluido las primeras personas que han participado, que han socorrido a la víctima, es decir, todos sí van a ser citados.
0: Bueno, ya conocemos entonces la imputación. Hoy a las 2 de la tarde es la audiencia cautelar de Fernando Cerimedo. En las audiencias cautelares en algún momento se les da también la palabra a los acusados para que puedan hacer su defensa. Hasta el momento, y de acuerdo a lo que se conoce, el caso, tanto la defensa de Cerimedo como Nadia Vélez no quieren que sea declarado en reserva. Por lo tanto, vamos a ver, ojalá que podamos asistir los periodistas también para poder registrar todo lo que ocurre en esa audiencia cautelar.
3: ¿Qué más tenemos sobre este tema? ¿Habló también el abogado de Cerimedo ayer?
0: Sí.
3: ¿Cuál será el argumento que va a presentar ante el juez cautelar esta tarde?
0: Bueno, me parece que el argumento que va a presentar es lo que ha dicho la abogada defensora, ¿no? Que ha sido un autoatentado y que ellos tienen cómo probar ese extremo de parte de Nadia Vélez. Mientras tanto, ella insiste en que ha habido una
3: manipulación para que ella esté ahí.
0: Exactamente. Y además ahora hay una polémica, ¿no? Una polémica que está vinculada con el auxilio que ella recibió. Uh-huh. Ayer comunicábamos porque un periodista de Bolivisión,
3: Joaquín Luna,
0: logró hablar con la persona que la auxilió, el de la ambulancia, que decía que la llamada llegó 3 minutos antes de que se produzca el hecho, ¿no es cierto? Ese era un tema. El otro tema es que se ha conocido también que hubo demora en la asistencia a Nadia Beller.
2: Fue la llamada que recibió la ambulancia a las 8:34 y el hecho ocurrió a las 8:37.
0: Pero después habla también Bolivisión de que hubo un paramédico, Jim Nájera, que cuestionó que las personas presentes en el lugar donde estaba Nadia Beller hayan impedido inicialmente el ingreso de la primera ambulancia que llegó para brindarle.
2: Sí, llegaron dos ambulancias. La primera no lo dejaron entrar. Había una persona de ciudadanía brasileña y una persona, un adulto mayor, que no permitió el ingreso de esa ambulancia. Hasta que llegó la segunda ambulancia de Mía, que fue la que hizo la atención médica a la víctima, ¿no? La que dio la atención médica, los primeros auxilios.
0: Sí, bueno, estamos procurando el contacto con los responsables de la empresa Mía para conocer cómo se dio este auxilio, cómo se dan los auxilios en este tipo de situaciones. Mientras esperamos que se conecte, vamos a la pausa.
2: 7:16, ¿cómo se pasa el tiempo? Enseguida volvemos.
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0: 7:20, ahí está el ritmo de salsa, preparándonos para vivir un viernes, porque ya se viene fin de semana. Mónica, mañana es tu día favorito.
1: Mañana es viernes, claro. 21 de agosto. Hoy es 20 de agosto y es día de la fundación de mi colegio. Siempre me acuerdo que el 20 de agosto era un día especial. El Instituto Americano de la Ciudad de La Paz.
0: Hoy es cumpleaños de mi mamá.
1: Es cumpleaños de tu mamá.
0: Así que le mando un abrazo. Ella no se despierta temprano porque dice que no importa ya su edad. No está en edad de despertarse temprano, así que hace lo que quiere.
1: Exacto.
0: Se despierta cuando quiere.
2: ¿Cómo es?
1: O sea que va a ir a desayunar con ella.
0: Vamos a cenar. Voy a estar llamándola un ratito más, así que deseo que nos cumpla muy feliz. Tampoco le gusta que diga su edad, así, ni la mía, así que hay cosas que ella me reclama cuando lo digo, así que no vamos a decir su edad.
1: Bueno, hace un momento estábamos leyendo lo que había dicho la abogada de Fernando Cerimedo a la radio Rivadavia en Argentina, y Nadia Vélez le ha respondido a la abogada de Cerimedo. Dice, me dirijo a la opinión pública para desmentir categóricamente las declaraciones difamatorias vertidas en mi contra por la señora Margarita Arce, ahora abogada de Cerimedo. Es vergonzoso que con el único fin de congraciarse con el señor Fernando Cerimedo para que le cumpla su deseo de ser viceministra de gobierno, como relata en la siguiente foto, la ex vocera presidencial sea capaz de recurrir a cualquier mentira sin medir el daño humano. Esta persona ha llegado al absurdo de negar la paternidad del hijo que espero. Ante esta infamia expongo, bueno, y detalla nuevamente lo que ella denuncia contra Fernando Cerimedo. Vamos a continuar con este tema más adelante, pero otro tema que es muy importante y que tiene que ver con cómo nos sentimos los cruceños en nuestra ciudad, es que ayer se ha realizado la primera reunión después de 2 años del Consejo Departamental de Seguridad Ciudadana. Exactamente. Y ayer se han tomado 16 políticas para poder frenar la inseguridad. Vamos a escuchar lo que decía la vicegobernadora al término de esta reunión.
0: Paola Aguirre.
3: En la ciudad de Santa Cruz de la Sierra, a los 19 días del mes de agosto del año 2026, reunidos los miembros del Consejo Departamental de Seguridad Ciudadana de Santa Cruz, en el marco de la Constitución Política del Estado, la Ley 264 del Sistema Nacional de Seguridad Ciudadana y demás normativa vigente, resuelve lo siguiente. Primero, garantizar la cobertura integral y la presencia efectiva de la policía en el Departamento de Santa Cruz, gestionando ante el Gobierno Nacional asignación equitativa y redistribución de efectivos acorde a la demanda poblacional de nuestro departamento. Dos, optimizar la asignación de recursos presupuestarios para seguridad ciudadana, garantizando la sostenibilidad financiera y la eficiencia en la gestión de los recursos provenientes del IDH.
1: Vemos las imágenes de la reunión del Consejo Departamental de Seguridad Ciudadana. Enseguida vamos a continuar con este tema porque vamos a tomar contacto en este momento, contacto telefónico, con el abogado defensor de Fernando Cerimedo, el doctor Giraldes, que ya está con nosotros. Muchas gracias, doctor, por conectarse. Buenos días.
4: Buenos días, ¿cómo está usted?
1: Doctor, bien, gracias. Ha salido ya la imputación contra su defendido. ¿Cómo encuentra usted estos indicios probatorios que plantea la Fiscalía para acusar a Fernando Cerimedo de tentativa de feminicidio?
4: Pues eso nosotros vamos a ver, tratar de desvirtuar nosotros ante el juez que tiene el control jurisdiccional sobre todos esos indicios que hay en contra de mi defendido. El único indicio, digamos, que directamente diría es sobre la versión que hace la señora Nadia Bellen, nada más. Ese es el único indicio que, digamos, sería, digamos, como lo puedo decir, acusándolo directamente a él. Lo está acusando, pero después otros indicios nosotros vamos a ver de desvirtuar, porque no hay un solo indicio que indique que el señor Fernando Cerimedo haya sido la persona que mandó a realizar ese acto delictivo.
1: ¿Cuál va a ser el sustento de la defensa, doctor?
4: Desvirtuar todos esos indicios que han presentado en contra del señor Fernando Cerimedo.
1: Ayer su colega, la doctora Margarita Arce, dio una entrevista a la radio Rivadavia en Argentina, donde afirma con mucha contundencia que se trató de un autoatentado y que tienen pruebas de esto. ¿Esto es cómo lo está trabajando la defensa? ¿Es así? ¿Tienen pruebas de que fue un autoatentado?
4: Se estila, digamos, es la versión que se está viendo en todo, digamos, los móviles, pero eso lo vamos a demostrar nosotros en estrados judiciales y dentro de la investigación.
1: ¿Pero tienen pruebas de esta afirmación?
4: En la afirmación que,
1: que ha hecho la abogada,
4: la doctora, lo vamos a consultar, lo vamos a ver y lo vamos a presentar en estrados judiciales.
1: Bueno, y dentro de todo esto, ¿qué es lo que ha dicho Fernando Cerimedo? Porque usted ha tenido que hablar con él en su detención en este momento.
4: Él no ha realizado ese acto delincuencial.
1: Doctor, ¿cómo ustedes plantean que se puede zafar de esto Fernando Cerimedo, teniendo en cuenta que hay unos disparos, un hecho, una mujer lesionada? ¿Cuáles serían las pruebas que tiene Fernando Cerimedo para demostrar su inocencia?
4: No necesita tener prueba. La carga de la prueba lo tiene el Ministerio Público. Ellos tienen que indicar de que el señor Fernando Cerimedo se comunicó con las personas que fueron a victimar a la señora Nadia Abella. Ellos tienen que demostrar cuál ha sido el vínculo de esas personas con el señor Fernando Cerimedo para que pueda ordenar lo que están manifestando dentro de la investigación.
2: ¿Cómo está, señor Giraldes? ¿Cómo puedo...?
4: No, la parte de la defensa. De acuerdo al procedimiento penal, en la carga de la prueba lo tiene el Ministerio Público. Ellos tienen que sindicar y tienen que tener certeza de que el señor Fernando Cerimedo fue la persona que ordenó. Tiene que haber llamadas telefónicas, tiene que haber un pago por el mismo, todas esas cuestiones lo tiene que demostrar el Ministerio Público. Es cierto que dentro de un inicio de una investigación la imputación formal es provisional y tiene el indicio que tiene es la declaración de la señora Nadia. Lo demás tiene que demostrar.
2: Y señor abogado, ¿cómo está? ¿Cómo podrían desvirtuar el riesgo de fuga teniendo en cuenta de que justamente a tiempo de que se realizaba o sufría Nadia Beyer este atentado, el señor Cerimedo se encontraba en el aeropuerto?
4: Él llegó al aeropuerto internacional de Viruiro a efectos de auxiliar a la señora Nadia Beyer a través del llamado que le hace la misma luego de acontecido el atentado en contra de su humanidad.
1: Por otro lado, ¿cuáles serían las garantías que puede presentar Fernando Cerimedo para que no ser enviado a la cárcel?
4: Estamos con los abogados viendo toda la documentación pertinente a efecto de que se pueda desvirtuar tanto el riesgo de fuga como de obstaculización.
2: Por otro lado, señor abogado, se habla de un autoatentado por parte de la señora Nadia Beyer. ¿Cuáles podrían ser las pruebas para poder sustentar? Porque esta vez sería una acusación en contra de la señora Nadia Beyer.
4: Eso ya lo vamos a ver dentro del transcurso de la investigación, ¿no? En este momento.
1: Bien, doctor. Bueno, vamos a estar atentos entonces. ¿Esta audiencia va a ser pública?
4: Todas las audiencias son públicas, ¿no? De que dejen o no dejen ingresar a la prensa o no, bueno, es de parte del juez el que tiene el control jurisdiccional si deja ingresar. Pero las audiencias, todas, de acuerdo al ordenamiento jurídico boliviano, son públicas.
1: Pero en todo caso, no se ha declarado en reserva el caso a pedido de ninguna de las dos partes.
4: No, ninguna de las partes. No se ha declarado en reserva.
1: Bueno. Muy bien, gracias, doctor, por estar con nosotros esta mañana.
4: Bueno, con gusto. ¿Ya? Hasta luego.
1: Hasta luego. Bueno, dice el doctor que es la fiscalía la que tiene que presentar las pruebas y la única prueba, el único indicio que tiene, de acuerdo a lo que dice el abogado defensor de Fernando Cerimedo, es la declaración de Nadia Vélez. Uh-huh. Y que todo lo demás no sería prueba para la defensa.
0: No hay evidencias.
1: Y que no hay evidencias. Y que en todo caso, la defensa va a argumentar que todas estas pruebas no son suficientes como para acusar a Fernando Cerimedo de este atentado. Pero en la investigación han habido muchas idas y venidas, hay muchas dudas que genera todo esto, y vamos a consultar con un abogado penalista que además ha sido fiscal, que ha llevado adelante investigaciones, el abogado Joadel Bravo, que está con nosotros, para ayudarnos a entender cómo se está llevando adelante esta investigación. ¿Se está llevando en los tiempos que corresponde? ¿Se está llevando adelante de manera transparente? ¿Si hay contradicciones? ¿Cómo está, doctor? Gracias por estar con nosotros aquí en Desayuno Informado. ¿Está terminando de conectarse? ¿Ya está con nosotros? Bueno, lo vamos a ir saludando mientras hacen los acomodos al doctor Joadel Bravo. ¿Cómo está, doctor?
5: Mónica, muy buenos días, un gusto estar con usted, muchas gracias por la entrevista.
1: A usted muchas gracias. ¿Cómo ve esta investigación, doctor? ¿Usted ve que hay un curso normal, un curso eficiente de investigación? ¿Hay contradicciones? ¿Cómo lo ve? ¿Cómo analiza la investigación?
5: Bueno, sí, hay una serie de situaciones que no terminan de aclarar el hecho. Por ejemplo, es muy raro que hasta este momento no se tenga un certificado médico forense de un perito del Instituto de Investigaciones Forenses, que hace parte del Ministerio Público, y eso constituye la piedra angular de una investigación como la que tenemos en este momento. Ha salido un informe de la clínica y yo lo he puesto a consulta de varios forenses y médicos, y me dicen que es demasiado inconsistente, por decir algo. No lleva, por ejemplo, la firma de los especialistas. Es de la fecha que ingresó Nadia a la clínica. Habla de que no condice, en resumen, el hecho de que haya salido de una operación a la que ha tenido que estar sedada, a pocas horas de la misma esté dando una entrevista cuando debería guardar reposo en la unidad de terapia intensiva y evitar el contacto por la intervención quirúrgica que se podría ver afectada por algún germen, ¿no? Por eso es que debería estar en una terapia intensiva, ¿no? Por un lado. Por otro lado, esa solicitud de reserva de las investigaciones pedida por el Ministerio Público, y sale el presidente de la Suprema y dice que no es pertinente. Yo estoy de acuerdo con el presidente, porque ya se tiene un supuesto autor, se tiene la víctima en resguardo en una clínica, se están haciendo las intervenciones, se tendría que tener el certificado médico forense. No encuentro, o hasta ahora las autoridades no han señalado cuál el nexo de causalidad, que se llama jurídicamente, entre el acusado y aprehendido y los sicarios, ¿no? La defensa de este manifiesta que la víctima le habría telefoneado desde la clínica en presencia de un galeno y le pidió de que se presentara en Santa Cruz, y entonces la policía, después de esto, ya en Viru lo aprende, pero no estaba en flagrancia, ¿no? Por lo menos él no participa físicamente de la situación, amén de que no se ha probado la conexión. Entonces, ¿cómo es que podían aprenderlo? Debieron haberlo citado. Obviamente que sería el jurídicamente y bajo las investigaciones el sospechoso número uno, ¿no? Entonces, todos estos elementos, más el sicario, que según balística, que ya tenemos un informe, que ha disparado entre 2 y 3 metros, o son pésimos, ¿no? A Dios gracias, la vida está resguardada, ¿no? O no puede ser que una tramoya de esta índole, donde la víctima

0: Son una serie de situaciones que ponen muchas sombras sobre esto que no se esclarece, y ahora tenemos una intervención política de, por ejemplo, la presidenta mexicana, que pareciera que no tiene suficientes problemas con los chapos y las bandas criminales horrendas que tienen en México, ¿no? Toda vez que controlan el mercado americano de la droga y se hacen suministrar con Sudamérica, Colombia especialmente, ¿no? Para referirse a este hecho, ¿no?
1: Perdón,
0: Y
1: doctor.
0: la intervención.
1: Vamos a
0: Sí.
1: leer precisamente lo que dice el titular del medio Debate de México. Es un feminicida, dice Sheinbaum, tras la detención de Fernando Cerimedo, cofundador de La Derecha Diario. Esa es la publicación a la que se está refiriendo el doctor Joadel Bravo. Siga, por favor, doctor.
0: Sí, efectivamente, ¿no? Y después medios argentinos que de manera parcializada, ¿no? Porque tendrían algún desafecto con Cerimedo y Milei, ¿no? Porque se lo tacha ser de derecha, y todos los titulares son el derechista, el derechista, el derechista, salen de la objetividad de un hecho que debe ser analizado bajo criterios técnicos y no políticos. Entonces pareciera que se está yendo en otra vía, y no la de que primero comprobar que el hecho sí se suscitó y entonces a partir de ahí sancionar a quienes corresponden. A nosotros nos interesa que se pruebe también lo que ha manifestado la víctima con relación a actos de corrupción. Y entonces la investigación también tendrá que aperturar o canalizarse, pronunciarse con ello, porque eso es importante para la ciudadanía boliviana también.
1: Bueno, doctor, muchísimas gracias por darnos su perspectiva sobre esta investigación que, bueno, hoy día se va a saber todo esto ya en la audiencia cautelar y lo que decida la justicia respecto a Fernando Cerimedo. Muchas
0: Muchas
1: gracias.
0: gracias a usted, que tenga
1: Tenga
0: buen
1: un
0: día.
1: buen día. Y rápidamente vamos a saludar al capitán José Argandoña de la central de emergencia de la empresa Mía. La empresa Mía es la de las ambulancias que llegaron hasta el hotel, hasta el Swiss Hotel, para auxiliar a Nadia Beller después de haber sufrido los impactos de bala. Buenos días, ¿cómo está, capitán? Un gusto saludarlo.
2: Muy buenos días, muchas gracias. Aquí prestos a dar cualquier información referente a nuestro servicio.
1: Gracias, capitán. Bueno, hemos visto que han llegado dos ambulancias esa noche al Hotel Suisse y hay un cuestionamiento respecto a que la primera ambulancia no se le permitió llegar al lugar y que la otra ambulancia demoró mucho. ¿Cuál fue el procedimiento esa noche? ¿Cómo se actuó?
2: Respecto a la primera ambulancia, no tengo información si llegó antes o después que nosotros. El hecho es que nuestro cliente, que es el Swiss Hotel,
1: Sí.
2: tiene un contrato con nosotros y lógicamente ellos nos activaron para que podamos responder al evento. Si yo veo en imágenes, veo una ambulancia ahí, pero no veo a ningún personal porque lógicamente lo adecuado es que la primera unidad que llegue debería básicamente intervenir inicialmente para ver el estado del paciente y trabajar en equipo, ¿no? Pero yo no veo la intervención de ningún otro personal médico en sitio y no tengo información respecto a quiénes son y en qué horario llegaron. El
1: Sí.
2: hecho es que nosotros, al momento de ser activados, respondimos a la emergencia de nuestro cliente. Demoramos 10 minutos en llegar desde el momento de la llamada, y cuando llegamos la paciente no estaba siendo atendida por nadie y pues intervenimos de la manera que corresponde, ¿cierto?
1: Ahora, se habla, no sé si se refiere a la ambulancia de Mía o a la otra ambulancia, que la llamada se recibió 3 minutos antes de que ocurra el hecho. ¿Usted conoce algo de eso?
2: A ver, ese concepto está totalmente tergiversado respecto a nuestros registros. Ayer nosotros hemos recibido la visita, la

0: De la Policía Nacional, dos equipos de la policía, de la FCC y de inteligencia, han venido a nuestra oficina para corroborar la información registrada en nuestra central. Nosotros tenemos una central de llamadas donde se registra hora, fecha, el número que llama y al número que llaman. Y ellos han verificado que la primera llamada de nuestro cliente, el Swiss Hotel, ha entrado a las 8:34 con 10 segundos. Entonces, esa corroboración la han hecho con las máquinas donde se registra el ingreso de las llamadas, y ellos mismos, ambos equipos de policías, han hecho una prueba de llamada desde sus propios teléfonos y han registrado exactamente la hora de ingreso de la llamada con sus aparatos. Entonces, por nuestra parte, y quiero ser muy enfático en esto, no existe de ninguna manera ninguna vulneración a los horarios. Nosotros hemos recibido la llamada a esa hora y nuestra unidad inmediatamente después ha salido despachada por la unidad, por la operadora de turno. Y nuestro tiempo de respuesta ha sido aproximadamente 10 minutos hasta el sitio. Otra información respecto a las cámaras, que no coincide el horario, yo no puedo corroborar nada porque no sé qué tipo de horario manejan, no sé cómo están calibradas, no sé cómo está el estado del horario de esas cámaras, pero lo cierto es que nosotros hemos recibido la llamada en ese momento.
1: Muy bien, capitán. Le agradecemos mucho por explicarnos todo esto y bueno, formará parte todo eso de las declaraciones y del cuadernillo de investigación que se va a presentar en la audiencia cautelar. Muchas gracias.
0: Así es, un gusto y bueno, para cualquier necesidad estamos aquí prestos para dar información.
1: Gracias,
2: muchas gracias.
1: Un saludo. El lunes, vamos a cambiar totalmente de tema, vamos a pasar página del capítulo porque tenemos una buena noticia, ¿no? El lunes hablábamos de que había una oficina de soluciones aeronáuticas que estaba poniendo una empresa, mejor dicho, que estaba poniendo su oficina para América Latina en Bolivia, lo que de alguna manera significa inversiones, que es lo que el país necesita. Pues vamos a estar hablando con el CEO de esta empresa que se llama Alberta Aviation Capital Corporation, Sergio de Urioste, que ya está con nosotros y que lo vamos a entrevistar inmediatamente después de la pausa.
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0: inolvidable de Luis Vega, ¿no?
1: 7:47, estamos de vuelta.
2: Y al ritmo de Luis Vega, con esa música alegre, vamos a saludar a Sergio de Urioste, y que ahora es el CEO de Alberta Aviation Capital Corporation y que está con nosotros. Muchas gracias por atendernos en esta entrevista. Un gusto saludarlo.
3: Hola, muy buenos días. Muchas gracias por la oportunidad y poder contarles un poquito sobre nuestra nueva oficina aquí para Latinoamérica. Bueno, el martes pasado hemos tenido una linda inauguración en Santa Cruz. Hemos inaugurado las oficinas para Latinoamérica, como les comentaba. Alberta Aviation Capital Group es una empresa canadiense. Uh-huh. Tenemos nuestras oficinas principales en Alberta, en Calgary, Canadá. También tenemos otra oficina muy importante de operaciones en Great Falls, en Montana, en Estados Unidos. Y bueno, el martes por la noche hemos inaugurado nuestras oficinas para Latinoamérica aquí en Santa Cruz de la Sierra. Claro. En este momento estoy en Cochabamba. Uh-huh. Justamente estamos dando una visita a una instalación de mantenimiento, a un hangar. Uh-huh. Porque nuestro plan es también de inaugurar un hangar aquí en Cochabamba para hacer mantenimiento de nuestras aeronaves. Claro. ¿A qué nos dedicamos de verdad? Somos expertos en alquiler de aviones regionales, comerciales. ¿Qué significa este tipo de avión comercial regional? Son aviones jets, también turbohélices, de hasta unos 110, 120 pasajeros. Y bueno, y atendemos a las líneas aéreas, a los operadores aéreos. Claro. También hay algunos... atendemos también un poco de aviación general, digamos, alguna aviación ejecutiva, pero nuestro enfoque principal son las líneas aéreas.
2: Claro. Ahora, perdón que lo interrumpa. En Bolivia hace mucho tiempo que no teníamos noticias de empresas de afuera que inauguren oficinas en Bolivia, que inviertan en Bolivia, y por eso nos ha parecido una maravillosa noticia. Sí. Y la pregunta que yo me hago es, ¿por qué Bolivia para esta oficina de soluciones aeronáuticas de alquiler de aviones? En Bolivia, donde para el común de los bolivianos tenemos una sola línea aérea que prácticamente es monopólica, que brinda mal servicio, y de pronto aparece una línea de soluciones aeronáuticas en Bolivia. Cuéntenos, por favor, ¿por qué es elegido Santa Cruz?
3: Bueno, Bolivia está al centro de Sudamérica, ¿no? Y esta es una empresa para Latinoamérica. Y Bolivia nos queda muy cerca de actuales clientes que tenemos. En Bolivia también tenemos clientes. BOA es uno de nuestros clientes. Uh-huh. Y tenemos clientes en Paraguay, tenemos clientes en Perú, en Honduras, por ejemplo, en México, en Argentina. Y en Bolivia hay necesidad, entonces, y hay proyectos y empresas que están en un proceso de certificación con las cuales también ya estamos hablando y hemos cerrado cartas de intenciones y estamos preparando aviones para otras empresas. Así que Bolivia prontamente va a tener nuevas empresas aéreas con este tipo de aviones, ¿no? Pero lo más importante, y eso es lo que comentaba anteriormente, es el talento humano que hay en Bolivia. Uh-huh. Yo vengo de la industria de la aviación y conozco gente, pero de primerísima. Como les comentaba, nosotros damos soluciones también a la industria aeronáutica. Hacemos mantenimiento de las aeronaves, de nuestras aeronaves también, alquilamos motores, vendemos aviones, compramos aviones, repuestos, herramientas, y, diferente tipo de capacitaciones para las líneas aéreas. Entonces, y el talento humano es la clave. Y aquí en Bolivia tenemos grandes profesionales, técnicos, gente comercial, nadie se imaginaría eso, pero yo que vengo de la industria aeronáutica la conozco y tengo el honor y el placer de estar rescatando a mucha gente con la que yo trabajaba antes.
2: Qué bueno. Yo ahí voy a aprovechar porque para quienes no lo recuerdan, Sergio de Urioste era uno de los principales accionistas de la línea aérea Amazonas. Es un hombre de la aviación y es un bueno que después de todo lo transcurrido siga apostando por Bolivia y, como usted dice, por el talento humano boliviano en materia de aeronáutica, ¿no?
3: Sí, sí. Bueno, soy boliviano y soy también patriota. Yo creo que los ejecutivos canadienses han entendido muy bien la importancia de estratégica geográfica que tiene Bolivia para lo que queremos hacer. Y obviamente el tema del talento humano, ¿no? Y yo como boliviano, feliz de traer una empresa multinacional para mostrar al mundo también que en Bolivia, que tengan interés en Bolivia. Bolivia es un país hermosísimo, creo que hay grandes oportunidades, hay que tener un poquito de paciencia, pero con este tipo de ejemplo pienso que otras empresas internacionales van a parar las orejas y esperemos que empiecen a verla.
2: Así es, eso es lo que queremos todos. Ahora, usted decía que dentro del marco de todas las soluciones aeronáuticas están poniendo un taller para aviones en Cochabamba. ¿De cuánto es la inversión de esta instalación de la oficina para América Latina de esta empresa?
3: En estos primeros 18 meses estimamos invertir unos 10 millones de dólares. Y tenemos un plan de llegar hasta unos 50 millones en los próximos 5 años.
2: Muy bien.
3: Hablando de personal, en este año, en estos próximos 12 meses, estimamos llegar a unos 40 fuentes de trabajo directas.
2: Qué buena noticia para el país. Y felicidades por la iniciativa, felicidades porque usted es boliviano, porque está al frente de esta empresa, que es una buena señal, una de las primeras empresas de capitales extranjeros que viene e invierte en Bolivia. Muchas gracias también por esta entrevista.
3: No, muchísimas gracias a ustedes. Siguen adelante, sigamos todos adelante.
2: Muchas gracias. Hay que confiar. Gracias, que tenga un buen día. Hasta luego.
3: Hasta luego.
2: ¿Qué les parece? Y a mí me pone muy feliz que podamos dar buenas noticias.
0: Sí. Sin duda es lo que necesitamos ahora, inversión, buenas noticias y seguir adelante, ¿no? Avanzar.
2: 10 millones de dólares este año no es poca cosa y 50 millones en el mediano plazo creo que es un buen monto para empezar a ver las inversiones extranjeras, ¿no? Es una empresa canadiense de soluciones aeronáuticas. Y lo interesante además es que habla de recuperar el talento humano boliviano para poder desarrollar todas estas actividades.
0: Bien. 7:56, tenemos que irnos a una pausa cortita y volvemos enseguida.
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8: Casi las 8 de la mañana, Mónica, muy cerca ya del cierre de Desayuno Informado.
9: Sí, casi las 8 de la mañana, hoy hay que esperar la audiencia cautelar de Fernando Cerimedo a las 2 de la tarde. Vamos a ver también cómo se desarrolla en la Asamblea Legislativa esas acusaciones que ha hecho Nadia Beller de sobresueldos a diputados. Hay que ver también ya el inicio de implementación de las acciones contra la seguridad ciudadana ante los atracos que están habiendo a cambistas, a surtidores. Por otro lado, se espera ya que desde hoy pueda Yacimientos actualizar los volúmenes de hidrocarburos que despacha, de acuerdo al compromiso que ha tenido con el Comité Pro Santa Cruz en la reunión que tuvieron hace unos días.
8: El comité le está haciendo un seguimiento diario, ¿no?, para que pueda cumplir con estos compromisos.
9: Y bueno, y esperemos que pronto el país pueda volver a la calma y que pronto podamos tener acceso a los combustibles sin tantas filas, ¿no?, en los surtidores. Con esto, hasta mañana con nosotros y hasta las 5 de la tarde con tu Fiarey y Roberto Dodds.
8: Exactamente. Mañana viernes, 21 de agosto, nos vemos mañana a las 6:30 de la mañana.
9: ¿Esas imágenes de dónde son, por favor? Qué bonitas.
10: ¿Oruro? Son de Oruro, ¿no?
8: Estamos Oruro, que estaba cubierta de
9: despidiéndonos con unas bellas imágenes de Oruro, la ciudad que se ha convertido en una ciudad blanca, ¿no? Y ahí están las llamas y las vicuñas en medio de la nieve. Con esto nos vamos.
8: Hasta mañana.
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3: Amigos, qué gusto estar nuevamente con todos ustedes. Una mañana fría, claro, no como la de ayer, ¿no? Está un poquito menos que la de ayer. Por lo menos no hay lluvia, no era chichina, que es la que nos perjudica tremendamente. No estamos en un día agradable. Estoy muy molesto con lo que vi anoche con Blooming. No sé cómo pudo golear Independiente, no entiendo. Vamos a estar analizándolo en unos minutos nada más con Alejandro esto. 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Y no es más, ¿no? Alejandro, ¿cómo estás, hermano?
4: ¿En octubre? ¿Mm? En octubre cumple 65 años.
3: En octubre.
4: Ah, mira, estamos octubre. A poco, más de un mes. Exacto. Buen día, Choco, buen día. Buen día a todos los amigos oyentes. Yo igual busco explicaciones. Y estas son las cosas que alejan a los clubes cruceños, alejan al fútbol cruceño de posiciones más importantes, ¿no? No puede ser, no hay una explicación válida, una explicación coherente de qué es lo que pasa. Perdemos partidos de local, digo perdemos porque hablo por Oriente, por Blooming, por mismo Guavirá, por eso son cruceños. Y después cuando
3: te voy a cortar, Alejandrito, a ver, porque sí. No todas las veces tenemos el placer. Miki Terraza, ¿cómo estás, papito querido? Estamos en vivo en 11 más 11 de fútbol.
5: Buen día, mi hermano.
3: Y la verdad es que hay una invitación que hay que hacer para el 3 de septiembre, ¿no? 3 de septiembre, ¿no, Miki?
5: Así, hermanito querido.
3: A ver, contarle a la gente lo que pasa el 3 de septiembre en Tapecuá. Parece que ha dejado algunas secuelas psicológicas en muchos. Nos ha dolido muchísimo lo que se fue a venir. Ahora le toca el turno de hacer algo por Miki Terraza, precisamente con el que estamos hablando. Mikicito, el público está escuchando.
5: Muchísimas gracias, querido Choco, gracias por la cobertura, hermano, saludar a toda la audiencia ahí de la radio. Y bueno, desde hacer la invitación, como decía, este jueves 3 de septiembre estamos haciendo mis 40 años de trayectoria musical, junto a grandes amigos artistas que van a estar con nosotros, como es el Trio Oriental, New Bolivia Band, Abel Rivera, Gisela Santa Cruz, va a estar el Trio Armonía, y obviamente cantando yo pues a toda la gente que gusta de mi canto, no todos mis éxitos a lo largo de tantos años de trayectoria haciendo música, y bueno, también a través de eso también colaborando y ayudando a la gente que necesita. Entonces, los fondos a recaudar que vamos a hacer es para hacer una cirugía que necesito, porque bueno, como ya bien lo decís, nos estamos yendo los artistas, ¿no? Así que no quiero estarle dando afanes yo a mis colegas ni a mis amigos, así que quiero hacerlo ahora que puedo. Y siempre, por supuesto, por eso pidiendo la ayuda de todos mis amigos y toda la gente cruceña.
3: ¿Qué es lo que te van a hacer? ¿Qué es lo que tenés que hacerte, Miki? Decía la gente, pero en castellano, sino como cuando me hablaste a mí, me hablaste en unos términos que no le entendí, como para que entienda la gente. Hay unos tumorcitos, creo sí. Que cómo es la cuestión, a ver, contame.
5: No, son hernias, hermano, que tengo, son dos hernias, uno a nivel, como te decía, una en el ombligo y otra en arriba del ombligo, que eso uno se llama la hernia umbilical y la otra epigástrica, que son dos hernias que bueno, tienen su riesgo, ¿no? La gente que conoce el tema tiene su riesgo de tener eso. Cuando uno canta, cuando hace alguna actividad física, esas hernias se pueden estrangular y bueno, son dos cosas, o te morís o quedas con tu coleotomía, se llama, ¿no? Que es una bolsa donde puedes hacer todas tus deposiciones biológicas, quedan ahí en la bolsa va a un lado, y eso ya es, y es una, sería un perjuicio para mí, porque yo vivo del canto, pues, ¿no?
3: Es un problema, ¿no? Claro, lo que pasa es que se están de ida varios y la cola continúa, ¿no? La cola está. Yo no sé quién está después, pero la cola continúa como la cola al diésel y a gasolina. Ahí está tu pueblo, Miki, ahí está tu pueblo, ahí está la gente que te quiere, comenzando desde nosotros. Ahí está la gente, pues haga la invitación para que la gente asista, y con el permiso necesario te voy a pedir que me pase nuevamente el arte, porque hay un programa en mi celular que es lo que se borra en 24 horas, así que lo pido por favor después de la entrevista que me pasé el arte para ir ayudándote todo el tiempo este que falta aquí en el programa.
5: Mi hermano querido Choco, yo siempre agradecido con vos, hermano querido, una persona siempre solidaria, bueno, somos amigos de muchos años, y bueno, siempre te he dicho lo que pienso de vos, hermano, muchas gracias, y aprovechar otra vez más para hacer la invitación a toda la gente que me acompañe, que me ayude, este 3 de septiembre en Tapecuá, el show empieza a las 9 de la noche, así que con grandes artistas, como le digo, va a estar inolvidable, va a estar bonito, una variedad de música, además de que el ambiente va a estar muy bonito, así que los esperamos. Gracias, Choco.
3: Un abrazo, Miki, y de paso va a bajar esa panza también, carajo, hacemos, ya va a estar 90, de escena 90 va a estar, ¿no?
5: Ay, así es, hermano querido, así es. Bueno, gracias, Choquito, hermano querido. Que
3: saludo.
5: Dios te bendiga, y gracias por la ayuda.
3: Saludo a la señora, ya, pasámelo al arte, un abrazo, gracias.
5: De paso, hermano querido, gracias.
3: Le pido disculpas yo, Alejandro.
4: No.
3: Estaba haciendo una exposición, pero teníamos que ayudar. Hemos venido a este mundo a ayudar a las personas. Y no porque sea Miki, sino para las personas que nos necesiten, siempre vamos a estar ahí tratando de colaborar. Mire, usted ya se hizo todo lo posible con Humbercindo Rueda y se fue nomás. Y Miki está adelantándose a los hechos,
4: sí, sí.
3: Porque puede operarse, él piensa que se puede hacer las cosas
4: antes.
3: Para no darle problemas a su familia, a sus amigos. Entonces, ¿quién más que nosotros para colaborar? ¿Lo que decía usted, Alejandro, volviendo al tema?
4: No, estaba hablando sobre la derrota de Blooming, pues, en Santa Cruz, y
3: yo pensé que iba a propinar otro 4-0, 5-0, ¿te acuerdas que le propuso?
4: Pero era para eso, ¿no?
3: Qué bárbaro.
4: Porque el rival no es un The Strong, no es un Bolívar, y menos uno todavía, le expulsan a uno a Independiente, y todo se pintaba.
3: Decimos una
4: pero...
3: cosa, ¿no está que se equivocó Platini?
4: No, yo creo que son los actores, ¿no?
3: No es Platini, ¿no?
4: Claro, el entrenador yo creo que no hace un cambio, no mete otros jugadores con la finalidad
3: de perjudicar
4: sí, o desmejorar, sí, la cosa, ¿no?
3: Sí, comparto.
4: Mete más bien para buscar mejorar, sí, ¿no? Pero si no le da resultado, pues lo de Urdesaña ya creo que se pasa de castaño oscuro ya.
3: A mí me parece que Urdesaña está con algún problema psicológico, algún problema de distracción por dentro, debe tener algún problema, debería...
4: Una falta de seguridad.
3: Por eso te digo que no está concentrado el hombre, pues debe tener algún problema fuera.
4: Pero ¿cómo se puede explicar de un chico que ya casi lleva 10 años,
3: por
4: entre
3: eso,
4: 7 y 8 años de primera?
3: A veces los problemas no tienen edad, a veces...
4: Puede ser,
3: está,
4: ¿no?
3: Distraído también.
4: Y además que un error de un arquero se nota más que de un defensor, por ejemplo.
3: Por supuesto, ¿no? Que sí. A menos el error que tuvo Urdesaña, y no es primera vez, ¿no?
4: No hace mucho. Deja la pelota botar, sí, y el otro tranquilamente le gana.
3: No es primera
4: gana,
3: vez,
4: ¿no?
3: Porque Urdesaña te salva partido, hace unos partidazos y al otro...
4: Claro.
3: Al minuto te puede dejar.
4: Pero ha entrado también en una curva descendente tremendamente complicada, ¿no?
3: Qué pena, a mí me da mucha pena. ¿Qué estará pasando con Urdesaña? No sé. Lo cierto es que el partido ayer no era para que perdiera 5-2, porque es goleada.
4: Es goleada,
3: con
4: sí,
3: un jugador menos todavía. Me molestó tremendamente, me molesta. Iba a ganar 2-0. La falla de Urdesaña hace que se convierta 2-1. Y después de ahí, a pesar que Independiente...
4: Después de ahí, ya cometieron todo los defensores.
3: Sí.
4: No, los defensores, tremendamente.
3: Porque en el primer tiempo el manejo, el tener la pelota era 65-35, te cuento. Para
4: claro, claro, era.
3: Pero tampoco Independiente estaba haciendo daño, no hacía daño, era un fútbol...
4: Amenazaba, pero no...
3: Un fútbol impertinente,
4: claro,
3: no...
4: Improductivo.
3: Productivo.
4: Claro.
3: Estaba ahogándoles toda la salida a Blooming a Independiente. y en el segundo ya, claro, ya se patarró el asunto, ¿no?
4: Lo mete el técnico de Independiente, lo mete a Willy Barbosa y bueno, y ahí lo cambió la cosa, ¿no?
3: Totalmente el partido. Qué pena, realmente un 5-2 lamentable. Y deben estar hirviendo de rabia
4: lo que dijo Platini, ¿no? Que le da vergüenza y mirá vos, lo dice el técnico, nosotros que estamos acá lejos y vemos lo que ha pasado, pues, ¿no? Igual uno siente y vergüenza, impotencia, una serie de
3: conceptos que no sabe qué utilizar,
4: que uno no sabe ni qué decir, ¿no? Porque uno busca explicaciones y no las encuentra.
3: Qué bárbaro, sinceramente. Vamos a la pausa, vamos a seguir hablando de este tema cuando retornemos.
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3: Bueno, seguimos hablando de fútbol. Son las 8:26. 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Fue cumpleaños de uno de los grandes cracks que tuvo el fútbol nacional, Juan Ernesto Lescano. Lo están felicitando de Wisterman.
4: ¿Qué goleador que era?
3: No, Lescano. Qué zurda que tenía. Pero el empute más grande que tuvo Juan Ernesto Lescano fue cuando le anulan el gol frente a Bolívar.
4: Claro, claro.
3: Porque él iba a dar el
4: ese
3: título,
4: fue un episodio
3: le iba a dar el no, título mirá vos, la Real Santa Cruz, pues, ¿no?
4: 85, 40 años.
3: Claro, claro, mucho tiempo. Y la verdad que fue gol legítimo, ¿no?
4: Claro.
3: Gol legítimo fue el de Juan Ernesto Lescano. Gol legítimo y ¿cómo sería la bronca, no? Porque con ese gol era campeón.
4: No, por eso, sí, hasta ahora lo recordamos, que hace 40 y tantos años.
3: Yo estaba en el estadio
4: Sí, yo lo escuchaba porque era la única forma por radio.
3: Claro.
4: De enterarse. No había transmisiones de televisión, pero después lo mostraban, pues, ¿no?
3: Así es.
4: Y terminó el partido 0-0 y en penales Bolívar ganó y ganó el título. Pero ahí Real Santa Cruz hizo
3: como en esa época no hubo el VAR, ¿no? Pa
4: claro.
3: Era otra cuestión, pero de todas maneras. Bueno, ya llegó nuestro viajero, acaba de llegar del exterior del país.
4: Y nos trae novedades, seguro.
3: Como decía Víctor Labadén, voy a viajar al exterior del país, decía, a la integración de Oriente.
4: Ajá.
3: Ha llegado de Japón, China, y después pasó por Entre Ríos. Don Fideo, ¿cómo está?
5: Buen día, Choco, Alejandro, un saludo cordial para todos. Bueno, lo venía escuchando, primero el contacto que le hizo a Miki. Coincido con Choco, hay que ayudar, a esta vida hemos venido a ayudar. Entonces, cuando tenés un problema, la carga es mucho más liviana.
4: Y sobre todo de salud.
5: Sustentarla, sobre todo de salud, cuando tenés a tus amigos y la gente te colabora. Así que ahí estaba la invitación hecha. Al comienzo del programa. Y también venía escuchándolo cuando analizaban lo de Blooming. Ayer, por ejemplo, no lo pude ver el partido, pero sí lo escuché, lo estaba escuchando a través de Sucesos del Deporte, que estaba Choco ahí también. ¿Qué te puedo decir de este Blooming? A mí en lo personal me tiene desconcertado. Y preguntaba Choco, ¿es culpa de Platini? En cierta manera sí, porque él hace los cambios. Obviamente no hace los cambios para perjudicar al equipo.
4: Claro.
5: Porque al final él es el que está el día a día ahí, él ve a los jugadores, él ve un montón de cosas que tal vez ni los hinchas ni nosotros la prensa lo vemos. Entonces, se me hace difícil de que un entrenador haga cambios para perjudicar, no lo creo. Pero tal vez en su lectura sí se equivoca Platini. Pero más allá de la pequeña responsabilidad que pueda tener Vin Sánchez, me parece, y coincido con lo que le decía Alejandro, el problema son los actores. Y hay varios jugadores, para mí, en lo personal, que no deberían seguir en Blooming. Y me acuerdo muy bien, y no es por llevarle la contra a Choco ni buscarle pelea, pero me acuerdo que Choco era defensor acérrimo de Braulio Urdesaña. Lo pidió a la selección y todo, y
3: pero,
5: siempre
3: pero
5: se le dijo...
3: Es que
5: no, Braulio,
3: estaba en otro nivel,
5: Braulio
3: ¿no?
5: Para mí siempre ha sido un buen arquero, pero de regular para abajo. Entonces, ya son dos errores consecutivos de Braulio, y para mí...
4: Reciente, ¿no? Porque después...
5: Pero antes también ha tenido otros errores.
4: Por eso te digo,
5: entonces,
4: más atrás.
5: Entonces, para mí, Braulio, puede sonar duro lo que te diga, pero cumplió ciclo Blooming.
4: Sí. Y desde la llegada de Platini, no fue titular. Ahora está jugando porque...
5: Por lo de Almada.
4: Porque Almada tiene un problema físico,
5: y
4: ¿no?
5: Si me pregunta, en mi análisis que yo hago, Blooming iba ganando 2-0 ayer.
4: Claro, claro.
5: Y todo el mundo podía haber dicho, y coincido con Choco, yo dije, ah bueno, si el año pasado le clavó 4, 5, lo goleó. Entonces dije, se viene la goleada. pero
4: yo también pensé
5: la remontada, para mí el gran artífice de esta remontada, y no es nada personal ni nada por el estilo, es Braulio Urezaña, porque sobre el final del primer tiempo tiene ese error que le da vida a Independiente, lo resucita Independiente con claro, ese con claro, ese error con claro. el 2-1. Entonces lo de Blooming, a mí, te lo digo en lo personal, me causa mucho, ¿qué te puedo decir? No sé qué palabra utilizar.
3: Bronca.
5: Con, no bronca.
3: A mí me da bronca.
5: Me sorprende mucho. Y ¿sabes qué? Me voy para cerrar.
4: Es una mezcla de todo, yo creo.
5: Para cerrar mi análisis de lo que pasa en Blooming, me acuerdo que estábamos charlando con Alejandro la semana pasada, cuando estuviste ausente, Choco, en los cortes sobre todo, mientras le anotaba sus estadísticas y todo. Y llegamos a una conclusión con Alejandro, no sé si te acordás, de que yo le decía, para mí este Blooming, que al comienzo pintaba bien, inclusive me mostraste estadística, ¿te acordás?
4: Claro,
5: ganó
4: claro.
5: el clásico, que no sé qué. Para mí este Blooming, al comienzo de temporada, pintaba muy bien, pero se lo dije a Alejandro, y no sé si la gente y Choco coincide conmigo, este Blooming para mí se perdió en el partido de Copa Sudamericana frente a Bragantino en Brasil, que viajó allá, y para mí no volvió ese Blooming. Luego de esa derrota con Bragantino, que termina expulsado Diego Jiménez, que le termina remontando el partido, Bragantino,
4: ajá, claro.
5: Para mí no vuelve Blooming de ese partido. Porque luego de ese partido Blooming fue otro. En la Copa, en el torneo, vino el párate, cambio de entrenador, pero fue otro Blooming. Para mí, te vuelvo a repetir, Blooming no volvió de ese partido frente a Bragantino. Fue un punto y aparte esa derrota.
4: Fue como un quiebre.
5: Sí, un quiebre total, porque vimos otro Blooming.
4: Claro.
5: No fue el Blooming que estábamos acostumbrados a ver. Esta derrota es durísima para Blooming.
4: Claro.
5: Es durísima.
4: Aunque es por el campeonato.
3: No, cual sea el campeonato.
5: Claro. Sea el campeonato que sea, y dos, porque no te olvides que este campeonato, la fase de grupos, es súper corta. Entonces, claro. Los puntos pesan. Pesan, y mucho más si tenés, con todo el respeto que se merece Independiente, un rival accesible como es Independiente.
4: Claro.
5: Porque como decía Alejandro al comienzo del programa, no estás hablando de un Bolívar, no estás hablando de un Diego Stronger, no estás hablando de ya un rival que puedes decir se puede perder. Estás hablando de un Independiente que Sucre no tiene mucha altura, y lo decían ayer en Sucesos del Deporte, no tiene mucha altura, es un reducto
4: que
5: ganable,
4: se puede jugar, claro, que se puede jugar.
5: Entonces,
4: casi normal.
5: Por eso te digo que pesa más esta derrota de Blooming.
4: Claro, claro que sí. Mira, en los cambios, haciendo un poquito de comparación. Mucha gente también decía, colegas igual, que Blooming había presentado un equipo casi alterno, ¿no? Pero vamos al otro, al otro lado, a la vereda del frente. Oriente también presentó un equipo casi alterno en La Paz.
5: Sí.
4: Pero Oriente perdió ahí nomás, y perdió sobre el final. Y no iba ganando 2-0, pero en algún momento llegó a empatarlo el partido Oriente.
5: Pero ojo,
4: ¿no?
5: Que también estuvo con uno menos, Oriente como Blooming ayer.
4: Ah, claro, porque le expulsaron al chico de Diez Strong, ¿no? A Chacón. Sí. Entonces, mira vos, la diferencia entre uno y otro, que claro, para este campeonato los técnicos ponen gente que normalmente no son titulares. Y es lo mismo que hizo, lo que hizo el técnico de Oriente, lo ha hecho también Sánchez.
5: El partido que tiene Blooming el domingo es durísimo, con
4: Guavirá. Claro, por
5: con
4: supuesto.
5: Guavirá
4: y, ahora y se Guavirá, torna mucho más difícil por esta derrota.
5: Claro, y Guavirá en el partido de ayer.
4: Antes de ayer,
5: que yo estaba en Cochabamba.
4: Le gana Universitario
5: con lo justo. Y también puso bastantes jugadores que
4: igual,
5: no son habituales titulares.
4: Claro.
5: Y yo, ¿sabes qué? Conversaba con un dirigente de Guavirá y me decía, esto es pensando en el partido del domingo frente a Blooming. ¿Por qué? Porque el torneo largo, que es el partido que se va a jugar el fin de semana, la diferencia entre Blooming y Guavirá son solo 3 puntos. Blooming tiene 21, Guavirá tiene 24.
4: Ganando Guavirá, la vestirá 6.
5: Exacto, y se le escapa ya Blooming.
4: Claro,
5: esto pensando en un torneo internacional.
4: Ajá.
5: Entonces, el partido del domingo va a ser lindo para ir a la Caldera. Que ya es oficial.
4: No va a haber hincha de Blooming.
5: Quiero aclarar algo que yo lo pregunté al dirigente de Guavirá y me hace una corrección. No es que no va a haber hinchada visitante. Hay que aclarar algo para la gente también que nos está siguiendo en el programa. No es que no va a haber hinchada visitante. Lo que está prohibido es que vaya la barra visitante, la barra de Blooming. Pero vos, hincha de Blooming, podés ir, qué sé yo, Pepito, hincha de Blooming, va con su mujer, con su familia.
4: Y sentarte al lado del de Guavirá.
5: Podés, pero claro. Lo que está prohibido, o lo que han prohibido las autoridades de Montero, son los barras bravas.
4: La barra como organización.

0: Bueno, ojalá.
1: Si tenés la previsión, ya pasó el año pasado, por si acaso. Ya se jugó sin barra visitante.
0: Claro, lo que hizo también Blooming contra Oriente, ¿no?
1: Y te lo digo, porque, como te digo, conversé con un dirigente, con un alto dirigente de Guavirá, y me confirmó de que cuando toque jugar con Oriente Petrolero, lo mismo va a pasar. No es solamente con Blooming. Ajá. Con Oriente Petrolero, lo mismo va a pasar.
0: Porque muchos casos de conflicto han ocurrido justamente de barras de Guavirá contra las de Oriente Petrolero.
1: Así que, para que la gente lo tome en cuenta. Vamos a una pausa, Choco.
0: Sí, pero
1: vamos
0: antes, ayer dos partidos, iban a ser tres. ABB en el alto cayó ante Real Potosí, le ganó Real Potosí 3-2. Y esa victoria de Independiente Petrolero sobre Blooming 5-2, perdón. Iba a jugarse y quedó suspendido el partido Nacional Potosí con Real Tomayapo debido a la
1: nevada, ¿no?
0: Inclemencia del tiempo. Sí. Así es. Ahora sí.
1: Así. Vamos a una pausa entonces rapidito y enseguida retornamos para seguir hablando de fútbol aquí en 11 más 11 es fútbol.
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3: 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Saludos cordiales para la gente de Pervol, Primeros en Pernos. 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Bien, ¿qué se nos viene, Alejandrito?
4: Todavía tenemos, ¿no?, partidos de la Copa Bolivia. Sí. Hoy completa la primera fecha, ¿no?
5: Sí. A las 15, en el Estadio del Alto, Always Ready va a recibir a Real Oruro, y con eso se pone punto final a la primera fecha. Quedaron pendientes Nacional, reiteramos, con Real Tomayapo. Y Gualberto Villarroel contra Bolívar, porque Bolívar jugaba Copa
4: Sudamericana. ¿No?
5: Entonces, ese partido se va a jugar el 3 de septiembre.
4: Esto en el marco de la primera fecha de la Copa Bolivia. Hay que aclarar, porque hay gente que está confundida, que pregunta, ¿esto es por el torneo largo o es el torneo por serie? Entonces, esto es por el torneo por serie. Hoy jueves termina, como dice Alejandro, la primera fecha de la Copa Bolivia, y mañana arranca la fecha 16, la primera de la segunda ronda del torneo Todos contra Todos.
5: Y acá están los partidos. A las 18:30 en la ciudad de La Paz, Die Strong va a ser local ante Universitario de Vinto, que viene muy, pero muy mal. Universitario de Vinto cambió.
3: Die Strong tampoco no viene bien. No viene bien en fútbol.
5: Pero Die Strong
4: es Die Strong, ¿no?
5: Claro.
4: Die Strong es Die Strong. Nunca lo des por muerto. Sí. Eso sí.
5: Y luego a las 20:30 de mañana viernes, reiteramos, a las 20:30 aquí en Santa Cruz, Estadio Tawichi Aguilera, Oriente Petrolero va a ser local ante San Antonio. San Antonio que viene de perder.
3: ¿A qué hora es el partido ese?
4: 20:30.
5: 8:30 de la noche.
4: Por si acaso, mañana mejora el clima, ¿no? Entonces va a estar mejor el clima.
5: Ajá, sí, ya ahora un poco mejoró, ¿no? Así que ojalá que mañana.
4: Mañana 20:30, Oriente recibe a San Antonio. Ya lanzaron precio de entradas, enseguida lo vamos a dar para el partido de mañana. Se espera muy buena cantidad de espectadores por lo que está mostrando Oriente. Pese a la derrota frente a Die Stronger, Oriente está ahí nomás, buscando meterse en los primeros 3-4 lugares de la tabla del torneo Todos contra Todos. Y mañana es importante el triunfo.
5: Claro.
4: Y me parece,
5: para consolidar esta levantada, ¿no?
4: Claro, y me parece, no sé si coinciden conmigo, de que tendría que tener problemas Oriente para vencer mañana a San Antonio. O sea, me vas a decir, esto es fútbol, sí, esto es fútbol, pero por lo que muestra San Antonio en la cancha y por lo que muestra Oriente, creo que no tendría que tener problemas para vencer a San Antonio.
5: Los últimos resultados de San Antonio, 1-4 contra Bolívar, 0-1 contra, bueno, ya este otro campeonato, pero igual una derrota contra Aurora, y ahora viene contra Oriente Petrolero.
4: Sí.
5: Esos son los últimos resultados, ¿no?, de San Antonio.
3: ¿Y el sábado?
5: El sábado a las 15 horas, ABB va a ser local en el Estadio del Alto ante Gualberto Villarroel de Oruro. A las 17:15, Aurora en Cochabamba será local ante Real Potosí. Real Potosí que viene también muy bien.
4: Bien, Real Potosí.
5: Y a las 19:30, Nacional Potosí en Potosí recibe a Independiente Petrolero, que viene también bien después de golear a Blooming. Para el domingo, a las 15 comienza la jornada, Real Oruro enfrenta a Bolívar en Oruro. Acá en Montero, a las 17:15, el que ya estábamos comentando algo, Guavirá va a ser local ante Blooming.
4: ¡Qué partidazo, la verdad!
5: Y luego a las 19:30, Real Tomayapo con Always Ready. Esos son los 8 partidos programados entre viernes, sábado y domingo.
3: Bien, vamos a la pausa, la otra, y retornamos.
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1: Ya fijado en el tiempo, ya estamos sobre la hora, así que complementamos la información para cerrar después con la tanda comercial.
2: ¿Te parece si, bueno, ya hablamos de Blooming prácticamente todos estos primeros dos bloques, pensando en el partido de mañana, porque ya mañana juega Oriente, hablamos un poquito de Oriente, que viene una derrota contra Diek Stronger, que para mí merecida tal vez, pero el fútbol es con goles, no con merecimiento.
1: Y que a lo último siempre le ganan a los equipos cruceños. Increíble.
3: Claro, siempre es una característica, ¿no?
1: Es que es increíble.
3: Claro. Pero le viene un panorama complicado a Oriente. No digo, sino por el hecho de los viajes.
2: ¿Hablas del fixture?
3: Claro.
2: Los partidos que se le vienen.
3: Jugó en Oruro.
2: Sí. Luego en La Paz.
3: Jugó en La Paz. Viene a jugar a Santa Cruz y va a volver a Oruro.
2: Va a volver a Oruro.
3: Claro, va a volver a Oruro a jugar.
2: Exacto. Y luego viene el Clásico.
3: Claro, después viene el Clásico.
2: Viene el Clásico. O sea, entonces, complicado para Oriente, pero creo de que tiene, ¿no? A ver, ayer lo hablaba con unos amigos, hinchas de Oriente.
1: Es impresionante ese video. 12 jugadores que vote, 12 jugadores que vienen y Oriente se compone. No puede ser. Primera vez que
2: pero
1: veo,
2: creo que
1: veo
2: que, esta claro. Pero creo que ahí va, ves mucho la mano del técnico, ¿no?
3: Sí, sí,
2: porque...
3: sí.
2: Un Oriente diferente es el que estamos viendo. A mí me sorprende lo físico. Lo volví a ajá, remarcar en el partido contra Diek Stronger. Físicamente Oriente termina entero. Sí. O sea, no es que termina un equipo fundido.
3: Y yo le decía a Choco, podemos argumentar, o la gente de Blooming puede argumentar, de que Platini puso un equipo relativamente alterno.
2: Oriente lo puso.
3: Pero Oriente también puso un equipo alterno y rindió.
2: Muy alterno, ¿no? El de Oriente.
3: Claro.
2: Muy alterno. ¿La tenés ahí la formación?
3: Claro que sí.
2: Torres vuelve. A Marco Velasco lo pone de central. Eso me sorprendió. Y
3: mirá, jugaron los Mamani.
2: Digamos. A ver, los dos
3: Torres,
2: Mamani, sí.
3: Brian Mamani. Jefferson Virreira, que no había jugado.
2: Sí.
3: Jefferson Virreira. Dieguito Rodríguez. Velasco. Jorge Lovera. Lovera, bueno, es el conductor en el medio.
2: El capitán.
3: Después estaba Escobar Galindo. Alfonso Mamani, Máximo Alfonso Mamani, Leonardo Vaca y Perdomo, que también no es titular, que digamos.
2: Ahí los titulares, ¿no? Si querés, Leo Vaca,
3: Lovera.
2: Dieguito y Lovera.
3: Lovera.
2: Ay, Velasco, Marco Velasco.
1: Claro. Y Torres.
2: No, Torres no es titular.
3: No estaba.
2: Torres
3: no estaba,
2: había perdido la titularidad.
3: Estaba jugando.
2: Está volviendo después de unos 4 partidos, creo,
3: Bernal,
2: ¿no?
3: Bernal estaba.
2: Sí, Bernal era el
1: Bernal,
3: claro, sí, pero... sí, sí, ya lleva varios partidos.
2: Claro.
3: Bernal.
2: Entonces, un equipo, pero ¿sabes qué? A eso quería llegar. Estás hablando de un equipo de Oriente muy cambiado, diferente al que estábamos habituados a ver. Y
3: el que jugó es John Cristian Velasco.
2: Ah, no es Marco.
3: No es Marco Velasco,
2: es
3: Velasco.
2: Sí, es John Velasco.
3: El que estuvo en Bolívar, que estuvo
2: sí,
3: en Guavirá,
2: sí,
3: ese
2: sí, es correcto.
3: John Velasco.
2: Mira, eso es más. Entonces ahí solamente tenés a Lovera, Dieguito y Leo Vaca, los titulares. Ahora, quería hacer referencia es que pese a esos cambios, Oriente funcionó. Sobre todo en el segundo tiempo. Entonces, ¿te das cuenta de que Oriente puede tener variantes pensando en esta seguidilla que va a tener, que dice Alejandro, complicada, de partidos entre semana y fin de semana, subir, bajar? Entonces, ahí ves que puede tener variantes para poder afrontar esta seguidilla de partidos.
3: Claro, ya lo probó.
2: Sí, y no decepcionó, ¿no? Porque, mira, Ignata, ahí no estuvo Roldán, por ejemplo, la figura de Oriente.
3: Entra después y hace el gol.
2: Sí, no estuvo tampoco la dupla de centrales López y Pinto.
3: Ajá.
2: Que son baluarte en la defensa. En el medio no estuvo Verdecio, que también lo viene haciendo muy bien. Bueno, Lovera, el motorcito. Entonces, como que anima este Oriente Petrolero. Y por eso te digo, mañana, yo te garantizo que mañana por lo menos vamos a tener unas 20.000 personas en el estadio. Va a haber buena cantidad de espectadores. Así que, para que la gente vaya y bueno, apoya a Oriente Petrolero, porque Oriente necesita el apoyo no solamente de su gente, sino el apoyo económico, porque sí, hay que recalcar de que las entradas, aquí lo tengo los precios.
3: Ajá, dijiste que tenía las entradas,
2: sí,
3: el precio de las entradas.
2: El precio de las entradas, dame un minuto. ¿Dónde está?
3: Yo creo que están accesibles, ¿no? Están de acorde, no se le carga mucho al público para que esté presente.
2: Butaca, 120 bolivianos mayor, platea norte, 80 bolivianos, bueno, ambas plateas, general y preferencia, si querés llamarlo así antiguamente, ajá, 80 bolivianos mayores, 20 menores, y las curvas 30 bolivianos mayores y 10 menores.
1: Accesible.
3: ¿Curvas 30?
2: 30 y 10, el precio de las curvas.
3: Ahí me parece.
2: Accesible.
3: Me parece muy bien.
2: Entonces va a ser importante que la gente vaya y ayude, bueno, apoya a su equipo, a Oriente Petrolero en este caso, y también en lo económico, que va a ser importante, ¿no?
1: Sí. Ahora sí, se completamos toda la tanda comercial, Alejandro, para que acabemos el programa justamente 9:00. Un abrazo para todos, y mañana viernes, Dios mediante, ya estamos, si Dios lo permite, con Cristian también. Mañana viernes. Un abrazo. Chao, chao.
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6: 9 de la mañana.
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13: Pónganse cómodos, que aquí arrancamos.

Hola, ¿cómo están, amigos? Muy buenos días. Y como todos los días, nosotros, como siempre, para llevarle bastante información en su revista musical e informativa, como es Al Día con Cecilia y Carolina Bellido. Así estamos iniciando el programa en esta jornada. Día jueves ya, jueves de clásicos. En este 20 de agosto, ¿qué le parece? Una mañana gris, pero ya no hay lluvia, para que lo tome en cuenta. Así estamos nosotros con la buena música, los buenos clásicos en estos primeros minutos para todos ustedes. Pónganse cómodos, nos quedamos hasta las 11 en punto, aquí en Marítima 100.9.

Bueno, amigos, ya estamos de vuelta, 9 de la mañana, 18 minutos. Saludamos a la gente bonita que escucha ya la radio a esta hora de la mañana, de repente en el taxi, en el micro, donde se encuentren, en casa, en el trabajo ya también. Hoy lo acompañamos hasta las 11 en punto, como es habitual aquí en su revista musical e informativa, ¿no? Al día con Cecilia y Carolina Bellido. Como siempre, a través de Marítima 100.9. Recuerde que las líneas telefónicas de la radio están habilitadas, es el 773-38006, como también está el 755-33308, y de igual manera el 347-1617. Ahí ustedes nos escriben, si quieren pedir alguna canción, algún clásico. Como es habitual, iniciamos los clásicos en español para luego ir con los clásicos en inglés más adelantito. Ahí vayan solicitando. Si quieren felicitar a alguien también que está cumpliendo años en esta jornada, en este 20 de agosto, a 11 días de despedir este octavo mes de este 2026, ¿no? Para entrar ya al mes de Santa Cruz, dicen muchos, al mes de septiembre, al mes de la Expo Cruz. Claro que sí, porque arranca el 16, ¿no? Al 27. Son 10 noches de septiembre, ¿no? Así le animamos su mañana en esta jornada. Vamos poniéndole más ritmo a su jornada.

0: Estamos de vuelta, queridos amigos, 9 de la mañana con 21 minutos. Vamos a seguir nosotros con la buena música, pero también vamos avanzando en esta jornada de jueves. Vamos a ir leyendo uno a uno los titulares aquí en la radio para que usted sea el mejor informado.
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0: Bien, amigos, vamos con los titulares, pero voy a saludar antes a Matías. ¿Cómo está, Matías? Muy buenos días.
2: Buenos días, Juanca. ¿Cómo estás? ¿Cómo amaneció?
0: Bien, oiga, con un poco de frío. Vamos rápidamente con la lectura de los titulares. Vamos como todos los días junto a la patria. Fiscal investiga a Fernando Cerimedo por enriquecimiento ilícito. También Oruro declara alerta naranja por fenómenos climáticos recientes. También en Oruro, choferes rechazan subida de precio de diésel y advierten con protestas. Parlamentarios también exigen al Ejecutivo cumplir con censura a Espinosa. También aprenden a padrastro acusado de violar a su hijastra de 10 años. Increíble esto, hablando de fútbol. Real Oruro quiere revancha ante Always Ready. ¿Qué más tenemos? Zamora ratifica crisis de BOA y recibe voto confianza. Vamos con el país, Matías.
2: Campesinos se movilizan para que se cumplan los acuerdos. La gobernación busca dar al programa solidario comunal un nuevo enfoque orientado a las iniciativas vinculadas con agua, cambio climático, prevención y desarrollo productivo comunal. Miguelito con la chance de ser titular ante el Macara. Encarcelan a sujeto que escondió a una menor. Ministro informó que BOA suma 20 vuelos demorados al día. Nadia es masista, la foto central y otras formas de pasar la página rápidamente. Este jueves un juez definirá el futuro asesor principal del presidente Rodrigo Paz Pereira, según su tarjeta de presentación, quien es el investigado por el ataque a Nadia Beyer. Charaguaya, cercado, coordina con Patcaya y Uriondo. Gobierno alista una propuesta municipal del 50-50.
0: Bien, vamos con Correo del Sur. A esta hora, Tuto, Samuel y Manfred buscan unificar a postura ante el gobierno de Paz. También espectacular remontada del Inde. Ayer le ganó a Blooming por 5-2. Le volcó el partido, estaba ganando Blooming 2-0, ¿no? Bueno, ¿qué dice el informe médico sobre el estado de salud de Nadia Beller? También la coartada de Cerimedo, montaje y show político. La sequía también, 9 municipios llevan agua en volquetas para su consumo. También a la ALP da voto de confianza a Zamora y también en Chuquisaca mantienen horario de invierno hasta el 28 de agosto. Vamos junto a la palabra del Beni.
2: Corregimiento coordina con comunidades rumbo al POA 2027 con el objetivo de garantizar la inclusión de las necesidades básicas de las comunidades rurales en la planificación financiera del departamento. El corregimiento del municipio de Trinidad convocó a una jornada de trabajo a los corregidores comunales, representantes del Colegio de Ingenieros Agrónomos y la Secretaría de Desarrollo Productivo.
0: Bien, ahí estaba la palabra del Beni junto a su único titular. Rol de Cerimedo como asesor principal de Paz complica al gobierno. También una cancha FIFA, el escenario para Fútbol 7 está en Muyaipata. En La Paz será un semillero. Secuestro por deuda. Víctima debe millones de bolivianos por fármaco para droga sintética. También Marilyn Monroe, ¿no? Barbie celebra 100 años del nacimiento de la diva con una muñeca idéntica. ¿Qué más tenemos también? Más de los titulares de los tiempos. A esta hora de la mañana, Zamora acude a su interpelación en la asamblea y se salva de la censura. También aluvión deja 2.000 evacuados en Chile. La CAO también se declara en emergencia y las filas por diésel persisten. Tatiana Mercedes se defenderá en libertad de nuevos, o más bien de nexos con los narcos. Vamos junto a La Razón.
2: Senadores y diputados respaldan a Zamora y evitan su censura. El ministro recibió voto de confianza de legisladores tras responder 29 preguntas. Subrayaron a la predisposición de la autoridad de acudir a la cita y dar la cara. El Ministerio Público imputa al asesor del presidente y pide 180 días de prisión. Hoy será cautelado. En la foto central, saturación de basura. Empresas de aseo en La Paz demandan el reajuste de tarifa. Remiten a comisión el proyecto de reforma parcial de la Constitución. Combustible y ley de inversiones concentran agenda del presidente. Tres regiones enfrentan el impacto de las nevadas. La estatal BOA reporta 4.825 vuelos demorados. Más de 100 países abordan la lucha contra el narcotráfico.
0: Vamos junto a El Alteño, entonces, a esta hora de la mañana, cuando son las 9:27, aquí en su revista musical e informativa, Cerimedo afronta una imputación de la Fiscalía. También apuñala a su pareja y se da a la fuga. La policía persigue por el altiplano al agresor de 37 años. Ella se recupera en un hospital. También Calacoto invita a una feria de camélidos. La actividad tendrá lugar en la marca Ulloma, en provincia Pacaje de la ciudad de La Paz. Y también el ministro advierte que BOA está en crisis. La autoridad descartó la privatización de la aerolínea nacional. También Villadolores se apresta a bailar. Eso nos dice El Alteño. Vamos a venimos ya a Santa Cruz de la Sierra con Zona Norte.
2: Infraestructuras educativas y mejoras viales predominan en los pedidos para el POA. La elaboración del presupuesto operativo anual del 2027 de la Alcaldía de Montero ya recogió las demandas de los 7 distritos. Entre cerca de 80 demandas levantadas, la infraestructura educativa y las mejoras viales concentran el interés de los vecinos. El ministro de Obras Públicas fue respaldado. La audiencia de interpelación a la autoridad en la Asamblea Legislativa Plurinacional concluyó con el voto de confianza de los legisladores. En negocios, Expo Cañas 2026 abre sus puertas al público este viernes. Zona Escolar, este 26 se celebra el Día de las Personas de la Tercera Edad. Blooming perdió por goleada con Independiente. En la foto central, en marcha en el Día de la Tradición, el Comité Cívico de Montero presentó el afiche, las poleras y las candidatas del Día de la Tradición 2027.
0: Bien, vamos rápidamente junto a la Estrella del Oriente. Fiscalía pedirá cárcel para el asesor del presidente por atentado contra Beller. También en la foto central, CRE gradúa a 306 nuevos especialistas en Santa Cruz. Alcaldía pide preventiva para Centellas y anuncia acciones para recuperar 199 mil millones de bolivianos. También precio del arroz subirá un 60% y a nivel nacional, ministros evita ser censurado. Seguimos con más de los titulares y nos vamos a El Mundo a esta hora.
2: Consejo de Seguridad define 16 medidas contra ola de crímenes en Santa Cruz. En medio de una ola de inseguridad que afecta al departamento de Santa Cruz, el Consejo de Seguridad Ciudadana sesionó por primera vez para enfrentar seguidilla de crímenes. Las conclusiones definen 16 medidas que contemplan la creación de Observatorio Cruceño de Seguridad Ciudadana, una estrategia integral contra el crimen organizado. Unidad impulsa ley corta para reforzar el CPE. Atracan a librecambista en plena vía pública. Un librecambista fue víctima de un violento atraco con arma de fuego protagonizado por un sujeto encapuchado que tras amenazarlo le arrebataron su bolso que contenía un parlante de música. Legislativo da voto de confianza a Zamora. Dan plazo para el pago de centro de diálisis. Para octubre, Bolivia, agenda amistoso. La Federación Boliviana de Fútbol, última detalles para amistosos rumbo al Mundial 2030 en octubre.
0: Bien, vamos a continuar con más 9:30. Seguimos junto a El Día. Piden aclarar qué hacía Cerimedo en el gobierno. También agua y viento, la lluvia y las fuertes ráfagas ocasionaron la caída de árboles. Este miércoles se registró la temperatura más baja del mes, que llegó a 11 grados. Seguimos con más. Surgen indicios que hacen sospechar que Nadia Beller cometió un auto atentado. También BOA tuvo 4.825 retrasos este año. Es un desastre, admite el ministro Zamora. Vamos a continuar con el último periódico, que es El Deber.
2: Diésel sigue escaso y ratifican precio de 18 bolivianos para el agro. Las estaciones de servicio ya tienen incorporado en su sistema la de facturación, el nuevo costo referencial para grandes consumidores, entre ellos los productores del campo. Para la CAUT, tal medida es discriminatoria. En la foto central, caos en Barrio Lindo. Tras el incendio de 6 de agosto, se reanudaron las ventas en la feria. Hubo invasión de calles y aceras. Fiscalía pide 180 días de prisión para Cerimedo. Un juez definirá hoy la situación jurídica del acusado tras atentar contra Nadia Bella. Los autores de los disparos siguen prófugos. BOA acumula este año 4.825 vuelos con demoras. Tatiana Marcet sale de la cárcel con detención domiciliaria. La hermana del narco uruguayo estuvo meses en Palmasola. Se defenderá en libertad de los cargos de asociación delictuosa y tráfico de armas.
0: Bien, así hemos dado a conocer todos los titulares uno a uno aquí en su programa Al Día con Cecilia y Carolina Bello. Seguimos avanzando.
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0: Y nosotros, como todos los jueves, con los buenos clásicos. Caro, ¿cómo le va? Muy buenos días.
3: Bien, Juanca, ¿usted cómo está?
0: Contento porque ya no está lloviendo, hay micros, ayer no había.
3: No, hoy está mejor. Hola, Matías, sí, sí. ¿Cómo le va? Sí. Buen día.
2: Hola, buen día, Caro.
3: ¿Cómo anda?
2: Hace un frío.
3: Hace frío, pero no tanto hoy día.
0: No como ayer.
3: No, seco el frío hoy día. No es que cala así en lo profundo como estaba ayer, medio complicado con el tema de la lluvia y demás. Así que hoy está más agradable. Y espero que la gente lo entiende jueves, a ponerle ganas a la mañana, a ponerle toda la energía. Una mañana un tanto caótica en Santa Cruz y hay más tráfico, se nota el tiro.
0: Sí, sí.
3: Hay más tráfico, la gente se pelea.
0: La penúltima semana de agosto también.
3: Bueno, terminó el mes ya casi, ¿no?
0: Sí.
3: ¿Cuándo termina oficialmente?
0: De este lunes que viene al próximo, el 31.
3: Ay, encima está de 31. Sí. Otro agosto tipo julio con
0: 264
3: días más o menos, sí. Yo le dije que día hoy, día 263.
0: A dos martes de que ingrese ya el mes de Santa Cruz.
3: Y ya nada, también para despedir esta estación del año.
0: También, ¿no? El próximo 20 calores. De septiembre.
3: Aparte de eso, está pronosticado que la próxima semana vamos a estar con temperaturas entre 32 y 34 grados, con sensaciones térmicas que van a llegar hasta los 37. O sea, sí, que va a ser mucho calor en Santa Cruz, a prepararse. No sé si la gente se prepara con el bronceado, ¿vio? Como tal, como años anteriores. Es que antes era así. No. Se viene la feria, te bronceas, te preparás, que no sé qué, que estás más pendiente de la parte estética. Bueno, sí, la feria mueve mucho, ¿no? El
0: claro.
3: De modelos, azafatas, anfitrionas, les
0: 27
3: ahora.
0: Días ya para iniciar la feria. ¿Y qué
3: nada más?
0: Sí, 27 días. ¿Qué se sabrá de las personas que llegaron ahí, no?
3: Le cuento que había la señora, que creo que es la que desapareció, ya no se la vio más. Porque habían puesto sus camping nuevos.
0: ¿Quedó el señor entonces?
3: Tampoco lo he visto. Yo he
0: nos
3: ido
0: corrió
3: dos,
0: el frío.
3: He ido dos o tres veces a la feria y de verdad que no me he fijado bien, pero tiene razón.
0: Claro.
3: Hoy día que voy a ir me voy a volver a fijar.
0: ¿Verdad?
3: Y si no, pongo yo mi camping.
0: También, podría
3: y
0: ser.
3: Y me aseguro mi pase para los 10 días, Juan Carlos.
0: Claro. Y pone su emprendimiento porque la señora decía que ella quería.
3: ¿Qué era lo que vendía la señora?
0: Dulces.
3: Artesanales, ¿no?
0: Artesanales de Rusia, creo que, ¿no?
3: Sí, algo era.
0: Era por allá, sí.
3: Y el señor no vendía nada, creo que ni hablaba español. Pues sí, no lo vi. Ella nada más era la que.
0: Claro,
3: más,
0: y más o menos le hacía.
3: Pero él no.
0: No, él no quería hablar.
3: No me acuerdo mucho del señor. De todas maneras, como les digo, es como que ya no hay nadie afuera. Pasé por ahí, no los vi. Por ahí estaban ocultos en algún lugar por el tema de la lluvia. Se movieron de sitio, puede ser. Así que vamos a ver. Hoy ya les prometo que veo y mañana ya les aviso. Hoy es jueves de clásico. Más vale que la gente le ponga ánimos a la mañana. Y dicen... Hace falta buena música. Siempre
0: hay que ponerle movimiento
3: mismo
0: a la mañana. Hace frío un poco y si usted tiene movimiento, si usted corre, si usted trota, no le va a hacer frío, ¿no?
3: Y si usted trabaja.
0: Ah, eso sí. ¿No? Si está encolchado hasta esta hora en la mañana,
3: eso,
0: no.
3: Me voy. O sea,
0: no necesitamos de esas personas, ¿no?
3: No hace falta que hagas ejercicio, que esté uno. Trabaja y va a ver cómo la vida te cambia. Así uno.
0: No, pero lo bueno que de verdad hoy había micro. Agarré tempranito yo.
3: Sí, hay más movimiento.
0: No, ayer no había. Se esconden, pues, ¿no?
3: No, más allá de esconderse, no había, supongo, el tema del carburante, la gasolina, el diésel, lo que usen, o el gas, no sé, que usarán los micros ya tal
0: vez. Hoy el día que se le cumple el plazo, ¿no? Al presidente Yepes Bebé, que dijo en 3 días solucionado.
3: Ayer,
0: ¿no?,
3: estaba escuchando al vicepresidente del Comité Cívico Cruceño, Agustín, que estaba molesto. Obviamente hay muchas promesas que quedan inconclusas, incumplidas, archivadas, y después no, si saben qué, y los plazos se siguen ampliando. Entonces esto se lleva para largo. Y el país lo que necesita son cambios. Entonces tenemos una noticia y automáticamente se opaca esa noticia con otra que sale en cuestión de segundos.
0: Y nos olvidamos de lo más importante.
3: Es tal cual.
0: Sí.
3: No se trata de qué pasó, fue atentado, autotentado.

0: para llegar a fin de año y estar en familia. Claro, yo creo que ese es el motorcito que nos motiva a todos, ¿no? Ayer lo pasamos bonito, le cuento con a los dos chicos, les cuento que fuimos, lo vimos un ratito a mi hermano, lo abrazamos, bonito eso, compartir en familia, y creo que a la gente le hace bien porque eso te reinicia también, claro, te resetea así el CPU del corazón.
1: La buena
0: corazón,
1: energía de la familia también, de los hermanos.
0: ¿Cómo crecen los chicos? Los vio mi sobrino. Lu está muy grande. ¿Hace cuánto que no viene por acá, Lu?
1: No sé, varios meses. Ya.
0: ¿Meses, no?
1: Claro, varios meses. Ya, ya creció, pues ya.
0: Melissa peló los ojos como diciendo, sí, exacto, ¿dónde está la niña? ¿Dónde está? Sí. No, es que ayer, o sea, yo la veo más seguido que ustedes. Claro. Lógico, ustedes no tienen podaje. No, pero yo soy la tía. Dice, sí, la veo. Pero la vi muy grande ayer. No, a Cecilia, que si está escuchando la radio, que la traiga la niña, porque después la va a traer a los 15 recién.
1: Por ahí, digamos, para...
0: para el festejo.
1: Para que la felicitemos, ¿no?
0: Solo para el festejo viene.
1: Esperemos que llegue la torta,
0: ¿no? No, mi sobrino igual, Emiliano, lo vi grande. Qué cara de picardía que tiene ese niño, Dios. Tanto que me criticaban mis hermanos a mí. Ahí está Luz. Ahí está Emiliano.
1: El karma, dicen así.
0: Sí, siempre te alcanza. Por más que uno corre y trote así rapidingo, porque igual te alcanza. Es cuestión de karma. Todo lo que vos das, recibís. Así que acordate de eso hoy día, que ya estamos cerca y en víspera del fin de semana. Es jueves, jueves de clásicos. Ahí con algunos clasiquitos, sí, en español. Esto bailaban ustedes en los dancing, en las discotecas. Ayer mi hijo de 7 años me dice, mamá, ¿cuál fue tu mejor época? Espera, me está diciendo vieja, le digo, no, pero ¿qué década fue mejor para vos? Me dice, para mí, tiene 7 años, para mí fueron los 80. Fede, tenés 7 años, le digo, no conocés los 80. Pero yo he visto, no habían cosas tan random como ahora.
1: Oh, ya os conoce, así que...
0: Bien, así que estoy criando buenos hijos.
1: Bien.
0: Es que era distinto bailar con eso. Claro. No era que haces el farmear aura y no sé qué. No, con esto vos bailabas, te acercabas, perdías la timidez.
1: Sí.
0: Hola, ¿cómo estás? ¿Querés bailar? Digamos, ¿no? No, que ahora sí...
1: O sea, con seño.
0: O de último te mando un mensaje, ¿vio?
1: También.
0: Estoy parado en tal lugar que... No, pues, da eso ya. Sí. Y uno se sentía, ¡ay!, cuando te invitaban a bailar. Claro. Era lo máximo, eran otras épocas. Bueno, sí, los tiempos cambian, pero los clásicos quedan. Y nosotros nos quedamos con ustedes y nosotros los acompañamos. Y nosotros estamos aquí a través del 100.9 para hacer que pases una lindísima mañana. Líneas habilitadas, señores.
1: Ya saben que es el 773-38-006, como también está el 755-33-308 y el 347-1617. Usted se puede comunicar con nosotros. Si tiene, ¿alguien está cumpliendo años en su familia?
0: No, ayer ya cumplieron, ya hoy día ya sería mucho.
1: No, de la familia, la gente que nos escucha.
0: Ah, pero... ya, bueno, es que pensé que hablaba conmigo. Claro. A veces siento que me toma en cuenta, pero me doy cuenta después que me ignora. Entonces,
1: no, yo le estoy hablando a la gente.
0: Charle con la gente.
1: Le estoy hablando a la gente.
0: Así la conversación.
1: 20 de agosto ya, 11 días y se va este mes.
0: Sí, chau, sí, nos sacó cálculos. Hace un rato nos sacó cálculos y dijo que faltan también 20 y tantos para la feria y tal.
1: Claro, 27 días.
0: ¿Algo más? Le faltó el clima hoy día. ¿Qué pasó?
1: No, ya dije el clima. Ya. No, o sea, no.
0: Ya no vuelve sobre sus pasos el hombre.
1: No, ya no.
0: ¿Vuelve a ser la temperatura máxima de un clima? No, si ya lo dio.
1: No, los he dado, pero no. Decía que, dice que hacía frío, ¿no?
0: Ah, solo.
1: No sé. Amanecimos con una temperatura de 12.
0: Muy ambiguo, si hacía frío. ¿Qué tiene ahí Matías Utensu?
1: Lo miré ahí tempranito, 12 era, y sensación térmica era de 10, a eso de las 5:30 de la mañana que me levanté. Pero se sentía el frío, de verdad. Y estaba medio chilcheando un poquito.
0: 8 grados, dice la sensación térmica más baja, ¿no?
1: Wow.
0: A las 7 de la mañana.
1: Bueno, pero
0: claro,
1: el
0: vino frío.
1: El reporte, que o uno de los titulares decía que el día más frío fue ayer. Que ese va a ser el de esta semana.
0: ¿Sí? ¿Qué dice por ahí su dato del tiempo, Matías?
2: Amanecimos con 12, y la máxima es 20 y estamos en 15 grados.
0: 15, bueno, no hace tanto frío. Y está más agradable.
1: Ya mañana va a estar mucho más porque ya no va a llover, pero se siente la humedad. Y lo chistoso es que el fin de semana va a estar más caluroso, ¿no? Esa es nuestra Santa Cruz bella que tenemos.
0: Al fin de semana sin sol ni domingo sin amor. Así que aprovechen. Esta es la ciudad que te encanta. Así que desde acá ya vamos a ir informándoles en el transcurso de los próximos minutos. Bailen para mí, pónganse a tono. Vamos a ponerle un poco de ritmo a la mañana. Y si usted le tocó en la oficina, bueno, pónganse de acuerdo, den cuota, compren salteña. Es una opción, ¿no?
1: ¿Verdad? No. Tengo 2 pesos para gastar como loco.
0: No, Juanca, usted no es palo el palo arrimarse. Discúlpeme, pero...

0: económicamente hablando, estamos en una debacle total aquí en la radio.
1: Oye, imagínese, 3 bolivianos el pasaje, el servicio es malísimo.
2: Baila para mí.
1: Y el otro día agarré yo tenía 12 bolivianos ya. Es verdad que agarré 4 micros, dije yo. No me quedó nada.
0: Ah, ¿se le fueron?
1: Se me fueron la gente.
0: Claro. ¿Ah, cómo es el pasaje?
1: 3 bolivianos.
2: Baila para mí.
1: Y usted llega a las 10 de la noche y ya le quieren cobrar 5 bolivianos. O sea, le cobran 5 pesos. Ahora esperemos que la alcaldía haga su trabajo, ¿no? Que esté, que haga su buena labor con la ciudadanía. Y aparte, ayer me tocó, le decía a la gente del micro, solamente yo voy hasta la Alemania, o sea, no hubiera hasta su parada, y la gente se quedaba, ¿no? En el micro que yo recorría, ¿no?
0: Que te exigían, de alguna manera, o sea, te persuadían para, mira, hasta aquí llegaste, ni modo.
1: Claro, pero, y si yo quiero, y si yo tengo que llegar hasta su parada del micro, no me va a dar en medio camino, pues.
0: Pero era hacer escándalo. No está bueno para eso.
1: No
0: está bueno para el escándalo.
1: No,
0: ¿tiene
1: no
0: cara así de hombre malo?
1: No.
0: Tranqui.
1: Yo voy a lo seguro.
0: Hoy día que no hace tanto calor, se vino más, tanto frío, pero se vino más abrigado.
1: ¿Verdad?
0: ¿Por qué?
1: Me hizo frío, por eso tempranito me hizo frío.
0: Está destemplado.
1: Sí.
0: Cafecito para todos, entonces, ahora.
1: ¿Verdad?
0: 9:43, primera pausa. Gracias por estar ahí. Ahí hemos repasado titulares, ahí ya hemos charlado un poco así de las cosas que pasan, porque eso es lo lindo, es algo cotidiano, todos los días ustedes me escuchan a mí, le escuchan a Ceci cuando llega, escuchan este equipo de trabajo, entonces es como que una tertulia, y acercamos esas distancias, las acortamos y tratamos de que se sientan cómodos. Así que les proponemos la primera pausa y ya de ahí venimos para ir ampliando cada una de las noticias e informaciones que hemos destacado en titulares. No se separen.

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0: Ya estamos de vuelta aquí en Al Día con Cecilia Carolina Bellido. 9 de la mañana con 50 minutos, ¿qué le parece? 9:50, 10 minutos para llegar a las 10. Hoy con el rock and roll. ¿Usted bailó en el colegio esto?
1: Sí, ¿verdad? Tengo foto.
0: ¿Tiene foto?
1: Tengo registro.
0: ¿Tiene? Pero tal cual se vistió como de la época, ¿verdad?
1: Tengo un... Claro, y es esta canción tal cual, por eso sí me acuerdo claramente. Sí. ¿Por qué no bailan así en esa época? Bueno, ahora le toca la obra de teatro a mi hijo en un par de días y sale de cerdito.
0: ¿Por qué así?
1: ¿No ve? ¿Sí o no? Por qué hacemos eso? ¿Qué
0: tiene,
1: con los hijos?
0: ¿Qué tiene que ver? Porque el animal es un arte.
1: Pero habla, es un animal que habla.
0: Y todavía habla.
1: Ah, de los tres cerditos. Bueno, espere que hay otro niño al que le tocó ser espejo.
0: No.
1: ¿Cómo lo ves?
0: No le pueden hacer eso. No pueden hacer eso. Bueno, tantas otras cosas que pueden hacer.
1: No, pero no sabe el orgullo que se siente verlos ahí. A
0: eso sí,
1: ¿eh?
0: También. ¿A cuál? ¿Al menor?
1: A los dos. Al mayor no le gusta mucho la exposición.
0: Ah, bien.
1: Él es más de atrás. Él es de lo que se siente y se ríe.
0: Entonces el menor va a ser él.
1: No, sí. No. El ayer menor comenzó a decirme que por qué no cantamos karaoke. El más chico.
0: Bien.
1: Así que bueno, ahí está, clarito. No sé si esos están abiertos por si acaso, Juan Carlos. ¿Sí? ¿No? Sí, ¿ven? Sí. ¿Y qué es eso? Uy. Bueno, 9:50. Tengo muy buenas sugerencias.
0: Por favor, es justo y necesario.
1: 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Y así con esta linda mañana y con ustedes del otro lado les enviamos un abrazo bien especial para todos. Un abrazo para nuestro amigo Pablito Guaya. Esperando el mensaje, dice, hace rato que está. Estimo que sí ha mandado el mensaje, pero está esperando el mensaje. No llega.
0: ¿Va?
1: ¿En serio que no llega?
0: Yo le digo, yo tuve problemas con mi WhatsApp ahora, no podía descargar imágenes, ni videos, nada.
1: Sí, no, está así de temprano. Bueno, yo no estoy tan pendiente, pero de todas maneras.
0: Sí.
1: También saludos para Jessy, que está en compañía de Marítima, y para José Luis, gracias por estar en sintonía del 100.9. Me preguntaban por ahí, la transmisión la tienen ustedes a través de YouTube, en nuestras páginas también, así que la idea es que podamos compartir entre todos y que ustedes puedan ir sumándose a través de los mensajes de textos y también a través de la participación activa. Vamos a ir a ampliar alguna de las informaciones. Creo que uno de los casos centrales hoy por hoy es lo sucedido con Nadia Beller. Las investigaciones continúan. El señor Cerimedo está tras las rejas en calidad de aprehendido. La fiscalía ha hecho una solicitud en cuanto al tiempo de detención mientras se consiguen todos los indicios necesarios para continuar con un proceso o no. Y bueno, las investigaciones ya han comenzado a develar varias cosas, entre ellas las declaraciones que brinda Nadia Beller a medios internacionales e incluso con algunos medios locales. Hablamos del tema, por favor, Juan Carlos.
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1: Bueno, sumado a este atentado contra la vida de Nadia Beller, en la jornada de ayer se conoce una lista donde ella indica según sus propias declaraciones, de que existían personas ligadas a la política de distintos partidos que recibían una especie de comisión o coima, como usted le quiera llamar, de $5,000. Esto es lo que ella asegura. Esto ha salpicado a varios y muchos no han querido hablar al respecto. Otros dicen de que sencillamente hay que investigar. Pero más allá de la investigación, estamos hablando de varios nombres, y no tan solo de Santa Cruz, sino del resto del país, a través de quienes forman parte de la Asamblea. Entonces, esto ya está escalando mucho más allá. Quizás donde la gente no quería ver o no se quiere investigar, o quizás son sencillamente, no sé, suposiciones. Entonces, el sentir es generalizado. Y dentro del plano político sí hay bastante controversia después de las declaraciones de la activista Beller. Quiero saludar a Leonardo Roca, que es senador, quien nos acompaña a esta hora de la mañana. ¿Cómo le va, señor Roca? Muy buenos días.
3: Gracias por la entrevista. Un placer estar acá.
1: Senador, bueno, ¿cuál es su apreciación, así, apreciación personal con relación a este caso? Un caso que sigue todavía dejando varios detalles que están ahí a libre albedrío, a libre interpretación, y no hay algo oficial. Se decía 2 impactos, después 3 impactos. Han sucedido muchas cosas en estas últimas horas.
3: Bueno, lamentablemente un hecho sentimental trastoca los cimientos de la política boliviana. Y a mí personalmente la relación tortuosa, tormentosa que haya tenido la señora Beller con el señor Cerimedo me tiene sin cuidado y no me interesa. A mí lo que me interesa es justamente lo que la señora Beller ha develado de los vínculos y la injerencia política que se tenía en el gobierno de Rodrigo Paz, que ellos lo habían negado en informes oficiales que me hicieron llegar a mí a través de una petición de informe. En ese sentido, queda demostrado que este sujeto tenía un poder bastante importante dentro de la estructura de gobierno, fungía como una especie de gerente general del señor Rodrigo Paz en la estructura gubernamental, donde todos los ministros coordinaban absolutamente todos sus actuados. No se movía nada si el señor Cerimedo no daba el visto bueno.
1: Senador, pero usted lo vio este accionar, o sea, vio esta situación. Ahí nos vamos, porque muchos se preguntan cuál era la función del señor Cerimedo dentro del esquema de gobierno actual. Se le encontraron algunas tarjetas que decía asesor principal, pero en sí la función, porque usted acaba de mencionar, ¿él era el que daba el visto bueno para muchas de las determinaciones dentro del Estado?
3: A ver, yo lo vengo investigando al señor Cerimedo hace bastantes meses. Hice una petición de informe que tuve emisarios de parte seguramente de su equipo, que me amenazaron que me iban a quitar mi visa. Ya, que fue público.
1: Sí, lo recordamos.
3: Este sujeto en la segunda vuelta electoral de la gobernación cruceña, junto a la señora Beller, empezaron, como se dice, a apretar empresarios para quitarle el apoyo a Juan Pablo Velasco. Se habla que son alrededor de 15 personas las que ellos visitaron, que yo puedo dar fe de una. Una persona me buscó y me comentó absolutamente toda la situación, que estas dos personas lo visitaron en nombre del presidente. Él no sabía con quiénes iba a juntar, pero era un tema institucional. Llega a la reunión y obviamente lo reciben el señor Fernando Cerimedo y la señora Nadia Beller. Ya a esta persona le pareció ya un poco rara la reunión, porque sabía quién era la señora Nadia Beller, que todo el mundo en Santa Cruz sabe su ligazón al movimiento al socialismo. En la presentación que tuvo al comienzo, le indican de que el señor Fernando Cerimedo era el asesor principal, obviamente, del presidente, y era delegado presidencial para Santa Cruz, y que venía a poner orden acá. Y era el enviado del norte, nunca me voy a olvidar eso, esas fueron las palabras. No hablaron absolutamente ningún tema institucional, fueron directamente a un tema político, de indicarle de que le quite el apoyo al ahora gobernador Juan Pablo Velasco. Esta persona indica, este empresario indica de que cuando le empiezan a hablar estas cosas, él le dice de que si yo haya sabido de esta reunión que era para esto, yo no haya asistido. Y que uno tiene la libertad de apoyar a quien uno vea conveniente. Y ahí la señora Beller le hace una amenaza directa al empresario, le dice, le indica de que él no sabía con quién estaba hablando y el poder que este sujeto Cerimedo tenía, que tenía la capacidad de enviar un avión en este momento de La Paz y llevarlo detenido. O sea, una afrenta directa. El empresario da por terminada la reunión, se retira y me comenta esta situación alrededor de unos 15 días después de la segunda vuelta. Yo le indico de que yo iba a empezar a hacer las representaciones correspondientes, pero que este tipo de acciones no la podemos dejar pasar. Ya claro. Vivimos un caso terrorismo.
1: Es que a eso nos vamos, perdón, senador. A eso nos vamos, y perdón que lo corte. Hay muchas denuncias que comienzan a surgir a través de las declaraciones de Nadia Beller. O sea, hay denuncias que comienzan desde hoy recién a aparecer. ¿Por qué todo esto no aparece antes? Esa es la pregunta que se hace a la opinión pública.
3: Esta situación yo la hice pública hace meses. No es algo nuevo que ha salido. Estamos hablando del mes de marzo aproximadamente, salió y la hice pública la denuncia. ¿Y por qué la hice pública? Porque cuando empecé a investigar de manera oficial a través de documentación que ingresamos al Senado para que sea enviada al Ejecutivo, recibo una llamada y una persona me dice de que retire la denuncia o la investigación contra Fernando Cerimedo porque me iban a quitar mi visa. ¿Me entiende? O sea, eso no puede pasar y yo personalmente no lo voy a permitir ni a él ni a nadie.
1: Pero el caso prosperó.
3: Por lo tanto, ¿perdón?
1: ¿El caso prosperó? ¿La denuncia prosperó?
3: Me respondieron luego de 3 meses el señor Lupo, el cual también lo combiné a un informe oral, pero ya renunció. Y han negado absolutamente la presencia de Fernando Cerimedo en Palacio de Gobierno. Prácticamente estamos ante un fantasma. No existe. Dicen que no tiene oficina, no tiene vehículo, no tiene nada absolutamente, pero todo lo que ha salido y las investigaciones dan cuenta de otra cosa.
1: Sobre esta lista, sobre la lista de las personas que recibían de $5,000 cada una, supuestamente para ciertos fines políticos, ciertos propósitos, ¿cree que es real? ¿Por qué aparece recién?
3: A ver, la señora Beller lo indicó en una entrevista con un medio argentino, en el cual de manera textual indicó, ella dijo, algunos parlamentarios de Libre, y después dijo, todos los parlamentarios de Libre. O sea, incluido a mi persona. Claro. Ahora sale esto, y bueno, ella lo va a tener que demostrar, ¿no? Porque está ya tocando personas con nombre y apellido. Tengo entendido de que en un programa ella pasó esa lista. Yo le había comentado dentro de una reunión de parlamentarios de que se le tiene que hacer llegar una solicitud formal a que entregue las pruebas necesarias para iniciar las investigaciones correspondientes. O en todo caso, ir a visitarla, primero cerciorarse de que efectivamente esté gozando de buena salud y tenga la seguridad necesaria por parte de las autoridades competentes. ¿Por qué? Porque independientemente de que uno tenga las diferencias personales o políticas con ella, lo que tenemos que garantizar primero es su vida, y lo segundo, lo que más nos interesa, es que pueda demostrar absolutamente todo lo que ha indicado en la entrevista que ha realizado con un medio de comunicación. La denuncia tanto a los parlamentarios que recibían dinero, la denuncia formal que ha sindicado de manera directa a la esposa del presidente Rodrigo Paz, la denuncia principal al ministro de gobierno que tapó un caso de violencia contra ella, que eso es un delito grave, y también a mí lo que más me interesa también es el nivel de protección que tenía supuestamente el señor Fernando Cerimedo al tráfico internacional de droga, que él daba cobertura a avionetas que salgan del Beni y pagaban dinero. Eso es terriblemente complejo lo que ha dicho, y esperemos que tenga las suficientes pruebas necesarias para poderlo demostrar.
1: Muchas gracias, senador, por hablar con el programa, por darnos un poco más de explicación sobre este tema, que obviamente va a dar mucho que hablar, ¿no? Porque van apareciendo indicios, van apareciendo cosas, si bien hay situaciones que todavía quedan en la nebulosa, porque la gente se pregunta, o sea, ¿hasta qué punto es real y hasta qué punto no? Se habla hoy día incluso de un autoatentado, se habla de la situación con el informe de la ambulancia, porque existe un informe de la ambulancia, quien atiende inicialmente a la señora Beller, y supuestamente eran 2 impactos de bala, en la clínica igual indican que es 2, otros dicen son tres, cuando se quiso hacer una inspección supuestamente ocular por parte de médicos, no se permitió la misma. Entonces sí hay varias situaciones y creo que sería idóneo que las autoridades sean las competentes en dar una versión oficial, porque si seguimos con las especulaciones vamos a terminar mal, como la mayoría de los casos que hemos tenido hasta el día de hoy, sin esclarecer. Muy amable, senador.
3: Muchas gracias y gracias por la entrevista.
1: Gracias. Bueno, en las últimas horas sobre este mismo caso se han manifestado varias autoridades. ¿Qué decía el comandante departamental de policía? Por lo menos a nivel nacional, la investigación continúa no solamente en Santa Cruz, sino que ahora también se le ha abierto este proceso al señor Cerimedo en la ciudad de La Paz por enriquecimiento ilícito. Hay varias versiones que circulan en torno a lo que se logró encontrar en el departamento del señor Cerimedo, en el lugar donde él acostumbraba a estar. El comandante departamental señala que la investigación por el ataque hacia Nadia Beller continúa en investigación, si bien no está reservada, pero ya ellos están acumulando pruebas para presentarlas en torno a la posibilidad de un caso que podría abrirse en el menor tiempo posible.
4: Bueno, continuamos con todos los actos investigativos. Hemos generado ya varios grupos de trabajo. Es un trabajo coordinado que estamos realizando con la FELCC, la FELCB y también nuestros grupos de inteligencia. Estamos trabajando en ello con la finalidad de poder establecer la verdad histórica de este hecho. Obviamente aprender a los autores materiales y también intelectuales de este hecho. Como ustedes bien saben, muchas veces nosotros tenemos muchos problemas con el tema del seguimiento de las cámaras. Algunas cámaras no están actualizadas o coordinadas con la hora y con la fecha, pero esta situación vamos a confirmar o descartar en virtud a la investigación.
1: Ese es el parte un poco de la policía, ¿no? Se han dicho muchas cosas y vuelvo a repetir. En base a lo que se viene anunciando del avance de estas investigaciones y demás, qué es lo que va a suceder. Ahora se hablan también de los tiempos, de los horarios, qué pasó ese día realmente, quiénes hicieron los primeros reportes después del ataque. La Fiscalía va a solicitar, como bien lo escuchamos al fiscal departamental en la jornada de ayer, bueno, ya la fiscal Yolanda Aguilera ha informado que en audiencia la cautelar de don Fernando Cerimedo, se va a solicitar los 180 días de detención para recabar pruebas. Esto decía la Fiscalía aquí en Santa Cruz.
5: Ya se ha interoperado la imputación a través del sistema Justicia Libre. La audiencia ha sido programada por el juez que está a cargo del control de la jurisdiccional de este proceso para el día de mañana, horas 14:30.
6: ¿Por qué delito?
5: El delito que se ha imputado es el que se amplió inicialmente por el delito de tentativa de feminicidio y bueno, se está pidiendo la medida cautelar excepcional de detención preventiva.
6: ¿Qué indicios, qué elementos se van a presentar, doctora?
5: Bueno, tenemos bastantes indicios, ¿no? Tenemos elementos que se han colectado dentro de la etapa investigativa, tenemos los desdoblamientos de las cámaras de seguridad, tenemos la declaración de la víctima, un informe psicológico, pericias que se están desarrollando que también van a ser presentadas en el momento de la audiencia.
7: Fernando Cerimedo declaró intelectual.
5: El señor, el imputado, señor Cerimedo, se abstuvo a declarar. No obstante, antes de eso, cuando él fue remitido como arrestado desde el aeropuerto Birubiru, le prestó una declaración en la vía informativa, ¿no? Entonces se tienen algunos datos que coinciden con lo que ha manifestado también la víctima y posteriormente ya cuando se amplió la investigación en su contra, él se abstuvo de declarar.
1: Bueno, ahí está lo que decía la Fiscalía. Vuelvo a repetir, van surgiendo algunos detalles. Entre ellos, un detalle que no es menor, la empresa que brinda el servicio o la asistencia a través de la ambulancia para ayudar a la señora Beller después de que se conoce este hecho, ha dicho que pone a disposición de quienes estén investigando todo. Los registros, tanto a nivel computadora, registros de la ambulancia que lleva la señora Beller, registros también de la comunicación existente antes, previo a lo que era la solicitud de la ambulancia, porque dicen que se pidió la ambulancia pero 5 minutos antes de que suceda el hecho. Algo que no coincide, algo que no cuadra.
0: Claro.
1: Entonces, si es así, evidentemente tienen que investigar ese trasfondo. Ellos también salieron en la jornada de ayer a hablar con los medios de comunicación y esto decían.
8: Sí, nosotros como rutinariamente hemos recibido una llamada telefónica de emergencia. del hotel, del Swiss Hotel, que es cliente de Mía. El Swiss Hotel tiene contrato con nosotros para un producto que se llama área protegida, y cualquier incidente que ellos tienen dentro del hotel, llaman. Hemos asistido. La llamada en nuestro registro, en nuestra central, está establecida 8:34 con 10 segundos.
9: Antes, porque en las cámaras el hecho ocurre 8:40,
8: ¿no? Sí, eso ya es un tema que tienen que investigar, ¿no? Verificar. Nosotros tenemos todas las grabaciones no se pueden vulnerar, y de repente hay una variación entre el DVR de las cámaras. No tengo la menor idea, no puedo dar explicaciones de eso, pero
9: se escucha en esta llamada que reciben ustedes.
10: Personal del hotel,
8: pues, sí, ellos activan, ellos tienen dentro de su procedimiento activar a Mía en caso de una situación. Ya hemos ido en muchas ocasiones auxiliar a alguna persona que sea lastimada.
9: ¿Qué es lo que le dicen en esa llamada?
8: Simplemente dicen que necesitan una ambulancia, que hay una emergencia y que hay una persona herida.
9: Cuando llega al hospital, ¿qué es lo que se ve? ¿Estaba aún en el piso de la herida?
8: Pues yo no he estado ahí. O sea, el médico ha llegado, ha asistido, y todo se ve en cámaras, básicamente cómo se hizo el procedimiento, ¿no?
1: Bueno, ahí están las declaraciones del encargado de la ambulancia. Tenían un convenio, entonces por eso se los llama a ellos, ¿no? Porque en otras circunstancias llegan 5 o 6 ambulancias juntas. Sí. Entonces ya hubo una llamada previa. Hay que ver también si coincide el horario de las cámaras, el registro de las cámaras con el horario de las llamadas telefónicas, hacer un cruce de información. Esto ya tienen que hacerlo las autoridades. Mientras esto sucede, van a continuar todos especulando porque no hay un parte oficial de la mano de las autoridades pertinentes. Son las 10 de la mañana, 9 minutos. Seguimos en esto que es Al Día, y te mantenemos a vos bien informado.
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1: Me da la impresión de que la gente está un poco más activada hoy día, no sé.
0: Jueves también, jueves de frater, dicen muchos, viernes chico.
1: No, ya no es jueves de frater, no diga eso. Es como que pecado ahora, después de todo lo que pasó con los jueves de frater.
0: No, pero eso es una despedida de soltero, no fue en los
1: jueves. Ah, no, fue jueves de frater, no, perdón.
0: Ya se aclaró.
1: Yo no estoy al tanto.
0: Ya se aclaró ya.
1: Yo escucho el chisme, pero de ahí no le hago seguimiento, ¿me entiendes? Claro. En cambio veo que usted sí. Ya lo dejan ir al jueves de frater.
0: Sí. ¿Sí? Estoy de mostrar.
1: Tengo el permiso.
0: Fui con prueba y son.
1: No era yo, no estaba ahí. Nah,
0: más o menos así.
1: Qué ciudad hermosa esta, ¿no?
0: Sí, de todo y para todos.
1: Sí, de todo y para todos, tiene razón. Tal cual, así como usted dice. Saludos a la gente que se comunica. Por ahí ese paraguas lleno de bendiciones. Bien. Es de charán, charán, de la señora Doris. Gracias, señora Dorisita.
0: Saludo para la señora Doris.
1: Feliz jueves de clásicos, queridas hermanas Bellido. Que tengan un bendecido día para todos ustedes. Para todos ustedes, perdón. Mucho frío hizo. Sí, hizo, pero ya. Abrazos con mucho cariño. Gracias, Doris. Un abrazo para usted. ¿Quién más? A ver, nuestra amiga Maritza. Gracias, Maritza. Ay, qué linda esa sonrisa. Recuerda, el mundo no es de quien se levanta más temprano, sino de quien se despierta más feliz. Por eso el mundo es mío, siempre lo dije.
0: ¿Usted se levanta feliz?
1: Siempre, hoy excepto el viernes.
0: No me levanté feliz.
1: Excepto el viernes, ¿qué le dije?
0: A mí me gusta mañana. Ya
1: que un tengan parámetro. Un buen día todos de parte de Nando Collection. Buen día para ustedes que hoy se levantaron de buen humor. Por aquí tengo el de la señora Albina, que es un sol. Dice, feliz jueves, que la bendición de Dios te acompañe en este nuevo y hermoso día. Me encantaron los colores. Ese también es de Nando Collection, perdón, ahora lo leo. Buenos días para hoy. Calma para que las cosas te salgan bien. Gratitud para que todo fluya y fe para seguir adelante. Esperanza de que todo va a estar bien. Nando bien. Collection también, lindo mensaje. Ese es el que le decía de la señora Albina. Gracias, señora Albina, por estar en la radio siempre. Por ahí también había mandado un saludo.
0: ¿Quién?
1: Pablo Guaita, el que le decía Guaya es, ¿no?
0: Guaya. A de los Andes.
1: Saludos al programa de parte de Claudia Salas, que es fiel oyente de la sintonía. Gracias. Ay, don Niramo, está enojado, don Niramo. Buen día. No olviden que a Cerimedo de Argentina lo votó Milei por corrupto, y lo mismo de Brasil. Rodrigo lo contrató para implantar un esquema de corrupción. Da vergüenza, Rodrigo y su gobierno. Estaba igual enojado don Iramo por el tema de los baches en la San Aurelio. Yo iba por ahí, don Iramo. Yo le dije que somos medio vecinos, entonces hay algo raro ahí. Arreglan el bache, chao bache. Chao, todos los días lo mismo, ahí está. Cuarto anillo, dice, como diga la San Aurelio. Radial 10, perdón, canal Cotoca, ¿es eso? No, ¿es por aquí, cerca, sí, no?
10: Canal,
1: sí,
10: Cotoca, cuarto anillo.
1: Bueno, esa, pero esa, esas imágenes, las, o por ahí las mandó Cecilia. Oh. Cecilia nos está pasando. No, pero la San Aurelio y Cuarto Anillo también está bien feo. Los trabajos de reparación de nuevo, que los volvieron a hacer porque ya los habían hecho antes, en la San Aurelio y Tercer Anillo, se dieron. No sé si es que la estructura no está bien, pero se dieron y otra vez lo volvieron a tapar. A ver hasta cuándo aguanta. También es zona de muchos camiones, ¿no? Por si acaso. Muy buenos días, señora Ceci. Un saludo y un fuerte abrazo. Saludos atentamente, Pablo Guaya e Izaguirre. Ahí está. Mandé los saludos de todo. Espero que sí, que no me haya olvidado de ninguno. Marcelita, también un abrazo para usted, Marcelita, que siempre está en compañía de Marítima. Y gracias a la gente que hoy se levantó de buen humor en este lindo jueves para compartir a través de tu radio. Seguimos y me voy a ir a la pausa, sí. Claro, me toca la pausa, pero me voy a la pausa acelerando motores junto a mi motocicleta. 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Con ellos aceleramos motores, señores, en esta linda mañana de jueves. Y nos vamos a la pausa y enseguida retornamos.
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0: Bien, mis amigos, ya estamos de vuelta acá en la radio, 10 de la mañana con 20 minutos. ¿Cómo pasa y avanza el tiempo? Rapidísimo. Recuerden que nos pueden escribir a través de los mensajes de WhatsApp, también las diferentes páginas que estamos nosotros ahí en las diferentes plataformas, en el Facebook, YouTube también. Manden su mensajito, pidan alguna canción de su agrado, su preferencia. En este jueves de clásicos.
1: 10 con 20 ya, como dice Juan Carlos. Sí, el tiempo se va rápidamente. Nosotros lo que hacemos acá es tratar de acompañar el tiempo con lo que usted necesita saber, que es información y noticia. Hasta ahora creo que no hay nada nuevo, ¿no? Cortitas y cosas así, ¿o sí?
0: No.
1: ¿Se ha generado algo o no, Matías? ¿Qué tenemos? ¿Nada todavía?
2: Todavía.
1: ¿No hay accidente, no hay noticia bomba, nada?
0: No.
1: ¿Perdón, Nelly? Los productores Montero.
0: Ah, sí, estaban protestando. Recordemos qué día, fue el día de ayer,
1: no,
0: fue
1: la,
0: el martes, ¿no? Fue que salieron también los agropecuarios y fueron y dejaron ahí.
1: Ahí están las imágenes.
0: El YPFB, ¿no?
1: ¿Están bloqueando?
0: Sí.
1: Uy, Dios, ¿dónde? ¿A
0: uno pide que las carreteras estén bien también en Montero? Estaba viendo eso tempranito, que arrancaban su...
1: Jálele el micrófono un ratingo para aquel lado. Cuente usted, páseme el chisme, vamos.
0: Dele, vamos.
1: No, lo que pasa, Juan Carlos, que si tengo que irme para esa zona norte, tengo que saber si está en la zona norte, sur, ¿dónde está?
0: Claro.
3: Productores cañeros iniciaron protesta en rechazo al precio del diésel para los grandes consumidores y advierten que la movilización podría derivar a un bloqueo de carreteras en la ruta al interior del país.
0: Y estamos en estado de excepción, ¿no? No se puede.
1: Ojo, claro. Ojo, tiene razón. Yo a veces me olvido. ¿Hasta cuándo iba a estar con estado de excepción? No sé.
0: Y yo espero de que de verdad esto se arregle, la cuestión del diésel, porque ya el transporte pesado desde la semana pasada viene anunciando que van a hacer movilizaciones el próximo 28. Le han dado plazo al gobierno hasta el 28 de agosto.
1: Bueno,
0: ¿no?
1: Ya el gobierno tendría que tener una respuesta o algo. O sea, ¿cuándo va a llegar? Y nada, seguimos ahí esperando. En espera y hasta ahí nomás llegamos.
0: Y también esta protesta se suma a lo que vienen pidiendo también, que haya el arreglo del asfaltado de las carreteras también, porque hay muchos baches y es peligroso. Sí, totalmente olvidado.
1: Yo no sé de dónde o hasta dónde es la tuición de ciertas autoridades, pero sé que la ABC también tiene que brindar las condiciones,
0: claro,
1: como
0: sí,
1: para
0: sí,
1: que se pueda no transitar. Provoca accidentes,
0: sí.
1: Desvío, no, es complicadito. Tractorazo.
0: Claro. Ya lo venían anunciando, ¿no?
1: Es que se cansa la gente. Y toda la razón del mundo.
0: No, y lo que pasa es que en esta cosecha de invierno ellos decían de que tendrían que estar ya el 60% en el avance y no han llegado ni al 25%.
1: No, estamos mal. Producir cuesta más de lo que ganamos. Real.
0: Antes dice que, a ver, costaba... le salía 1.000 bolivianos, digamos. Ahora es 1.800. O sea, casi el doble.
1: Pero renegamos si el pollo sube, renegamos si, bueno, hay que ir a sumar esta protesta en el buen sentido, no bloqueándonos con el tema trabajo, pero sí creando conciencia, porque la crisis alimentaria está a la vuelta de la esquina si es que las autoridades no hacen algo para atender al sector productivo, que es del cual dependemos. Y mientras seguimos esperando eso, hay cosas que pasan en el país. Como le digo, todos los días algo nuevo. Interpelan un ministro que no aparece. E interpelaron también al ministro de Obras Públicas, que se salva, ¿no?
0: Sí.
1: Los ministros están siendo
0: 99
1: observados.
0: Votos a favor, ¿no?
1: Por todos lados están siendo observados los ministros. Hay quienes están a favor y quienes no. El tema BOA. ¿Cuánto leía usted en titulares hoy día? ¿Cuántos
0: 2.825 retrasos.
1: Es increíble. ¿En qué parte del mundo una aerolínea puede trabajar
0: nunca,
1: de esta
0: jamás
1: manera? Pero no, lo que van a buscar es capital privado para que funcione, no sé, de verdad.
0: No va a quedar de otra, ¿no? Cuando era capital
1: pero
0: privado,
1: ¿quién se va a animar?
0: Bien.
1: ¿Quién se va a animar, Juan Carlos,
0: claro,
1: con esta
0: no
1: situación?
0: Hay...
1: Si no hay garantías,
0: claro, no,
1: desde
0: no,
1: el lado del gobierno. Hablemos del tema, por favor, vamos a presentar al entrevistado.
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1: Quiero saludar a esta hora de la mañana a el diputado Ricardo Rada, que nos acompaña a través del contacto. ¿Cómo le va, diputado? Tenga usted buenos días, gracias por acompañarnos.
6: Con mucho gusto poderla saludar. Aquí estamos en la Peguita,
2: haciendo el trabajo y bueno, un gusto poder acompañarlos.
1: En realidad todos deberían estar en las mismas condiciones, porque la gente los elige con ese fin, con el propósito de que fiscalicen, de que trabajen, de que se exija a quienes están gobernándonos tener respuestas. Y el país no va nada bien. Han tenido una interpelación hacia el ministro de Obras Públicas. ¿Está conforme o no con el resultado?
2: Bueno, creo que el ministro de Obras Públicas sí se entró a evaluar su trabajo, se lo escuchó, o sea, se tuvo respuesta a las consultas que teníamos en la interpelación. El problema con el de economía es que no asistió, ¿no? No entramos a jugar su trabajo porque puso un pasaje de ida y vuelta a Santa Cruz cuando más de 130 asambleístas consiguieron pasaje y vinieron y se reunieron para fiscalizarlo a una interpelación que está programada hace más de 2 meses. Entonces, había descontento, había colegas que no estaban conformes, pero se le dio un voto de confianza, podemos decir, para que continúe su trabajo, porque también nos expuso que lo que sucede con BUA, de la cual era la interpelación, escapa a la solución a sus manos. Es un problema que viene de mucho tiempo. Para darle un pantallazo nomás, dijo que BUA, para funcionar normal, necesita 18 aeronaves y apenas cuenta con 10, 2 propias y 8 en leasing. O sea, realmente es una situación lamentable.
1: ¿Y qué se puede hacer ante esta situación? Porque más allá de una interpelación, de la explicación del ministro del área, de quienes están ligados a esto, ¿qué se puede hacer? Porque seguimos con una situación deficitaria a nivel país.
2: El ministro finalmente nos pidió ayuda en eso a los asambleístas, de que el camino que él encuentra viable para sacar adelante a esta empresa es volverla una sociedad anónima que pueda recibir capitales privados, porque para que funcione a plenitud con esas 18 aeronaves necesita una inversión millonaria y el Estado no la tiene porque la recuperación en aeronáutica es muy lenta. Entonces lo que plantea es que se vuelva una sociedad anónima y que puedan venir capitales privados nacionales también a invertir en esta empresa.
1: ¿Y existen interesados?
2: Siempre y cuando en las cuestiones se garantice esta ley que tenemos de inversiones, se garantice que va a ser protegida tu inversión y que no va a ser un gusto antojadizo de un político, de un presidente, quitársela, expropiártela y chau, la perdiste, ¿no? Entonces, sí que si hay un riesgo compartido y si realmente una administración independiente, yo creo que van a haber interesados en invertir en BUA.
1: Este es el caso concreto de BUA, pero ¿qué sucede con las otras empresas? Hay muchas empresas que son deficitarias en todo sentido. Existía, una especie de compromiso asumido por el actual presidente de hacer de que esas empresas desaparezcan. No hace mucho escuchamos a uno de los ministros que dice la NH, por ejemplo, va a desaparecer, pero la NH es una entidad fiscalizadora. Pero sí tenemos empresas que nos dejan números rojos y aún así seguimos manteniéndolas.
2: Hemos aprobado, Carolina, hace unos 15 días, a 20, aprobamos el presupuesto general del Estado de reformulado. En su inciso, en uno de los más importantes, dice que le dábamos 30 días al Ministerio de Economía para liquidar las empresas deficitarias. Una vez estén liquidadas, se verá el mecanismo, si se vuelve sociedad anónima, si se vuelve en alianza público-privada, si se abren para que inviertan las universidades y las gobernaciones a estas empresas deficitarias. Pero sí, el plazo está corriendo, como le digo, 15 o 20 días que ya pasaron, le quedan pocos días al Ministro de Economía para que esas comisiones liquidadoras se cumplan los 30 y nos digan ya que estas empresas estén liquidadas. Y definitivamente, si no se cumplen los plazos, créame que la Asamblea va a ser mucho más estricta con un ministro que ya ha sido censurado.
1: Y bueno, esperemos que así sea. En el caso del ministro Espinosa, ¿cómo se procede? ¿Cómo se procede? Le decía, en caso de la situación del ministro Espinosa, que no se presentó, ¿se esperaba de que el presidente o lo ratifique o lo haga un lado, pero seguimos nosotros esperando y quien espera desespera y la opinión pública está cansada de esto?
2: Sí, Hay un recurso legal en extremis que puede hacer uso el señor Espinosa, que es llevar una interpretación al constitucional. No es lo óptimo, porque entiendo que esa situación deterioraría la relación que existe entre el legislativo y el ejecutivo. Hoy por hoy estoy aquí, como le digo, en la asamblea, y uno de los colegas de una bancada política propone reglamentar realmente y definir de una vez nosotros esta situación de dos tercios de los presentes, dos tercios de la asamblea, que es donde tendría, digamos, la envija para llevar ante la justicia a su censura. ¿Por qué? Porque nosotros tenemos esa capacidad de definir de una vez si van a ser dos tercios de los presentes o dos tercios de la asamblea, y también evitar, porque se lo lleva ante la justicia tiene mil procesos encima, no se va a dar, entonces vamos a quedar en lo mismo que nada. Va a quedar una situación en la vía judicial, sin respuesta porque no pueden hacer sala, el ministro va a seguir funcionando su normales funciones y nuestra censura va a quedar en nada. Entonces, hoy han abierto también esta vía de solución, de reglamentarlo nosotros mismos y no esperar que sea por la vía judicial. Son horas decisivas entre hoy y mañana para tener una respuesta clara de cuál seguirá el camino que haya el ministro de compromiso.
1: Muy amable, diputado. Gracias por hablar con nosotros.
2: Gracias a usted, Carolina. Muchísimas gracias por el espacio. Un enorme saludo a toda su audiencia.
1: Gracias, Ricardo Rada, diputado, quien nos acompañaba en el contexto este de la interpelación hacia el ministro de Obras Públicas. Bueno, se le da el voto de confianza, a ver si es que se hace algo al respecto o no, si se avanza o no. Y hay un plazo también sobre las empresas deficitarias que es importante que se mantenga y que se cumpla, porque esas son las empresas que nos dejan los números en rojo. Seguimos, avanzamos.
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1: Cuénteme qué dato le estaban pasando por teléfono que no me veía. Me estaba por ahogar, estaba por toser.
0: ¿Verdad?
1: Sí. Pero no me veía. Yo, ayuda, ayuda. Voy a hacerlo interpelar una historia.
0: ¿A quién?
1: ¿A usted? ¿Se puede?
0: No creo.
1: ¿Le hace falta algo, Juan, con un televisor, una...
0: Sí.
1: Más una cocina, un...
0: Una cocina. Hay que renovar la cocina en casa.
1: Tiene un horno microondas. Me acuerdo que mi mamá me dio la posibilidad de sacar un horno microondas o un horno eléctrico. Yo me fui por la vieja confiable en ese momento, no por el horno. Porque a mí me sirve súper bien. O sea, yo no sé para qué tengo cocina si no uso el horno de la cocina. Sí o no es lo más sensato, usar el horno en la cocina. Si ten... No, yo uso el horno eléctrico que está arriba. ¿Por qué? Porque si no me agacho mucho.
0: Bueno.
1: Cada quien con su tema. Pero ahora me voy a sacar un horno microondas. Creo que es necesario. Y bueno, bien. 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Pausa, señores.
0: Por
1: 10
0: favor.
1: De la mañana, 33 minutos. Pausa rapidito y enseguida retornamos. Gracias por estar escuchándonos.
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0: Bien, amigos, ya estamos de vuelta acá en la radio. 10 de la mañana con 39 minutos. Ahí está la participación de ABBA. Volviendo en este bloque, aquí en su revista musical e informativa, Al Día con Cecilia Carrión Avenido, a través de Marítima 100.9. Los buenos clásicos, como todos los jueves, para ponerle movimiento y energía a su mañana, a su jornada.
1: Está con... No tiene cara de alegría usted.
0: ¿Yo? Estoy contento. Lo que pasa es que estoy muy abriado y ya estoy...
1: Mírenle la cara al hombre cuando estoy muy contento.
0: No, estoy muy contento yo, pero lo que pasa es que ya me hizo calor.
1: No, espere, parece con esa chamarra, ahorita le acabo de una tortuga.
0: No, ya me hizo calor.
1: A ver, cierre así el coso.
0: No, no, me llega hasta acá.
1: Por eso Eva parece una tortuga. No, yo creo que eso le quita la energía, Juan. Sáquese la chamarra. ¿Ven? Sí, parece una tortuga, sí o no, una tortuga ninja. Claro.
0: Para mí, abrigando
1: hay, que ponerle onda a la mañana.
0: Claro.
1: Nada así de frío, nada de aburrimiento, no. Queremos que la gente esté feliz hoy día, que todos estén contentos, chocho de la vida. Y si te da sueño, tomate un café, hace algo.
0: De verdad que sí.
1: Vaya a ser como mi hijo ayer que dice, puse solo la carita, dice, ¿no? Puse así la cabecita un poquito en el chorrito de agua que caía cuando se largó la lluviesanga.
0: Ah,
1: después me llamaron porque mi hijo estaba mojado de pie a cabeza para que lo... Para que lo vaya a buscar. Bueno, hagan así, allá, así como él, digamos, ¿no?
0: Claro.
1: Despabilense un poco con agua, aunque sea. Pero ya no está lloviendo, así que... No hay nada mejor, así que cuando uno le viene sueño porque le baja la presión. Uno tiene que comer en ese rato, ¿sabía, no?
0: ¿Verdad? No, otro dice que hay... Ah, sí, eso dulce.
1: Claro. No, pero los salados también cuentan, ¿no? Te baja la presión un asadito, digamos. Un revuelto de carne.
0: Ahí le va a dar más sueños. Si uno cuando está normal come y quiere dormir más bien.
1: Cachetás, ¿no? Claro. Como decía doña Gloria Morales.
0: Sí.
1: Uno se acheta. Palabra que significa que estás lleno hasta acá, digamos, ¿no? O sea,
0: hasta la corona, digamos. Sí, la cabeza.
1: 10 con 41. Esa canción sí me gusta.
0: Llámame. Llámenos, escríbanos.
1: La gente ya tempranita nos mandó mensaje. Bueno, es que esta hora la gente nuestra o el público de Marítima no es gente que está ahí en el... No.
0: Claro, está trabajando.
1: Gente que escucha y está haciendo otra cosa. Gente de la nuestra, así de los que trabajan, de los que producen y de los que hacen de este país un país mejor. Porque necesitamos gente que trabaje. No alguien
0: bien
1: que
0: hecho.
1: Vaya a farmear aura por
0: bien
1: ahí.
0: Dicho.
1: Vayan a farmear currículum, trabajo. Eso farmeen, jóvenes. No me vengan aquí con que no sé qué. No, vamos, hay que trabajar hoy día. Y hablando de trabajar, ¿quiénes trabajan al lado del gobierno? ¿Quiénes van a...? Bueno, hay opiniones divididas. ¿Cuántas son semanas? Donde se conocen que algunos se desmarcan un poco del actual gobierno y
0: de
1: con las
0: condiciones sí, ¿no?
1: Y la situación que tenemos a nivel país es mucho más complicado. Pero así que hablemos del tema.
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1: Saludo al asambleísta departamental de Cochabamba, el señor Enrique Mendieta, que nos acompaña. ¿Cómo le va? ¿Cómo está, asambleísta? Buenos días.
3: ¿Cómo le va, Carolina? Muy buenos días. Veo que volcó sur por allá. Están abrigados.
1: Más bien ya se está yendo, le cuento, el surcito, porque ayer hemos tenido temperaturas bien bajas, de casi 8 grados sensación térmica hoy día, así que espero que hasta mañana se vaya, pero no tenemos mucha costumbre, le cuento, asambleísta, acá. Bueno, algunos temblaban de frío, pero los que tenemos buena energía tratamos de...

0: contagiar buena vibra. Espero que así sea, en todos lados.
1: Así debe ser. Acá nevó igual en Cochabamba hace 2 días, está un poco frío, pero ahora está con un sol radiante ya muy cerca de llegar nuestro mes aniversario acá.
0: Preparándonos igual que Santa Cruz, mes aniversario, la vuelta de la esquina, y este gobierno que no da mucha certidumbre, creo, asambleísta, que es algo que nos preocupa a todos por igual, sin importar dónde nos toque trabajar, en qué estrato social se encuentren. Muchas familias están pendientes de lo que pueda llegar a pasar en el transcurso de horas, porque el panorama político cambia en un abrir y cerrar de ojos, y estamos a vísperas de una reunión importante entre algunos de los líderes de las distintas fuerzas políticas.
1: Así es, Carolina, como bien decía, estamos todos expectantes de que mejoren los días en nuestro país y que nuestros líderes pues tengan la madurez política para poder también apoyar siempre con el tema de propuestas, ideas, proyectos de ley a que esto mejore, ¿no? Lamentablemente el gobierno en casi 10 meses de gestión ha dado más incertidumbre que certezas. No se tienen todavía los resultados esperados, no hay esas transformaciones profundas que necesita el país, y que bueno, varios líderes, entre ellos justamente Manfred Reyes Villa, cual presidente de SUMAT, el cual soy parte también como asambleísta, ha hecho pública esta convocatoria a otros líderes para poder reunirse y para poder conversar y debatir, porque eso es bueno, qué es lo prioritario, qué es lo urgente para en este momento el país.
0: Desde el punto de vista del señor Manfred, a ver, porque sabemos que está con muchos compromisos, bueno, al igual que el caso de don Samuel, que ha tenido que salir del país por una cuestión de salud, Tuto Quiroga, que también está atendiendo varios temas políticos de coyuntura. ¿Cuál es el propósito de esta reunión? ¿Definir si es que se le va a seguir dando apoyo al actual gobierno, crear un bloque paralelo? Se especula mucho, ¿no? Con la situación actual se especula mucho, pero ¿cuál sería el propósito de esta reunión, considerando que son fuerzas importantes dentro del plano político?
1: Así es, Carolina, entre los tres partidos tienen una gran cantidad de asambleístas justamente en la Asamblea Plurinacional, y se va a priorizar el tratamiento y el impulso de leyes importantes y necesarias para el país, ¿no? Si bien el gobierno ha presentado un paquete de leyes en las últimas semanas, pero resulta insuficiente, ya que estamos, como decía, 10 meses del inicio del gobierno de Rodrigo Paz y todavía no se han tratado lo urgente, ¿no? No solamente la ley de inversiones, tiene que ver con la ley de minería, la nueva ley de hidrocarburos. Se habla también de reformas parciales a la constitución política del Estado. Y para cualquier tema importante, todo va a pasar por la Asamblea Plurinacional. Entre diputados y senadores de distintas fuerzas van a tener que apoyar estas iniciativas que buscan mejores días para nuestro país. Yo creo que habla muy bien de estos líderes, de la experiencia que tienen, por supuesto. Y creo que la línea de SUMATE, Carolina, es clara, ¿no? Apoyar lo bueno y siempre también fiscalizar y criticar lo malo, porque también hay cosas negativas que no se aclaran. Como decía, no hay certezas. Este gobierno está no solamente dando incertidumbre, ha perdido o está perdiendo el respeto de muchas instituciones y de muchos líderes que le tienen a un gobierno, ni qué decir en los 50 días de bloqueos, y ahora con todo lo que se está ventilando, más allá de que sea cierto o no, se tiene que priorizar investigaciones serias y responsables. Pero, vuelvo a decir, es importante que los líderes políticos que tienen presencia en la Asamblea Plurinacional puedan debatir, puedan conversar y puedan proponer una agenda urgente para el país.
0: Ahora, asambleísta, lo importante dentro de esta reunión y de cualquier otra reunión que se dé de aquí a futuro es mantener la democracia a nivel nacional, sin alteraciones de lo que ha sido el proceso democrático de una votación que decide ponerlo el señor Rodrigo Paz a la cabeza de Bolivia, y dentro del marco de la democracia, obviamente, que todo también esté contemplado dentro de la Constitución, porque, vuelvo a repetir, al especularse tanto, al no tener una solución y quizás al no tener transparencia del otro lado, salen muchas voces disonantes que proponen cosas que están fuera de lugar. Como fuerzas políticas, estimo, tanto ustedes como SUMATE y otras fuerzas políticas que estarían en esta reunión, ¿ya hay una intención de por medio con un documento, con algunos aspectos que son inmediatos como para tratar?
1: Sí, Carolina, el presidente Sumate y actual alcalde de Cochabamba ya ha hecho las gestiones formales ante estos líderes para poder convocarlos a esta reunión que él mismo ha declarado públicamente, con una agenda de trabajo sobre todo priorizando los temas urgentes y que realmente van a hacer una transformación profunda del país. El país requiere eso, no vamos a inventar la pólvora, creo que al menos estas puertas así lo ven, y seguramente en las próximas semanas, si no es la próxima semana, ya se dará esta reunión. Pero lo que comentabas al principio de la pregunta es muy importante. Tenemos que trabajar en la preservación de la democracia. Hemos respetado la anterior gestión de gobierno del señor Arce, si bien ha sido catastrófica, pero no ha habido una interrupción en el orden constitucional y democrático. Y lo que también se está buscando ahora es que se pueda siempre preservar la democracia. Rodrigo Paz es el presidente elegido democráticamente, con todos los errores y algunos aciertos que ha tenido en estos meses, pero creo que es importante esta madurez política de estos líderes que también tienen representantes en la Asamblea para poder gestionar mejores días para nuestro país. Si no se hiciera eso, Carolina, creo que se vienen días muy oscuros para nuestro país. Hay una intención muy clara por detrás para que el señor vicepresidente Lara asuma, rompa la democracia, y ahí hay intenciones de personas que sabemos que tienen enfermedad, yo diría, de poder para retomar, para desestabilizar. Entonces eso no se puede permitir, porque vuelvo a decir, tenemos que respetar a quien democráticamente ha sido electo.
0: Muchísimas gracias, asambleísta, gracias por hablar con el programa, que se mantenga lindo el clima allá en Cochabamba, y bueno, manden un poquito de sol, ya hace falta por acá.
1: Les enviamos un poco de sol y también de nuestra gastronomía. Gracias, Carolina. Buen día.
0: Gracias, hasta luego. El asambleísta Enrique Mendieta con nosotros a través del programa, opinando sobre esta posibilidad. Una reunión de los principales líderes de las fuerzas políticas con el propósito de definir si es que se va a apoyar al actual gobierno, cuáles serían las líneas en las cuales se van a trabajar, que es lo más urgente, lo más inmediato que se tiene que hacer para evitar cualquier desestabilización, que es de lo que se está hablando en las últimas jornadas. 10:50, el tiempo avanza.
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0: Noah nos acaba de escribir, dice: buenos días, apreciados Ceci, Carolina y querido Juanca. Vivimos tiempos muy complicados en Bolivia, pero hay que seguir adelante, no queda de otra, dice. Al mal tiempo, buena cara. Saludos y besos para mi esposita Tommy. Tengan un lindo y muy bendecido día jueves. Soy Novak. Un abrazo, Novak. Hace tiempo que no escribía Novak, ¿no?
3: Sí.
0: Pensé que se había dormido, Juan.
3: No.
0: Es que si ustedes lo vieran acá, les juro que pensé que se había dormido. Ya le dije, la chamarra...
3: Me queda pesada.
0: Claro, ajá. Creo que la chamarra usted se va haciendo así cada vez más.
3: Es pesada esa chamarra.
0: Haga así. Libérese del peso de la chamarra. Del peso de la vida, claro. No, ahí parece más tortuga. No, así no. Así no, por favor. Cher. No sé cómo hace Cher para estar así de hermosa.
3: Mucho colágeno.
0: Ay, por Dios, le dijeron guapetón en un mensaje.
3: ¿A quién, a mí?
0: Señora, no le digas así a la tortuga que se pone. ¿Qué maldad la mía? No, mentira, Juan, usted es mucha cosa. Dice Miriam Lobo:
3: ajá.
0: Tengan un bendecido día jueves de recuerdos. Saludos, preciosas hermanas Bellido, y al guapetón de JC.
3: Ah, bien, claro, gracias.
0: Pero JC debe ser otro.
3: Puede ser Juan Julio Carlos. César, puede ser. Sí. Si pone John Charles, se la creo que soy
0: John
3: yo.
0: John Charles, claro, él es gringo. Él es gringo. Señora Carolina dice: el lunes llevaré alfajores. No, Pablito, bien, don
3: bien,
0: Pablito.
3: Don Pablo, Guaya.
0: Bien, hace falta, don Pablito, hay que comer rico acá.
3: Lo queremos. Hagámosle barra.
0: ¿Qué queremos, alfajores? ¿Cuándo? ¿El lunes? ¿Cuándo?
3: El lunes. Bien.
0: A ver, por aquí tenía otro mensaje. Saludos. No, dice... René Cortés dice: felicidades a los conductores de este importante programa por su profesionalidad y seriedad en sus contenidos. Saludos desde la ciudad de La Paz, Ciudad Maravilla. Allá ya La Paz. Bien, me gusta.
3: Allá ya La Paz.
0: Don René, mire, no, primera vez que leo un mensaje suyo, don René, yo. No sé si es la encargada de la lectura de los... Porque yo soy ciega. Pero hoy se le puerto. Bueno. Hoy se le puerto. Ya está, amigo. Nos queda una pausa, ¿no, Juan Carlos?
3: Sí, tenemos una. Debemos una pausa todavía.
0: Muy rápido se va el tiempo. 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
2: Bien, Juanca, ya con eso. Yo ya lo hacía sin chamarra haciendo ejercicio. Usted, nada.
3: Nada. Pero ahora me saco la
2: y así es él, que yo soy la que viene no sé cómo los días.
3: Hoy día de verdad me pasó a mí.
2: No dormí.
3: Pero el problema es de que parece que no me tapé bien, no sé.
2: Está destemplado.
3: Sí.
2: Está con bajón hoy día, hay algo raro en la vida de
3: si ya, mañana es viernes.
2: Si usted sabe qué le pasa, ya me escriba. Bueno, usted es clave, Bueno, ya estamos en los minutos finales. Siempre gracias a ustedes, porque sin ustedes esto no es posible. Todos los días hay que estar bien. Ceci nos manda reparación de bache.
3: ¿Dónde?
2: ¿Dónde? Justo acabo de preguntar eso. Ceci, el chisme siempre es completo.
3: Claro.
2: Si no, no puedo reportar. Mire, Ceci, que hoy me tocó con Juanca, que está en calidad de tortuga dormida.
3: No, bien estoy yo, así que no digo.
2: Está bien abrigado y bien pesado. Tercer anillo zoológico, dice que es eso. Ahí lo mandé. ¿Lo mandé o no? ¿A quién se lo mandé? Ay, Dios. ¿Ve? Eso pasa conmigo cuando... A ver, tararam, ahí está. Esa es la imagen. Ahora sí, para que la tengan a mano. Tercer anillo zoológico. Sí, están haciendo el trabajo de rebacheo, no sé cómo es. No es rebacheo, ¿no? Rebacheo sería volver a ponerlo al bache.
3: Claro.
2: ¿No?
3: Este es, sí.
2: Reparación de bache. No sé cómo se
3: llama. No es ni reparación, esto es... ¿Cómo le decían pues antes?
2: Ya llega la idea.
3: Es una es el parche al bache.
2: Parche al bache, ¿no?
3: Claro, es un parche al bache.
2: Reparación al bache, ahí lo dejamos. Ustedes por ahí no pasan el dato, saben mejor las cosas. Gracias, Ceci.
3: Ah, ¿verdad? Dijimos que íbamos a hacer el ejercicio de llamar a la línea telefónica gratuita, ¿no?
2: Sí, pero no vino Ceci, ella es la que tiene la voz de mala.
3: Ay.
2: Espere. Ahí me mandó un audio. ¿Qué otro bache quieren que arreglen? Ceci ahí se suma, ella va a ser la pedidora oficial de que arreglen los baches.
3: Por favor.
2: Por favor, arreglen los baches que están en la radial 10, de ida de cuarto a tercero. Arreglen los baches. Sé que hay que hacer una canción con inteligencia artificial, a ver si para mañana le dan. Arreglen los baches de, y nosotros ahí le ponemos. Eso va a ser una especie de rap. Así algo así.
3: ¿Verdad?
2: Arreglen los baches de Radial 10, digamos, ¿no? Y va a salir de nuevo. Arreglen los baches ya. De...
3: Y yo me voy a dar la tarea de memorizarme el número telefónico, que es el 780...
2: Póngalo en el rap también.
3: Ya, también.
2: Claro.
3: 96-126.
2: ¿Cuánto es?
3: 780-96-126.
2: 780-96-7...
3: Unos 126.
2: Él está dormido, hoy no puedo contar con él. Me tengo que ir, oigan, se fue el tiempo.
3: ¿A dónde se va a ir?
2: Y bueno, tengo muchas cosas que hacer.
3: Recuérdelo, ¿no? 780-96-126 para que usted llame y haga su reclamo de los baches. Pero ahora con esta lluvia no creo que se pueda arreglar los baches.
2: No, ya dejó de llover, qué lluvia, ya está.
3: ¿Qué ha pasado?
2: No, ya está, comiencen de una vez. Mañana y pasado va a secar. Si lo hacen hoy día, mañana y pasado va a secar con el sol. Nos preparamos para la próxima lluvia. Dura una lluvia y otra vez tienen que volver a repararlo.
3: Listo, ya me lo memoricé, así que no hay problema.
2: ¿Sí?
3: Sí, ya sabes,
2: la tarea sería una canción de Reparen el bache de, con la línea de... Buscarle solución, la vida que se hace más fácil. Podemos hacer otra para las interpelaciones.
3: También.
2: Interpelen al ministro D y le vamos cambiando ahí, porque como está de moda eso también, todos los días otra.
3: Vamos a interpelar a Carolina entonces.
2: Interpelenme. Yo puedo rendir un informe. Es más, tengo una capacidad de convencer que los tumbo a toditos. ¿Para qué le da vuelta al asunto? Pásenla bonito en nombre de Dios, que tengan un excelente jueves, a ponerle toda la buena vibra a la mañana, porque depende de nosotros, esa energía que nosotros damos es lo que nos vuelve. Claro, y así sí. Se abren las puertas. Si uno llega así con mucha energía, así nada más abren las puertas donde uno tiene que ir. Felicidad, lindo día para ustedes y mañana retornamos para cerrar semana. Chao, Juan Carlos.
3: Será hasta mañana, que la pasen bonito.
2: Chao, Matías.
4: Nos vemos, se cuidan.
2: Chao a todos ustedes.
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6: 11 de la mañana.
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Señoras y señores, buenos días. Jueves 20 de agosto del año 2026. Cortito lo siguiente. Me gustaría saber cómo se mide el interés de la del Parlamento. ¿Cuál es la valoración que le dan a la eficiencia, a la deshonestidad y toda esa cosa? Porque fíjense, Espinosa, que es insalvable porque él mismo ya no supo qué decir, fue censurado por 91 votos a favor de la censura y 34 en contra. No supo explicar nunca lo que hizo con el vehículo. Incluso terminó diciendo que él puso su cosa a nombre de otro, ¿no? Bueno, es insalvable. Y están peleándola por una cuestión de número, pero es insalvable. Y después, a los 2-3 días, el ministro Zamora va a otra interpelación y nos cuenta que hoy hay 4.825 vuelos demorados, o un promedio de 20 por día. Y resulta que, inexplicablemente, gana 99 contra la censura, 6 a favor de la censura y 34 abstenciones. Y uno se pregunta, ¿qué pasó? ¿En serio daba para salvarlo a Zamora? Porque ¿qué podemos hacer pues con 10 aviones que nada más tenemos y que el precio de la gasolina subió? ¡Ey! Estás hablando de 4.825 retrasos. Estás hablando de 20 vuelos por día. 9 putos meses. Y siguen sin acertar tampoco en BOA. Y resulta que lo salvan a Zamora, por debe ser más simpático que José Gabriel Espinosa, ¿no? Lo de José Gabriel lo hemos mostrado aquí y hemos concluido todos que es insalvable. Y la puede ganar porque están sacando números de con cuántos diputados y asambleístas presentes hacen quórum o hacen mayoría. ¡Huevada! Pero yo lo que me pregunto es, uno, hay corrupción, y el dos, hay incapacidad. Estamos premiando, será incapaz, pero no se robó nada, o no oculta nada. ¿Estamos hablando en serio? ¿Ese es el rasero de este país? No importa lo malo que sea, mientras diga la verdad. Y es malo como ministro, por supuesto. No anda bien ni el transporte, ni los vuelos, ni nada. Y sin embargo lo salvan. Vean ustedes, vamos a los 20 segundos.

0: el caso de Cerimedo y la señora Beller es importante, sí, pero no tanto como para que nos saque de otras cosas que es importante. Es muy importante, pero están dando vueltas en torno a lo mismo, en torno a lo mismo. Nosotros esperamos mantenernos al margen, mirar lo que ocurre y leer y opinar. Antes de eso no veo la necesidad de seguir haciéndolo, sobre todo porque en este momento la problemática nacional da como para que nos fijemos en otras cosas. El tema diésel, por ejemplo, y el tema político, que pueden ser el arrastre del problema del diésel, del problema de José Gabriel Espinosa, por el problema de Zamora, porque no hay dólares. Todo eso configura un cuadro político interesantísimo. Entonces vamos a mirar el asunto del diésel, que es el que importa. No hay diésel. El gobierno viene al Comité Pro Santa Cruz a firmar documentos y a comprometerse con algo, y resulta que no da. Le hemos mostrado ayer, el primer día ya incumplieron, y seguimos, y las filas siguen existiendo. Es que no pueden pararse de la noche a la mañana. Claro que pueden, si surtía todos los surtidos. Yo no quiero pensar que ahora que está el precio en 18 bolivianos va a comenzar a aparecer el diésel. Era una trampa para que la gente se desespere y diga cualquier precio está bueno. Y la otra, el precio de 9.80 a 18 es 8 bolivianos con 20 centavos la subida, y nos pone entre los países más caros. La tenés ahí, la tabla, ¿no? Entre los países más caros en carburante, en consumo. Precio de la región, precio del diésel 2026 por litro, nos pone con un precio de 1.56 al precio de México. Solamente Perú estaría más arriba que nosotros. Perú con 1.78, México y Bolivia con 1.56, Argentina con 1.51, Costa Rica 1.51, Uruguay 1.46, Paraguay 1.34, Chile 1.31, Brasil 1.29. ¿Y nosotros por qué no podemos vender a los precios de 1.34 de Paraguay a Brasil? Porque decidieron subirlo así. La media es 1.33 dólares. Y nosotros estamos pagando mucho más caro. Del 0.82 le tiramos el brinco a 1.5. Entonces, creo que hay algo que está muy mal aquí. Y este muy mal nos va a terminar haciendo daño. Porque aparte de todos los problemas que teníamos, económicos, políticos, se suma el caso del atentado contra la señora Beller. Y creo que este país no aguanta para mucho más. No aguanta para mucho más. Ponerlo a las notas de don Alcides Córdoba de la Concabol.
1: Es importante que entienda la ciudadanía y el país entero la situación crítica en la que nos encontramos como sector cañero. Hemos sido y nos hemos ofrecido en muchas ocasiones al país para que seamos la herramienta para salir de esta crisis económica que vive el país, pero sin embargo nos castigan con medidas y con políticas que vienen en contra de la producción. No es posible que tengamos autoridades y que lo que están queriendo hacer es hundir al sector productivo. No podemos tolerar más las mentiras, las cobardía de estas autoridades que nos están obligando a botar nuestra producción porque en el campo no vale nada, no vale nada. No podemos pagar un diésel de 18 bolivianos cuando el único producto que no se ha incrementado acá ha sido el azúcar. No es posible eso. Vamos a dar lectura a un pronunciamiento, por favor. Pronunciamiento del sector cañero nacional. Comisión Nacional de Productores Cañeros de Bolivia, ante la promulgación del Decreto Supremo 5676, que establece el precio de diésel en 18 bolivianos, la Comisión Nacional de Productores Cañeros de Bolivia, CONCABOL, en representación del sector cañero nacional, expresa nuestro rechazo absoluto por considerar que la presentación del sector cañero nacional genera una profunda desigualdad y discriminación hacia nuestro sector sucroalcoholero del país. Ya no vamos a hablar de la importancia del sector productivo cañero, donde más de 80% de nuestros gremios son pequeños productores, ni su importancia para el país y su aporte a la soberanía energética y alimentaria de nuestra nación. Todo tiene un límite. Por tanto, el sector cañero nacional exige: uno, exigimos dejar sin efecto el Decreto Supremo 5676 inmediatamente, que establece el precio de diésel en 18 bolivianos, por considerar que esta medida afecta directamente la sostenibilidad de los sectores productivos que generan alimento y energía para el país. Dos, exigimos la viabilidad del programa etanol, siendo un producto en manos de bolivianos, dejando en claro que la preferencia de intereses externos está castigando en la constitución política del Estado. Brasil, Paraguay están avanzando en la mezcla y no están retrocediendo como nosotros. Ya no somos un país tanca, somos un país cangrejo que está movida para atrás. Vamos para atrás y para atrás con todas estas medidas políticas que está lanzando el gobierno. Exigimos, tres, exigimos el pago total e inmediato de la deuda en mora. Son más de 400 millones de bolivianos que se le debe al sector. No tenemos la liquidez necesaria. El Estado debe desde abril por la venta de etanol. La ciudadanía no va al surtidor por comprar gasolina a crédito. Paga en efectivo el etanol que hemos vendido al Estado por la demora en el pago. Perdió el 60 millones de bolivianos por la variación del tipo de cambio. Y vendemos a mitad de precio de la gasolina importada, sin ninguna planificación y seriedad. Esto refleja que existe una negociación interna, algo oscuro en esta empresa de yacimiento. Cuatro, liberación de las exportaciones. No más trabas, no más papeleo, no más solicitudes de permiso. Necesitamos exportar. Cinco, exigimos la promulgación del decreto supremo que incentive y facilite la importación de vehículos flex fuel con tecnología brasileña para avanzar en la soberanía energética de nuestra nación. Exigimos la destitución inmediata de la viceministra Tatiana Corina Neis Genius debido a sus intereses contrapuestos con la producción y la industria nacional. El sector cañero nacional, después de haber sido vapuleado, desprestigiado por el gobierno nacional con el autoatentado que usaron para culpar al etanol, nos declaramos en estado de movilización, exigiendo al gobierno nacional una respuesta inmediata a nuestro sector que produce alimento y energía para el país. El 16% del diésel que se vende en este país lo consume el sector cañero. Por lo tanto, nosotros no nos estamos consumiendo todo el diésel como indica el presidente Yacimiento. Tiene que ser equitativo. No tenemos que vivir un país con discriminación. Somos un sector que producimos alimentos. Muchas gracias.
2: ¿Qué queremos? ¿Qué queremos?
0: Es lo que veníamos diciendo ayer. A los productores los están cargando. Y los cargan con más y con más, imposibilidades. Y esto no puede quedar así. El país está en problemas grandes. Les he señalado cuáles son los problemas que tenemos. Y no salen de ahí. Mi sensación es que la relación parlamentaria es esta del 91 en contra del gobierno y 34 en favor del gobierno. Se le están cerrando todos los caminos a Rodrigo Paz, que no sale a explicar su relación con Sarimedo y está pidiendo que participe una investigación internacional. ¿Por qué? ¿Desde cuándo se rebasó lo local? ¿Ya señalaron acaso los fiscales, los jueces, que no pueden con el tema? ¿Qué busca don Rodrigo Paz Pereira? Mira, nosotros ayer decíamos, lo que tiene que hacerse aquí es un acuerdo nacional. Primero, les quiero recordar, y aquí está mi papelito que lo guardé, les quiero recordar que después del evento de Cochabamba, de los 500 participantes que convocó el presidente, hubo una reunión entre y esa reunión encargó a José Luis Lupo y a Toto Fernández, habría encargado a José Luis Lupo y a Toto Fernández que escriban un documento de gran acuerdo nacional, y de acuerdo a la información que yo tengo, dicen que sí, se concretó, y firmaron Tuto, Samuel y Manfred, y se lo dieron a Rodrigo Paz para que lo firme, y hasta el día de hoy pasa nada con eso. Y entonces tenemos que preguntarnos qué es lo que está pasando, porque la única salida que tiene Rodrigo Paz es encontrar un acuerdo, no una unidad, una juntucha, como dicen en La Paz. Tiene que haber un acuerdo político que resuelva temas. Ok, vamos a tocar las 14 leyes, las 15 leyes, las vamos a tratar, las vamos a arreglar en el Parlamento, y se acabó el asunto. Después cada uno para su casa, y los que quieran seguir siendo opositores siguen siendo opositores, que no tendría por qué hacerle daño al gobierno, porque la democracia es así. Y la otra es que ponelo a Manfred Reyes Villa, por favor.
3: Lo que hemos quedado con Samuel Doria Medina el otro día es en reunirnos también con él, con Tuto Quiroga, pero él estaba fuera, estaba de viaje, estaba en España. Lo llamamos, yo lo llamé, entonces me dijo, estoy afuera. Entonces a mi retorno nos reunimos. Teníamos que reunirnos ahora, pero ya también Samuel ha tenido que viajar al exterior, entonces no hemos podido reunirnos. Pero sí va a haber esa reunión, porque vamos a ver si le vamos a poner el hombro al país o le vamos a poner el otro hombro para que se caiga el gobierno y el país, pues no sé qué rumbo va a tomar.
4: ¿Se va a insistir en esta reunión? Me parece muy importante.
3: No, yo creo que es importante.
4: El apoyo que se puede dar al gobierno.
3: No se olviden ustedes, la primera reunión que hemos hecho aquí en el Hotel Cochabamba, yo les hago recuerdo a ustedes, esa reunión, ¿para qué ha servido? Para viabilizar la elección, para viabilizar los fondos para que se haga la votación en el exterior. Entonces vamos a hacer igualmente la reunión acá en el corazón de Bolivia para poder lograr solucionar y ver los temas, los diferentes temas, y peor aún, si manejamos o no las bancadas.
0: Yo creo que aquí el asunto es no tan dramático como dice, o le ponemos un hombro para que se suba y el otro para que se caiga. Yo creo que es posible hacer un acuerdo nacional. Se arregla esto. Aquí está, lo planteamos. Ley de esto, ley de lo otro, precio de diésel, quienes traen, quienes no traen, se simplifican los trámites y los procesos y ya está. Se van y se arreglan las cosas en el Parlamento, que es el centro de la democracia, el espacio por excelencia de la democracia. Pero si no quiere, don Rodrigo, entonces hay que gobernar desde el Parlamento. La Constitución Política del Estado dice que si la Cámara de Origen y la Cámara Revisora se ponen de acuerdo en emitir una ley, esa ley va y se la mandan al presidente de la República o del Estado. Si el presidente después de 10 días no la promulga, no teniendo ninguna observación en contra, inmediatamente vuelve al Senado y el presidente del Senado la promulga. En este caso pudiera ser o el presidente del Senado o Lara, que está ahí sin hacer nada, así que, y le encantaría ser el que firme. Con eso se ayuda a que se salve un poquito el país, a que no tengamos los problemas que tenemos, porque si no, estamos listos. La otra salida es la que dice Manfred Rey Villa. Veamos si le ponemos el hombro al país o le ponemos el otro hombro para que se caiga. Y no podemos darnos ese lujo. Nadie puede darse ese lujo. Estamos esperando, ¿no? En 15 minutos, sí. Ya. Vamos a tener una conversación con el gobernador. Yo le digo, este es un asunto importantísimo. Más que importante, imprescindible tocarlo ya, la semana que viene, máximo de atraso, porque si no lo hacemos nos vamos a ver en problemas. Ya apareció Zúñiga a ofrecerse, este país necesita un militar y yo puedo ser, y nadie dice nada, y Evo Morales por su lado haciendo la suya. No hay presencia de Estado. Necesitamos Estado y no lo tenemos. Esa es la por lo menos desde mi punto de vista, así sea el único que lo sugiere. Creo que es imprescindible un acuerdo nacional en el Parlamento. O para trabajar con Rodrigo o trabajar pese a Rodrigo Paz, que entre otras cosas está tan obnubilado, está tan perdido con este asunto de Cerimedo, que no sabe para dónde disparar. Bueno, la solución está ahí. Les pido les pido un corte y volvemos al tiro.
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muestran un no país, un no Estado. ¿Y de dónde saqué el neologismo? ¿Del libro de Orwell 1984 o El Gran Hermano? Ahí las mentiras no eran mentiras, eran no verdades. Y nosotros estamos viendo un no país. Un país que teóricamente existe, pero que tiene un compartimento, santuario, en el que el que gobierna ahí, el que manda ahí, hace lo que le da la gana. Me refiero a Evo Morales. Que vos sos, me dicen que yo soy muy, muy, muy atento a lo que hace Evo Morales, por supuesto. ¿Cómo no vas a ser atento? Si el tipo es un delincuente y está haciendo lo que le da la gana, si el país o el Estado no funcionan, porque no pueden detenerlo, no pueden detenerlo. Nadia Beller dice que era la aflicción más grande de Cerimedo era detener a Evo Morales. Entonces les digo, ponerle las notas, las que te pedí. Evo Morales, hago un llamado al movimiento indígena, campesino y popular para fortalecer la unidad, resistir contra el intervencionismo de Estados Unidos. Unidad, dignidad y soberanía. La lucha continúa. O sea, sigue haciendo gran ampliado nacional Evo Pueblo, 26 de septiembre de 2026, en Lauca Eñe. Con Evo, el pueblo está de pie. Todo y todo sin excepción. Este es prófugo de la justicia. Y está haciendo propaganda política, como le da la gana además, y nadie dice nada. A nadie le estorba, a nadie de los que están gobernando, por supuesto, porque el ciudadano de la calle no tiene injerencia en eso. Central San Gabriel, mírenlo, de un lado a otro, el prófugo, el que no tiene posibilidades. Ahí está, con sus pantalones chupines. De dueño del territorio. Y el Estado no existe, es un no Estado. Y fíjense cómo se lo recibe. Fíjense cómo se lo recibe. Entonces, ¿en qué estamos? ¿Dónde está el Estado? ¿Dónde está el Estado boliviano, la República de Bolivia? ¿Dónde está? Esto también importa, nos importa el precio del diésel, por supuesto, nos interesa el asunto del atentado a Nadia Beller, pero esto también tiene que importarnos, porque esto también hace al país, y resulta que no pasa nada. Te premian a uno, te castigan al otro en materia de manejo de cosas del Estado, de corrupciones. Y resulta que Evo Morales sigue campeándose como le da la gana, y hay 3 mandamientos a premio contra él. Y no le da la gana de moverse. Y no le da la gana de dar una respuesta de nada. Y más bien se inventa de que ya lo dejaron sin efecto el mandamiento. Y hay mucha gente que le cree eso. ¿Por qué? Porque la no verdad de Evo Morales se está imponiendo.

0: la no verdad en un no país, porque el territorio dominado por Evo Morales, a pesar de la gente de Cochabamba que no quiere que Evo Morales sea el dueño o que sea el que manda, al final de cuentas termina siendo el que manda. Y no importa el país, coño, a ese nivel hemos llegado. No interesa el país. Evo Morales tiene el derecho de, mientras no lo metan preso, puede hacer lo que le dé la gana. ¿Y cómo lo van a detener? Si ya nos dijo José Luis Gálvez, no vale una muerte más. O sea, y además tenemos tiempo para detenerlo. Ya lo dijo otro, José Luis Gálvez. ¿Acaso no dijo el comandante general de la policía? No es imprescindible la detención. ¿Eso dijo, no?
1: Sí, no es prioridad.
0: Ah, no es prioridad. No es prioridad la detención. ¿Es prioridad o no es prioridad? ¿Qué hacemos? ¿Qué clase de país queremos dejarle a nuestros hijos? O a nuestros nietos ya, en mi caso. Un país que no tenga autoridad. Rodrigo Paz le prometió un montón de cosas a este país, no está cumpliendo con nada. Y lo que es peor, está desdibujando la imagen y que no era muy sólida, que no era una maravilla, pero había un presidente que mandaba. Hoy día no sabemos dónde está el presidente, porque está arrinconado con el caso Cerimedo. Tiene la obligación de dar explicaciones, claro que tiene la obligación de dar explicaciones, pero clara, no de mentira, no como las del presidente de Yacimientos o el ministro de Hidrocarburos, que son informaciones que no las cree nadie. Tiene que darnos una certidumbre de que hay país y hay gobierno. Con Evo Morales así, como lo estamos viendo, moviéndose por donde le da la gana, no tenemos país. ¿Hay una más? En el... ¿Las cinco? A ver, poné.
2: Después de un almuercito, de un caldito de pollo, rememoramos nuestras historias de lucha con nuestros hermanos de Paractito de la Federación Yungas Chapare.
3: Me están detenidos, pues. Sí. De acuerdo. Ajá. Yo era diputado, a mí me dejaron. De la policía... Han detenido, nos han quitado bifalas, han desamarrado de bifalas, han sido robando bifalas los policías. Y todos están ahí en bus, ¿no? Media hora.
4: Igual se ha vuelto ahí.
5: ¿Será que tampoco bifalas?
4: No, tampoco. Donde tira que le den
3: bifalas.
5: Ahí la habían pillado. Después de la tarde, nos han hecho dormir con el padre en Timur, parece que se dormía. Y la tarde. Cuando a mí no me van a agarrar. Yo me estaba escapando.
0: Lamentablemente había una musiquita por atrás que después puede ocasionarnos algún problema, pero esto lo sacamos de los medios, porque todos los días que encontramos algo lo vamos guardando. ¿Este es el prófugo? ¿Este es el hombre más buscado de Bolivia? Si todo el mundo sabe dónde está, todo el mundo sabe cómo se mueve, todo el mundo sabe qué manda y qué, porque todo lo hace público. Y no importa. ¿No le damos bola? Ahí está. Ahí está. Ahí están más la que se supone son de su edad. Es realmente grave este asunto, realmente grave. Yo no con recitaciones y todo lo que ustedes quieran. ¿Qué hacemos? ¿Qué hace el país en casos como estos? ¿De qué nos disfrazamos los bolivianos con esto? No importa, es Evo Morales, no lo toquen. Va a ser más problema tenerlo preso que tenerlo en el Chapare. ¿Por qué no probas a gobernar? ¿Por qué no probas a que la autoridad del Estado se imponga? ¿Por qué no probas? Porque no te da la gana. Porque no hay otra explicación. yo de verdad que lamento todo esto que está ocurriendo con el país, porque es muy grave. Pareciera que no importa. Y yo creo que ya debiera importarnos, ¿no? Cambio de tema, a poner la nota de los comentarios del caso Cerimedo, porque todo el mundo habla, pero aquí hay testimonios. Se mete la presidenta mexicana, Sheinbaum, fulmina a Cerimedo, dale.
6: Ponle la fecha de cuándo fue, está abajo. 27 de diciembre de 2025. Publicaron esto que aparece hoy en... Ayer salió ya, varios de ustedes lo publicaron y salió en varias notas de periódico, incluso hoy. Celebrando con mi socio, dice Javier Negre, ¿no?, que es el socio principal de La Derecha Diario. Dice, celebrando con mi socio Fer Cerimedo un año de victorias electorales y de crecimiento brutal de La Derecha Diario. Ya saben que Bolivia, Ecuador, Argentina, Honduras y Chile fueron conquistadas por la derecha y el papel del medio fue fundamental. Lo están diciendo ellos. Y nosotros lo único que decimos es, pues no es un medio solamente, es un esquema para difundir noticias falsas y generar supuestamente opinión a partir de redes compradas.
0: Tiene razón la presidenta mexicana. Es exactamente lo mismo que hacían sus socios de ella con varios periódicos a nivel mundial y con el fraude este del socialismo del siglo XXI. Los que no les gusta la democracia actúan así, como actúa este periódico derecha, no sé cuánto. Pero ese periódico derecha se le antepuso, y antes que ellos salió los periódicos de Hugo Chávez Frías, de otros que eran de la ultraizquierda y de la izquierda y del socialismo del siglo XXI. O sea, tiene derecho a criticar, claro que tiene derecho a criticar, por supuesto que tiene derecho de criticar, estamos en democracia, pero no la cuenta la película entera, no la cuenta la película entera. Te cuentan parte de la película y es ahí donde salen las confusiones y los temas. Yo celebro que la señora se encargue por un minuto de decir esto, pero por supuesto no estamos obligados a darle la razón en todo. En parte la razón la tiene los periódicos de la ultraderecha que se dedicaban a desinformar, tienen tanto derecho como los de la ultraizquierda que también se dedicaban a desinformar. Acuérdense, no salió el pobre hombre ese que le sirvió a Quintana para hacer su documental ese, El Cártel de la Mentira, que no lo vio nadie. Nosotros le contestamos con dos teléfonos de esto, lo dice el programa desde Buenos Aires. Hablemos entonces de las mentiras y le demostramos que todo lo que ellos decían era mentira. Así de sencillo. Creo que el relato del socialismo siglo XXI es tan pernicioso como el de la ultraderecha sudamericana. Y no solamente en Sudamericana, en Europa también hay. Ninguno de los extremos sirve. Poné a ver qué dijo Ramón Grimal.
7: Movimientos sociales.
8: Ah, claro.
7: El anterior gobierno, los anteriores gobiernos, gobernaban con los movimientos sociales, con lo nacional popular, a través de prebendas, a través de corrupción, a través de pactos que ustedes ya conocen. Muy bien, el actual se arrima a sectores empresariales, recibe la fuerza del empresariado para sacar el país adelante, ¿y qué es lo que hace? ¿Qué es lo que hace? Primero, firma una adenda para continuar importando diésel y gasolina. Con lo que cuesta. Con lo que nos cuesta. Luego, durante 9 meses, trata de rearticular la economía nacional y aparecen escándalos de corrupción. Graves. Y ahora, la puntilla es el caso Beller, con sus matices y con sus particularidades. Pero aquí alguien tiene que decir algo. El presidente tiene que dirigirse al país hoy. El presidente, de una vez por todas, tiene que tomar el toro por las astas y sacarse de encima a toda la calaña que lo rodea. Porque la hay. A toda esa caterva de maleantes, empezando por Cerimedo y terminando por el portero de Palacio de Gobierno, esta gente se tiene que ir. Y los funcionarios masistas del anterior régimen, que este régimen, que este gobierno, no régimen, que este gobierno sostiene, se tienen que ir. Empiece a limpiar. Usted hablaba de cloaca, señor presidente. Usted está viviendo en una cloaca, rodeado de ratas. Vive en una cloaca. No ha conseguido limpiar nada. Lo que ha hecho su gobierno es agarrar la alfombra y meter toda la basura ahí, debajo. Ocultarla. ¿Por qué? ¿Por qué nos ha hecho esto? ¿Por qué? ¿Por qué? ¿Por qué nos ha defraudado, señor presidente? ¿Por qué su gobierno nos sigue defraudando? ¿Qué nos ocultan? ¿Qué hay ahí? ¿Por qué no son claros? ¿Por qué no son transparentes? ¿Por qué no nos dicen la verdad?
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0: ¿Cómo estás? Carlitos, un gusto estar acá. País difícil, ¿no? ¿Ah?
1: Pobre país, ¿no? Complicado. Complicado. La verdad que los bolivianos necesitamos otro tipo, ¿no?, de situación, porque lo que se está viviendo es complicado, Carlos.
0: Y a nivel gobernación, ¿cómo la encontraste la gobernación? Cumpliste 100 días y no te gustó mucho, no fue destacado tu trabajo para vos mismo.
1: Mira, nosotros hemos hecho mucho, pero la naturaleza de la industria que yo vengo, somos muy exigentes con nosotros mismos. Claro que nunca voy a estar conforme yo con algo, porque la naturaleza de la industria que yo represento es siempre más, siempre crecer, y los objetivos son muy altos. Hemos hecho cosas increíbles con la plata que tenemos. Solamente en estos 3 meses, solo un ejemplo, entre Brecha Casarabe, entre Norte Integrado, entre Okinawa de los Troncos, entre Faja Norte, son casi 200 kilómetros de carretera que hemos asegurado con financiamiento que ya están iniciándose. En tres meses. ¿Sabe cuántos kilómetros de carretera se hicieron en la anterior gestión? 50. Entonces, pero yo quiero pues hacer 950, quiero hacer 1000 kilómetros de carretera para
0: el mar. Me acuerdo que se fue
1: y lo vamos a hacer. La digitalización de los hospitales, empezamos con el San Juan de Dios, el hospital más grande que tiene nuestro departamento. Claro, lo hicimos muy bien, pero tiene muchas complicaciones. El mismo rubro médico a veces te pone trabas, los trabajadores de salud. Entonces yo quería que esté desplegado en los 7 hospitales de tercer nivel y solo hemos podido desplegarlo en uno. Bueno, ahora vamos a otro. Entonces, estamos haciendo mucho, pero yo no puedo estar conforme porque los problemas, si bien estamos solucionando, todavía no están solucionados. Yo voy a estar conforme cuando estén solucionados los problemas. Yo voy a estar conforme cuando terminemos nuestra gestión. Porque hay tanto para hacer.
0: Cuando estén solucionados los problemas y cuando se pueda comenzar otro proyecto.
1: Las necesidades del departamento son infinitas. Las necesidades del departamento no se pueden cubrir en 5 años o en 10 o en 20. Los cambios estructurales que Santa Cruz necesita y la infraestructura que Santa Cruz necesita para ser la gran metrópolis de Sudamérica que podemos ser, son cambios generacionales. Usted sabe que las ciudades de la metrópoli no se construyen en 10 años.
0: No.
1: Se construyen en 30.
0: 30, sí.
1: Y eso es lo que Santa Cruz necesita. Pero nosotros vamos a hacer el puntal inicial de esa reconstrucción y lo estamos haciendo y nos va a ir bien. Ahora el 24 de septiembre tenemos 2 grandes noticias para Santa Cruz. Trabajando, por supuesto, con el gobierno, con entes internacionales. Y es parte del inicio. Para mí va a ser un honor presentar esas 2 obras históricas que se vienen para Santa Cruz. Lo vamos a invitar a la presentación porque esas son obras que van a quedar por los próximos 50, 100 años y haberlas iniciado yo es para mí un orgullo más grande para toda mi vida.
0: Ya lo creo. Tenés atraso, sí, el gobierno no les permite trabajar como se debe. El tema de yo estoy muy apenado con el tema del 50-50 porque esto que está pasando con Cerimedo y con el diésel y esta cosa, lo va postergando el tratamiento.
1: Porque la agenda, la narrativa de la agenda es otra, es apagar estos escándalos innecesarios. Pero, ¿sabes? Tuvimos un problema también los gobernadores o los alcaldes también. Nosotros asumimos 4 de mayo. 9 de mayo empezaron los 53 días de bloqueo. Entonces nosotros, acomodándonos más o menos, y sucede esos problemas sociales de 53 días que no tuve relación con los ministros porque estaban en ese incendio. Entonces,
0: claro,
1: es que fue así. La gente no se acuerda. Sí. Asumimos 4 de mayo y 9 de mayo se inician los bloqueos en el Alto de los 53 días. O sea que tuvimos 53 días con el gobierno, con el 100% de su atención en esos problemas sociales. Y nosotros no pudimos avanzar mucho.
0: Pero ellos tampoco resolvieron nada porque ahora ya llevamos 57 días sin ningún tipo de bloqueo, sin ninguna cosa, y no han solucionado nada.
1: Sí, no, está complicado. Si bien, yo le digo, hay ministros que por lo menos están trabajando mucho.
0: ¿Hay?
1: No, sí, hay. Trabajando bien o mal, pero están trabajando. Porque también es una cuestión de capacidades, es una cuestión también de la situación del país. No son todos, son pocos. Pero están intentando sacar adelante esto, pero no están teniendo resultados. Esa es la realidad.
0: Ah, bueno, por lo menos una buena noticia. ¿El 50-50 en qué va a quedar?
1: El 50-50 es un compromiso ya firmado. Nosotros ya iniciamos las gestiones con el director del SEA, el señor Picalema, tarijeño. Uh-huh. El SEA es la relación entre los gobiernos autónomos territoriales, las entidades territoriales autónomas, y el gobierno tiene una institución que los articula, que es el SEA. Y el Viceministerio de Autonomías.
0: Oliva.
1: A Oliva, pero ahora no sabemos en qué va a quedar ese, porque era ese viceministerio era el Ministerio de la Presidencia. Y ahora va a haber, se van a mezclar, no sé qué va a pasar, todavía no han dicho qué va a pasar. Entonces, tengo entendido que el Viceministerio de Autonomías y el Viceministerio de Tierras se van a fusionar y ahí vamos a ver quién queda. Nosotros ya presentamos 3 proyectos de ley para cambiar, para que las gobernaciones sean parte de la coparticipación tributaria desde 2027.
0: Si bien ya el 27.
1: Es un pliego petitorio grande, yo fui solamente con una misión. Había un montón de cosas que pedían todos los otros gobernadores y yo me enfoqué solamente en una, porque soy de enfocarme en algo y conseguirlo, porque claro. Si vos vas con un montón de cosas... Sí. Y el punto número 4, inciso número 4, era justamente que los gobiernos autónomos departamentales sean parte de la coparticipación tributaria de los impuestos ya vigentes.
0: Claro.
1: Porque no vayan a querer poner nuevos impuestos, y eso lo logramos. Entonces, para construir eso necesitamos cambiar 3 leyes. La ley 031, o sea, modificar, ¿no? La ley 154 y la ley de coparticipación tributaria.
0: Claro.
1: Si cambiamos estas 3 leyes, que en la ley de coparticipación tributaria están los porcentajes, ya se inicia, ya las gobernaciones, desde el 2027, van a ser parte de la coparticipación, que hoy son 0 parte, hoy no coparticipamos, y es para siempre irreversible. Entonces, esa es la misión que tenemos, estamos avanzando. Todo se va a definir en el presupuesto general del Estado 2027, que se empieza a confeccionar en septiembre-octubre.
0: Se reunieron con el presidente y se reunieron con ministros y con demás personas. ¿Se escribió?
1: Sí, está firmado por el presidente y por los 9 gobernadores. Los 9 gobernadores estuvieron por primera vez, creo, en la historia. Usted conoce muy bien la historia. De acuerdo con algo. Creo que siempre te acuerdas que era la media luna.
0: Claro, sí, sí.
1: Los 9 gobernadores estuvimos de acuerdo en que las gobernaciones tienen que coparticipar. Y se firmó y el presidente está de acuerdo y lo firmó. Ahora lo vamos a instrumentalizar, a operar y hacerlo realidad.
0: Pero le entiende a lo que ustedes pretenden, porque esto de vamos a ver que les vamos a distribuir otras competencias. Ustedes no están pidiendo eso. Ustedes están pidiendo coparticipación para poder ser autónomo y ejercer su autonomía, no es otra cosa.
1: Ser autónomo financieramente.
0: Claro.
1: Hoy no somos autónomos financieramente.
0: No.
1: Yo tengo que vivir así todos los meses pidiendo limosna, pidiéndole plata a un viceministro que puso una persona y yo fui elegido por 4 millones de cruceños o por 1.5 millones de cruceños y no puedo yo depender de un viceministro.
0: Uh-huh.
1: Nosotros tenemos autonomía administrativa porque administramos parte de los recursos, política porque decidimos democráticamente quién es el gobernador. No tenemos autonomía financiera ni económica. Lo que estamos yendo con la coparticipación, o sea, siendo parte de los impuestos que se generan en el departamento, estamos yendo a pedir eso que aparte es nuestro. No es,
0: claro,
1: no estamos yendo a exigir
0: nada
1: algo.
0: Nada más, se genera aquí, el impuesto se genera aquí, aquí se lo paga y se va cuando ha podido quedarse en el 20%, en este caso con el 50%.
1: 17 estamos pidiendo a los gobernadores.
0: ¿Por qué bajó?
1: Porque, a ver, para lograr esta gran cruzada nacional tienen que estar de acuerdo 350 municipios, 11 universidades públicas, y tiene que ser una cruzada muy importante que mejore las condiciones de todos. Por supuesto, las gobernaciones van a aumentar de 0 a 17.
0: Claro, de 0 a 17 es un montón.
1: Es un montón, pero también, a ver, seamos sinceros, la gobernación es la entidad territorial autónoma más importante política del departamento.
0: Y más grande.
1: Y más grande. Y no podemos solucionar nada. Entonces, es una locura. Las universidades tienen que subir también de 5 a 6, 7%, es ahí. Y las alcaldías tienen que subir de 20, 26, 27%. Esa es la propuesta que tenemos nosotros. Todos ganan. El único que no gana es el Ministerio de Economía. Pero bueno, ya administran un montón de plata. Venga, pongamos a pensar en esto. Números reales. El presupuesto general del Estado reformulado es de 396 mil millones de bolivianos.
0: Uh-huh.
1: El presupuesto de la gobernación, contando salud, es de 2.200 millones de bolivianos.
0: 0.4%. No.
1: Y soy el gobernador del departamento más poblado, mayor territorialmente, con mayores caminos departamentales, que tiene...
0: Teóricamente el más rico.
1: el más rico, el que más, uno de los que más produce, el que tiene los siete hospitales, el que tiene más hospitales de tercer nivel, el que tiene el único hospital oncológico y el que se produce el 80% de los alimentos del país y maneja 0.4% comparado al presupuesto de la...
0: ¿Y cuánto le toca a Potosí, a Oruro?
1: Potosí ahorita está muy bien por sus regalías, claro, mineras, que están en altos, uh-huh, históricos los precios. O sea, Potosí, el gobernador Joaquino es el único que está en un cumple ahorita.
0: Claro.
1: Está contento.
0: Sí, sí.
1: Está feliz, se lo ve. Es más, está tan feliz que a veces ni viene a las reuniones. Porque está,
0: claro, no tiene problema.
1: En lo que es sus condiciones y está perfecto. Pero
0: es estacional eso, ¿no?
1: Claro, es por los precios,
0: o sea, no se sostiene todavía porque, fíjate, los números de pobreza son muy altos, ¿no?
1: Pero la gobernación de Sucre, la capital histórica de nuestro,
0: sí,
1: país,
0: señor,
1: está quebrada. Pando, Beni, no, es inviable. Por lo menos en Santa Cruz, obviamente, sí, estamos mal, pero hemos logrado, nosotros en estos 100 días, hemos bajado el déficit fiscal proyectado del año de 300 millones bolivianos a 100 millones bolivianos.
0: ¿Y cómo es eso?
1: Dejando de gastar, hemos dejado de ir a más de 350 funcionarios, que me rompe el alma, pero no podíamos tener tantas personas, uh-huh, tantos operadores políticos de ahí. Entonces, hemos eliminado...
0: Dejaron de usar el papel que...
1: Claro.
0: Dice que era una chorrera de plata, ¿no?
1: Tenemos un cuarto como este, lleno de papel membretado con este grosor, así. Que yo creo que va a durar los 5 años. Hemos centralizado absolutamente todas las compras porque se compraba para todo. ¿Y sabe qué? Se compraba cosas de gasto común, no de bienes, uh-huh, tangibles. Por ejemplo, no, todas las camionetas y las vagonetas están un desastre. Tenemos un pool de vehículos que no funciona, que algunos mucho más barato, mucho más mejor es botarlo que arreglarlo. Y otra cosa más, en seguros, ponerle que gastábamos 100 bolivianos de seguro por vehículo, ahora estamos gastando 20 bolivianos, hemos bajado un 80%, pero esto es lo más fuerte. Tenemos mucha chatarra, mucho vehículo destruido. Uh-huh. Todos pagan un seguro alto. Usted pase por Omar Chávez, vea que hay un vehículo, sí, ahí, chatarra, ya veis, rot, destruido. Pagaba seguro mensualmente por ellos.
0: ¿Y no funcionaba?
1: Hemos cortado los seguros anuales de 45 millones bolivianos a 19 millones bolivianos. Ahí están los cortes. Sí, lo que hemos hecho nosotros, Carlos, si bien por eso no se ha visto tan vistoso la gestión todavía, si bien hemos hecho cosas importantes, es que hemos sentado a trabajar, a ordenar la casa rápidamente. Y yo le aseguro que en el 20, este año 2026 nos va a costar, estamos ahí financieramente, pero 2027 vamos a estar volando y 2028 vamos a estar volando. ¿Por qué? Porque estamos haciendo el trabajo. Yo creo que el 2028 vamos a tener equilibrio fiscal. Lo que nuestro país debería tener, lo va a tener la gobernación de Santa Cruz.
0: Pero Santa Cruz ha tenido un retroceso en su economía comparando con la del anteaño pasado, porque el año pasado comenzaron los líos y siguen...
1: Pero porque recibimos cada vez menos plata. ¿Por qué recibimos menos plata? Porque las regalías y el IDH están en bajos históricos.
0: Pero también tampoco hay combustible como para que se trabaje como se debe. Se, claro, está trabajando a media fuerza.
1: Hablemos del CETCAM, ya. una de las entidades más importantes de la gobernación. El CETCAM tiene un presupuesto anual de 90 millones de bolivianos.
0: Nada más.
1: Ya. De los cuales el 90% de eso se va en salarios. Queda el 10% para repuestos, para diésel, para mejorar los caminos. No funciona.
0: No, pues.
1: No funciona. Está, y nadie hace nada. Nosotros estamos haciéndolo. El CETCAM, lo que debería pasar con el CETCAM, le soy sincero, ¿cuál es mi visión del CETCAM? Tiene un pool de maquinaria que está fregada. Solamente arreglar la maquinaria del CETCAM para que esté disponible para la ciudadanía son más de 25 millones de bolivianos. O sea, 3 años de presupuesto.
0: ¿Y cómo hacer?
1: No, por eso no funciona. Tiene 350 empleados que son sindicalizados, que no los podés despedir, uh-huh, que ganan muy bien porque tienen antigüedad mucho tiempo, que no pueden trabajar porque no tienen las herramientas. Entonces, ¿qué es el CETCAM? Al final del día, el CETCAM lo que está haciendo es simplemente va gente a cobrar un salario.
0: ¿Y cómo se compone eso? Todavía no saben.
1: Cerrando el CETCAM, volver a abrir otro. No hay otra. ¿De dónde vamos a sacar la plata nosotros para nosotros tenemos 6.000 kilómetros de rutas departamentales.
0: Claro.
1: Que deberíamos nosotros, que no son asfaltadas, deberíamos nosotros pasar dos veces por año mínimo.
0: Claro.
1: Para hacer eso necesitas presupuesto de 4 años gestionable. ¿Cómo lo vas a hacer en un año? Si vos ni siquiera las máquinas funcionan. En CECAM nosotros tenemos una propuesta muy importante que tenemos que presentarles a ellos, que lo vamos a hacer conocer pronto, pero como está así no es inviable, y yo, les soy sincero, yo no vine acá a administrar la pobreza y el pasado. Yo vine a cambiar todo, vine a romper...
0: Pero no sirve, no sirve.
1: No, no sirve, es inviable. Y a mí me apena mucho, ¿no?, los muchos trabajadores que hay ahí, pero esos trabajadores tenemos que buscar la manera de que puedan seguir trabajando, pero de que trabajen, de que puedan solucionar los problemas de los caminos. Entonces ahí estamos, eso va a ser una decisión difícil a tomar, pero yo la voy a tomar porque estoy para eso, no estoy aquí para mantener a todo el mundo feliz.
0: ¿Y la relación con San Julián y lo demás, con relación a caminos y porque ellos dominan esto, porque dominan los caminos?
1: Ahí me criticaron mucho a mí por ir a San Julián y darles... Ellos lo único que pidieron para levantar el bloqueo, pidieron la brecha Casarabe. Brecha Casarabe son 40 kilómetros de carretera que conecta todos sus núcleos que ellos tienen, una zona productiva muy alta, que se las viene prometiendo desde Evo.
0: Claro, me acuerdo.
1: Y nadie se las dio. Y yo fui y se las di, se las estoy dando, la va a pagar, la vamos a hacer con la UPRE. Y me criticaron como si yo tuviera pactado con ellos. Oye, yo perdí 4 veces en San Julián. Perdí la primera vuelta nacional, segunda vuelta nacional, primera vuelta de gobernación, segunda vuelta de San Martín. Yo no tengo nada. Como si yo tuviera algo con ellos, pues hubiera ganado que sea una elección. Claro. Ahí ganó el PDC y ahí ganó Otto. Pero yo lo que hago, yo no soy político, Carlos, yo no veo los colores políticos. Si ellos tienen un problema, yo se lo voy a solucionar, como voy a solucionar también en la Chiquitania, en los valles, en el norte integrado.
0: Y el tema, ¿cómo lo ve el gobierno? ¿Cuál es la visión del gobierno y la tuya con relación a los asentamientos? Porque es un problema muy grave eso.
1: Yo le puedo decir mi visión, la del gobierno, ni idea.
0: Pero ustedes no lo conversan con ellos y meten la policía de una vez.
1: Con el INRA, sí. Pero a ver, ¿qué esperamos, pues, Carlitos? Tenemos un ministro de defensa que es un operador político. Es un ministro. El ministro de defensa, pues, tiene que ser un militar de carrera. Tenemos que tener a alguien que entienda sobre movimientos tácticos, o sea, cómo controlar una zona, o de cómo sacar personas que están tomando tierras de manera ilegal, con dueños. Si tenés un ministro de defensa que es un operador político, no creo que se solucione mucho. ¿Qué estamos haciendo nosotros? Nosotros estamos llamando a fin de este mes la Comisión Agraria Departamental.
0: Y al fin va a funcionar.
1: ¿Sabe por qué no funciona? Porque está mal el reglamento. Porque el quórum y todo el reglamento está hecho para que no funcione.
0: Claro, por entonces, supuesto, lo hizo el MAS y lo armó así.
1: Tiene muchos candados.
0: Sí, sí.
1: ¿Qué estoy haciendo yo? ¿Qué estamos haciendo esta gestión? Estamos llamando a esta Comisión Agraria Departamental única y exclusivamente para cambiar el reglamento.
0: Ya.
1: Y cambiar el reglamento no es fácil. Es grandísimo, va a ser largo, va a ser duro, va a ser mucho debate. Una vez logramos conseguir cambiar el reglamento, ya a fin de año llamamos a una Comisión Agraria Departamental ya para operar este reglamento y para empezar a ejecutar, para asegurar la propiedad privada, para la distribución de tierras. Yo considero que en un país como Bolivia, el INRA departamental lo tiene que manejar, lo tiene que colocar la Asamblea Legislativa Departamental.
0: Por supuesto, si es...
1: ¿Por qué tiene que ser puesto a dedo? Igual el comandante de la Policía Departamental, igual el fiscal departamental o el de Tribunal Supremo de Justicia Departamental debería...
0: Bueno, por lo menos le devolvieron dos, como diciéndole al gobierno podemos hacerlo, le devolvieron dos obligaciones que no tenían por qué agarrarla a ustedes.
1: Sí, prediario, segundo de vacunación.
0: Parece poco, ¿no?
1: Para eso.
0: Pero es un triunfo político.
1: Son casi 100 millones de bolivianos para nosotros al año.
0: Ah, también es plata.
1: No, es un montón de plata. Claro. Y eso lo conseguimos nosotros. Los bonos de comunicación prediarios. Y beneficiado todo el país.
0: No, y el otro en materia de salud también.
1: Sí, en materia de salud. Y en salud, la verdad que mientras tengamos la ministra que tenemos, no sé qué va a pasar con salud en nuestro país.
0: ¿No funciona?
1: No. El doctor Germán Antero lo dejó plantado 2 veces. Y avisa el mismo día. El departamento que atiende al 30% de la población del país y muchos de otros departamentos vienen a atenderse en los hospitales de Santa Cruz.
0: Pero por supuesto.
1: Y lo dejó plantado a Germán Antero, que es una persona con mucha experiencia, un doctor reconocido.
0: Claro.
1: Y en una reunión que tuvo el doctor Germán Antero, ¿sabe lo que le dijo? Ustedes después no saben contratar médicos. Querían centralizar todo, las contrataciones allá. Así es. Pregúnteles al man, siéntelo un día acá, pregúntele. Una locura.
0: Te pido un corte. Claro. Dale.
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0: Nos sobrevaloramos a veces pensando que tenemos más plata de lo que tenemos.
1: A ver, obviamente Bolivia a escala Sudamérica está en una recesión permanente, ¿no? Este año el único país de todos Sudamérica y en muchos países de Centroamérica, el único que va a tener decrecimiento del PIB o del GDP es Bolivia. El único. Está ahí los números.
0: ¿Y qué se hace frente a eso?
1: Hay una fórmula, yo la leí en un libro, hay una fórmula que dice, para un país en vías de desarrollo, por decirlo bonito, como Bolivia, para que un país como Bolivia salga de la pobreza, necesita crecer en promedio
0: 9.
1: 7% promedio GDP o PIB por 7 años consecutivos, que fue lo que han hecho Chile, lo que han hecho los grandes países económicamente, y nosotros estamos decreciendo. Entonces, ¿qué se hace? A ver, por eso la ley de inversiones es muy importante. Si nosotros no, y por eso la modificación, la reforma parcial.
0: Está mal hecha la ley de
1: Por eso la
0: inversión.
1: reforma parcial a la Constitución que Tuto está promoviendo ahora es importantísima, Carlos. Si no hacemos una reforma
0: Pero
1: parcial a
0: no
1: la
0: nos
1: Constitución.
0: da tiempo. Si se arregla el 50-50, sí, porque te va a dar algo de plata. Si no, no te va a dar
1: Pero
0: tiempo.
1: ¿sabe cómo se debió haber hecho? ¿Cómo lo hubiéramos hecho nosotros? Para hacer reforma parcial a la Constitución es primero 2/3 en la Asamblea y después opinión consultiva.
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5: 12 del mediodía, 30 minutos.
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0: Hola, ¿cómo están, amigos? Tengan ustedes muy buenas tardes. Estamos dando inicio a lo que es la hora 13 aquí en Marítima 100.9, como todos los días y como es habitual, para llevarle bastante información hasta las 13 horas con 30 minutos. Buen provecho para la gente que está almorzando y escuchando ya el programa. También estamos en las diferentes redes sociales, que lo va a decir mi compañera de trabajo. ¿Cómo está, Mónica? Muy buenas tardes.
1: ¿Cómo están? Muy buenas tardes. Así es, la gente que nos sigue, ¿no?, a través del dial de Marítima 100.9. Pero recuerde que también lo puede hacer a través de nuestras redes sociales, porque estamos transmitiendo en las páginas en Facebook, La Hora 13 o La Hora 13 Noticias. También transmitiendo a través de la plataforma de YouTube como Marítima Digital. Y en la plataforma del TikTok también estamos como La Hora 13. Así es, ingrese y regálenos sus tac-tac, sus corazoncitos en la pantalla, ya sabe, si usted quiere escribir algo, un mensajito, o quiere reportar algo que haya sucedido en la ciudad, lo puede hacer también a través de nuestras redes sociales. Hoy día jueves 20 de agosto, y estamos con una temperatura de 18 grados actualmente, una sensación térmica de 19 y el cielo parcialmente nublado, Juan Carlos. Los vientos a una velocidad de 17 kilómetros por hora y una humedad relativa del 57%. Si usted se pregunta si va a haber lluvias en lo que queda de este día, le cuento que no, al menos no hay probabilidades de lluvia. No, 0% de probabilidades de lluvia es lo que me muestra en este momento el sistema de el clima, ¿no? Y para mañana, viernes 21 de agosto, vamos a tener una temperatura mínima de 16 grados y una máxima de 27. Bueno, a lo largo del fin de semana ya las temperaturas van a ir subiendo y se va a empezar a sentir ya nuevamente el calorcito. Pero quien nos puede dar mayor detalles acerca de cómo va a estar el clima en los próximos días es la meteoróloga Cristina Chirinos, que explicaba que este descenso de temperaturas registrados esta semana se va a mantener en Santa Cruz durante los próximos días, y además anticipaba que el inicio de la próxima semana también podría registrarse una nueva disminución leve de las temperaturas.
2: Mira, es que viendo los datos del año pasado, el 2025, también se han registrado estas temperaturas. Sin embargo, la temperatura mínima ha sido mucho más baja todavía. Ha llegado a los 10 grados aproximadamente.
3: ¿En agosto?
2: En agosto del 2025.
3: O sea, que se estaría repitiendo por segundo año.
2: Sí, son las condiciones de tipo estacional más que todo. O sea, todavía si hay condiciones de que ingresen frentes fríos y generen esta condición de descensos bruscos de temperatura en el oriente boliviano principalmente, y bueno, es muy sensible el departamento de Santa Cruz, porque no nos olvidemos que la cordillera oriental está justo aquí en el límite donde estamos viendo, más o menos el límite que estamos viendo entre la masa de aire seca y la masa de aire húmeda, entonces genera esta condición. La cordillera viene a ser un disparador, un gatillador muy importante para que se generen las lluvias aquí.

0: Desde el mediodía, aunque sus operadores manifestaban que la movilización de los vehículos es del 40% gracias a la falta de diésel. La terminal metropolitana del Alto comunicaba a la población que, según sus reportes emitidos por la Policía de Tránsito y la Autoridad de Regulación y Fiscalización de Telecomunicaciones y Transportes, decían que las rutas al interior del país se encontraban actualmente habilitadas, señalaba el comunicado en la terminal del Alto. Situación similar ocurrió en la ciudad de La Paz porque la terminal dijo que los informes de tránsito establecían que los caminos ya estaban despejados y por eso desde el mediodía se empezó a vender pasajes al interior del país, ¿no? Oruro también normalizó los viajes y abrió las rutas hacia Potosí y Cochabamba que estaban cerradas hasta el día de ayer miércoles. Entonces ya la mayoría de las terminales a nivel nacional están abiertas. 12 del mediodía con 39 minutos y vamos a saludar a Samantha. ¿Cómo estás, Samantha?
1: Hola, buenas equipo, tardes. ¿Cómo están? ¿Qué tal, Monique? ¿Cómo están ustedes? Muy buenas tardes, bienvenidos a nuestra cita en la hora 13. Nuestro número ya está habilitado, Mónica Berbetti. Uh-huh. El número está habilitado para que usted pueda interactuar con nosotros. El número es el 781-82204, 781-82204. Este programa está siendo transmitido en redes sociales. Atención para quienes solo nos están escuchando. Gracias, Juan Carlos. El programa está siendo transmitido en redes sociales. Usted nos puede ver y nos puede escuchar ingresando a la hora 13, todo en letras y con los espacios pertinentes, a la hora 13 noticias, también a Radio Marítima, perdón, en YouTube nos encontramos en Marítima Digital y en TikTok estamos con el nombre del programa La Hora 13. Oiga, ya salen los buses entonces, ¿no
0: sí,
1: es cierto?
0: Sí, sí, porque
1: pero Boa, pero Boa suma 4.825 vuelos demorados. Uh-huh. ¿Pero esto en qué periodo de tiempo? ¡Qué interesante!
0: Bueno, esto es en estos 9 meses, ¿no?, que está el gobierno. Porque recordemos que ayer fue interpelado el ministro de Obras sí. Públicas, que reveló problemas operativos y mayores costos en el tema de la gasolina jet fuel, ¿no? Descartó una privatización y planteó una alianza público-privada y así logró evitar la censura. Apenas dice que 10 aviones están operativos para atender sus rutas y que 4.825 vuelos demorados. Estas dos cifras dimensionan la crítica situación en
1: Bárbaro.
0: La que se encuentra BOA, que además enfrenta un fuerte incremento en el costo del combustible y dificultades uh-huh. para alcanzar el equilibrio
1: Mónica,
0: financiero.
1: A ver, BOA suma 4.825 vuelos demorados en 9 meses. Quiere uh-huh. decir que mensualmente...
0: casi como 20 vuelos al mes.
1: ¿Al mes?
0: Más o menos.
1: No, entonces estoy haciendo mal. Ay, no. 4.825 dividido entre 9.
0: Entre 9.
1: 536.
0: Eso en 9 meses.
1: Ajá.
0: Ahora eso dividilo en 30 días.
1: Dividido en 30, 17, casi 18.
0: Sí.
1: Por día 18 vuelos demorados.
0: Algo así más o menos.
1: ¿Sí? ¿Estamos mal en matemáticas? ¿Me aplicé en estadística?
0: A ver.
1: Oigan, pero no puede ser. Ahora, ¿qué corresponde por una demora, Mónica? Vos que estás en ese rubro. El tema de los vuelos nacionales demorados.
0: Según la ATT, establece compensaciones al pasajero cuando hay una demora que es atribuible a la aerolínea y además contemplaciones para que cuando la empresa sancione para la empresa que incumple estas obligaciones.
1: Cuando hay una demora de 2 a 4 horas,
0: ¿de 2
1: a qué tiene derecho
0: el pasajero? Porque una cosa es el pasajero y otra cosa es lo que es multada a la aerolínea.
1: Ajá.
0: El pasajero tiene derecho a un refrigerio y una llamada telefónica en el caso de que no tenga él acceso a llamadas, ¿no?
1: ¿De 4 a 6 horas de demora?
0: Además de un refrigerio y una llamada, una compensación según normativa. Y más de 6 horas, alimentación y compensación económica.
1: Pregunto yo, a toda esa gente que se quedó varada por BOA, ¿ha recibido alguna vez algo de esto? Solo pregunto, capaz que sí, yo no sé.
0: Tendrían que
1: particularmente decir. Puedo decir que el Choco y yo hemos tenido buenas experiencias en BOA Internacional.
0: Ajá.
1: Particularmente, capaz que fuimos la excepción, no sé. ¿Y la multa para la aerolínea cuánto es cuando se demora?
0: Cuando es más de 2 y menos de 4 horas, el 7% del importe del boleto por tramo demorado en beneficio del usuario. Más de 4 y menos de 6 horas, el 10%. Y más de 6 horas, el 40%. La ATT puede iniciar también un proceso administrativo sancionando por otros incumplimientos, ¿no? En casos resistentes, la ATT ha señalado sanciones que pueden llegar hasta los 10.000 UFB por determinadas infracciones.

0: y en otros procesos de control de puntualidad se ha aplicado mayores multas.
1: Caramba, bueno, qué interesante.
0: Pero para eso, obviamente, el pasajero tiene que hacer su denuncia a través de la ATT.
1: No, y mucha gente ya no confía en la ATT y no lo hace. Dice, ¿para qué voy a perder mi tiempo si igual no se resuelve nada? No, hay que hacer su parte, sí, hay que hacer su parte. 12 del mediodía con 44 minutos, estamos en el programa La Hora 13, vámonos a Bonito. Y no vamos a necesitar de boa.
0: Es verdad.
1: Así que, nada, no hay chance de vuelo demorado. No, no, no, porque para Bonito no necesitamos volar. Todo es por tierra y una ruta bellísima. Sí, hacemos una parada en Corumbá, un día de shopping en Corumbá, almorzamos en Corumbá, el primer destino turístico de Brasil, y luego una lujosa van nos recoge desde Corumbá y nos traslada durante 6 horas y media hacia Bonito por carretera, una hermosa carretera también. Y ahí comienza ya nuestro paseo en este lugar hermosísimo, ecoturístico. Fíjense, ahí están las imágenes, me encanta. Yo ya estoy modo Bonito, ¿sabe? Así que si usted quiere ser parte de este feriado Bonito con Samantha, así lo hemos denominado, feriado Bonito con Samantha, Bonito porque es el destino. Además, solamente me tiene que escribir al 781-82204 la palabra Bonito y yo le mando toda la especificación, todos los detalles de este destino, de cuánto cuesta y qué es lo que vamos a hacer por allá, ¿sí? 781-82204, escríbame la palabra Bonito y yo le mando toda la noticia. Lo que sí le puedo contar es que salimos en la voluntad de Dios el 23 de septiembre, aprovechando que el 24 es feriado y empalmamos el fin de semana. 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
0: 12 del mediodía con 45 minutos y vamos a saludar al director del programa, don Daniel Castro. ¿Cómo está, Daniel? Buenas tardes.
2: Buenas tardes, Mónica. Un saludo cordial para usted, también para Samantha Flores, para el señor Alejandro Mendoza, también para Juan Carlos Tarupayo, que está un poquito delicado, enfermito. Hay gente que es débil, que llueve un poquito. Claro, porque llega de golpe un surito, no aguanta un surcito. Bueno, un surazo, como lo
0: ayer. Pero recuerde también que ayer tuvo que esperar bastante el tema del transporte.
2: Por eso digo que hay gente que se enferma fácil, digamos. Son grandotes, pero les cuesta, pues, ¿no?
0: No sé, está medio desganado hoy día, Juan Carlos. El clima no,
2: claro,
0: no,
2: porque le ha afectado, está un poquito resfriado, ¿no, Juan Carlos Tarupayo?
3: Me mojé ayer, pues, la lluvia.
2: O sea que usted se baña y se enferma.
3: No. Pero la ropa se seca.
2: Claro, la ropa mojada,
0: es cierto. Se baña y se enferma.
2: Bueno, saludo cordial para todos. Esperemos que Juan Carlos se mejore para mañana, porque el frío sigue mañana y pasado, de acuerdo a los datos que estaba compartiendo Mónica Berretti al comienzo del programa. Entonces, hay que cuidarse nomás. Nosotros, a manera de broma, con cariño, estamos cargando a Juan Carlos Tarupayo,
3: que mi equipo, pero lo golearon a mi equipo.
2: O sea, además, eso es lo que lo tiene mal. Esa es la razón, porque encima que se mojó ayer, la ropa se le secó en el cuerpo.
3: Fui a mirar el partido todavía.
2: ¿Cómo fue al estadio?
3: No, fui a mirarlo.
2: A mirarlo el partido.
3: Estaba ganando mi equipo, pero ni modo.
2: ¿Y con quién jugaba su partido?
3: Con Independiente, que lo goleó la otra vez 5-0.
2: O sea, con un equipo. ¿Qué es un equipo, un equipazo?
3: No, pero ahí vi la mano del técnico, que a los dos jugadores que estaban jugando mejor, lo sacó.
2: ¿Cómo vio la mano? La mano
3: del técnico, ¿cómo va a sacar a los que estaban jugando mejores del equipo? Lo sacó, lo reemplazó. ¿Ah? ¿Cómo va a hacer eso el técnico?
0: ¿Qué habrá pasado?
3: No sé. ¿Cuál visión tendría él, no? En cancha, porque estaba ganando 2-0. Y Independiente se ha vengado porque con uno menos.
2: ¿Lo dio vuelta?
3: Le dio vuelta.
2: ¿Lo dio vuelta el partido?
3: 5-2.
2: ¿Pero qué? ¿Estaban jugando en Sucre?
3: Claro, en Sucre. La otra vez Blooming le ganó 5-0 allá a Sucre, lo goleó.
2: Sí. Bueno, entonces eso es lo
3: que... Se vengó.
2: Eso es lo que lo tiene mal, entonces.
3: Sí.
2: Bueno, ya que estamos hablando de fútbol, Bolívar también quedó fuera, ¿no?
3: Sí, ya está fuera.
2: Ya está fuera de la
3: Sudamericana,
2: porque perdió finalmente 3-1. Estaba jugando bien, pero finalmente quedó fuera. Muy bien, el culebrón del día, el culebrón de la semana, es el culebrón que tiene como protagonistas a Nadia y Fernando. Entre Nadia y Fer se flecharon metidos entre reuniones políticas, porque los dos son operadores políticos, atención. Uno tiene renombre internacional porque ha estado trabajando no solamente en Argentina, porque dicen que estuvo con Milei y después se fue, pasó por Chile, estuvo en, ¿dónde más? Brasil, estuvo un tiempo, dice que salió huyendo de Brasil, son los comentarios que hacen. Ha estado en otros países y recaló en Bolivia y estuvo en la campaña de Rodrigo Paz Pereira. Entonces, allí fue donde, ya estando aquí, trabajando ya bien encumbrado, siendo uno de los principales asesores de Rodrigo Paz Pereira en la campaña, terminó conociendo a otra operadora política que es muy hábil. Esta operadora política tan hábil que para ella no hay ideología, ella se mete por todos lados, de izquierda, de derecha, de centro, todo le sirve.
3: Cae como el gato.
2: Cae parada, ¿no? Entonces, ¿cómo se hizo conocer? A través de un personaje que tenemos acá, que es alcalde ahora en el municipio de Warnes, y terminó de candidata a diputada en la época donde Evo todavía era el que mandaba completamente y era el presidente de este país. Pero no duró mucho ahí, o sea, no le fue bien porque no ganó y terminó recalando en un momento crítico de este país con la etapa de los 21 días de paro que se hicieron en el país, primero en Santa Cruz, con lo que el jefazo Evo Morales llamó como la revolución de las pititas, ¿no? Eran las pititas y se hacía la burla, ¿no? Esa revolución de las pititas terminó tumbándolo a el señor Evo Morales, y se encumbró un personaje que hasta ese momento no estaba en política, estaba en la actividad cívica. Él había sido presidente de los comités cívicos provinciales, había recorrido las provincias, estamos hablando de Luis Fernando Camacho, y después ya de ser presidente de los comités cívicos provinciales, se postuló para ser presidente del Comité Pro Santa Cruz y de hecho ganó, y él era el presidente del Comité Pro Santa Cruz en el 2019 cuando empezaron los problemas con la actitud autoritaria ya del régimen de Evo Morales. Sí, cuando el régimen ya estaba cumpliendo casi 14 años en el poder. Ya ustedes, es historia reciente, la conocen, porque los que nos están escuchando a través de la radio o alguno que nos esté viendo a través del streaming, saben que participamos todos en Santa Cruz con los bloqueos que se hacían en las rotondas, ¿se acuerda? Con las pititas, los ciudadanos salían, los vecinos salían y bloqueaban, ¿no? Y en las rotondas. Eso fue creciendo, se fue sumando otros departamentos del país y después fue imparable y terminó huyendo, ¿no? El jefazo. ¿Ya? Se amparó como siempre en el Chapare y de ahí vino un avión de sus amigos zurdos de México y se lo llevaron a México. Salió llorando, acuérdense, todos llorando, porque también García Linera y bueno, otros que lo estaban acompañando allí, y el personaje que lo llegó a tumbar con las pititas y una Biblia es Luis Fernando Camacho. Su popularidad creció a tal nivel que terminó siendo candidato a presidente. No le fue bien ahí, perdió, pero después fue candidato a gobernador y fue el gobernador, el segundo gobernador en esta etapa democrática elegido en el departamento de Santa Cruz. Sucedió a Rubén Costas, hizo una gestión en la cual no la pudo completar porque el nuevo régimen, recordemos que estuvo Yanine Áñez en menos de un año en el poder, vinieron nuevas elecciones y ganó el Tilín, ¿no? Ya saben ustedes quién era el Tilín, ganó Lucho Arce y se postuló como gobernador Luis Fernando Camacho y ganó como gobernador de Santa Cruz, y un año después, en enero, terminó preso, ¿no? Se lo llevaron a Chonchocoro y pasó casi 3 años en Chonchocoro. Después volvió a terminar su mandato. Este recuento que yo le estoy haciendo es porque en este proceso, ¿ya? La Matahari, que está ahora de moda, la señora esta, Nadia Beller, la que según dicen recibió 3 tiros, ¿no? En un informe que hay, y sobrevivió, pasó de las filas del MAS a ser la informante de Luis Fernando Camacho y un contacto clave para conocer el accionar, porque esta mujer se sabe ubicarse, sabe moverse, y ayudó muchísimo en esa etapa. Entonces estuvo muy metida con Luis Fernando Camacho y terminó mal con Luis Fernando Camacho, hablando peste. Ustedes saben que después salió haciendo unas declaraciones en contra de él y todo lo demás. Bueno, pero de ahí se perdió un tiempo y apareció, cada tanto va apareciendo, y apareció también ya otra vez ya con el gobierno de Lucho Arce. Apareció ya en el Poder Judicial, apareció en el Tribunal Constitucional con un constitucionalista, estamos hablando del doctor Espada, y ahí también tuvo mucha incidencia en su momento. Posteriormente a eso, ya en esta elección del año pasado, 2025, apareció en las actividades proselitistas que llevaba adelante el vicepresidente de la Internacional Socialista, que es el señor Samuel Doria Medina. De hecho, si ustedes van al archivo de las fotos, ella participó y tuvo muchas reuniones, incluso visitando instituciones, en campaña, por supuesto, estaba en campaña el señor Samuel Doria Medina, que creía que era el candidato, que había llegado su momento para ser el presidente de este país, y la tenía a su lado a Nadia Beller. No le fue bien, ya sabemos lo que pasó. Polarizó con Tuto Quiroga y finalmente pensaba que ellos dos iban a ir a segunda vuelta. Acuérdese usted, estoy hablando de lo que pasó el 17 de octubre, hace un año exactamente, 17 de agosto, cuando fueron las elecciones, pero le salió de atrás otro candidato, salió otro caballo, que quedó en punta, Rodrigo Paz Pereira, que no aparecía en las encuestas, estaba bien abajo, y terminó yendo a segunda vuelta Rodrigo Paz Pereira con Tuto Quiroga. Y eso cambió todo el escenario político. Y apareció nuevamente ahí ya un personaje que es llamado, que es conocido ahora, Fernando Cerimedo, en la campaña de Rodrigo Paz Pereira. Finalmente ganó Rodrigo Paz Pereira, y donde estuvo el apoyo mayoritario del jefazo, estamos hablando de la gente que lo sigue, los evistas, y ahora tenemos este presidente gracias al apoyo de el populismo del siglo XXI. ¿Pero qué pasó inmediatamente después? Rodrigo Paz Pereira se apoyó en Santa Cruz. Se apoyó en Santa Cruz de inicio, de entrada, para enamorar a Santa Cruz, donde había perdido por Tunda, porque sabía lo importante que es este departamento por la implicancia económica que tiene. Y Santa Cruz le dio un voto de apoyo, institucionalmente hablando, decimos. Y eso no le gustó a Occidente, a los que creían que eran los que lo habían puesto en el poder, ni siquiera al vicepresidente, que empezó a darle con todo. Y finalmente terminamos todos los bolivianos sufriendo 53 días de paro. Acuérdese usted lo que ha pasado. Pero ¿qué ocurrió en ese paro de 53 días? Señor, señora que nos está escuchando, acuérdese que Santa Cruz siguió trabajando. Estaba bloqueado La Paz, El Alto, y después se fueron hasta Oruro, otros bloqueos en Potosí, después en Sucre, pero Santa Cruz seguía trabajando hasta que finalmente los lugares históricamente manejados por el MAS en Yapacaní bloquearon, en San Julián bloquearon y esporádicamente por aquí en los valles que no tenían mucha fuerza terminaron también bloqueando, pero al final de los 53 días donde Santa Cruz le dio el respaldo a este gobierno de Rodrigo Paz Pereira. Entonces, por primera vez, el MAS, el socialismo del siglo XXI, el populismo del siglo XXI, supo que Bolivia ya no alcanzaba con bloquear y tomar las calles, como había sido en casi 20 años. Perdieron en su territorio. ¿A costa de qué? Del sacrificio del empresariado cruceño, en principio, porque han perdido, han tenido millonarias pérdidas. Acuérdense las camionadas de pollo que se perdían, la carne que se podría, las vacas, los chanchos, que se morían ahí por los bloqueos, la mercadería que se fregaba, todo lo que ya ustedes saben, ¿no? Simplemente yo les estoy haciendo un recuento de eso. Pero ya perdió en su cancha el populismo del siglo XXI. Tan desesperados estaban que al final vinieron los gauchos, vinieron españoles, vinieron brasileños, vinieron de otras partes del mundo para apoyar al pueblo boliviano que estaba sufriendo con este gobierno. Acuérdense los discursos encendidos que tiraban los gauchos, que después se los frenó y se los botó de acá por meterse en problemas internos de un país. Todo esto se los estoy contando para que entendamos lo que está pasando ahora. Porque hay dos personajes, dos operadores políticos, uno nacional y otro internacional, que tienen un culebrón tremendo. Pero el dato que quiero dejar fijado ahora es que el MAS perdió en las calles. Perdió en las calles. No lo pudieron tumbar a Rodrigo Paz Pereira. Entonces, ¿qué hicieron todos estos ONGTistas que saben analizar todo? Dijeron, ¿qué pasó ahora? No pudimos. Y nos estamos quedando sin ese enclave que es importantísimo en Sudamérica. O sea, Bolivia, que sea zurda, que sea populista, y que nosotros podamos llegar con gente que nos apoya. Es decir, que lleguen los rusos, que estén los chinos, que estén los iraníes, que los cubanos vengan como Pancho por su casa, que los venezolanos también estén aquí. Entonces se va a acabar ese paraíso zurdo en el corazón de Sudamérica. Entonces no lo podemos perder, porque ya perdimos. En Argentina está Milei, en Chile está Kass, en Paraguay hace rato que lo perdieron. En Perú ya ganó Fujimori. Y resulta que en Brasil la tiene muy difícil Lula da Silva con Bolsonaro. Entonces, ¿qué pasa? La derecha va a copar Sudamérica. Entonces, con este gobierno débil, donde nosotros, entre comillas, los populistas lo hicieron presidente, entonces tenemos que trabajar para que no se consolide la derecha también en Bolivia. ¿Y quién es el epicentro de la derecha en Bolivia? Santa Cruz. Y la ciudad de Santa Cruz de la Sierra, entonces vamos a empezar a darle con todo. Y ahí empezaron los ataques. Parecían aislados, pero ya, fíjese usted, ayer, y tenemos ahí, le he pasado la declaración de hasta la presidenta en México, hablando de Cerimedo. Hasta la presidenta en México. O sea, fíjense cuán importante es lo que está pasando en Bolivia para la izquierda, que están desesperados porque quieren deslegitimar a todo movimiento ideológico que no sea la izquierda o el populismo del siglo XXI. Y están aquí en Santa Cruz. Entonces sacaron el libro ese, Santa Cruz, Sociedad Anónima, a los agronegocios, contando que no es mentira que hay un milagro del modelo de desarrollo cruceño, que todo ha sido bancado siempre por el Estado y por las coimas que recibían los empresarios y porque se han apropiado de la tierra, que era la tierra fiscal, siempre apoyados por los gobiernos, pero aquí no existe un milagro de un modelo de desarrollo cruceño. Eso es lo que decía, se armó un tole-tole tremendo. Entonces eso parecía un hecho aislado, no es un hecho aislado, es parte del ataque al corazón de la derecha en Bolivia, que es Santa Cruz. Y en ese proceso aparece este culebrón de dos operadores políticos, una que es masista en el sentido de que apareció con el masismo, porque de la cabeza es de cualquier lugar mientras esté en el poder, que es Nadia Beller, y el operador político internacional que ha estado, que merece que un presidente como la presidenta de México haya hablado de él, ¿no? ¿Qué fue lo que dijo?
1: Ella acusó al portal digital La Derecha Diario, cofundado por Fernando Cerimedo, ex asesor del mandatario argentino Javier Milei, de operar una red financiada por la derecha para impulsar noticias falsas y manipular la opinión en Latinoamérica.
2: Fíjense, o sea que ya ahora le apareció un competidor al socialismo del siglo XXI, que son los que expanden, bueno, a la cabeza de Rusia, ¿no? Con RT, ¿no? Que están metidos en todo lo que, hasta en Estados Unidos se han metido, está demostrado, en Argentina lo que han hecho también los rusos con el tema para tratar de tumbarlo a Milei. Entonces, los zurdos son los que están desinformando a través de las redes sociales y ahora le apareció un competidor que es Cerimedo, según lo que dice la señora presidenta de México.
1: Denunció el uso de cuentas automatizadas para promover desinformación en las plataformas digitales al sostener la presencia de muchos robots, muchos bots que con dinero potencian noticias para hacer como una opinión, dice. Acusó al medio de buscar el engaño del público con contenido manipulado e insistió sobre la dinámica donde publican algo que en general es mentira o es una ofensa. A partir de ahí se genera una ola de publicaciones que son pagadas, decía.
2: Fíjese, ese texto, esa denuncia de Sheinbaum, ¿no?
1: Sí.
2: ¿Acaso no cuadra con lo que pasó en las elecciones pasadas y lo que ha hecho siempre el movimiento al socialismo en Bolivia? ¿Acaso no existían ya los guerreros digitales que desinformaban constantemente en las redes sociales? Y ahora lo están acusando a Cerimedo, que es el inventor de todo eso. ¡Qué bárbaro! ¿No? O sea, no había nada antes de eso. Pero así son los del socialismo del siglo XXI, porque siguen con su discurso de que ellos son la verdad, son la moral, son la solidaridad. Solamente ellos, cuando están en el poder, son los que pueden darle el beneficio de salir de la pobreza y la miseria a los seres humanos, lo cual no es cierto, porque llegan al poder, se enriquecen y después desaparecen. Porque díganme, ¿cuántos más de 20 años que está? ¿Cuándo empezó la revolución bolivariana que tanto hablaba Hugo Chávez? Hace más de 25 años. ¿Y dónde está la riqueza? ¿Acaso está mejor Venezuela después de tanto, con tanto petróleo que tiene? ¿Acaso está mejor, no sé, Bolivia, con el movimiento al socialismo que ha estado 19 años? ¿Dónde está la riqueza? ¿Dónde está? Si el único lugar donde tenemos menos índice de pobreza, menos índice, pero seguimos habiendo muchos pobres en Santa Cruz, donde no ganó nunca el MAS, donde los gobernadores eran de la oposición. Entonces, ¿dónde está un hecho concreto para mostrar que en estos 25 años el populismo del siglo XXI, mal llamado socialismo del siglo XXI, hizo algo para sacar de la miseria y la pobreza a los seres humanos? Pero de ellos se llenan de boca para afuera que son el depositario de la moral, de la verdad, de todos los valores. Entonces, aquí hay más en este culebrón entre Nadia y Fernando, que solamente un lío que se salió de control. Sí, porque se salió de control esto que está pasando, y continúa la novela, porque la señora esta no calla nada, y ahora que resulta que la abogada, ¿no?, la abogada de Cedimedo, dice que van a pedir una
0: prueba de ADN.
2: Prueba de ADN, y ella dice que, y salió con todo, ella presentó su en las redes sociales, ¿no?, su informe médico forense, donde dice que le ha tirado 3 balazos, donde está embarazada y todo lo demás. No lo presentó la clínica. No lo presentó la clínica. Pero hay un dato que le quiero dar al amable oyente. Y si usted quiere opinar de esto que estoy hablando, ya sabe, 781-8204, 781-8204. Fíjese qué interesante. El ex aliado, o sea, el ex empleador o con quien trabajó Nadia Beller, Samuel Doria Medina, de la Internacional Socialista, ya no está en el poder con Rodrigo Paz, ya no es su aliado. ¿Y quién es el aliado directo de Samuel Doria Medina en las elecciones que pasaron? ¿A quién apoyó el ex gobernador Luis Fernando Camacho? A Samuel Doria Medina. ¿Y qué casualidad? Quien ya no está en el poder, Samuel Doria Medina está de afuera y Luis Fernando Camacho está de embajador en Paraguay, o se va a ir allá. O sea, libres de toda la corrupción que supuestamente tiene este gobierno. O sea, no lo ha manchado la corrupción, en nada. Qué casualidad, ¿no? Qué casualidad que pase eso. Entonces, la pregunta que me hago es, ¿hay alguien que está orquestando todo lo que está pasando en este país más allá de las fronteras nuestras, más allá de lo que pasa con este culebrón entre Nadia Beller y Fernando Cerimedo? Hay intereses geopolíticos más, mucho más importantes, que estas son unas piezas nada más en el tablero. ¿Qué es lo que realmente se está peleando? Y yo creo que va por ahí, porque con declaraciones de como la presidenta de México, con declaraciones de otros líderes internacionales también, metiéndose en este tema, en este culebrón, me da para pensar, porque el país de España, que también es zurdazo, también está analizando todo esto. O sea, evidentemente aquí hay una tramoya, por no usar otra palabra, que tiene que ver con quién se queda con este territorio que se llama Bolivia, ideológicamente hablando. Y ahí, lo que pase con Nadia Beller, lo que pase con Fernando Cerimedo, es nada, son daños colaterales, se llama, en la guerra ideológica o en la guerra, ¿no? Son los daños colaterales, la gente que se muere. En este caso no digo que van a morir, sino simplemente lo que pase con ellos, si termina preso Cerimedo, si termina internada o perdiendo, no sé, algún miembro de su cuerpo, Nadia Beller, no sé, esos son daños colaterales. Hay mucho más dentro de todo este contexto. Entonces, y nosotros estamos metidos ahí, cuando digo nosotros, los bolivianos, pero en concreto, ¿qué le quiero decir? Que el socialismo del siglo XXI, que pensó que era un monigote de ellos, o sea, que estaban poniendo un monigote como presidente, le está saliendo el tiro por la culata. Ya no lo pudieron tumbar con los 53 días y ahora están buscando serruchar a la derecha, al sostén que ha tenido este gobierno a partir del departamento más poderoso de Bolivia, que es Santa Cruz. Entonces, por eso los ataques van a haber y van a salir declaraciones de un lado y del otro, dentro de todo este escenario que está construyendo el socialismo del siglo XXI. Por eso no me estoy deteniendo en las declaraciones, en lo que está subiendo Nadia Beller, en lo que está diciendo su abogada, que si es la amante de uno, que si es la amante del otro. Está claro que estas mujeres que están ahí en política y las operadoras políticas, y entre ellos esta señora Nadia Beller, lo sentimental, por no decir otra palabra, ya usted me entiende, está metido. Por eso utilicé en algún momento la palabra Matahari, ¿sabe lo que era, no? En la Segunda Guerra Mundial y todo, que son las agentes secretos que se infiltran con el enemigo, lo enamoran al enemigo, duermen con el enemigo y le sacan la información y la pasan a su gobierno. Famosa así en película, Matahari, fíjense, ahora lo que tiene con las redes sociales, ahí con su chat GPT, fíjense lo que era. Entonces, siguen existiendo. Entonces se infiltran, sacan información y la pasan para el bando siguiente. Ahora ya no es entre un país y otro, ahora es entre ideologías, entre grupos de poder, entre sectores que se están disputando un espacio de poder, y estas Matahari están metidas siempre en el poder. Entonces, no nos dejemos engañar, esto es cortinas de humo, pero en el fondo lo que están buscando es que nosotros nos quedemos con la idea de que solamente los zurdos o los del socialismo del siglo XXI pueden gobernar Bolivia, no la derecha, la ultraderecha como llaman, porque los están mostrando a todos como unos inútiles, corruptos, inservibles. Y el gobierno actual, que es medio blandengue, pero ¿no? Pero aquí vengo, ¿cómo es el dicho eso?
0: Rengo,
2: pero aquí vengo. Así que muchos más capítulos vamos a ver de todo esto. Pero no nos desesperemos, porque más cosas van a salir, más barbaridades va usted a escuchar, y va a escuchar a más gente que se va a ir para este lado, y se va a ir para el otro lado, y otros que se van a quedar sorprendidos. Pero esto es un culebrón, como dicen los mexicanos, ¿no? Para nosotros es una novela que tiene dos protagonistas que han disparado todo este escenario ideológico que está en disputa en una disputa geopolítica por quedarse con el control del corazón de Sudamérica, que es Bolivia.
0: Bueno, a todo esto, Fernando Cerimedo hoy va a enfrentar una audiencia a las 2:30 p.m. Está acusado por tentativa de femicidio y, por supuesto, la Fiscalía va a pedir detención preventiva por un periodo de 180 días mientras las investigaciones avanzan, ¿no? Ahora, ¿se hicieron pericias, Mónica, para tratar de establecer lo ocurrido?
4: Precisamente la Fiscalía, en su imputación formal que va a presentar de 22 páginas contra el asesor de la Presidencia, Fernando Gabriel Cerimedo, por el atentado contra la vida de Nadia Bella, está fundamentando que no se ha logrado aún realizar actos investigativos importantes, entre ellos las pericias de balística y la toma de declaraciones a testigos clave. Los actos investigativos pendientes son realizar pericias en balística forense a efectos de determinar si el calibre de la vaina extraído del cuerpo de la víctima coincide con el arma utilizada, la pericia de balística y trayectoria balística del lugar del hecho. Asimismo, falta realizar la inspección y reconstrucción de los hechos, recibir la declaración informativa del testigo administrador del hotel y de otros empleados, tomar declaraciones a los paramédicos de la ambulancia MIA que trasladaron a la víctima hasta la clínica Las Américas, emitir requerimientos fiscales a las líneas telefónicas Entel, Viva y Tigo para que remitan flujo de llamadas del número denunciado y corroborar que coincidan con los antecedentes, recabar antecedentes penales y policiales del imputado. Además, realizar pericias e informática forense del dispositivo del teléfono celular y computadora secuestrados al imputado. Pericia de balística, trayectoria balística del lugar del hecho. Obtener videos de las cámaras de seguridad que puedan existir en inmediaciones de la escena del crimen y someterlos a pericias de desdoblamiento y la triangulación de llamadas de los números telefónicos de la víctima y del imputado. O sea, eso aún todavía...
2: No han hecho nada, Mónica. Ese es el tema, porque todo lo que ha salido es especulación. Uh-huh. Pero además escuché que iban a hacer pericia balística, iban a buscar cartuchos. Oiga, por lo que se ve, cuando uno ve las imágenes, es un revólver. Oye, el revólver no salta, pues, el cartucho, no se queda dentro del tambor. o no, o yo no entiendo eso, yo que estuve en el cuartel. A ver, un revólver dispara, pero no salta el cartucho.
4: Se queda ahí.
2: Se queda en el revólver, ahí en el, en, ¿cómo se llama? En el tambor. Entonces, ¿qué cartucho van a buscar si esto no es una escopeta? Son las cosas que uno lee.
4: Los casquillos, dice.
2: Los casquillos. Pero no ¿dónde va a estar el casquillo? Pues no. Si se queda dentro del revólver. Esquirla, ¿qué esquirla? ¿Las esquirlas hacia dónde van? Porque estaba leyendo ahí que tiene problema de tres tiros y no sé, y las esquirlas. ¿Qué esquirla? O sea, cada cosa que se está diciendo, por eso es tan importante que empiecen a trabajar pues esto de la policía. ¿Por qué hasta ahorita no han hecho nada? Porque recién, hoy iban a ir a buscar allá afuera del hotel a buscar casquillo. Pues, da risa. Da risa lo que hace.
4: O sea,
2: no va a quedar en nada. Este es un show nada más. Va a quedar en nada. Lo único que se va a saber, yo le voy a decir a usted, señor, señora, lo único que se va a saber, porque ha pedido la prueba de ADN la abogada de Cerimedo, lo único que se va a saber quién es el padre, nada más. Y si es que deja Nadia Villa el que le hagan la prueba de ADN.
4: Según tienen pruebas, escuchaba yo de la abogada de Cerimedo, que tienen pruebas de que él, como dicen que tiene 4 semanas de embarazo, él no estaba hace tiempo. O sea, tiene pruebas de que no estuvo.
2: Ellos habían terminado, decía, hace unos meses.
4: En febrero, dice, ¿no?
2: Bueno, pero usted sabe que cuando una pareja termina y hay mucha pasión, cuando se encuentran...
4: Hay encuentros.
2: Esos
1: ¿así es?
2: Encuentros son...
1: ¿Así había sido?
2: No sea usted la opa tampoco, ¿no? Por favor. Pero más allá de eso, si terminaron o no terminaron, se juntaron o no, ese...
1: Se enojó el choco.
2: Lo que yo quiero decirle es que solamente lo infalible va a ser la prueba de ADN, pero si ella lo permite... Y quien lo tiene que corroborar es una institución seria, pues. No es que ella salga mostrándolo, porque puede mostrar el padre que ella quiera, como la zapata. Acuérdense, oiga, si ya hemos vivido estos culebrones, acuérdense del culebrón entre Evo y la zapata, el hijo que nunca no apareció.
4: Cada vez un relato mejor escrito,
2: o sea,
4: creo.
2: Nos tienen acostumbrados a estas novelas para entretener a la gente, tenernos boludeados a todos, y después no vemos lo importante, que es, ¿qué carajo hay para trabajar? ¿Dónde está la solidez del país? ¿Dónde estamos saliendo adelante? O sea, hay una habilidad tremenda para mantenernos distraídos y hablando tanto, miren este programa. Así que ya, terminemos con este tema, vamos, 12:21.
4: Wow.
2: 1:21. Vámonos a las 13 de la hora 13, por nada más.
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1: El agro paga 18 bolivianos el litro de diésel, pero persisten las largas filas.
4: Tras caravana, productores cañeros bloquean Montero y exigen derogar el decreto supremo 5676 sobre el diésel.
1: Casi 173,000 contribuyentes regularizan deudas mientras el sistema de impuestos nacionales eleva la ciberseguridad.
4: BOA suma 4,825 vuelos demorados en 9 meses y opera con una flota reducida.
1: La Asamblea Legislativa respalda al ministro de Obras Públicas con un mayoritario voto de confianza.
4: La ABC evalúa alternativas de solución tras la caída de plataforma en la carretera.
1: Turismo se desplomó en mayo y arrastra al sector hotelero su primera caída desde la pandemia.
4: Fiscalía imputa a Mario Centellas, exsecretario municipal, por presunta malversación de 102 millones de bolivianos.
1: Justicia da 5 días al Ministerio de Salud para pagar deudas a los centros de diálisis.
4: Santa Cruz prioriza inversión y control fronterizo para frenar la violencia y el delito.
1: La alcaldía cruceña detecta más de 75,000 modificaciones irregulares en impuestos de vehículos y patentes.
4: El desorden primó en la primera jornada de feria en Barrio Lindo tras la tragedia del 6 de agosto.
1: Honduras declara estado de alerta en el 80% de su territorio ante una sequía cada vez más grave. Estas han sido las 13 de la hora 13.
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2: Gracias a todas las personas que siempre están pendientes del programa y nos escriben. Tenemos mensajitos, don Jerónimo Rojas. Buenos días, señora Mónica. Siempre los escucho todos los días. Buenos días, señora Samantha. Saludos a todos ustedes. Buenas tardes, equipo.
3: Ay, qué lindo, don Jerónimo. Muchas gracias. ¿Y desde dónde nos escucha?
2: Rosana también nos escribe y dice, muy bien explicado este recuento. Gracias, licenciado Castro.
3: Saludos, saludos. Es una vergüenza que un problema de falda haya salpicado y ensuciado a la política de este país. Mensajes que suman y llegan. Mandaron una fotografía súper curiosa del tema de la gasolina. Juan Carlitos me avisa cuando lo tenga descargado.
2: Después escribe Kikita, dice, buenas tardes equipo, en esta tramoya nada de raro, está el Evocilo y Quintana, CEO de la mafia.
3: Oh. Miren, para quienes acompañan la transmisión, esta es la fotografía.
2: Se vende.
3: Se vende. Ideal para la cola de la gasolina. ¿Qué es?
4: Una casa rodante.
3: O sea, vivir haciendo fila ya, ¿no? ¿Para qué más? Hay algo que quiero compartir con ustedes en lectura, este artículo de Mauro Landívar, que titula Nos quieren hacer creer la historia que ellos han armado. Nos quieren hacer creer que Nadia Beller es la víctima y que Fernando Cerimedo es el villano, pero todo indica que esto fue planificado por ambos para lavarle la imagen no solo a la izquierda de Bolivia, sino también a la izquierda internacional. ¿Sabían que Fernando Cerimedo es un falso derechista? Los socialistas lo usan como bandera a Cerimedo para desacreditar a la derecha, pero Cerimedo nunca fue de derecha, siempre fue un socialista experto en armar casos. Fernando Cerimedo inició su carrera en el peronismo en Argentina, es como el macismo en Bolivia. Tanto el peronismo como el macismo son de ideología radical de izquierda. Y curiosamente, Nadia Beller también inició su carrera política en el macismo. Y luego ambos, tanto Beller como Cerimedo, hicieron una trayectoria política similar. Ambos se desempeñaron como asesores y operadores políticos. Ambos se infiltraron en diferentes partidos de otras ideologías. ¡Qué coincidencia, ¿no? Ambos hicieron casi lo mismo en sus respectivos países y curiosamente llegó el momento donde tenían que coincidir. Se conocieron, formaron una relación sentimental y el resto ya sabemos cómo continuó la historia. Y para hacernos creer que los dos son enemigos, ambos se acusan para defenderse entre sí. Y para hacer la historia más real, toda la izquierda, no solo de Bolivia, sino también de Latinoamérica, defienden a Beller y acusan a Cerimedo y obviamente a la derecha, ya que ese es su objetivo. Todos están siguiendo el mismo libreto, nada es casualidad, pero sin querer queriendo, Nadia Beller está revelando información bastante comprometedora y no precisamente de su actuación, sino de quienes están detrás de todo esto. Beller mencionó el nombre de una persona que sería mano derecha de Juan Ramón Quintana, exministro de Evo, quien sería también mano derecha de Fernando Cerimedo. Si Cerimedo es cercano a Quintana, por ende es cercano también a Evo, y ellos estarían detrás de todo este plan. Y eso explica del por qué todos los masistas están volviendo a salir misteriosamente. En la política no existen las casualidades, todo es previamente planificado. ¿Por qué creen que Evo está tan seguro que Cerimedo saldrá libre? Claro, no será hoy ni mañana, lo harán en unos meses para no generar sospechas. Evo está tan seguro porque aunque no parezca, él sigue manejando la justicia. Y por si eso fuera poco, Beller es amiga de los poderosos de la justicia. No por nada se atrevieron a hacer tan peligroso plan, porque saben que tienen a la justicia de su lado. Y como último dato, Cerimedo es experto en armar este tipo de casos. Lo hizo en Brasil, o bueno, intentó hacer una mala jugada, pero no le salió como quería. Podrán charlarse a otros, pero a mí, los políticos, no me la charlan. Menos los masistas o socialistas, titula el artículo que he leído, con la autoría de Mauro Landívar.
4: Bueno, y van saliendo los comentarios y todo lo demás. Me escribe acá una persona que dice que el presidente del Tribunal Supremo de Justicia la fue a visitar a la señora Nadia Beller, no por solidaridad, porque él dijo es amiga, dijo, ¿no? Dijo, ¿cómo no va a ser su amiga, pues, si estuvo metida en las elecciones judiciales? Ah, entonces ahí me cierran varias cosas. El dato que me pasaron, ¿no? Entonces, Nadia Beller también estuvo en las elecciones judiciales apoyando a los que han salido ganadores ahora, entre ellos las que ya ustedes conocen, ¿no?
3: Bien. Bien, nos vamos.
4: ¿Cómo que nos vamos?
3: Ya es hora.
2: Pero
3: se acabó. Agradecidos como siempre por la atención prestada. Si quiere venir a Bonito aprovechando el feriado del 24 de septiembre, en realidad el 23 de septiembre nos vamos a Bonito, este lugar hermosísimo de Brasil. Si quiere saber más información de feriado Bonito con Samantha, escríbame la palabra Bonito al 781-82204 y yo le reenvío toda la información para que usted tome la decisión de viajar a Bonito en el feriado con Samantha. Chau Alejandro Mendoza, Juan Carlos Tarupayo, don Daniel Castro, Mónica Berbetti, muy hasta buenas mañana. Tardes.
4: Chau, chau.
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7: 1:30 PM.
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2: Muy buenas tardes, sean bienvenidos. Estamos en línea directa con la naturaleza, programa de salud y de alimentación a través de Marítima 100.9 de 1:30 a 2:30 de la tarde. Un saludo muy especial para todas las personas que nos están escuchando, que nos siguen, esta transmisión, este programa. 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Tenemos un tema a tratar en el día de hoy, las vías naturales de desintoxicación del cuerpo. ¿Sabía usted que mientras nosotros, por ejemplo, estamos escuchando el programa, mientras trabajamos, mientras dormimos sobre todo, comemos o se hace ejercicio, el organismo está

del ambiente, las personas que fuman, que toman medicamentos, de la misma alimentación o de la misma comida procesada y demás. Entonces, todo esto va a generar sustancias tóxicas. Pero tenemos un sistema preparado para transformarlas y eliminarlas. Y esas son las vías de eliminación o de desintoxicación orgánica. Entonces, ¿dónde entran a participar? El intestino, el hígado, los riñones, los pulmones, la piel. Y bueno, también interviene aquí un sistema que es el sistema linfático, que es tan importante. Pero en sí son cinco vías de eliminación orgánica. Entonces, vamos a hablar de cada una de ellas, cómo actúan y cómo usted se puede dar cuenta, como que puede ir detectando que alguna de esta vía de desintoxicación orgánica se está alterando, está muy saturada, porque al ser así va a saturar a la siguiente vía de desintoxicación orgánica. Les explico, por ejemplo, si una persona está con estreñimiento, que estamos hablando de la primera vía de desintoxicación orgánica, que es el intestino. Entonces, si una persona está con estreñimiento, eso se acumula, se va a formar mucha toxicidad, microorganismos patógenos, y esto se reabsorbe a través del sistema portal hepático hacia el hígado. Entonces, estaría saturando la segunda vía de desintoxicación orgánica, que es el hígado. ¿Sí me entienden? Entonces, como que detectar en el momento, a través de la sintomatología, lo que el cuerpo le está anunciando para entrar a corregir. Una vía fundamental de eliminación es el intestino. Es el intestino, ¿verdad? Porque el intestino no solamente se encarga de absorber nutrientes, es una vía importante de eliminación. Vea, y aquí participan en conjunto con el hígado, porque el hígado produce bilis, sabemos que el hígado produce bilis y esto llega al intestino. Y gracias a esta bilis que llega al intestino, también se eliminan muchas sustancias a través de la materia fecal, ¿verdad? Entonces, si tanto el hígado como el intestino están trabajando bien, entonces podemos hablar que la microbiota también va a tener un ambiente favorable. Ahora, si usted es de las personas que sufre de estreñimiento, inflamación del colon, tema de todo lo que tiene que ver con la parte digestiva, disbiosis, ¿verdad? Todo lo que es tema digestivo. Si usted es de esas personas que sufren mucho la parte digestiva, pues esta vía, hay personas que tienen un intestino muy, pero muy intoxicado. Entonces, como les digo, eso se va a manifestar no solamente a nivel del hígado, sino también a nivel de la piel, de los riñones. O sea, esta vía es fundamental. Si el intestino no está viable, digámoslo así, o sea, si constantemente usted en el día, porque en el día se tienen que tener las evacuaciones regulares, si come una vez, va una vez al día, si come dos veces, tiene que ir al baño dos veces al día, y si come tres veces, lo ideal es que vaya al baño las tres veces al día. Si no sucede eso, este intestino está acumulando mucha toxicidad y esto se va a manifestar a través de la piel y de otras vías de eliminación orgánica. Entonces, ¿cómo podemos ayudar a esa primera vía de desintoxicación orgánica? Porque el intestino es básico, el intestino es el segundo cerebro, ¿no? Entonces, ¿cómo lo podemos ayudar? 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Recuerde muy bien que si usted es de aquellas personas que sufre, que se estreña así, pero fuerte, o sea, un estreñimiento crónico, no solamente con el vinagre, necesita la arcilla y la melaza. Es una dosis sencillita de tomar, una cucharada de arcilla, una cucharada de melaza. Esto lo mezclamos muy bien en un vasito de agua y se toma en la mañana y en la noche, dos veces al día perfectamente. Es una dosis general. Algunas personas necesitan una dosis extra. Eso ya se lo damos nosotros a través de la consulta, de la asesoría que le damos. Todo depende de los síntomas o cómo esté la persona. Ahora, si el vinagre, porque el vinagre entra a aportarle la fibra, el prebiótico, a activar enzimas, a activar metabolismo, a activar la parte digestiva, entonces ahí entra la acción del vinagre, que puede ser el de piña o el de pitaya. ¿Cuál de los dos? Dependiendo cada caso.

0: Si la persona está con un estreñimiento leve o un estreñimiento oculto, o sea, va al baño una vez al día, pero le queda como ese desconforto, ese que le falta como un poquito más de eliminar, entonces ahí sería el vinagre de piña, o sea, tiene mala digestión. Pero si es, pasan más días, 2, 3 o más días sin entrar al baño, entonces el vinagre que necesita es el vinagre de pitaya. Pitaya o pitahaya, la misma fruta, y nosotros lo elaboramos con la pitaya roja, que tiene mayor concentración de antioxidantes, del pigmento vegetal, bueno, todos los elementos que le dan esa acción antiinflamatoria y antioxidante. Entonces, ahí está el tratamiento. Por supuesto, señoras y señores, que la alimentación debe ser base, porque el tratamiento no dura toda la vida, pero una buena alimentación sí nos puede mantener una buena salud. Entonces, a través de los programas, a través de la consulta, le damos la orientación en el tema de la alimentación, cómo puede combinar, mezclar los alimentos, qué sí puede comer, qué no debe comer. 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Una persona que sufre de estreñimiento tiene que saber que necesita alimentos o de mala digestión, que necesita alimentos ricos en fibra. En fibra. Y la fibra nosotros la encontramos en todo lo que es alimentos de origen vegetal, ¿verdad? La fibra la encontramos en frutas, en verduras, en cereales, en legumbres, en semillas, en germinados, todo lo que la naturaleza nos da. Solamente, ¿qué necesitamos hacer? Saberlos combinar, seleccionar, combinar y mezclar correctamente. Un ejemplo que ustedes han escuchado a lo largo de todos los días que hablamos de combinaciones y mezclas, que si usted va a consumir fruta, sepa que hay dos grupos de frutas, que si va a comer fruta dulce, no lo mezcle con fruta ácida, eso es fundamental, que si va a comer verduras, no coma frutas, ¿sí? Esas son las reglas de oro de la alimentación y si lo hacemos, pues ¿en qué nos va a mejorar? En que vamos a asimilar mejor los nutrientes que están presentes en cada uno de esos alimentos. Agua es muy importante para esta primera vía de evacuación y para el cuerpo en general. Podemos tomar agua pura, podemos tomar la tonificante de cereales, que es una opción excelente porque tiene linaza, avena, cebada, anís. Esto me ayuda a hidratar, a lubricar, a sacar el calor interno. 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Puede tomar agua de manzanilla, agua de plantas, de aromáticas, ¿verdad? Puede seguir tomando, pero también necesita ese tonificante que le va a ayudar muchísimo a lubricar. Esa es una opción de tratamiento de productos que nosotros les sugerimos para el intestino, vinagre de piña o pitaya, arcilla con melaza y la tonificante de cereales, para la primera vía de evacuación orgánica. La segunda vía de evacuación orgánica es el intestino, la gran central de procesamiento, podemos decir, ¿verdad? Podemos imaginar o imaginemos el hígado como un enorme laboratorio químico. La sangre que proviene del aparato digestivo lleva los nutrientes y las diferentes sustancias al hígado, ¿verdad? Él los procesa y él decide qué se puede utilizar, qué se almacena, qué se transforma o qué se elimina. Ahora, el hígado tiene más de 500 funciones. Podemos decir que procesa nutrientes, metaboliza muchos medicamentos, participa en el metabolismo del alcohol, si usted es de las personas que toma mucho. Transforma determinadas hormonas fundamentales para el cuerpo, produce bilis necesario, participa en el metabolismo de la grasa, de los carbohidratos, transforma sustancias para facilitar su eliminación. Entonces, realmente es un laboratorio que necesitamos cuidarlo ahora. Él no duele, pero sí me da señales. Da señales, ¿verdad? Como un dolor de cabeza después de comer, una sensación de pesadez, de llenura, boca amarga, saliva espesa, mal aliento, ¿verdad? Son algunos de los síntomas del mal funcionamiento del hígado. Ahora, si usted quiere hacerse un análisis, una ecografía para saber si está con un hígado graso, también es muy es conveniente hacerlo, ¿no? Sobre todo en personas que comen mucha grasa, que no tienen una buena alimentación, como para que usted pueda descartar de que sí o no tiene un hígado graso o solamente está con un mal funcionamiento del hígado. Ahora, hay algo muy importante acá, que el hígado posee diferentes, posee enzimas, se llama el complejo de enzimático del hígado, se llama el citocromo P450, que modifica determinados compuestos para que posteriormente puedan eliminarse principalmente a través de la orina y de la bilis, ¿sí? Entonces podemos decir que muchas veces decimos, vamos a limpiar el hígado, vamos a limpiarlo, y verdad, sí, es necesario. Pero en realidad nosotros debemos saber que cada una de estas vías de eliminación orgánica de las cuales estamos hablando tiene su propio sistema de depuración, de desintoxicación. Él tiene los mecanismos. El hígado ya tiene esos mecanismos propios para procesar esas sustancias, para eliminar, ¿verdad? Para eliminar todo. Entonces, lo vamos a dejar que él trabaje. Lo que podemos hacer es evitar sobrecargarlo y darle las condiciones necesarias para que funcione adecuadamente. Y eso depende de lo que nosotros le aportemos. Una buena alimentación, un buen descanso, tomar suficiente agua, ¿verdad? Todo esto es como un conjunto. Y a su vez, si es algo natural como el que le ofrece la empresa J. Bolivia, darle la dosis del día del jarabe de parrén. 2 cucharadas después del desayuno o después del almuerzo del jarabe de parrén realmente es maravilloso para poder desintoxicar el hígado. 2 cucharadas al día, desayuno o almuerzo. Ya si está con un hígado graso tercero o cuarto grado, pues ahí ya le indicamos otra dosis. Pero este jarabe es único y es excelente para ayudar al hígado a esa segunda vía de desintoxicación orgánica y se complementa muy bien con el vinagre de perejil y moringa. El vinagre de perejil y moringa le va a ayudar para hígado, riñones y sangre. Entonces puedo tomar jarabe de parrén y vinagre de perejil y moringa y puedo incluir otro también, por ejemplo, que puede ser el de cúrcuma, que es un preventivo. 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
0: 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Entonces estamos hablando de las vías de desintoxicación orgánica, que son esos sistemas naturales. Recuerde que el cuerpo tiene de forma natural esos sistemas que utiliza para transformar, neutralizar y eliminar todas esas sustancias de desecho. ¿Ya? Él las tiene. Hemos hablado del intestino, que mediante la materia fecal elimina, ¿verdad? El hígado, que es el principal órgano de transformación, ¿no? Hormonas, alcohol, medicamentos, todas esas sustancias, él trabaja para facilitar esa eliminación. Y hablemos de los riñones, que son los que filtran la sangre y eliminan los productos de desecho a través de la orina, ¿verdad? Además que él regula lo que es el agua y los electrolitos. Pero hay señales, así como el intestino, así como el hígado le va dando señales. Obviamente que lo que nosotros hablamos a través de la radio es una orientación, que es necesario que se hagan análisis, que se haga ecografía, que se haga un estudio, si usted lo puede hacer, mucho mejor, porque ahí ya le va a dar cómo está su cuerpo, ¿verdad? Sí hay señales, hay síntomas, ¿verdad? Que empieza a retener líquido, que se le inflaman los pies, que la orina sale un color diferente, que está con un olor, ¿verdad? Pero para que usted pueda tener ya esa tranquilidad, decir sí o no, es el hígado, es el riñón, bueno, es la sangre, cómo está mi colesterol, mis triglicéridos, el azúcar, hacerse análisis. Es un control que se hace cada 6 meses o anual. Es importante los análisis, ¿verdad? Un chequeo general, como se dice. Bueno, entonces los riñones. Así como el hígado es el laboratorio, imaginemos los riñones como una sofisticada planta de filtración. Es que los riñones están constantemente filtrando la sangre. Y a través de la orina están eliminando, bueno, y ayudan a eliminar esos productos de desecho a través de la orina, pero a su vez me ayudan a regular el equilibrio del agua. Regulan el sodio y otros electrolitos. Participan en el equilibrio ácido-básico. Contribuyen al control de la presión arterial, y por eso es tan importante que si una persona está con presión alta, también trabaje o trate o ayude a los riñones. Y también me ayudan a participar en la producción de glóbulos rojos mediante una hormona llamada la eritropoyetina, ¿verdad? Entonces es muy importante que mantengamos la salud de estos riñones. Ahora, ¿será que mientras más orinemos, más nos estamos desintoxicando? ¿Será así? Pues no necesariamente, les digo, porque puede que usted esté orinando, pero no esté eliminando lo que se tiene que eliminar. Ahora, cuando la persona no orina y retiene, también es una señal de que algo está pasando, ¿verdad? Entonces, todo es un equilibrio. ¿Cómo lo ayudamos? Lo ayudamos tomando la cantidad de agua dependiendo el peso de cada persona, porque no es decir, bueno, yo empecé a tomar bastante agua, no, es de acuerdo al peso de cada persona, ¿sí? Eso es muy importante, eso nosotros lo orientamos a través de la consulta médica. Como les decía, puede ser agua pura, tonificante de cereales, puede ser, por ejemplo, una tonificante de plantas, de cola de caballo, diente león, pica pica, que le ayuda a la sangre y también le ayuda a los riñones, ¿no? Eso es interesante saber cuáles son la fitoterapia, cuáles son las plantas que son orientadas para determinado sistema o para determinado órgano. 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Entonces estamos hablando que el perejil y la moringa le va a ayudar al hígado de los riñones. Usted dice, yo puedo tomar un vinagre, ¿cuál me recomienda? Necesito limpiar colesterol, necesito activar hígado y los riñones. Entonces el vinagre de perejil y moringa, ¿sí? Otro más como diurético, el vinagre de melón, que sobre todo ayuda a los señores en tema de próstata, de vías urinarias, y el vinagre de durazno también es un diurético natural. Los de manzana también son diuréticos, el de manzana, el de cúrcuma, el de sidra y manzana, ¿verdad? Son diuréticos. Pero si usted me dice uno específico para los riñones, el vinagre de perejil y moringa. Ahora, ¿se puede tomar desde uno, dos o tres vinagres? Por supuesto, puedo tomar vinagre de piña para la digestión, vinagre de fresa para el colesterol y vinagre de perejil para el tema de riñones. Piña para digestión, fresa para colesterol, sangre y tercero, perejil para riñones e hígado, ¿verdad? Se puede tomar desde uno, dos o tres vinagres. 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Bueno, entonces estamos con esa vía de desintoxicación orgánica. Hemos hablado del intestino, del hígado y los riñones. Hablemos de pulmones, piel y del sistema linfático, que es tan importante, ¿verdad? Cada vez que nosotros respiramos, estamos participando en una vía de eliminación. El organismo produce dióxido de carbono, ¿verdad? Como consecuencia del metabolismo celular. La sangre lo lleva hasta el pulmón y nosotros lo expulsamos al exhalar, ¿verdad? Entonces, este proceso se hace constantemente. Si la sangre está sucia, digamos colesterol, triglicéridos muy espesa, pues este mecanismo se va a ver con una dificultad y esa función del pulmón se va a ver disminuida. Cuando hay mucha toxicidad, esa toxicidad llega al pulmón, se va cristalizando y ahí se va a transformar en flema. Entonces también es importante mantener una buena circulación, o sea, una sangre fluida para evitar problemas a nivel del riñón, del pulmón y del hígado, ¿no? Ahora, la piel es fundamental, es el órgano más extenso que tenemos y la piel refleja cómo nosotros estamos internamente, ¿ya? Si tenemos, por ejemplo, un problema de piel, internamente debemos tratar, debemos combatir de adentro. Por supuesto que uno se puede ayudar externamente con mascarillas, tratamientos, lo que usted desee hacer. Pero si no tratamos la causa, que puede ser un problema digestivo, un hígado graso, un intestino saturado, una sangre espesa, bueno, un sistema linfático congestionado, pues ese tratamiento externo no va a dar un buen resultado como el que quisiéramos. Entonces, o si estamos tomando vitaminas con una sangre espesa, un intestino que no asimila lo que tiene que asimilar, no va a haber un buen resultado. Entonces, internamente hay que tratar, como estamos hablando, el intestino, vinagre de piña o pitaya, el hígado, el jarabe de parreno, vinagre de perejil y moringa, los riñones, vinagre de manzana, de melón, de durazno, el pulmón, vinagre de guayaba, y la piel lo vamos a apoyar con el vinagre de durazno y con el vinagre de melón. Es un apoyo que necesita, pero internamente ya les he explicado que necesitamos tratar todos estos sistemas. Ahora, el sistema linfático. Si bien el sistema linfático no está dentro de las cinco principales vías de desintoxicación orgánica, pero el sistema recoge el exceso de líquido de los tejidos y me va a ayudar a eliminar, ¿verdad? Ese exceso. Participa en defensas inmunitarias, ¿verdad? Bueno, entonces el sistema linfático es y de hecho no solamente está el sistema linfático, también está el sistema glinfático con G, glinfático que está a nivel del cerebro. Y ese sistema glinfático y el sistema linfático se ven congestionados por una mala circulación, entonces empieza a aparecer que estrías, ¿verdad?, problemas de piel más profundo, retención de líquido. Bueno, entonces ahí nos ayudamos con el vinagre de mora. El vinagre de mora ayuda mucho al sistema linfático. De forma general, señoras y señores, como para hacer un resumen, ¿cómo podemos apoyar a estas vías de desintoxicación naturales? ¿Sí? Porque después de conocer cómo trabaja cada una, nos estaremos preguntando, ¿qué podemos hacer nosotros para ayudarlos? Entonces, primero, una buena hidratación, ¿sí? Tomar la suficiente cantidad de agua, porque el agua contribuye al buen funcionamiento del intestino, de los riñones y del organismo en general, ¿sí? Entonces, una buena hidratación. La tonificante de cereales, agüita, linaza, bueno, hidratarse. Consumir suficiente fibra. Tatiana ya lo pagó. A mí ya me pagó. Consumir suficiente fibra es fundamental. Consumir verdura, fruta, legumbres, ¿verdad? O sea, lo que les he explicado. Es muy, pero muy importante que nosotros consumamos suficiente cantidad de agua y de fibra. Y lo hacemos a través de nuestra alimentación. A través de la alimentación nosotros vamos a apoyar estos sistemas, ¿ya? Consumir la arcilla con la melaza, consumir lo que es el vinagre de pitaya, el vinagre de piña que tienen fibra, la tonificante de cereales. Disminuir el consumo de alcohol o cuidarse en el tema del alcohol, del tabaco, bueno, todo lo que es estas que intoxican al cuerpo, lo sabemos, ¿verdad? Mantener una adecuada actividad física, dormir adecuadamente, evitar automedicarse, sobre todo medicamentos, ¿verdad?, químicos, y en general mantener una alimentación variada y equilibrada. No podemos decir que un solo producto le vaya a ayudar a todo, no. Necesitamos ayudar y necesitamos detectar a tiempo estos síntomas, estas señales de alerta. O si ya tenemos un análisis o algo, entonces empezamos a tratarlo inmediatamente. No dejemos pasar. Si usted dice, vea, yo llevo 2-3 días estreñido, recién estoy iniciando, ¿puedo tratarme? Hágalo. No deje esperar. Hay personas que llevan años así luchando contra el estreñimiento. Vea, yo tengo hígado graso, mejoro y vuelvo a recaer. No, trátelo. Necesita usted 3 meses de tratamiento para ayudar a su hígado graso. Vea, mi sangre está espesa, tengo colesterol, triglicéridos. Haga el tratamiento. No espere a mañana. No espere pasado mañana, no espere a que lleguen las vacaciones, no espere otro día más. Es el momento de hacerlo y de corregir lo que el cuerpo le está pidiendo que corrija. Por eso a través del programa, a través de la asesoría que damos en la consulta, le orientamos qué tratamiento necesita, qué producto necesita de acuerdo a lo que usted esté presentando. Recuerde que somos los fabricantes de 14 tipos de vinagres. Están los vinagres digestivos, el de piña, el de pitaya, los vinagres que son antioxidantes, el de arándano, el de guayaba, el de uva, que es riquísimo en hierro, en resveratrol, los vinagres que me ayudan a mantener un peso ideal o mantener una buena salud del tema de peso corporal, como es el de manzana con cúrcuma, el de sidra y manzana, el vinagre de coco, que es una excelente alternativa, el de perejil y moringa, el de melón y durazno para el tema de los riñones, el de guayaba para elevar defensas, el de fresa y el de mora, que son excelentes para lo que tiene que ver con circulación, porque es diferente cuando usted dice, bueno, yo tengo un colesterol elevado, puedo tomar vinagre de manzana. Yo le digo que el de manzana es más como antiinflamatorio. El que necesita para el colesterol, para desprender esa grasita, es el de fresa. Que para triglicéridos es el de mora. Es que cada fruta es específica para... cada fruta es específica para el... para cada órgano, ¿verdad? Tiene su función, cada fruta tiene su función. 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Vamos a irnos al segundo corte y regresamos, estamos en línea directa con la naturaleza.
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0: Sí, continuamos, estamos en línea directa con naturaleza, hablando de salud y de alimentación, de ese tema que es tan interesante porque realmente podemos entender el cuerpo, cómo funciona el cuerpo. Vea, vamos a dar algunas recetas para ayudar, ¿no? Para ayudar a que el cuerpo, por ejemplo, se mantenga hidratado, ayudar a desintoxicar, ¿verdad? Entonces, vea, el agua, primero empecemos con opciones de agua, de líquido para tomar. Si bien cuando hace frío uno no le da sed, pero igual hay que tomar agüita. Hasta el momento que van a ser las 2:30 de la tarde, ¿qué cantidad de agua se ha tomado? Si bien estamos con frío, pero hay que tomar agua y mantenerse hidratado. Podemos hacer lo siguiente, colocar en una jarrita, en una botellita donde nosotros preparemos agüita, 1 litro de agua. Le colocamos 2 rodajas de piña, le colocamos 5 hojitas de hierbabuena y le vamos a colocar la dosis del vinagre de piña o de pitaya o del vinagre de jotae que usted tenga. Se lo coloca ahí y lo deja por ahí una media horita y es después de eso empieza a tomar durante el día esto que usted ha preparado, ¿ya? Ahora, también se puede hacer, si no se le pone la fruta de la piña, se puede hacer con pepino. Entonces le colocamos rodajas de pepino, hojitas de albahaca de hierbabuena y la dosis del vinagre. Eso también es muy hidratante. El pepino tiene bastante agua y deja unos nutrientes. Y entonces empezamos a tomar esta agüita. Bueno, para la piel, colocarse rodajas de pepino para hidratar la piel también es muy bueno. Ahora, vamos a hacer, por ejemplo, que me aporte fibra, avena con manzana y chía. ¿Cómo lo vamos a preparar? La avena lo ideal es dejarla hidratando para que absorba más agüita. Y esto y la chía también, la podemos dejar junta o aparte, ¿verdad? Entonces es como un bowl, la avena hidratada, le colocamos encima la chía y las rodajas de manzana. Ojalá, cualquiera de las dos, ya sea manzana roja o verde, la colocamos cruda, la manzana, y eso lo consumimos en el desayuno. Esto es muy rico en fibra. Esto aporta bastante fibra, ¿ya? Entonces, para la persona que tiene problemas de estreñimiento, consumir sopita de verduras. El día que usted esté consumiendo verduras, no solamente es consumir sopa de arroz, de fideo, ¿verdad? Que no le aporta fibra. O sea, si fuera arroz integral, está bien. Ahora, si usted a la sopita le pone más verdura, mucho mejor. Entonces, una sopita que lleve zapallo, zanahoria, apio, o sea, las verduras picaditas que usted las pueda comer. Tener en cuenta que cuando preparamos la sopa de verdura no se deja hervir ahí bastante, que pierda las propiedades. No, se deja hervir un tiempo adecuado para mantener las propiedades. Y aquí ya se le pone, por ejemplo, su arrocito integral, si desea, ¿no? O si quiere licuarlo para que quede una cremita, también es opcional, ¿no? Entonces, el día que estemos comiendo verduras, incorporar lo que son las sopas de verduras, las ensaladas de verduras, zanahoria rallada. Si bien la zanahoria es un neutro, ¿no? Tomate es neutro, la palta es neutra, pero si le colocamos alguna verdura, como por ejemplo la cebolla cabezona roja, espinaca, brócoli, pues ahí ya es una ensalada de verduras. Esto se le puede adicionar también una vinagreta que lleve el vinagre de JE, puede ser el de piña, el de fresa, mora, el vinagre que usted tenga de JE en casa para hacer una vinagreta, su aceite de oliva, y se le puede aportar, por ejemplo, semillitas así machacaditas de semillas de girasol, ¿no? O de calabaza, así, para que le genere más sensación de saciedad, entre más fibra, más saciedad hay. Esto puede usted consumirlo a media mañana, ¿verdad? La ensalada, o a la hora del almuerzo, pero si es con el almuerzo, no se va a acompañar con un almuerzo cocido. Por ejemplo, se puede hacerse esta ensaladita con una pechuga a la plancha, unas hamburguesas de quinoa, ¿verdad? Algo que sea al vapor o al horno. No esto cocido porque serían de diferente naturaleza, ¿cierto? Uno es alcalino, otro es ácido básico, es diferente. ¿Qué más? Entonces, eso por un lado. Ahora, también consumir lo que son, si va a consumir fruta, si va a consumir la fruta, separarla, o come fruta dulce o come fruta ácida. Por decir, si va a comer fruta dulce, que la coma, o sea, que se coma la fruta, que mastique, que pueda entrar con la fibra, con todo el contenido que tiene la fruta. No quiero decir que no se deba, que no se pueda consumir jugo de fruta, se puede. Una vez a la semana usted hace su menú, pero no todos los días porque necesitamos masticar, necesitamos que entre el alimento con fibra, que entre la fruta con fibra. Si usted, por ejemplo, consume jugo de mandarina todos los días, está botando el bagazo. Coma la mandarina, coma la naranja, coma la fruta para que entre con fibra, ¿no? Y esto también esté acompañado de las vitaminas, los minerales y la fructosa que tiene la fruta. Es muy importante también la variedad en la forma como vamos a consumir los alimentos. Incluir los vinagres. Yo tomo el vinagre antes de cada comida, antes del desayuno, antes del almuerzo, antes de la cena. No solamente antes del desayuno. No es una dosis, son 3 veces al día. ¿Qué cantidad? Esto varía dependiendo la edad de la persona o de lo que quiera lograr la persona. Una dosis general que nosotros orientamos es de 3 a 4 copitas. Esto lo trae el vinagre, su vasito dosificador, ¿sí? Antes del desayuno, antes del almuerzo, antes de la cena. ¿Que estoy presentando un poco de acidez, gastritis? ¿Lo puedo tomar? Lo puede tomar diluido con agua y después de cada comida. O sea, ya no antes, sino después del desayuno, almuerzo y cena y diluido con agua. 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Para hacer un tratamiento que le ayude a solucionar el problema del que usted está presentando. Y lo mejor es que es natural. 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Y le va a ayudar muchísimo para el tema de por ejemplo, de digestión, si es que está con el tema de estreñimiento. Incluya el jarabe de parren. Yo sé por qué se los digo. Incluya el hígado, la glándula madre. Es clave. Si usted trata el hígado, si usted ayuda a que el hígado se desintoxique, porque le está dando las herramientas, ¿verdad? A través del jarabe le damos minerales, esos principios activos de cada plantita, del cual está compuesto el jarabe, y es una dosis única, ya sea después del desayuno o después del almuerzo, entonces el hígado trabaja mejor y todos los demás órganos también van a trabajar de una forma adecuada. El hígado es clave en la salud metabólica. El hígado es clave en una dislipidemia, en un hígado, obviamente en el hígado graso, en una resistencia a la insulina, en una diabetes, en bajar de peso. Es clave la salud del hígado. 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Bueno, entonces estamos así. Es importante hablar de esas vías de desintoxicación orgánica. Nuestro organismo trabaja las 24 horas del día, ¿sí se da cuenta? Las 24 horas del día están trabajando los órganos. El hígado transforma, los riñones filtran, el intestino elimina, los pulmones expulsan el dióxido de carbono y muchos otros sistemas trabajan en conjunto. Por eso, cuando hablamos de desintoxicación, no deberíamos pensar en un producto milagroso. Ay, es que me dijeron que ese producto es para todo. No se deje creer en eso. Por eso hemos hablado de cada uno y cuál es el producto que le ayuda a cada uno. Primero, pensemos en cuidar los órganos, o sea, la prevención. En cuidar esos órganos que realizan naturalmente esos procesos. Porque la verdadera prevención comienza con nuestros hábitos diarios. ¿Qué voy a desayunar? ¿Qué voy a almorzar? ¿Hasta qué horas voy a cenar? porque eso es fundamental, el horario, la crononutrición, hasta qué hora voy a cenar, cuál debería ser el horario de mi última comida, 5 o 6 de la tarde, máximo, máximo 7 de la noche, y eso, ¿no? Y así sucesivamente, o sea, la prevención es fundamental. Que si ya estoy con alguna alteración, algún síntoma, alguna enfermedad de base, entonces voy a buscar la solución. 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Muchísimas gracias, mi nombre es Eliana Marisol Silva Monsalve, soy directora de salud de la empresa JW Bolivia, y el día de mañana nos encontramos en una cita más de En Línea Directa con la Naturaleza. Gracias.
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2: 2:30 p.m.
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11: Muy buenas tardes, queridos amigos. Estamos como siempre, martes y jueves de 2:30 a 3:30 de la tarde, conversando con ustedes de temas que tienen que ver con nuestra salud, sea la salud física, salud mental e incluso el medio que nos rodea. Su servidor, doctor Luis Queirolo, responsable del programa, le dice gracias por acompañarnos siempre. Estamos en su programa denominado Cooperación es Salud, para que vamos aprendiendo a vivir. El tema de hoy es algo muy corriente, pero es tan corriente que podría ser agradable. Pero también hay cosas que uno empieza a sentir que en algún momento, y dependiendo en qué etapa de la vida nos toca, de golpe y borrazo, a lo mejor nos bajonea, nos pone triste y nos preocupa. Y por último, ¿cuál es la razón de eso? Es el dolor. Es el dolor, ¿verdad? ¿Y qué queremos decir con esto? ¿Cuántas veces se ha quejado usted de que tiene un dolor de espalda, que tiene un dolor se agacha, se acostó bien, se levantó mal, no podía pararse, ¿verdad? Hay un dolor tan terrible que busca hacia dónde se va, lo que se llama la irradiación del dolor. Entonces, esto es una preocupación permanente en mucha gente, de las distintas edades, de la distinta tipo de gente, ya sea que sea blanco, que sea moreno, que sea de aquí, que sea de allá, pero lo evidente es que en algún momento de su vida tuvo lo que hemos dado por llamar un dolor de espalda. Y vamos a insistir sobre esto por la frecuencia que tiene. ¿Qué es entonces el dolor de espalda? Es una molestia común, ¿sí?, caracterizada por un dolor local o generalizado en alguna circunstancia y en cualquier punto de nuestra columna vertebral, desde el cuello hasta las nalgas, y puede estar originada por varias razones o varios trastornos, pero los más frecuentes son los relacionados con los músculos, los ligamentos, los huesos o los nervios. Cualquier esfuerzo repentino soportado por la espalda puede pues originar pequeños desgarros de los músculos, y esto se siente como dolor local. La zona es muy sensible a la presión y los movimientos normales pueden desencadenar dolor durante varios días hasta que los desgarros se curan. Los desgarro en los ligamentos, son igual de susceptibles que los pequeños desgarros en los músculos, y estos suelen deberse a una distensión inesperada. Hizo esfuerzo exagerado, queremos decir. No calentó los músculos, se adelantó, estaba apurado, no importa, cuídese. Si usted no se cuida, ¿quién lo va a cuidar? Insisto y repito, son susceptibles los desgarros de los ligamentos, ¿verdad? Son susceptibles como los desgarros de los músculos y suelen deberse a una distensión inesperada y generar un dolor más localizado aún que el muscular. Ah, pero suele ser continuo y pequeños movimientos pueden agravar los desgarros y por lo tanto agravar el dolor. También cuando los ligamentos se someten a distensión prolongada por causa de una fractura, por ejemplo, y fractura antigua, pueden pues causar un dolor permanente. Varias de estas enfermedades y de las vértebras, incluida lo que han escuchado llamar alguna vez hernia de disco, ocasionan pues dolor de espalda. La vejez puede conllevar un reblandecimiento de los huesos, es decir, osteoporosis. ¿Qué es la osteoporosis? Bueno, para que nos entendamos y empecemos a darnos mejor cuenta, si tomamos una radiografía de los huesos largos especialmente, ¿verdad?, vamos a encontrar que es como si fuera un panal de abejas, es decir, vamos a encontrar zonas huecas así, y eso es por la descalcificación de los huesos, propio de la edad. Claro que puede darse en otro momento de la vida si es por otra causa que debe ser definida. Pero volvamos a esto de las vértebras por la importancia especial que cualquier vértebra puede tener y más dependiendo de su localización. Entonces, cualquier o las enfermedades, mejor, de las vértebras, lo mismo que la llamada hernia de disco, ocasionan pues un dolor en la espalda, y los años suelen conllevar un restablecimiento de los huesos, lo que llamaban un reblandecimiento de los huesos, lo que hemos llamado osteoporosis, que decíamos que era por la pérdida de calcio, la descalcificación, ¿verdad?, que con los años se empieza a notar más. Tenemos, cuando nacemos y durante toda la juventud, digamos hasta los 25, 30 años, nosotros rescatamos, seguimos produciendo y captamos mucho mejor que el calcio. Pero después de cierta edad, los 30 años, empieza esto a equilibrarse. Y luego, capaz que venido en los 60 años, esto empieza a perderse. Más que asimilar calcio, empieza a perder a esta altura de la vida. Y cuando hablamos de estos dolores que están en la, por osteoporosis en la espalda, entonces sí notaremos que las vértebras pueden colapsarse o se hunden ligeramente, produciendo además compresión de los nervios y distensión de los ligamentos. Ambas cosas

inflamación de esa articulación. Bueno, y esto se origina, por supuesto, irritación de los nervios y dolor en la espalda. En personas jóvenes, este trastorno ocasiona la fusión de las vértebras, lo que provoca, por supuesto, dolor y rigidez progresiva en la espalda. Por ejemplo, la inflamación de los nervios, y cada vez que hablemos de inflamación, vamos a usar el término o la terminación final del nombre itis. Por eso decimos, en el caso de los nervios, si está inflamado, hablamos de neuritis, así como hablábamos de la articulación, artritis. Si hablábamos del hueso, simplemente osteitis. Ese itis significa inflamación. Y ahora estamos hablando entonces de en la inflamación de un nervio, la neuritis, es la forma más frecuente también de dolor de espalda por trastornos nerviosos. Un dolor lumbar ubicado al final de la espalda, casi llegando a las nalgas, ¿verdad? Se llama lumbar, por eso es la zona, o lumbago también se lo denomina, más corrientemente denominado lumbago o más conocido por ese término. Y esto está, insisto y repito, en la parte baja de la espalda. Aparece a menudo en las mujeres antes del comienzo de la menstruación o formando parte de un periodo menstrual doloroso. Otras afecciones ginecológicas pueden, por supuesto, también originar dolor de espalda. Bueno, el dolor provocado por una infección de riñones se nota con frecuencia en la parte baja de la espalda. Esto hace la diferencia. Fíjense, ambos pueden presentarse en la parte baja de la espalda, ¿verdad? Cuando se trata de un nervio neuritis, si se trata de un hueso osteitis, ¿está claro? Y si se trata de este dolor y establecido los exámenes o los radiológicos o de cualquier tipo a los fines de encontrar el diagnóstico, podemos verificar que puede no coincidir, puede presentar el tipo de dolor muy parecido y en esta oportunidad puede tratarse de un problema renal, que también el riñón está a esa altura. Pero, ¿qué precauciones podrían aliviarnos estos trastornos, estas molestias? ¿Qué debemos hacer? En primer lugar, tenemos que aprender a tener lo que damos por llamar la postura ya correcta, ¿verdad? La postura correcta, sentarnos bien, quiero decir. Otras veces, un colchón duro y un fortalecimiento de los músculos por medio de ejercicios físicos adecuados pueden contribuir al alivio de ciertos tipos de dolor de espalda. Otra vez, mantener el peso corporal adecuado con una dieta de ser necesario también ayuda a prevenir el dolor de espalda, ya que el exceso de peso supone una sobrecarga mayor sobre la columna vertebral. A ver, la columna lumbar con dolor y una actitud o postura antiálgica, ¿verdad?, buscando disminuir el dolor o hacer que desaparezca el dolor, es importante. Y esto será agudo en procesos de dolor menor de 12 semanas. Según la gente que se preocupa de esta especialidad, ¿verdad?, puede presentarse en menos etapas de este tipo de dolor, menores a 15 días de duración, ¿verdad? Y si ya llamamos un problema subagudo, si este se incrementa después de los 15 días a 30 días, por ejemplo. Y por sus características se sospecha un origen musculoesquelético, benigno, por supuesto, y no visceral, no de las vísceras que tenemos al interior de nuestro cuerpo. Este es netamente muscular, ¿verdad? Simplemente, o acaso muscular y óseo, o muscular y nervioso, pero de esa zona. Ya.

0: El dolor lumbar, insisto, pero previo tengo que hacer una pequeña aclaración de que estos dolores que hemos dado llamar dolor esquelético benigno y no visceral, no tenemos que justificarlo poniéndole nombres que no corresponden, como por ejemplo, esto es por causa hepático, esto es por causa renal, esto es por causa ginecológica. No, debemos llegar al qué es ese dolor, cuál es la razón, hacia dónde se dirige, hacia dónde se irradia. ¿Por qué? Porque el dolor lumbar se acompaña de respuesta muscular, refleja en forma de contractura. Así se van acumulando las tensiones en la espalda hasta que en un momento inesperado un movimiento lesiona algún músculo, algún nervio, algún ligamento o acaso el disco entre las vértebras. Y ello provoca un dolor paralizante. Dijimos que se llamaba lumbalgia también, ¿verdad? Lumbalgia aguda en este caso, si se ha presentado de forma repentina, está durando más de lo que creemos prudente, ¿verdad? Y se presenta como un cuadro doloroso, muy agudo, que aparece bruscamente, relacionado con un esfuerzo muscular, incluso a veces puede tener algún chasquido con el movimiento. El dolor aumenta con los movimientos y se adopta una posición que calme el dolor. A esto se llama posición antiálgica, contra el dolor, quiero decir. Como, por ejemplo, el que buscamos cuando ponemos nuestro tronco en semiflexión, ¿verdad? Es decir, una inclinación bilateral, de un lado o del otro. Bueno, estamos hablando entonces de un dolor en esta zona. Si decimos que dura menos de 15 días, hablamos de lumbalgia aguda. Si decimos que dura mucho más de 15 a 30 días, ya podemos definir como una lumbalgia crónica, ¿verdad? O acaso también con el término de lumbalgia aguda, pero recidivante. ¿Por qué? Porque provoca un dolor que puede ser continuo, puede ser intermitente o acentuado en ciertas posiciones. Es decir, si está sentado, si está de pie, si está acostado, si está en una flexión anterior, en fin, dura más de 30 días. Vamos a una pequeña pausa, ¿verdad? Vamos a hacer una pequeña pausa para dar lugar a nuestros auspiciadores y luego seguimos conversando de este tema que nos preocupa a muchos porque cual más cual menos en algún momento de la vida ha sentido un dolor como los que estamos refiriendo. Vamos a la pausa.
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0: queridos amigos, estamos hablando de los dolores de espalda. Ya dijimos que este puede estar originado desde la nuca hasta el nacimiento de las nalgas. Bueno, puede presentarse de manera repentina, puede presentarse de manera repetitiva, reincidente, puede presentarse de forma crónica, ya lo vamos a ir conversando todo esto. Pero lo importante es que sepamos qué es lo que debemos hacer y qué no debemos inicialmente primero saber. ¿Qué es lo que no debemos hacer? Por eso debemos saber, conocernos. Y para ello necesitamos, ¿puedo hacer esto? ¿Lo que estoy haciendo está bien? Mira que me provoca dolor. No hagamos más allá esfuerzo de lo que nuestro cuerpo pide. ¿Estamos? Bueno, veníamos hablando y de que este dolor de espalda, especialmente hasta el límite del nacimiento de las nalgas, nosotros la llamábamos lumbalgia, ¿verdad? Y esta lumbalgia podía ser aguda por su presentación repentina, pero podría ser también crónica o acaso lumbalgia aguda, pero recidivante. ¿Por qué? Porque provoca, pues ya lo he dicho, un dolor que puede ser continuo, intermitente o acentuado en ciertas posiciones. ¿Qué quiere decir? Que usted puede estar de pie, acostado, en flexión anterior, en la posición que a usted se le ocurra, pero lo que le tiene que importar más es que está durando demasiado, es decir, más de 30 días. A veces, insisto, estamos hablando de que ahora hay una lumbalgia crónica o una aguda pero recidivante, por eso insisto en esto. A veces se manifiesta como un dolor difuso y vago, localizado en la región lumbosacra. ¿Dónde es esto? Al comienzo de las nalgas, ¿verdad? O al final de la espalda, ¿sí? Ahora, y sigamos hablando de esto. Y ese sector se llama lumbosacro. Suele empeorar esta molestia por la noche y produce incluso fatiga. O bien por la mañana empieza a molestarse cuando usted está levantándose. No existe bloqueo como tal, así que la persona que lo padece puede andar y moverse con cierta libertad. Y son en realidad las posturas estáticas prolongadas las que se hacen intolerables. En muchas ocasiones, la causa de este tipo de lumbalgias es un desequilibrio de fuerza en la columna en general, que puede ser provocado a su vez por el sobrepeso y también la mala postura. Son dolores lumbares bajos, difusos y a menudo unilaterales que se irradian hacia las nalgas y que se incrementan con el esfuerzo y la fatiga y disminuyen con el reposo. También podemos padecer otro tipo de lumbalgia, una lumbalgia denominada psicosomática o emocional. Veamos qué es. Es aquella que ocurre sin ninguna causa aparente y no sigue ningún tipo de patrón lógico, por lo que la persona que la padece no sabe explicar claramente el lugar del dolor ni las situaciones en las que aparece o desaparece. Incluso la ansiedad, la rabia y la tristeza, son las emociones que con mayor frecuencia provocan estos cuadros de lumbalgia de origen emocional. Aunque la mayoría de las lumbalgias tienen factores emocionales asociados. Repito, insisto, por la importancia de esto. Ya hemos visto lumbalgia aguda, crónica o aguda recidivante. Estamos ahora desmenuzando, explicando la psicosomática o emocional. Es decir, no tiene una razón a la cual usted le pueda achacar la culpa, ¿verdad? Incluso decimos es problemática, psicosomática y emocional. ¿Por qué? Porque sentimientos o emociones, o como la ansiedad, la rabia y la tristeza, son las emociones que más y con mayor frecuencia provocan estos dolores en esa zona, que son las llamadas lumbalgias emocionales. Aunque la mayoría de las lumbalgias tienen factores emocionales asociados, no siempre van solas. Ah, y hay una que también es bastante frecuente, sí, que nos llama, el que la padece le llama la atención y cree que ya no da para más o que no sirve. No, no es que no sirva, no es que usted esté con un presagio de que algo peor va a pasar. No, algunas de las razones anteriores tiene que ver con esto también. Pero especialmente la enfermedad, o la, diremos mejor, la patología de disco, lo que llamamos en algún momento hernia de disco, por ejemplo, pero también el cuadro patológico de las vértebras, ¿ya? Ya, entonces, ¿a qué llamamos la lumbociática? Esta patología es del disco discal, de eso que está entre una y otra vértebra. Puede producirse por una hernia discal o por una simple protrusión discal. Algún movimiento RAN la hizo que se vaya y salga como si le sacara la lengua. Estoy buscando las expresiones para mejor comprensión. Y este problema se suele situar entre la vértebra lumbar 4 o lumbar 5, y también en la lumbar 5 y la sacra primera, que son las vértebras de su sector. Solo la estamos nombrando para que usted se ubique. Pero también hay otras molestias que acompañan estos tipos, o acaso se presentan solas. Y ahora ya no estamos hablando de lumbalgia. Ahora vamos a usar un término, mialgias. ¿Qué le llama la atención? Mío es músculo, algia es dolor, ¿verdad? Entonces, las mialgias, que pueden estar en muchos lugares o acompañar los otros también que hemos descrito hasta aquí, consisten en dolores musculares que pueden afectar a uno o varios músculos del cuerpo y pueden estar producidos por causas muy diversas. Estos dolores musculares pueden acompañarse en ocasiones de debilidad o pérdida de la fuerza y dolor a la palpación. También se asocia en ocasiones con calambres y contractura de los músculos afectados. Pero ¿cuáles son las causas que provocan o que hace para la aparición de esto que denominamos mialgia? Bueno, las causas más frecuentes de una mialgia son, fíjense lo que estoy diciendo, el sobreesfuerzo muscular y los traumatismos sobre los músculos. Además, la mialgia puede aparecer en enfermedades que afectan especialmente a los músculos y también muy frecuentemente como un síntoma más de otros problemas como muchas enfermedades infecciosas o acaso por medicamento en el denominado síndrome de abstinencia que está asociado a la droga. Antes de seguir explicando esto, quiero decir que la mialgia, que está sujeta a posiciones, a un exceso de fuerza, ¿verdad?, se ubica, para que nos entienda más, cuando usted quiere alzar un peso y no está en una posición adecuada para levantarlo. Cualquier peso que usted quiera, una garrafa de gas, por decir, usted quiere levantarlo, ¿verdad?, tiene que tener una posición adecuada, inclinado usted, doblando las rodillas en las posiciones que le permita el alcance del objeto que va a levantar y que le permita, por supuesto, levantarlo. No intente levantarlo simplemente doblando el tronco. No intente simplemente porque ya lo dobló y lo alcanzó, cree que puede levantarlo de esta forma. Puede provocar un esfuerzo exagerado y generar, por supuesto, lo que va a quedar en la denominada mialgia o dolores musculares. También dijimos que pueden haber enfermedades infecciosas, ¿sí? Por ejemplo, la artritis infecciosa puede ser causada por diversas causas, diversas cosas, como o diversas infecciones, ¿verdad? O para decir algo, por algún virus. A ver, estos dolores, seguimos hablando dentro de todo lo que estamos diciendo de las mialgias, por supuesto. Estas mialgias son comunes y pueden comprometer a más de un músculo al mismo tiempo, especialmente en esa posición para levantar cosas que estábamos explicando. El dolor muscular también puede involucrar ligamentos, tendones y fascia, que es esa tela que cubre todo este sector. Los tejidos blandos que afectan los músculos también, que conectan los músculos, también pueden afectarse. Los huesos e incluso los órganos cercanos. Por eso, el dolor muscular suele estar muy relacionado con tensión, con sobrecarga o lesión muscular por un ejercicio o un trabajo físicamente exigente. En estas circunstancias o en esta posición, en estas situaciones, el dolor muscular tiende a comprometer a músculos específicos y comienza durante o junto o después de la actividad, y su causa en estos casos usualmente ya es bastante obvia, porque usted mismo se da cuenta de que esto que intenté alzar, esta posición, me generó este tipo de dolor y este tipo de inflamación muscular. A ver, el dolor muscular también puede ser un signo de enfermedades que están afectando a nuestro cuerpo, como algunas infecciones, incluyendo la gripe. Ve que usted que cuando está empezando un cuadro gripal, ¿verdad? Dice, ay, creo que me está enfermando, tengo dolores musculares, tengo dolores articulares, algo me va a enfermar, alguna enfermedad estoy desarrollando, ¿verdad? Por eso digo, algunas estos dolores musculares pueden estar provocados, ¿verdad?, por infecciones como la gripe. Y trastornos que afectan los tejidos conectivos en todo el cuerpo, como una enfermedad más grave, por supuesto, como se llama, denominada lupus. Una causa incluso común de dolores y molestias musculares es la denominada fibromialgia, ¿verdad?, que es una afección que involucra una sensibilidad que hay en los músculos y en tejidos blandos circundantes. Nos genera dificultades para dormir, fatiga y dolores de cabeza. ¿Cuáles son entonces las causas más comunes, verdad, de estas circunstancias? Dijimos, o esquematicemos, la lesión o trauma, tales como los esguinces, ¿verdad?, y la distensión muscular también. ¿Qué es esguince para que entendamos? No hablemos en términos raros ya para la gente común y expliquémoslo. ¿Qué significa el esguince? Cierta articulación que está formada por dos huesos, por un movimiento exagerado, se salió uno de eso que están ellos formando la articulación, se movió, se salió, pero volvió. Volvió porque usted inmediatamente acomoda la cosa y volvió a su ubicación. Esto se denomina esguince, ¿verdad? Y ya vamos a hablar de eso porque necesitamos ir otra vez a otra pequeña pausa y vamos a seguir. ¿Verdad que está usted interesado en saber esto tan común y corriente? Por lo tanto, vamos a una pausa y luego seguimos hablando de estos temas.
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0: Querido amigo, seguimos conversando. Empezamos con dolores de espalda, ¿verdad? Dolores musculares. ¿Cuáles son las causas que pueden provocarnos todo esto? ¿Qué cuidado tenemos que tener? Primera cosa, cualquier momento que nos preocupamos porque algo tenemos, pensamos que ya esto es lo peor. Primero, nos tiene que animar la tranquilidad para definir qué es lo que nos está pasando. Son cosas simples, sencillas, algunas por supuesto pueden ser serias, pero requiere un diagnóstico bien, recurrir a donde corresponde y seguir por supuesto las indicaciones que le fueren dadas. Ya hemos visto varias razones. Hay una cosa que estábamos, antes de ir a la pausa, hablando del esguince, ¿verdad? Quiero aclarar porque el término puede parecer raro. Esto es más o menos como el disloque. Usted escuchó cuántas veces, porque estaba haciendo un ejercicio, porque estaba jugando por un rebalón, por lo que sea, el ley de golpe y borrazo, esta articulación le salió una especie de un hueso como si pusiera al lado. Eso se llama, está dislocado, decimos, ¿no es cierto? Estoy hablando como hablamos nosotros. Ahora, pero si ese hueso que se salió de su lugar volvió inmediatamente a su lugar, se llama esguince, ¿verdad? Entonces, son dos situaciones que tenemos que tomar en cuenta también. ¿Y cuáles son las causas comunes a eso? Ya lo acabo de decir, una lesión o trauma, ¿verdad? La sobrecarga, usar demasiado el músculo y muy pronto o con excesiva frecuencia hacerlo. Es decir, estar en tensión o estar estresado. El dolor muscular también se puede deber a tantas otras cosas que siempre hay que tomar en cuenta. Es decir, existe una serie de órganos situados en la zona muscular y abdominal que son importantes conocer para descartar causas no lumbares ante un dolor recurrente. Es el llamado dolor viscerógeno, de vísceras del interior del abdomen, por decir, o de la pelvis. Entonces, dolor viscerógeno referido, originado a partir de las alteraciones de los órganos que se comparten inervaciones con estructuras de la columna lumbosacra. Y ante las lumbalgias crónicas, tenemos que buscar otros procesos abdominales, como por ejemplo las úlceras, alguna neoplasia, alteraciones de alguna víscera, o acaso ginecológicos o urológicos que pudieran ser las causas del dolor. Lo importante es no resignarse y saber buscar el origen y el tratamiento necesario. Por ello, hay lo que se llama los factores de riesgo. ¿Qué es esto? Que son y están entre los más frecuentes, como por ejemplo, el factor de riesgo es el sedentarismo, el sobrepeso, la falta de tonicidad abdominal, el tabaquismo, personas que levantan peso, conductores, estreñimiento, depresión, ansiedad, emociones negativas contenidas, reglas dolorosas, carencias de vitaminas del grupo B y de ácidos grasos como omega 3, mal gesto al correr, déficit de técnicas, entre otras. Estos son factores de riesgo, ¿verdad? ¿Y cuáles pueden ser, insistamos, las causas? Normalmente es un dolor que se origina bruscamente sin más, y muchas veces la causa es inespecífica. No se debe a ninguna enfermedad grave subyacente ni a una alteración estructural irreversible que conlleve su persistencia o reaparición. Suele producirse este dolor por una distensión del ligamento común posterior de la columna al forzar en las cuestas, en el montañismo que acostumbramos realizar, subiendo las cuestas, ¿verdad? También por braceo inadecuado, por inclinación inadecuada al correr, por una zancada inadecuada. Esas son las causas que pueden producirnos todo esto. También aparece en corredores que dejan caer todo el peso del cuerpo sobre la pisada, a los que se le oye mucho el golpe que he sentido en la zapatilla al correr. No es aconsejable este impacto del talón contra el suelo, porque se transmite a la región lumbar. Este impacto se reduce cuando se corre por tierra y evitando correr por terrenos duros como asfalto o cemento, y llevando además zapatillas adecuadas con buena amortiguación para disminuir la intensidad de los impulsos que se transmiten a la columna lumbar, por lo que es importante dejarse asesorar con los expertos. A veces, por alteraciones en las articulaciones intrahipofisarias, entre las vértebras, quiero decir, a veces por micro roturas musculares, también en personas con artrosis, degeneración de la articulación, me estoy refiriendo, y a veces a problemas reumáticos. Otras veces suele ser una hiperlaxitud ligamentosa y también puede serlo, como puede no serlo, pero producto de una rigidez generalizada o localizada, por alteraciones mecánico-degenerativas que se originan en el disco, en los ligamentos, las articulaciones, secundariamente se afectan también las vértebras. Otras veces, por microtraumatismo, infecciones, tensión psíquica, cambios climatológicos, mal apoyo, con frecuencia por mala posición sentado en el trabajo, muchas veces. Veamos entonces, o muchas horas también. Estoy descansando, pero lleva tiempo. No es conveniente estar muchas horas en la misma posición, a no ser que esté usted poniendo la espalda en verdaderamente un ángulo agudo, en un ángulo recto, ¿verdad? Que las nalgas toquen el respaldar de la silla o del lugar donde usted está sentado. Pero si usted se hace en lo que llamamos la perezosa, bien sentado pero agachado para atrás, ¿verdad? Y esto realizado por horas o por trabajos que además pueden obligarlo a hacer rotación de la columna, ¿verdad? O porque está trabajando con un mobiliario inadecuado en la casa o en el trabajo, en cualquiera de los lugares, lo que les puede molestar es lo que no está adecuado. Además, es bueno que entendamos que la osteoporosis o esa descalcificación de los huesos no justifica que haya un dolor lumbar, a no ser que coexista con una fractura vertebral. Entonces sí puede usted ya preocuparse y quejarse. Además, una cosa importante, son signos de alarma la fiebre, la astenia, el desgano, quiere decir, la anorexia, ¿verdad? No tengo apetito, la pérdida de peso, el dolor nocturno, el contexto de una enfermedad infecciosa tipo neumonía, ¿verdad? Antecedentes de cánceres, de neoplasia, lumbalgia por primera vez en menores de 20 años o mayores de 60, traumatismos graves, tratamientos prolongados con corticoides y a veces incontinencia fecal o de orina. Por lo tanto, ¿qué queda? Consultar al médico. Y si es la primera vez que duele la espalda, para identificar la posible causa de dolor y confirmar que sea un problema mecánico de la misma y no una enfermedad general que se manifieste en ello, vaya al médico. Si las características del dolor varían en relación a episodios anteriores, para confirmar que sigue tratándose de una afección mecánica. Si acaso el dolor, estamos hablando, consulte a su médico. Si acaso el dolor se extiende a brazos o piernas o se acompaña de pérdida de sensibilidad o fuerza para determinar si se debe a la descompresión de un nervio. Si un episodio de dolor es especialmente intenso o persiste una semana, para poder establecer el tratamiento necesario y adecuado. Y si hay sensación de hormigueo, falta de sensibilidad, dificultad para orinar o acaso trastornos intestinales. Las hay también, y con esto el tiempo se nos está venciendo, las llamadas dorsalgia, ¿verdad? Son dolores producidos en la región dorsal. La lumbalgia en la región lumbar, que son las patologías más usuales en medicina. Una gran parte de la población la ha padecido alguna vez en su vida y pueden estar causadas por multitud de trastornos. Los más comunes son las hernias de disco, repito, las hernias de disco intervertebrales, la osteoartritis, la artritis reumatoide, las lesiones musculares y también a procesos que afecten a las vísceras. Y cuando un paciente sufre una lumbalgia y en la exploración se encuentra que hay una hernia de disco, inmediatamente se responsabiliza del dolor a esta patología. No es eso, quiere decir. A veces es cierto, pero no siempre. Queridos amigos, el tiempo corre, el tiempo vuela. Tenemos que concluir, pero vamos a seguir hablando sobre este tema. Sí, porque es tremendamente preocupante de la elevada cantidad de gente que siempre se queja de algo. Y de algo que puede ser en una articulación, que puede ser sobre un músculo, y porque ha practicado deportes que nunca realizó antes, o que nunca hizo deporte y ahora quiso hacerlo como el que lo practica siempre, sin medir la fuerza, el esfuerzo y el daño que le puede producir. Queridos amigos, insisto en que vamos a conversar en otra oportunidad, por ejemplo, la cervicalgia, dolor en la columna cervical, en la zona del lado de bajito de la nuca, para que digamos, en eso vamos a seguir hablando de estos términos. Queridos amigos, su servidor, doctor Luis Queiroz, los responsables del programa, le dice gracias por acompañarnos siempre, muchas, muchas gracias. Gracias por estar en su programa denominado Cooperación es Salud, para que vamos aprendiendo a vivir. Martes y jueves de 2:30 a 3:30 de la tarde. Gracias Marítima por permitirnos llegar hasta los hogares de ustedes. Marítima 100.9, ¿verdad? A CRE y Sahuafac, dos instituciones que colaboran con este programa. Pero especialmente con usted por estar siempre con nosotros, por alentarnos, ¿verdad? Y nos obliga además a buscar cada vez mejoras. Muy muchas gracias, muy buenas tardes, será hasta un próximo programa.
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0: Marítima FM 100.9 anuncia la hora.
1: 3 de la tarde, 30 minutos.
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0: Muy bien, seguimos con informaciones hoy día aquí en su programa Portafolio y la verdad con bastante informaciones y este tema del caso de Nadia Beller y Fernando Cerimedo, un tema que ha tomado por demás de ribetes de escándalo. Es más, ya la prensa argentina de la línea izquierdista, de la línea kirchnerista, ya está en Santa Cruz y ha llegado a invitación de Nadia Beller para cubrir todo lo que es este proceso y la audiencia que tenía que llevarse a cabo el día de hoy y que se ha suspendido para mañana a la misma hora porque no habría asistido la fiscalía a esta audiencia y por lo tanto se ha suspendido. Dentro de ese ventilador que encendió Nadia Beller y que comenzó a lanzar acusaciones para todo mundo, entre ellos lanzó nombres de los legisladores de la Alianza Libre, de Tuto Quiroga, señalándolos de que estos estarían recibiendo $5,000 para aprobar cada una de las leyes a favor del gobierno de Rodrigo Paz. Y bueno, los legisladores de la Alianza Libre no se han dejado esperar y han salido a negar esta situación. Es más, una de las personas que ha sido también mencionada e incluso en la lista que sacó, que hizo pública Nadia Beller, sin mostrar ningún documento, ninguna prueba más que lo que su palabra dice, está la diputada nacional Lisa Claros. Y con ella queremos conversar esta tarde para ver qué acciones se van a tomar, tomando en cuenta que ella ha pedido que levanten el secreto bancario de ella y de la familia. ¿Cómo está, diputada? Bienvenida al programa.
1: Muy buenas tardes, Maritza. Buenas tardes a todos los que están en sintonía del programa. Bueno, muy preocupada más que por nosotros, por la situación en la que está el país, ¿no? Básicamente estamos frente a un gobierno totalmente irresponsable, inestable, improvisado, donde no tenía el control del poder o el presidente del Estado, sino tenía otra persona. Y de paso van a involucrar a diputados, ¿no? Pero yo creo que los actos demuestran el actuar de todos los parlamentarios. Yo he sido la diputada que he denunciado que habían estas prebendas, maletines negros y demás, y aparezco en la lista, ¿no? Entonces es sorprendente cómo intentan desprestigiar el trabajo que venimos desarrollando. Sin embargo, creo que la prueba de nuestra votación y de nuestro actuar es precisamente los votos públicos que hemos hecho rechazando los proyectos de ley que afectan a la población boliviana, ¿no? Entonces, por mucho que intenten mellar nuestra dignidad, no lo vamos a permitir. Hemos solicitado que se levante nuestro secreto bancario, que también se pueda investigar a fondo quién cobraba estos dineros, si es que los cobraba. Y si escuchamos la declaración, manifiesta que el jefe de bancadas es el que cobraría estos dineros en nombre de todos, ¿no? Entonces, yo particularmente, por lo que corresponde a mi persona, jamás recibió ni un solo centavo, ni de este señor, ni de absolutamente nadie. No solo reunirme para absolutamente cuestiones de prebendas con absolutamente nadie, y creo que lo he demostrado, Maritza, ¿no? Entonces, el intentar manchar, mellar mi dignidad es un tema político.

0: en cuenta de que Nadia Veller no solamente ha lanzado la acusación contra los legisladores, ha lanzado contra un sinfín de personas, de situaciones muy fuertes las declaraciones. Y ahora la pregunta del millón, diputada. O sea, ¿ha esperado que esta relación sentimental de la pareja tenga estos problemas, que se enojen, qué sé yo, lo que haya surgido entre ellos, y que recién denuncie todo esto, si ella supuestamente tenía conocimiento? Esto también, si uno se pone a mirar en cualquier otra parte, lo ven como un caso de complicidad también. Diputada Lisa Claros, ¿ustedes qué van a exigir ante esta situación, tomando en cuenta todas las denuncias que se ha hecho? Porque por responsabilidad habría que mostrar pruebas de cada una de ellas, diputada.
1: Creo que la justicia hoy más que nunca debe de investigar todos los frentes que ha mencionado la señora Veller. Los contratos, los sobreprecios en los contratos, el favorecimiento de los contratos, la implicación de la familia, quién manejaba el Estado, los diputados que en teoría recibirían recursos económicos, que Cerimedo era el que básicamente manejaba el Estado, en condición de qué manejaba el Estado. Entonces creo que son varias líneas de investigación, que no es un único caso. Entonces creo que se debe de investigar, creo que se debe conformar una comisión de fiscales para poder investigar todo este entramado enmarañado, y creo que van a empezar a salir resultados a partir de una investigación responsable.
0: Bueno, ¿y qué le parece a usted, diputada, ya tomando en cuenta todo esto que ha salido y dentro de las mismas declaraciones luego del ataque que sufre Nadia Veller, se la lleva a esta clínica que un día antes había ido a esa misma clínica a hacerse un chequeo médico porque estaba mal de salud, dice, y ahí fue que se enteró que estaba embarazada? O sea, justamente da la casualidad que un día antes se pone mal y va a esa clínica a la que posteriormente llegó y en la que está internada y todo lo que ha pasado. Supuestamente también estaba en terapia intensiva y ahí fue que ha recibido a un periodista para dar las declaraciones que dio. Eso, hay tantas situaciones que dejan ciertas dudas y vemos, y ahí completo, diputada, para que pueda respondernos, han salido todos los evistas, han resucitado los masistas, ahora ya pidiendo que el presidente se vaya, que deje el gobierno, hasta ha salido Eduardo del Castillo diciendo que vaya antes que haya una que se vaya antes que haya una convulsión en el país. ¿Cómo ve toda esta situación, diputada?
1: Mira, yo creo que ni los malos son tan malos ni los buenos son tan buenos. Yo creo que de lo que manifiesta, yo en su momento he denunciado que hay parlamentarios que venden su voto, que hay parlamentarios que venden a ministros. Entonces creo que todo se debe de investigar. ¿Que hay una intención de destabilizar el gobierno? Por supuesto, está clarísimo, ¿no? Pero ¿quién ha provocado esto? El propio gobierno, ¿no? ¿Por qué no ha esclarecido y esclarece oportunamente todo? Es mucho más sencillo que eso. Se ha cometido errores, se ha tenido a Cerimedo como asesor principal, se ha cometido algunas irregularidades, que lo diga, que lo acepte, que lo diga, y bueno, que denuncie también a los que han cometido irregularidades, y no permitamos que nuestra estabilidad democrática en el país esté en riesgo.
0: Sin duda alguna, diputada. Entonces, acciones que usted va a tomar, nos decía, va a pedir que se levante el secreto bancario y además que la señora Nadia Veller presente pruebas de todo lo que ha acusado.
1: Y también el señor Cerimedo, ¿no? Porque claro, es la señora Veller habla en boca de Cerimedo. Ella indica claramente que Cerimedo le había indicado de que Oscar Mario Justiniano tenía una lista de diputados, ¿no? Entonces, si ella tiene esa lista, tiene que decir de dónde ha sacado la lista, quién le ha dado esa lista, quién ha entregado esa lista al señor Justiniano, se pagaba, no se pagaba, cuánto se pagaba. Se tiene que esclarecer todo esto. No puede quedar en el aire.
0: Sin duda alguna. Diputada, ¿y cómo ve usted que ahora ya... decía hace un momento, le preguntaba, han resucitado masistas, evistas y de todas las líneas pidiendo que dé el presidente un paso al costado? Y yo decía, ¿no?, que uno espera la madurez y obviamente que esto tiene que solucionar de la manera más responsable la situación económica y crisis que vive en el país el presidente Rodrigo Paz. Pero, ¿esto qué esperan? ¿Que asuma Lara? ¿Qué es lo que espera esta gente? ¿Cómo ve esta situación usted, diputada?
1: Como buitres, esperando como buitres a ver qué pueden sacar, a ver si pueden seguir aprovechándose del Estado como lo han hecho 20 años. Es responsabilidad de estos señores que el país se encuentra en la situación en la que se encuentra y ahora están esperando cualquier error, errores que está cometiendo el gobierno de Rodrigo Paz.

0: y para intentar nuevamente asaltar el Estado, pero no lo vamos a permitir. Una cosa es que nosotros no estemos de acuerdo y que denunciemos las irregularidades, y la vamos a hacer. Otra cosa muy distinta es que permitamos que un prófugo de la justicia intente dar un golpe a la democracia.
1: Bien, diputada Alicia Grado, agradecerle por esta entrevista y esperamos tenerla en un próximo contacto.
0: Claro que sí, Maritza. Muy buenas tardes.
1: Buenas tardes. Importante lo que señala la diputada Alicia Claros al respecto de toda esta situación. Y algo que hay que señalar es que, como decíamos, se ha suspendido la audiencia para el día de mañana. Y bueno, hay un montón de entretelones y culebrones, como se llama, a todo este escándalo que se ha venido dando. Decirle de que Nadia Beller no se ha quedado en ningún momento callada y ha seguido hablando a través de sus redes sociales. Y bueno, la verdad de que ayer, por ejemplo, y ahora también ella decía, y yo digo, no, mire, una mujer que ha recibido 3 impactos de bala, supuestamente le quebraron el hueso y no sé qué más. Resulta de que ella ha hecho una publicación hace 9 horas en su Facebook y dice: exijo que se investigue el supuesto médico y el personal del hotel. Doy fe que no dejaron que me metan a la primera ambulancia y a la segunda demoró como 6 minutos más en llegar. Y ahí está la pregunta. ¿Y acaso no estaba la señora mal, no se tiró al piso para que no la maten? ¿Cómo sabe que la otra ambulancia se tardó 6 minutos y todo eso? O sea, hay situaciones que no se han aclarado. Otra cosa más, el video donde se ven que estas personas, estos dos tipos, que dispara uno de ellos, que llevan con su ropa de delivery, vestidos como repartidores, se ve la cámara de un ángulo y no han mostrado del otro lado. ¿Será que el hotel solamente tenía cámara de un lado? Si es la parte de afuera, o sea, bien a la puerta del hotel, del Swiss Hotel. Entonces, no se ha dado una información bien clara y precisa con todos los detalles desde la policía, para empezar, ni siquiera de la fiscalía, porque nos van lanzando lo que quieren, así, migaja de información, y uno tiene que ir a la casa de lo que ellos van diciendo. Hoy se ha suspendido la audiencia porque la fiscalía no llegó. Y esto es lo que hablaba su abogado, uno de los tantos abogados que tiene Nadia Beller. Esto es lo que decía Jorge Justiniano, hijo.
2: El hecho existe. Del propio señor Cerimeo se ha colectado su teléfono celular, en el cual se ha hecho una pericia informática donde se puede ver que él ya estaba buscando y tiene conversaciones con algunas personas donde le pide y le dice que ha llegado muy lejos Nadia, donde dice claramente que hay que eliminarla, y revela todo un chat con la señora Nadia Beller, en la cual él le dice: nos vas a fregar a todos, no hagas eso, espera unos días. O sea, ¿esperar qué? Que sí hay un interés y hay una finalidad del señor Cerimedo en eliminarla, términos utilizados por él. Por lo tanto, todos estos elementos demuestran que dentro de la existencia del hecho, su participación ha sido esencial.
3: ¿Ya se hizo el desdoblamiento del teléfono celular?
2: Sí, ya está.
3: ¿Eso fue lo que se controló?
2: Sí, ya se hizo a través de una pericia que consta en el cuaderno de investigaciones.
3: ¿Quién sería la persona que contrató a los sicarios?
2: No sé si él los contrataría o no, pero él sí estaba buscando quien elimine a la señora Nadia.
4: Vuelve allá.
1: Y eso es lo que señalaba el abogado defensor, uno de los abogados, porque tiene varios abogados, Jorge Justiniano hijo. Y acá señalo Jorge Justiniano hijo porque Jorge Justiniano padre señalaba lo siguiente: bastante trucha, ¿no crees? Dice, una herida de bala con 3 proyectiles y fresca como una lechuga, ¿no? Dice, como signo de pregunta. Un mercenario con revólver de fogueo que dispara a 2 metros de distancia y solo hiere un hombro, no entró en crisis, no se asustó ni derramó sangre. Es la Mujer Maravilla, desparramó caca al frente del ventilador, ¿no? Acusó sin prueba a todo mundo, descalificó sin ser juez las pruebas contra Evo y finalmente, porque tanto aspaviento, la intentó matar el argentino, está preso a denuncia de ella y la prueba Son preguntas. A pocos minutos del atentado, el zurdo que disparó trató de huir en moto que no arrancó. ¿No puede Tránsito ubicar al dueño de la moto? ¿Se la llevó Tránsito la moto? ¿Dónde está la moto para que desapareciera? ¿Es un montaje? ¿Con qué propósito? ¿Es una conspiración? ¿Por qué no hay informe forense? ¿El fiscal ordenó la captura del argentino? ¿Por qué le salpica al gobierno? ¿Por qué la única y primicial TV en entrevistarla fue la de Junior Arias? ¿Será que nos consideran unos tontos o tarados? Y bueno, la verdad que hay tantas preguntas para hacer en este caso de Nadia Beller, sin duda alguna, porque algo que uno dice, ¿no? ¿Por qué no dan un informe claro? Fíjese, para cualquier, incluso para los sicariatos en San Ignacio, en San Matías, todo lo último que ha pasado, dice, a tal persona le dispararon, póngale 10 balazos, 13 balazos, 28 balazos, entró por un lado, salió por el otro lado, el arma era tanto, el casquillo no sé cuánto. O sea, se da todos los detalles, se presenta la escena del crimen. Acá la verdad es que yo no sé qué tanto poder tiene Nadia Beller, incluso creo que tiene muchísimo más poder que Fernando Cerimedo, y no lo estamos defendiendo, por Dios, sino que hay una situación que uno no llega a entender. ¿Cómo es posible que el presidente del Tribunal Supremo de Justicia, con el presidente del Consejo de la Magistratura y la segunda magistrada después de Romer Saucedo, lleguen a la clínica y Romer Saucedo diga a la prensa: he venido a visitar a mi amiga Nadia Beller? Hablé después del atentado, hablé con Cerimedo por teléfono, le pregunté cómo estaba ella y él me dijo que estaba estable, mientras Cerimedo venía de La Paz aquí a Santa Cruz, y bueno, lo esperaron en el aeropuerto y lo llevaron detenido. ¿Y quién dio la información de que él venía de La Paz hacia donde ella? Fue Nadia Beller, porque así lo dijo su abogado de Fernando Cerimedo. Entonces, ahí aclarando, el fiscal general Roger Mariaca también señaló que se estaba imputando a Fernando Cerimedo por el delito de tentativa de feminicidio. ¿Y sabe cuál es lo que alarma acá? Por cómo se maneja la justicia. Y me pongo a pensar en todos los hombres del país. Cualquier hombre, a una sola denuncia de una mujer que diga: me quiso matar, me quiso apuñalar, me quiso violar, me violó, me hizo esto, ¿sabe qué? El hombre va a ser imputado. O sea, hay una situación tan terrible del manejo de la justicia, que no es solamente este escándalo que está salpicando gravemente al gobierno de Rodrigo Paz, porque ¿cuál es el fin? Tumbar a Rodrigo Paz. ¿Y quién cree que asumiría sucedería al cargo? Sería Lara. ¿Y usted cree que los masistas, los evistas, lo van a dejar a Lara? No. ¿Qué es lo que quieren? Que convoquen a nuevas elecciones. Eso lo han dicho siempre. ¿Y qué es lo malo del gobierno? La gasolina basura, la escasez de combustible, sigue el problema de la falta de dólares. Toda esta crisis que el gobierno no ha sabido enfrentar con responsabilidad y que el pueblo está molesto. Pese a todo esto, el gobierno no quiere el retorno de ningún masista, ni de Evo Morales, ni de nadie. Ahora es responsabilidad, está en las manos del presidente hacer las cosas bien y como corresponden, porque van a armar un montón de casos y van a montar un montón, porque el estilo del movimiento al socialismo, no les importó la masacre del Porvenir en Pando, cuando murió un montón de gente, todo esto planificado por Evo Morales y por Quintana, señores. Entonces, el Hotel Las Américas y esta misma fiscalía que rápidamente llegó a imputar a Cerimedo como tentativa de feminicidio, es el que ha rechazado las denuncias contra los autores, exautoridades del MAS, exautoridades de gobierno, en el caso de terrorismo. O sea, estamos hablando de las mismas autoridades que fueron puestas por las autoridades del movimiento al socialismo, repito. Y hemos escuchado a toda esta gente que está saliendo en defensa de ella, y está bien, tienen la inclinación masista. Lo que no puede hacer la justicia es prestarse a un juego con el interés que sea, porque la justicia tiene que estar por encima de cualquier norma, porque así lo establece la constitución política del Estado. Y la verdad de que un tirón de oreja para todos los políticos.

0: candidatos que sean próximamente, saber con quiénes se van a relacionar. ¿Cuál fue uno de los graves daños que le hizo a Luis Fernando Camacho? Todo el mundo le decía, Walter Chávez no sirve, Walter Chávez es malo, y nunca hizo caso. Y ahí está los resultados de Luis Fernando Camacho. A Rodrigo Paz todo el mundo le dijo, Fernando Cerimedo, no sirve, no sirve, no sirve el hombre. Y ahí están los resultados. Ahora, tiene el presidente la obligación, por su mandato que tiene que llevar adelante, de hacer las cosas como corresponden. No venga con mentiras, diga la verdad, cuándo va a haber combustible, cuáles son las acciones que se van a tomar, todo lo que tiene que resolver de aquí para adelante, porque ya lo decimos, desde su mismo vicepresidente, desde el día uno, y lo dijo Jaime Solís, lo quieren tumbar. Ya lo dijo que Lara lo quiere tumbar, lo quieren tumbar, le han bloqueado el país 53 días, están esperando que se levante el estado de excepción para volver a bloquear, para poder hacer problemas. Presidente, póngase serio, usted tiene que tener un comité o gente que hable de manejo de crisis, qué se hace en esta situación, no se tarde en salir a hablar a la gente, que uno espera también la solución, espera poder escucharlo. Respire hondo, presidente, póngase bien los pantalones y sepa lo que tiene que hacer y darle solución a cada uno de los problemas que tiene el país. Porque este culebrón va a seguir todavía. Vamos a ver cuál es el show para mañana, qué más prepara la señora Nadia Veller, porque decirles de que ya la Fiscalía está pidiendo 180 días para Cerimedo, y no en cualquier cárcel, por si acaso. Están pidiendo en la cárcel de Chonchocoro. Y ya se lo decíamos, ayer habíamos hablado de eso, que ya estaban pidiendo que se vaya a Chonchocoro. O sea, fíjese usted todo lo que está pasando. Y a la gente que escucha el programa, igual estamos mirando atentos todo esto que sucede. Y bueno, pues no, a los ciudadanos comunes que no tenemos amistades en la justicia, ah, no puede que haya retardación de justicia. Pero como se trata de la amiga Nadia Veller, ahí están todos en primera línea visitándola. Y esto es lo que decía, o por lo menos que trataron los periodistas de hablar con Cerimedo al momento de llegar a su audiencia.
1: Por favor, solo nosotros, ¿no?
2: Sí, para la elección de Nadia Bella y el Cerimedo, desindique el primer vínculo con el mismo organizado.
1: Cerimedo, afirma que tú planeaste todo, ¿eso es cierto?
3: Medita el micrófono.
4: Se me acusa varios delitos, Cerimedo.
1: Cerimedo, ¿cuál es tu mercado?
2: Es político esto, Cerimedo. ¿Por qué crees que es político?
1: Fernando Cerimedo, ¿quién está detrás de todo esto? ¿No sabe? ¿Cuál es el objetivo de todo esto? ¿Todo esto fue planificado, Cerimedo? ¿No sabe? ¿Usted citó a Nadia Veller al hotel? ¿Cuándo fue la última vez que se comunicó con Nadia Veller?
5: Fernando, ¿algo que quiera, asesor del presidente, Fernando?
1: ¿Algo que quiera decir, Cerimedo, por favor?
5: Fernando.
2: Quiero ver a mis hijos.
5: Fernando, ¿qué le puedo decir al presidente, usted?
2: ¿Qué le puede decir a nadie, a Cerimedo?
6: Soñando de impotencia, Cerimedo.
7: Por favor, es que estamos atrasados con la audiencia. Este ascensor es magnético.
5: Fernando, ¿usted sabía que estaba embarazada Nadia Veller?
1: Cerimedo, ¿es consciente de que esta información ha traspasado fronteras?
4: ¿Qué le dice al presidente, Cerimedo?
5: Fernando, ¿qué piensa de su carrera?
4: ¿Es inocente?
5: Fernando, ¿qué piensa de su carrera?
0: Y en esto último de la publicación de Nadia Veller, algo que ha venido repitiendo ella, y hay una publicación, si usted también quiere ir al perfil de Nadia Veller, va a ver cómo saca todo para poder de alguna manera descalificar cualquier proceso contra Evo Morales. Dice, me resulta curioso que me hayan citado tres veces en ese hotel. ¿Y quién? ¿Para qué fue? ¿Quién la citó? Debería decir, no, que me hayan citado. ¿Quién la citó? ¿Para qué fue? ¿Para qué fue? O sea, diga, pero aquí hay más todavía. Y que casualmente en las inmediaciones Cerimedo tenía una casa de seguridad donde supuestamente habitaba agentes de máxima confianza. entrenada para atrapar a Evo. O sea, fíjese, ¿no? El mensaje es descalificar cualquier acción, poner en alerta a Evo, y fíjese, Evo, todos estos días he estado saliendo diciendo, ¿no? Me dijo tic-tac, que tenían las horas contadas, me quiso matar. Está saliendo el tipo, pero mire, victimizándose, está haciendo leña del árbol caído. Bien clara la jugada. Tumbar al gobierno de Rodrigo Paz, desprestigiarlo, dañarlo y todo lo que está pasando. Veremos a ver qué pasa en las próximas horas. Invitarles a que sigan sintonía de la radio. Muy buenas tardes.
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8: 4:00 p.m.
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0: 4:06. Buenas tardes, estamos iniciando Hablando Sin Filtro, como siempre a través de este dial 100.9 por Marítima FM. 50 años informándole. Bueno, el tiempo, como usted lo ve en la tarde, no hace mucho frío como ayer, por ejemplo. 18 grados. En la noche las temperaturas estarán cercanas a los 17 grados. Los vientos del sur a lo largo del día con una velocidad media de 18 kilómetros. A ver, para mañana 15 la mínima, 25 la máxima, los vientos del sur de 12 a 30 kilómetros con sol y nubes. El próximo sábado 16 la mínima, 25 la máxima, mejora el tiempo. Los vientos del sur de 17 a 38 kilómetros, 25 grados, la máxima, 16 la mínima para el sábado. Y el domingo, 17 la mínima, 25 la máxima, con sol y nubes, los vientos del sur de 16 a 36 kilómetros por hora. Ese es el tiempo que vamos a tener en este próximo fin de semana aquí en Santa Cruz. Ya no hay lluvias, así que quédese tranquilo, sobre todo si realiza actividad al aire libre, ¿no? No habrá lluvia. Bueno, seguimos con este tema que, pues escandaliza mucho por cómo han sucedido y las consecuencias que tienen esta increíble mujer que de tres tiros no pasó absolutamente nada. Ella dice cuatro. Los medios dicen dos, pero bueno. El diputado Rafael López ha solicitado la creación de una comisión de la verdad para esclarecer los hechos y denuncias que rodean el caso de Fernando Cerimedo. El parlamentario planteó que esta instancia permite investigar y establecer responsabilidades de manera transparente, pero que digan pues si es una comisión de la verdad o si va a ser el mismo trabajo de la policía o el Ministerio Público, pues son una punta de mentiroso y cómplice de muchísimas cosas. Y han habido muchas comisiones que llegan a nada. Pero bueno, Rafael López, diputado, fue quien dijo de que hay que crear esta comisión.
1: Sugerir a esta Asamblea Legislativa Plurinacional, a la cual usted preside, que se pueda conformar una comisión mixta entre senadores y diputados, una comisión especial que se llame la Comisión de la Verdad para esclarecer el caso Cerimedo. Hay severas acusaciones, pueden ser falsas, ciertas, en cierta medida, pero creo de que es una labor de nosotros, presidente, de que conformemos esta Comisión de la Verdad entre senadores y diputados para poder aclarar estas acusaciones.
0: Bueno, a él lo ha vinculado, lo ha nombrado la famosa ¿cómo se llama esta mujer? Que es famosa en todo el mundo ya. Bueno, la Diana Beller. El periodista Ramón Grimal, que tiene su espacio en las redes sociales, afirmó que la imagen y credibilidad del presidente Rodrigo Paz están cayendo en picada y sostuvo que el deterioro ya trasciende las opiniones de redes sociales, analistas o periodistas. Ya no es lo que se dice en redes sociales, ya no es lo que opinan los analistas políticos, ni siquiera los periodistas, dice. A su juicio, sectores de la clase política ahora buscan aferrarse a lo que queda del gobierno para salir de la crisis económica o saltar del barco.
2: Porque está cayendo en picado. La imagen y la credibilidad del presidente Paz está cayendo en picado. Están. Imagen y credibilidad. Están cayendo en picado. Ya no es lo que se dice en redes sociales, ya no es lo que opinan los analistas políticos, ni siquiera los periodistas. Mucho menos la clase política que ahora ve la oportunidad de aferrarse a lo que queda del gobierno para salir de la crisis económica o saltar del barco. Y otros están esperando, como buitres, a lanzarse inmediatamente a la yugular del cadáver que en estos momentos se está velando en Palacio Quemado o en la Casa Grande del Pueblo. Porque es un cadáver político. Este gobierno ahora es un cadáver político. Nadia Veller con sus declaraciones no solamente ha prendido el ventilador, no solamente ha salpicado, también le ha dado la extrema unción al gobierno. Son muchos escándalos, pero este implica una tentativa de feminicidio. Y hemos hablado del mob, del poder, del entorno palaciego, del ecosistema perverso que hay en estos momentos en el gobierno nacional. Hemos hablado del smoking gun, hemos hablado de los dos sicarios que, en fin, hicieron lo que pudieron o lo que sabían hacer.
0: Bueno, y están pidiendo investigar vínculos y negocios de Robin Joffre, este hombre que apareció como financiador de la campaña de Rodrigo Paz, y también a su entorno familiar. La relación entre el empresario Robin Joffre y el presidente Rodrigo Paz vuelve a quedar bajo cuestionamiento, pero esta vez a las interrogantes no deberían limitarse únicamente al vínculo entre ambos. También corresponde investigar si existen negocios, intereses económicos o relaciones comerciales con integrantes del entorno familiar del mandatario. El nombre de Joffre ya había aparecido públicamente durante la etapa electoral por su cercanía con Rodrigo Paz.
3: Tristemente célebre por una masa de perros hubo en la ciudad del Alto. Pero parece ser, como usted dice, que la población no le ha prestado atención porque no ha entrado en política directamente. Sería interesante que ustedes, que son periodistas investigativos, se pregunten acerca de la relación no solo de Robin Joffre y Rodrigo, de las familias Pereira. Sería, creo que eso habría muchísimas cosas. Pero, por supuesto, el hecho de que se relacionen no va a demostrar que hayan tenido actos de corrupción. Sin embargo, hay una relación ahí que parece que es un clientelismo como los ha habido y como los hay en las esferas del poder.
0: Y continúan las pericias para esclarecer la tentativa por homicidio de la activista Nadia Veller. Rastrean cámaras, llamadas y un arma calibre 32 en lugar de los hechos. El fiscal Erlan Rodríguez informó que continúa la investigación por el atentado contra Nadia Veller, con varias pericias en el curso. La fiscalía realizó el desdoblamiento de imágenes de cámara de seguridad, requerimientos a empresas telefónicas y pericias balísticas a los proyectiles hallados en la escena que corresponden a un arma calibre 32. También se obtuvo bajo cadena de custodia las grabaciones del hotel para garantizar la preservación de la evidencia.
4: Bueno, se han realizado pericias a varios, a las imágenes, para hacer el desdoblamiento. Se ha pedido requerimientos a las telefónicas también para poder establecer el flujo de llamadas, radiobases y demás pericias. Así también se ha hecho pericia respecto a los proyectiles colectados, del cual se ha tenido respuesta de que sería calibre 32 en revólver. Que hemos realizado conforme al procedimiento, se ha tomado toda esa colecta, tenemos los videos para poder contrastar todos esos elementos y no se ha alterado de ninguna manera. El hotel nos ha proporcionado videograbaciones que aparentemente ellos graban en la nube, es decir, que son medios tecnológicos actuales, que se ha extraído esa información, se la ha mandado mediante cadena de custodia, con todo lo que establece el principio de seguridad jurídica para las partes, es decir, no hay ninguna contaminación y se tiene ya respuesta de eso, de esas pericias. Esos elementos ya están ya en el cuaderno de investigación, pero no podemos dar mayores detalles respecto a eso porque casualmente la víctima ha sido puesta como testigo, víctima protegida por la UPABT, entonces en ese sentido tenemos que precautelar su seguridad y también su vida de esta persona. Una persona que se ha podido identificar el dueño de la moto, pero estamos investigando también, no podemos darnos y adelantarnos que tenga responsabilidad porque estamos investigando. Estamos haciendo pericia respecto al tamaño, a la medida, etcétera, etcétera. Ellos no, esos elementos lo vamos a descartar o confirmar en el transcurso de las horas.
0: Bueno, ahí está lo que se está haciendo para saber un poquito más qué fue lo que pasó en este atentado a esta activista. El presidente de Argentina, Javier Milei, porque recordemos de que en algún momento estuvo vinculado Fernando Cerimedo a la campaña del presidente argentino. El presidente de Argentina, Javier Milei, aún no se ha pronunciado de manera oficial sobre la aprehensión del ciudadano argentino Fernando Cerimedo, quien fuera su asesor político durante la campaña electoral. Sin embargo, el mandatario compartió en su cuenta de X varias publicaciones que cuestionan las denuncias y la versión de la abogada Nadia Beller, pareja de Cerimedo, quien lo acusó públicamente de estar detrás del atentado armado que sufrió. Milei realizó varios reposteos de los usuarios que ponen en duda la gravedad del ataque y las circunstancias en las que Beller resulta herida, luego de que ella recibiera impactos de bala y fuera internada en una clínica aquí en Santa Cruz de la Sierra. La relación entre Milei y Cerimedo se remonta a la campaña presidencial argentina. En el 2023, Cerimedo se presentó como jefe de comunicación de la campaña de Milei, aunque posteriormente su vínculo con el mandatario estuvo marcado por su participación en el entorno digital y político. Entre las publicaciones que el mandatario argentino decidió compartir en su cuenta X y que cuestionan la versión de Beller sobre el ataque, se encuentran las siguientes, y él da a conocer a través de las redes sociales, dice Javier Milei. Dice: independientemente de cualquier cuestión política que subyazca, a ver, el soy claro, si es verdad que esa paciente recibió 4 impactos de proyectil de arma de fuego en el cuello y tronco el día previo a ese video, yo agarro mis títulos, los quemo y tiro a la basura mis 34 años de intensivista, dice esto que ha publicado Javier Milei, presidente argentino, y que da sobre la opinión de un médico. Después de los 3 tiros, aparece esta mujer dando conferencia de prensa. 26 veces dice que habló con medios argentinos. ¿Qué tal? De goma la mujer, ¿no? Pero bueno. Se reunió el Consejo Departamental de Seguridad Ciudadana. Hay conclusiones. Bueno, hablaremos de este tema en la entrevista.
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0: Coronel Jorge Santisteban, ¿cómo le va? ¿Cómo está? Bienvenido. A ver, cuéntenos, ¿hay conclusiones del Consejo Departamental de Seguridad Ciudadana? Porque esta ciudad necesita un mejor futuro y son las autoridades las que tienen que trabajar junto con la población. Doctor, bienvenido. Buenas tardes.
6: Muy buenas tardes, Edlan. Gusto saludarlo. Un saludo cordial a todo, a toda la gente de Santa Cruz, a nuestro departamento y al país. Decirles de que evidentemente se convocó a la primera sesión del Consejo Departamental de Seguridad Ciudadana con el objetivo de dar respuesta a todo el campo de la inseguridad que prácticamente está castigando a una población que desde hace mucho tiempo atrás está en espera de respuestas. Y claro, digo así con ese término de castigar porque es una delincuencia impune. Entran algunos a la cárcel, nuevamente salen o directamente no los detienen. Hay un problema grave estructural, producto de una serie de actividades contrarias a lo que significa la responsabilidad de un funcionario público. Hace muchos años atrás habían consejos de seguridad, pero se reunían precisamente para hacer show, y se reunían precisamente porque tenían plata e invertían en cafecitos, invertían en viajes, viáticos, en todo eso. Pero al final de cuentas, lo más importante que se tiene que tomar en cuenta aquí es de que ese tipo de show ya no es para esta época. Ya no podemos estar nosotros figurando, figureteando ante la población, porque eso Eso es hacerse la burla y no tomarlo en serio. Entonces, nosotros nos hemos reunido precisamente para hablar en serio y cumplir lo que hemos planteado. Desde el punto de vista de la seguridad, tenemos que ver de que todo ha fallado. Nuestras instituciones tienen funcionarios muy malos. Resulta de que hasta la fecha nosotros no hemos tenido autoridades que se unan, que trabajen en conjunto. Es decir, cuando la policía detiene a alguien, los entrega a la fiscalía. La fiscalía hace su trabajo de investigación y los entrega al órgano judicial, ya sea tribunal, ya sea un juez. Y el juez tiene que emitir precisamente una sentencia, pero son raras las sentencias. Peor si son peces gordos, cuando se trata de delitos de alto impacto, nunca terminan en sentencia. Usted sabe, de los 9.000 presos que hay en Palmasola, 9.000 y un poco más, oiga, el 67% aproximadamente son detenidos preventivos. Imagínense esa cantidad. Y por otro lado, las investigaciones no terminan. Entonces, es un círculo vicioso muy fuerte. Ahora, el tribunal, el órgano judicial, el tribunal departamental, ha sido signatario de ese acta que hemos firmado, en el que nosotros hemos rechazado a los jueces corruptos, pero vamos a también a establecer un sistema de protección para el trabajo que haga el fiscal, para el trabajo que haga el juez, de manera de que las organizaciones criminales sepan que ellos también están debidamente protegidos por la ley. La policía va a hacer su parte en ese campo, en ese aspecto. Por su parte, el fiscal departamental ha comprometido 11 fiscales más, que en realidad ya los está incorporando, pero en un total de 11 fiscales más de materia, solo para que hagan el seguimiento del crimen organizado, porque no abastecían los pocos fiscales que habían. No sobrepasaban 3 fiscales anteriormente. Ahora van a haber 11 fiscales más en apoyo a ese campo. Eso, por ejemplo, es un avance. Por otro lado, además de pagar prediarios, ese dinero se tiene que invertir en seguridad ciudadana para equipar a la policía. Los prediarios es una responsabilidad nacional, y eso también hemos pedido que el gobierno nacional se haga responsable. Eso lo va a gestionar la gobernación. Y también se está instalando, Erlan, un observatorio de seguridad ciudadana para hacer seguimiento precisamente a la criminalidad. ¿Cuántos detenidos hay? ¿Cuántos detenidos por feminicidio? ¿Cuántos detenidos por asesinato, por sicariato? Es decir, definir bien la situación, hacer un seguimiento a la criminalidad y a los procesos, cosa de que el INE no lo ha hecho. Y tenemos funcionarios que, eso era lo que le decía al principio, malos funcionarios, porque se adaptan a una rutina de la negligencia y prácticamente no cumplen. Fíjese, a ver, usted, si ahora yo reto a cualquiera de los que están escuchando el programa que entren al INE, a las páginas del INE, intenten sacar una estadística actualizada de todo lo que significa feminicidio, solamente feminicidio, para no seguir con otros campos de criminalidad. No lo va a tener actualizado el dato. ¿Cuánto de población tenemos actualmente en Santa Cruz? ¿Cuántos migrantes internamente están en Santa Cruz? Es decir, de todo el interior, ¿cuántos han llegado hasta el día de ayer?
0: Doctor,
6: o por lo menos una semana antes.
0: Doctor,
6: todas esas cosas estamos mejorando. Sí, Erlan.
0: ¿Y cómo todas esas buenas intenciones, buenas ideas, cómo va a enfrentar a este sistema corrupto que tenemos, que está haciendo de que, por ejemplo, los culpables sean declarados por este sistema, declarados no inocentes, pero no culpables, digamos? ¿Cómo se puede luchar contra eso que está pudriendo la mentalidad y el sentimiento y el corazón del ciudadano, de ese ciudadano que lo único que quiere es trabajar y vivir tranquilo.
6: Claro, hemos pedido también entre los puntos a la respuesta que para darle respuesta a lo que usted me pregunta, en un punto entre que hemos dicho que la UIF y la ASI hagan su trabajo de seguimiento de legitimación de ganancias ilícitas. Esos millonarios que aparecen de la noche a la mañana o gente que maneja tanto dinero y negocio, nadie los persigue. La UIF no, por ahí anda, la ASI también. Pero si usted hace un ciudadano común, usted tiene que declarar todo lo que está haciendo. Y si no declara, no le hacen sus transacciones. Así. Entonces, estamos reclamando en un punto en el que la UIF y la ASI hagan su trabajo y les va a hacer el seguimiento, obviamente, le va a hacer el seguimiento el Observatorio de Seguridad Ciudadana.
0: ¿Quiénes componen ese observatorio, doctor?
6: Funcionarios de la gobernación, y vamos a incorporar a funcionarios de la fiscalía y vamos a incorporar a funcionarios de la policía. O sea, los vamos a invitar. Y eso ya está prácticamente coordinado en las mesas de trabajo que hicimos anteriormente.
0: Doctor, pero esas oficinas están también carcomidas por los narcos y otros ilegales.
6: Claro. ¿Cómo hacer con eso? Esa oficina del Observatorio de Seguridad Ciudadana lo estamos haciendo sobre la base del Instituto de Estadística Cruceño, que es dependiente de la gobernación. No nos va a costar dinero. Los mismos funcionarios van a ampliar sus funciones y con ese mismo sueldo van a trabajar en un área más ampliada y con apoyo de otros funcionarios de otras instituciones invitados. Ahora, las instituciones están manejadas por malos funcionarios, ese es el problema, no son las instituciones, pero evidentemente no son todos tampoco los funcionarios los malos. Esos malos, el problema es que tienen más influencia que los buenos, eso es lo que preocupa, porque lo mismo que pasa en la policía, a ver, funcionarios policiales de calidad tienen muy poco índice, es decir, porcentaje de tener cargos buenos. Lo mismo que pasa en las Fuerzas Armadas, lo mismo que pasa en otras instituciones. El único que tiene oportunidades para tener buenos cargos y mantenerse con una gestión, con otra y con otra, oigan, son los mafiosos. Eso es lo que preocupa. Esas cosas ya pues son cuestiones que se arrastran de años, Erland. Y evidentemente preocupa. Yo, por ejemplo, he salido tan preocupado de esa reunión porque al margen de haber desnudado lo que son las instituciones, lo que hay dentro, hemos dicho, tenemos que luchar contra este flagelo, que es la corrupción y las mafias que están incrustadas. Pero fíjese, pocas personas que seamos con buenas intenciones, se hace poco.
0: Sí.
6: Es decir, hay que empezar, sí. Si nunca empezamos, nunca vamos a lograrlo.
0: Hay que empezar y eso es bueno. ¿Y qué pito toca el gobierno en esta buena intención de la institucionalidad por proteger a su gente?
6: Mire, Santa Cruz es el que ha hecho este consejo. El primer departamento que ha convocado a un consejo. ¿Pero por qué? Porque somos el primer departamento y el único que estamos azotados por la delincuencia, la corrupción, la criminalidad. Y obviamente que nos interesa. En otros lados debe haber lo mismo, pero callan, no dicen nada y es su problema. Pero hay un asunto, que el problema de San Matías, el problema de Quijarro, el problema de la corrupción y lavado de dinero en Santa Cruz, es un problema de seguridad nacional, es un problema de seguridad del Estado. Y eso tienen que entenderlo los políticos que manejan desde el centralismo el gobierno. Entonces, pero si hay corrupción en todos los niveles, muy poco les importa la seguridad. Entonces, lo que nosotros pretendemos ahora es iniciar un proceso de control, de poder desarticular algunas mafias y por lo menos impulsar a las instituciones que son responsables de luchar contra el crimen organizado. nosotros tenemos que apoyar, porque no tenemos, por decirle, esa atribución que nos puede dar el Estado para hacerlo directamente, pero tenemos toda la potestad y todo el derecho de exigir al gobierno nacional, por ejemplo, otro de los puntos, que refuerce toda la frontera del Mato Grosso y Bolivia, es decir, frontera boliviana frente al Mato Grosso, en reciprocidad pues a lo que ellos también tienen militarizada la frontera. Y fíjense que nosotros que estamos tan con poblaciones controladas por la mafia, todavía no las hemos reforzado a la policía con militares, teniendo esa enorme necesidad de hacerlo. Por eso es que nosotros hemos pedido que las refuercen con el uso de armas reglamentario y que intercambien inteligencia e información, y que esos grupos de élite sean conformados en una forma combinada con militares también, porque así no van a conseguir mucho que digamos. Entonces el asunto es serio, Erlan. El 50% de los recursos que se recauden por el impuesto a las transacciones, inicialmente va a servir para administrar la seguridad ciudadana. ¿Por qué? Porque tenemos que reemplazar un vacío que pronto lo vamos a vivir en las regiones. ¿Y sabe cuál es, Erlan? El tema del IDH. Ya no va a haber IDH.
0: Sí,
6: ya no va a haber esa cuestión por regalías. Ya no va a haber ese incremento por regalías que se le daba a las regiones, porque no hay pues de dónde. Entonces, ¿cómo vamos a sobrevivir los departamentos? ¿Con qué? Si con ese impuesto a los hidrocarburos, resulta que se manejaban muchas instituciones en el departamento, Erlan. Por ejemplo, en seguridad ciudadana, el pago a los prediarios, el pago precisamente de adquisiciones que se hace para equipar a la policía. Eso se ha ido frenando porque ya no hay los mismos ingresos, están decreciendo y va a quedar en nada entre pocos meses. Entonces, a la policía se le debe más de 17 millones de bolivianos, porque hace años que no le pagan. No es que no le pagan, sino que no se adquiere absolutamente nada para su equipamiento. Por eso es que ellos no tienen nada más que camionetas de modelo 2015 para hacer sus operativos, hacer seguridad ciudadana, ir a controlar los barrios, en contraposición al mafioso que tiene vehículos de alta gama
0: y harta
6: blindados
0: plata.
6: y armamento y harta plata para pagar y sobornar.
0: Sí.
6: Entonces, ¿cómo se va a combatir así? Yo me pongo en la camisa de los policías que tienen que mendigar hasta gasolina, y no le estoy exagerando el hecho de que te pida apoyo con gasolina. Oiga, eso ya es demasiado. Entonces, yo creo que era necesario reunirnos para desnudar nuestra pobreza realmente que hay y evitar que la mafia nos gane, nos sobrepongan y manejen el Estado. Entonces, yo creo que, ahora bien, muchos van a decir seguramente, eso no interesa, si se logra, no se logra, pero lo que estamos haciendo es que con las autoridades que tienen esa buena intención, que yo he visto con la participación que han estado, todas las autoridades del Consejo se han presentado en ese lugar, es decir, en el COE, para tratar la situación en la que vive el pueblo cruceño. Y eso, eso me alegra a mí y yo les agradezco de verdad. Ahora, como decía Erlan, el tema es de que con buenas intenciones no se logra nada.
0: Claro.
6: Pues vamos a empezar ahora, vamos a empezar con la voluntad que hay en las autoridades que han estado presentes. Y tengo la fe de que de aquí esto no se va a soltar y poco a poco vamos a avanzar. Hay que hacer algo en todo sentido.
0: Bueno, si les va bien a ustedes, nos va a ir bien a nosotros. Así que ojalá que sea un éxito. Ya empezaron y no terminen, doctor. No terminen hasta que... No que acabe esto, pero que se respete a la persona, al ser humano, a la institucionalidad, que sea el Santa Cruz de antes. Pero bueno, todos vamos a colaborar en eso. Doctor, le agradezco mucho por su tiempo y sobre todo estos datos que son importantísimos de esa importante reunión de todos para ir por un mismo camino, que es el tener paz en esta ciudad. Gracias, doctor Jorge Santisteban.
6: Muchas gracias a usted. Un saludo cordial a todos. Bendiciones.
0: Hasta luego. 4:37, un corte y enseguida volvemos.
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2: 4 de la tarde con 40 minutos.

0: cargo en el gabinete municipal durante la gestión de Fernández, negó las acusaciones y aseguró que no mantiene contacto con el exalcalde desde hace 2 años. Johnny es un hombre desleal. Además de pedirle dar la cara, también se refirió a un familiar del exalcalde y afirmó: es por un tema de impuesto que fue su hijo el que hizo el negocio y me la quisieron culpar a mí cuando estaba de viaje. El Ministerio Público imputó a Centellas por el caso relacionado con 2 créditos que suman 190.996.330 bolivianas. Boliviano. El fiscal Cándido Blanco informó que solicitará 180 días de detención preventiva en el penal de Palmasola. Caramba. ¿Por qué Johnny no está aquí? Dice. Bueno, y fíjense que ha salido otro informe más. ¿Se acuerda de las casas que volaban de un barrio a otro? Pues las movilidades, un taxi, por ejemplo, un BMW, último modelo, se lo convertían en radiomóviles de esos cacharritos, miren, para pagar menos impuestos. Hablemos de este tema en la entrevista.
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0: Le doy la bienvenida al jefe de finanzas del municipio cruceño, el licenciado Carlos Slim. Bueno, otro informe que de verdad lo pone a uno con los pelos de punta y los deja boquiabierto, como decimos comúnmente. Es decir, la explicación del alcalde de que un BMW último modelo, de esos carísimos de 80.000, 90.000 dólares, lo convertían en un cacharrito de eso, taxi incluso, para pagar menos impuestos, más o menos algo parecido de las casas voladoras. ¿Cómo le va, licenciado? Bienvenido.
2: Muy buenas tardes, Erlan. Muchas gracias por la invitación. Un saludo para toda la población. Así es, Erlan, como usted ya lo mencionaba, hemos terminado con nuestra auditoría técnica operativa y se han podido identificar la modificación de 15.000 automóviles que cambiaban obviamente de cilindrada, cambiaban de ser un servicio público a privado, cambiaban el modelo del año para poder modificar su base imponible y pagar un menor impuesto, ¿no? Hemos identificado 15.000 de estos trámites y esto tiene una afectación obviamente al gobierno municipal de Santa Cruz de aproximadamente de 50 millones de bolivianos. El día de hoy se ha restituido los valores, los datos técnicos originales y ahora la población puede pagar sus impuestos de manera real, de manera transparente, ¿no? Porque los ingresos obviamente ya llegan al municipio, ya no le llegan a un funcionario, a los bolsillos de un funcionario de la entidad, ¿no? Eso con respecto a los bienes vehículos. Ahora también ya tenemos prácticamente culminada también la auditoría técnica respecto a las patentes municipales, ¿no? Que son principalmente las autorizaciones, ¿no? Para lo que viene a ser el funcionamiento de todas las actividades económicas en el municipio. También se han encontrado alrededor de 30.000 trámites que han sido modificados. Es decir, por ejemplo, usted ponía un mini mercado y directamente simplemente registraban como una tienda de barrio, ¿no? Entonces, los tamaños, obviamente, y las actividades económicas, cada una tiene su diferenciación en el cobro. Entonces, al ser modificadas, obviamente hubo una afectación económica, ¿no? De estos 30.000 trámites, estamos hablando aproximadamente 120 millones de bolivianos que se tuvo una afectación al municipio de Santa Cruz entre la gestión 2021 a la gestión 2026, ¿no?
0: Ahora, fíjese que el señor Centellas, que manejó las finanzas del municipio, bueno, culpa a otra gente, y entre ellos a Johnny Fernández, que reclama el por qué no está también afectado con ese juicio que le ha iniciado la actual administración. El señor Centellas, también en ese tiempo, cuando él estaba, se hacían este tipo de cosas raras ahí en las finanzas del municipio. Es decir, tuvo que ver también él, este hombre que está ahorita delante del juez.
2: Bueno, respecto a este caso de las modificaciones de los datos técnicos, directamente no lo ve.

0: el secretario de finanzas, pero se armó una estructura dentro de la alcaldía donde el secretario de finanzas controlaba el área de tributos municipales, lo que es la administración tributaria, y junto con el director de la administración tributaria, obviamente tenían que hacer un control, seguimiento a todo lo que viene a ser el cobro de los impuestos municipales. La modificación de estos datos técnicos se da en todos los años, desde el 2021 hasta la 2026, abril del 2026, que ha sido toda esa restitución que nosotros hemos realizado para poder cobrar los impuestos que realmente corresponden, ¿no? Y poder restablecer los servicios que la ciudad necesita, ¿no? Entonces, no puede decir de que no sabía, pero sí, de manera directa, él no intervenía en esos procesos de modificación, porque quien intervenía en esos procesos era el director de la administración tributaria de esa época, con el aval, obviamente, de las autoridades, en este caso, el secretario y el alcalde del momento, ¿no? Entonces, sí conocían de estas modificaciones porque seguramente llegaban los beneficios a todas estas estructuras de esta mafia que modificaba todos los datos técnicos y evidentemente tienen que responder ante el Ministerio Público, obviamente, su grado de participación cada uno de ellos, ¿no?
1: Ahora, licenciado, ¿cómo están haciendo ustedes para que no ocurra lo mismo? Porque no se olvide de que los seres humanos tienen distintos comportamientos, uno y otro son distintos. ¿Cuál es el sistema que utilizan para controlar? Usted tiene muchísima gente dependiendo de su oficina, licenciado.
0: Claro, evidentemente aquí hay un control cruzado, ¿no? Desde el alcalde, el secretario de gestión, desde que viene a ser la Secretaría de Finanzas, el director de la Administración Tributaria y sus cuatro directores, ¿no? No tienen todos los funcionarios que forman parte de la Administración Tributaria, todos los perfiles no lo tienen, solamente se les ha asignado perfiles para que se realice un seguimiento a cada trámite administrativo. Lo primero que nosotros realizamos el día número uno que llegamos fue cortar todos los usuarios a todos los funcionarios públicos, que ninguno pueda hacer ninguna modificación, ni siquiera en impuestos, ni tampoco en el catastro, que también ellos tenían acceso a modificación de datos técnicos en el área de catastro. Entonces, fueron cortados todos y cada uno de estos funcionarios, todos los usuarios.
1: ¿Todos son
0: Luego,
1: nuevos?
0: todos los usuarios que se les ha asignado los roles, sí, son nuevos funcionarios. Es la nueva gente que ha entrado con esta nueva administración. Evidentemente, hay personas que trabajan aún en el gobierno municipal, pero que no tienen estas autorizaciones de modificación a algún dato técnico, porque ya conocemos del trabajo que se hizo con anterioridad, y si es que no se los puede, obviamente, desvincular a estos funcionarios en la actual administración, principalmente por un tema de que la Ley General del Trabajo lo ampara, porque tienen obviamente estos ítems amparados ante la Ley General del Trabajo, y evidentemente después de los procesos de investigación, las auditorías técnicas que se han presentado y las denuncias, el Ministerio Público hará las investigaciones respectivas de cada uno de los funcionarios que aún continúan, y obviamente serán ellos los que dictaminen su grado de participación y complicidad, obviamente, de toda esta modificación que hubo de los impuestos municipales, ¿no?
1: Ahora, los grandes cómplices de los funcionarios que estaban adentro son los tramitadores, los famosos tramitadores, ahí los que le dicen, a ver, le hago este trabajito, ¿qué está buscando? No solamente ellos, las oficinas que están al frente, y eso lo digo porque muchos cuentan de que van ahí y de ahí sale todo listo, coordinado con gente de adentro, al menos eso pasaba en la gestión anterior.
0: Así es, Erlan. Es muy cierto de que había una interacción y había una coordinación con los tramitadores que trabajaban al frente del gobierno municipal. Pero esto era autorizado, era avalado, si usted quiere, por las autoridades, el mismo director de la Administración Tributaria, el exalcalde, el exsecretario, todo el mundo sabía de este tema. Ahora, lo que la población no tiene que caer es justamente en la mano de estos tramitadores. Hoy en día usted se acerca a la quinta municipal a hacer un trámite y no tiene que hacer cola durante toda una mañana o toda una tarde, perder todo su día para poder concluir ese trámite. Hoy en día la situación es distinta, la atención es distinta, se le da al usuario justamente esa mejor calidad y calidez en el servicio, se le trata de solucionar el problema puntual y obviamente estamos constantemente trabajando en mejorar el servicio a la población, que es a lo que nos debemos, ¿no? Evidentemente siempre va a haber la deficiencia, los trabajos en las entidades públicas siempre tienen ciertos problemas y deficiencias que se los va corrigiendo en el camino, siempre las sugerencias son importantes, por eso nosotros siempre transmitimos a la población, no se dejen embaucar por tramitadores, no realicen su trámite con tramitadores, si lo podemos hacer de manera directa, es más, se está trabajando en la simplificación de trámites, ya hoy en día las patentes municipales ha excluido, por ejemplo, el tema de la ficha ambiental, que era también otro nido de corrupción, otra mafia que era administrada por la anterior administración. Entonces, se le ha cortado las uñas a todas estas personas que metían las garras para meterle las manos al bolsillo del ciudadano, ¿no? Hoy en día ya es, si usted quiere, eventual el tramitador que se encuentra, pero es porque la población no tiene el tiempo, porque prefiere pagarlo, porque no quiere perder su tiempo, pero como le digo, hoy en día se está cambiando la calidad del servicio, la calidez al ciudadano, y es por eso que la gente se está acercando a lo que es la administración tributaria municipal. Quiero darle un dato muy importante. Antes, en la anterior administración, no se atendían más de 200 personas al día, estimado Erlan, y las colas eran interminables y lo tenían ahí a la pobre población sufriendo de calor, lluvia y todos los, se podría decir, contratiempos e inclemencias del tiempo. Hoy en día estamos atendiendo a más de 1,000 personas diarias, hemos extendido el horario de atención de 8 de la mañana hasta las 6 de la tarde. Y a partir de este fin de semana vamos a trabajar inclusive el día sábado, esto en aras de mejorar el servicio para la población. Ese es el sentido que se le ha dado a esta nueva administración, la transparencia, el control cruzado. No tiene ningún usuario el control para poder modificar ningún impuesto, por eso es que soy muy incisivo en transmitir a la población, no se deje convencer con un tramitador que tiene un contacto que le va a bajar el impuesto o le va a hacer alguna modificación. Ninguno de los funcionarios tiene el perfil para modificar los impuestos. Eso se lo ha cortado definitivamente y tiene que pasar primero por un proceso administrativo si va a haber una variación en sus datos técnicos, ¿no?
1: Caramba, qué bueno. Ahora, entre lo que se embolsillaron con esto de las casas voladoras, más ahora los autos superlujo que lo convertían en cacharrito, ¿cuánto de plata entre ambos casos?
0: Mire, en el caso de las casas, que fue una afectación al municipio de 570 millones de bolivianos, obviamente esa plata no es que todo se lo llevaron los funcionarios públicos, ¿no? Porque por decirle, usted tenía un impuesto de 1,000 bolivianos y le decían, lo arreglamos por 200. 50 le metían al municipio y 150 se quedaban en sus bolsillos. El saldo no se lo cobraban porque lo modificaban el sistema. Porque obviamente al ciudadano, si usted le va a cobrar de 1,000 bolivianos a 900, 800, no le va a ser llamativo esa rebaja. Las rebajas las hacían así, ese extremo, entre el 20 y 30%. Entonces, más o menos la captación seguramente de los recursos de todos estos que modificaron sus impuestos, de estos 570 millones, yo estimo que han debido oscilar en unos 170, 180 millones de bolivianos a los bolsillos de alguien, ¿no? De algún funcionario que pertenecía a la alcaldía.
1: ¿Falta algún otro caso más que ustedes lo develen ante la gente, es decir, ante el público?
0: No, ya con esto hemos concluido toda la auditoría técnica operativa. En el caso de los bienes vehículos, estamos hablando de una afectación de 50 millones de bolivianos. Son 15,000 casos que ya se han restituido. Ya está en la página web del gobierno municipal para que pueda verificar cada persona ahí en directamente en su celular o en su computadora, que solamente necesita internet. Ahí está la lista de todos las placas que tienen afectación y también tenemos un buscador exclusivo para cada uno. Si uno no quiere revisar la lista, que está en orden obviamente por número y alfabeto, lo puede revisar también por introducir directamente en este buscador que tenemos en la página del municipio el número de placa y va a ver si tiene alguna modificación en sus datos técnicos, ¿no? O alguna observación. Si no tiene ninguna observación, obviamente ese ciudadano no tiene ningún problema de tipo de impuesto, pero el ciudadano sabe El ciudadano sabe, el que pagó menos, que tiene una observación, ¿no? Y que ya está restituido su impuesto. Tenemos un mes que se le ha dado de plazo para poder pagar este impuesto sin multa, sin intereses. Y una vez cursado este tiempo, obviamente ya empieza a correr las multas e intereses, y luego se vienen procesos coactivos, ¿no? Que ya saben que los procesos coactivos terminan en congelamiento de cuentas, con confiscación de bienes, anotaciones preventivas, y en el último caso, inclusive hasta no poder cargar combustible, ¿no?
1: Es decir, voy, hago el trámite y no hay ese vuélvase mañana o eso de decir, va a tardar un poquito para que yo reaccione y le diga, mire, le voy a dar tanto. Ese tipo de cosas ya no existen en esa
0: oficina. No existen, Erlan. La persona que le diga, abuelo, a mañana yo se lo voy a hacer, ese rato lo que hay que hacer es irse a transparencia y denunciarlo para que ese momento se llame a la policía y se lo lleve a ese funcionario, si es que es funcionario. Porque también hay gente que no es funcionario, no nos dejemos también convencer con la gente que esté paseando ahí por los pasillos de la Quinta Municipal, no significa que todos son funcionarios. Tratamos de uniformizarnos con la asistencia, obviamente, pero en este caso, por ejemplo, que hemos tenido frío 2 días, obviamente no se lo puede notar. Por eso no tenemos que dejarnos convencer, y en algún caso que tengan alguna duda, es acercarse a una de las plataformas. Tenemos 3 plataformas, y verificar y cruzar información, no dejarse convencer por la gente que está parada ahí queriendo tumbar de repente a un ciudadano, ¿no?
1: Ahora, la última, es cuando un ex jefe va, que está vinculado a hechos como, por ejemplo, el señor Centella, suena mucho, ¿no? Ha sido jefe. Pero, ¿y los funcionarios, los otros, esos que manipulaban ahí los números? ¿Hay detenidos de esa categoría, por ejemplo?
0: Recién se ha hecho la denuncia con todo el listado de todos los funcionarios. Hablamos de más de 110 funcionarios que tenían acceso, obviamente, al sistema y modificaron información. Por el caso exclusivo de lo que es la modificación de datos técnicos, el señor Fernández, creo que hoy día o mañana tenía que hacer su declaración, el exalcalde. Lo del señor Centella es un tema exclusivo de lo que viene a ser la malversación de fondos de los créditos del Banco Unión. Todavía no se están haciendo, obviamente, recién las declaraciones, toma de declaraciones, investigaciones técnicas de todos los que participaron en esto, y seguramente, obviamente, el Ministerio Público va a tomar las medidas de todos los que intervinieron en el proceso, porque es tan culpable tanto la cabeza, aunque no haya manejado el sistema, la cabeza, la máxima autoridad ejecutiva, el director de la Administración Tributaria, así como el funcionario que modificó estos datos técnicos.
1: Bueno, van a haber varios presos entonces, ¿no?
0: El Ministerio Público debería, obviamente, tomar cartas en el asunto y determinar, ¿no?, este aspecto.
1: Bueno, parece que estamos trabajando bien, licenciado Carlos Schling. Le agradezco mucho por el contacto. Gracias por estar en la programación esta tarde. Muy amable.
0: A usted las gracias y un saludo a toda la población.
1: Gracias. Bueno, no se vayan, que enseguida viene Asuntos Centrales con Tufiaré. Tiene muchísima más información. Hasta mañana.
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4: 5 de la tarde.
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4: Muy buenas tardes, bienvenidos a Asuntos Centrales. Bienvenidos a Asuntos Centrales. Vamos a comenzar el programa. Hoy, lamentablemente, estamos con un problema en el streaming. Vamos a hacer radio, esencialmente, en una jornada muy importante. Vamos a hacer, reitero, radio. Si nos siguen por las redes, estoy en mi TikTok. Tenemos un problema en el streaming, por eso no vamos a hacer streaming. En esta jornada teníamos preparado un gran programa, pero tenemos aquí una dificultad de un recurso humano que no está presente. Entonces voy a ir desarrollando este programa. Vamos a tratar también de salir en Facebook. Me dice Shirley si salimos ya en Facebook también, en una transmisión que va a ser más artesanal esta vez. Pero a ver, hoy tenemos tres grandes temas que tienen relación con el caso Cerimedo, con el caso Beller, que tiene relación además con la salida de Tatiana Marcet. Me dicen que no hay volumen, vamos a poner el volumen acá, a ver qué pasa en nuestra transmisión por TikTok. Pero estamos poniendo de forma artesanal nuestra transmisión en Facebook. Quienes nos seguían por la televisión, estamos en la radio Marítima 100.3. Tenemos mucha información, realmente mucha información preparada. Ha sido uno de los días donde más hemos preparado este programa, pero tenemos este contratiempo en las redes sociales. Igual vamos a transmitir de manera más artesanal. Bueno, el programa de hoy arranca con el tema central, porque están ocurriendo situaciones relacionadas con el caso Cerimedo. Nuestro titular de arranque es el siguiente: Cerimedo rompe en llanto y se suspende la audiencia que estaba prevista para las 14:30 de la tarde. Esto es muy llamativo. Hoy se ha suspendido la audiencia, en principio por la ausencia de los fiscales del caso, eso es lo que se está mencionando, pero también porque Fernando Cerimedo ha tenido una descompensación. De acuerdo a sus abogados, sufrió una descompensación. La noticia del último momento cambia, diríamos, sustancialmente el escenario del caso Cerimedo Beller. Fernando Cerimedo ha roto en llanto esta tarde ante los medios de comunicación. Se descompensó antes de ingresar a la audiencia cautelar. Su defensa confirmó que la audiencia fue suspendida y será retomada mañana. Tenemos las imágenes de lo ocurrido, las declaraciones de su abogada, pero hoy no solo nos vamos a quedar con la escena que hemos visto esta tarde. La ha registrado una gran entrevista que ha hecho nuestro compañero de la Red Bolivisión, Cristian Guzmán. Ingresó en el momento en que Cerimedo estaba llegando a la audiencia, subió al ascensor, ingresó el periodista Cristian Guzmán con otros periodistas también. Ingresó Cristian Guzmán y le hizo una serie de preguntas que vamos a escuchar enseguida en el video de registro de esta entrevista. Reitero, tenemos las imágenes de lo ocurrido esta tarde en el Palacio de Justicia, pero tampoco nos vamos a quedar solamente con esa escena, sino que La pregunta sigue siendo ahora, ¿qué va a pasar mañana con Fernando Cerimedo? ¿Qué va a pasar mañana con Fernando Cerimedo? ¿Por qué? Porque la Fiscalía ya adelantó su imputación, va a pedir al menos 180 días de detención, no en la cárcel, no en la cárcel de Palmasola, sino en la cárcel de San Pedro de Chonchocoro. Eso es lo que está pidiendo la Fiscalía. La Fiscalía ha pedido su detención preventiva, la defensa de Cerimedo va a buscar evitarla, tiene 4 abogados, ya vamos a mostrarles quiénes son los abogados de Cerimedo y quiénes son los abogados de Nadia Beller. Y tendrá que evaluar el juez, estoy averiguando quién es el juez, espero tener el dato en unos minutos más. El juez tendrá que evaluar los elementos presentados en una investigación que todavía tiene pericias pendientes. Hoy vamos a separar el episodio de lo que ha ocurrido esta tarde de lo que realmente está en juego también judicialmente. El caso Cerimedo Beller, ya estamos al aire, hemos retomado ya la transmisión por nuestras redes sociales, enseguida vamos a estar seguramente en Solo Noticias, que retransmite esta señal, ya estamos también en mi cuenta de TikTok, ya estamos afortunadamente al aire, pero ahí estamos, ya estamos con la transmisión, voy a ponerla también en mi cuenta de Facebook, porque les cuento que tenemos un programa muy bien preparado de todo lo que pasa con este tema, ya vamos a salir en YouTube también, enseguida estamos con toda la transmisión, ya estamos normalizando, en una jornada tan intensa en la que vamos a hablar, reitero, del caso Marcet, vamos a hablar también del combustible, pero la atención está puesta sobre todo en este caso Cerimedo. Bueno, comenzamos con el titular, el sello principal de esta tarde, que es Cerimedo rompe en llanto y se suspende la audiencia. Se descompensó, probablemente está siendo sometido a la revisión médica, pero hay el dato de que los fiscales no estuvieron presentes a las 14:30, eso es muy llamativo. Y vamos a analizar qué lectura tiene primero esta decisión de postergar hasta mañana una audiencia que era esperadísima por todo lo que implica este caso, que tiene unas enormes aristas. Primero está todo lo jurídico por una denuncia de tentativa de feminicidio. Ese es el primer gran tema que amerita, inclusive creo yo, un análisis para una tesis jurídica. Es un caso realmente complejísimo en lo jurídico. Está la segunda parte, arista, que tiene relación con las denuncias que está exponiendo Nadia Beller a través de distintos medios de comunicación y que están causando un remezón político, especialmente en Bolivia, también en Argentina, por la relación que ha tenido Fernando Cerimedo con Javier Milei y otros gobiernos de la región. Ya hay algunos reportajes que por la relación que ha tenido Fernando Cerimedo con Javier Milei y otros gobiernos de la región. Ya hay algunos reportajes que se están haciendo por la relación que ha tenido Fernando Cerimedo con Javier Milei y otros gobiernos de la región. Ya

0: por la relación que ha tenido Fernando Cerimedo con Javier Milei y otros gobiernos de la región. Ya hay algunos reportajes que se están haciendo por la relación que ha tenido Fernando Cerimedo con Javier Milei y otros gobiernos de la región. Ya hay algunos reportajes que se están haciendo por la relación que ha tenido Fernando Cerimedo con Javier Milei y otros gobiernos de la región. Ya hay algunos reportajes que se están haciendo por la relación que ha tenido Fernando Cerimedo con Javier Milei y otros gobiernos de la región. Ya hay algunos reportajes que se están haciendo por la relación que ha tenido Fernando Cerimedo con Javier Milei y otros gobiernos de la región. Ya hay algunos reportajes que se están haciendo por la relación que ha tenido Fernando Cerimedo con Javier Milei y otros gobiernos de la región. Ya hay algunos reportajes que se están haciendo por la relación que ha tenido Fernando Cerimedo con Javier Milei y otros gobiernos de la región. Ya hay algunos reportajes que se están haciendo por la relación que ha tenido Fernando Cerimedo con Javier Milei y otros gobiernos de la región. Ya hay algunos reportajes que se están haciendo por la relación que ha tenido Fernando Cerimedo con Javier Milei y otros gobiernos de la región. Ya hay algunos reportajes que se están haciendo
1: en combustibles, algunos rechazos que ya se manifiestan. Dicen, he leído una versión de que los
0: algunos reportajes que se están haciendo
1: en combustibles, algunos rechazos que ya se manifiestan. Dicen, he leído una versión de que los cisterneros entran
2: de precio al mercado paralelo.
1: Eso es un dato fuerte. ¿Usted percibe que hay más mercado negro desde que se promulgó?
2: Es que si se fijan, no han dejado haber fila. Sí. El diésel no está llegando al productor. El diésel se está vendiendo a los revendedores y luego al productor, y el productor tiene que asumir el claro. Ya lo veníamos sufriendo, pero realmente lo poco que puede consumir, que al final es una escala que no estuvo bien calculada, porque 120 litros no nos dan ni para tres días de un tractor pequeño.
1: Los que justifican esta medida, inclusive los que proponen la liberalización del mercado, la liberación del mercado, que haya importación plena, que ya no sea el nacimiento, dice, es mejor tener el precio alto que no tener combustible. Y eso lo tiene que entender el agro y los sectores productivos, dicen. ¿Qué piensan?
2: Bueno, hoy por hoy, por cómo están las reglas del juego, YPFB tiene que tener la responsabilidad. Pero a futuro, si se hace un plan integral de que tendríamos que asumir diferentes costos como fuera en los mercados internacionales, también tendríamos que tener condiciones para ello. Hemos venido hablando hace muchos meses desde la promesa electoral de Rodrigo Paz de liberar las exportaciones para poder jugar en reglas sí. más claras y acceder a mejores mercados. Asimismo, el tema de la biotecnología para poder ser competitivos con los vecinos inmediatos. Y claro. bueno, internamente el tema de la seguridad jurídica, que todavía no la tenemos, entonces estamos
1: si se hubiese hecho frentes. Todos esos tres puntos que usted menciona, hasta se puede aceptar los 18 bolivianos o la liberación del precio, digamos, porque estarían en condiciones ya competitivas.
2: Correcto, al final de cuentas 18 bolivianos, no nos olvidemos que es un precio por la coyuntura actual de la guerra en Irán, el precio internacional del diésel, el tipo de cambio, porque es el precio más alto que hemos visto en los últimos seis meses. ANAPO, como un servicio a los asociados, tenemos un departamento de importación que importamos pequeñas cantidades de diésel, que es muy muy bajo con respecto al requerimiento real, pero en un momento dado sí estábamos parecido al 980 inicial. Esperemos las condiciones mejoren y poder tener acceso en buenas condiciones, como ya lo pedían la CAO, podemos ser exentos de IVA, del IT, para poder paliar un poco con los claro. costos, pero al final de cuentas tenemos que tener reglas claras y herramientas para poder ser competitivos internacionalmente, para que los agricultores podamos acceder a mercados de afuera con precios claro. de afuera.
1: Es un dato también nuevo que escuché, que ya estaban importando en pequeñas cantidades directamente los productores de oleaginosas. ¿Se podrían ustedes importar más volumen en el futuro? ¿Tienen la capacidad económica para hacerlo como productores?
2: ANAPO lo hace solo para los asociados y es una importación de uso propio. Perfecto. Si se hubiera abrir, si se abre el esquema de importación,

0: Y libre comercialización, que de hecho ya lo hay, solo hay que cumplir ciertos requisitos, pero ahí el tema del IVA, el IT y bueno, las utilidades que fueron a tener las empresas que lo abran incrementan el costo.
1: Entonces, claro, si se exime de impuestos, de IVA, como usted dice, la logística siempre es un costo, ¿mejoran las condiciones para ustedes para importar?
0: Mejorarían para la producción general, como sí, Libanapo hoy mismo lo hace para un consumo propio de los asociados.
1: ¿Para cuánto les alcanza esa importación?
0: No es ni el 10%, Tufi. No es ni el 10%. Nosotros seguimos teniendo como opción inicial la provisión de diésel y EPFB, pero venimos con ya meses que los cupos asignados no llegan al productor inicialmente, pero sí ahí afuera, ¿verdad?
1: ¿A cuánto están pagando el diésel, Abraham?
0: De todo, se ve de todo. Y el problema es que los que están más alejados y nuestros pequeños productores tienen que pagar más caro, porque el diésel más caro es el que no hay. Claro. Pero se habla de, se ve desde 13 hasta 16, dependiendo el lugar. Y
1: parece que el gobierno va a seguir con el decreto y hay sectores que están reaccionando, están rechazando. ¿Qué va a hacer ANAPO al respecto?
0: La disconformidad es general, ya lo hemos visto. Nosotros como CAO ya nos manifestamos a través de nuestra entidad matriz, la CAO, ANAPO y los demás subsectores nos manifestamos el lunes. Hemos llamado a un congreso extraordinario para el jueves 27 en Warnes.
1: ¿De la CAO?
0: Pero serán invitados las demás cámaras agropecuarias del país, porque este problema afecta a todos. Correcto. Entonces sí, vamos a tener invitados a las demás cámaras de todo el país. Entonces, ya, sí. Hoy mismo vimos que diferentes filiales nuestras y productores, tanto en lugares como San Julián, en Montero, ya se manifestaron y van a seguir las manifestaciones en contra del decreto, porque realmente afecta a todos, el pequeño y mediano, no solo los grandes consumidores.
1: Podría ser una gran batalla de la próxima semana, por lo que vemos. Entonces, no solamente los productores, los transportistas también están ya haciendo algunas manifestaciones de rechazo. Ahora, Abraham, ustedes arrastran el problema de los 53 días de bloqueos, todos en general, la economía boliviana. Ahora esto del combustible, ¿cómo les está yendo este año al sector a pesar de todo?
0: Agronómicamente ha sido un año aceptable, los rindes fueron buenos, si bien hubieron diferentes impases con el tema de las lluvias en su momento, pero sí ha sido un año aceptable. Lo que sí vemos complicado es que venimos, primero el incremento del diésel al inicio, que eso nos arrastró los costos en las diferentes cadenas, desde los servicios agronómicos, como decir, siembra, cosecha, aplicaciones, y luego el transporte. Luego se vinieron 50 días y ahora viene esto. Imagínense con qué espalda vamos a poder aguantar, y esto incluso genera una amenaza a un mediano plazo, porque ¿qué es lo que pasa? Estamos saliendo de la campaña de invierno porque ya estamos en cosecha. Probablemente los productores tengamos que ajustar nuestros presupuestos para el próximo año, y hay productores que no les dan los márgenes. Uh-huh. Entonces, se ve amenazada el área que se siembra para verano y, por ende, la oferta de granos para el ciudadano y lastimosamente las demás cadenas se ven afectadas. Y si bien somos tomadores de precios, la menor oferta en alimentos va a generar un alza en la canasta familiar.
1: ¿Les va a impactar en el costo final a ustedes? ¿Van a reajustar el precio?
0: Vuelvo a decir, nosotros somos tomadores de precios, no es que lo vamos a ajustar, pero sí, en la menor oferta se va a ver reflejada en la canasta familiar. O sea, sí, el ciudadano se va a ver afectado. Entonces, eso es complicado. Y también en los ciclos agrícolas, nosotros en invierno dependemos mucho de la campaña en el norte, donde se produce la semilla para verano, de soya especialmente. Entonces, si tenemos demoras, la producción de diésel en el momento de cosecha, de aplicaciones, y hay una disminución en la oferta de semillas, vamos a tener que salir afuera, erogar fondos del país para importar semillas y tener que incurrir en costos más elevados. Entonces, es un efecto en cadena, claro, que se viene a perjudicar a todo el sector.
1: Gracias, Abraham, por su presencia aquí en la radio. Abraham Nogales, el presidente de ANAPO, uno de los sectores que mueve la economía boliviana, fundamental es el agro aquí en Santa Cruz. Me quedo mucho con esa percepción de que han pasado 4 días del decreto y las filas siguen, no alcanza el diésel, Por lo tanto, da la impresión, la sensación de que más bien se alimentó más el mercado negro. Es una primer escenario preocupante. Gracias, Abraham.
0: Gracias por el espacio, Turri. Un gusto.
1: Una pausa, ya volvemos.
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5: 7 y 3 de la tarde, de la noche, se nos ha ido el tiempo, el clima está frío, pero irá mejorando la temperatura, parece. Dictaron detención preventiva para Mario Centellas, un exsecretario municipal, 90 días a Palmasola, él dijo hoy en su audiencia, aquí tenía que estar Johnny Fernández. Por lo tanto, hay un nuevo detenido preventivamente. Mario Centellas llegó a ser secretario de Administración, Finanzas de la Alcaldía Municipal. Y los vecinos, el sector productivo y hasta alcaldes del norte integrado marcharon ya por la escasez de combustible. Ya hay marchas, atención. Cisterneros anuncia un paro nacional. Se complica el tema del combustible. Nosotros nos reencontramos mañana, 6:30, desayuno informado de Asuntos Centrales y 5, nosotros aquí en Asuntos Centrales. Gracias. Hasta mañana.
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1: 20 horas, 8 de la noche.
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